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1: Qué bendición, qué honor poder estar aquí comenzando este nuevo año, adorando al que le da sentido a la vida. Hoy es mi cumpleaños. Y cuando el pastor Corredera nos extendió la invitación, me dijo, ¿qué estás haciendo el 13 de enero? Y yo dije, es el día de mi cumple. Me dice, ¿qué día tan bueno para poder adorar al Señor, Julissa? Y yo dije, amén. Qué mejor manera de poder darle a Él lo que por gracia Él me ha dado a mí. Amén. Y por eso es que estoy aquí, porque vivo agradecida de mi Dios, porque le creo, creo en sus promesas, creo lo que dice su palabra acerca de mí. Y yo creo que por eso es que estamos aquí hoy, ¿verdad que sí? ¿Cuántos lo creen conmigo? No importa lo que venga, estamos

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por su amor. Hemos sido alcanzados por su misericordia. Un aplauso a nuestro Dios.

Muchos dicen que un amor verdadero no existe. Muchos dicen que amor a distancia es perderlo todo. Pero hoy he aprendido que el amor verdadero sí existe. ¿Por qué? Porque tú existes. Y que no existen fronteras. Y que no existen barreras. Cuando hay un amor de verdad,

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1: 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Y aún así, podemos decir, no hubo ni un minuto, ni un segundo en el que Dios se olvidara de nosotros.
2: Y en estos 365 días del año, el Señor dijo, dice y dirá, y antes que clamen, responderé yo. Mientras aún hablan, yo habré oído. Eso lo establece el decreto profético de nuestro Dios en su palabra, libro de Isaías 65:24.
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0: Sí, sí, sí, sí, muy, pero muy buenos días. Buenas tardes, buenas noches, Sudamérica, Centro, Norteamérica, Europa, Asia, África. Hasta los confines de la Tierra estamos transmitiendo desde esta plataforma internacional. ¿Cómo se llama? MBO Naciones. Juntos haremos la radio durante estas próximas dos horas. Prepárate, tú puedes ser partícipe. Por supuesto, compartiéndonos todo lo bueno y lo mejor que Dios ha hecho y hará en tu vida. Puedes conectarte de muchas formas. Por eso te damos la bienvenida en este tu programa que se llama Poder y Potencia del Cielo. Un programa que te acercará a Dios. Un programa que nos llevará de gloria en gloria, de poder en poder. Quien te saluda y te bendice en el nombre de Jesús, el pastor Martín Beni, y con estilo saludándote. Me acompaña todo un equipo aquí listo, sí, en la operación técnica, en la producción, en la parte cibernética. Ustedes saben, es esa área, sí, donde ustedes se conectan y nos dejan sus mensajes, donde juntos edificamos el reino de Dios, donde juntos exaltamos a aquel que merece la gloria, la honra y la alabanza. Quiero darle gracias a todas las repetidoras AM y FM que nos retransmiten, sí, por esas estaciones de radios locales. Quizás ahí en tu ciudad tú necesitas escuchar y por eso nos sigues en internet, pero te cuento que puedes conectarte porque en tu ciudad seguramente hay una radio cristiana que dice aquí vamos a sintonizar MBO Naciones, el programa de los pastores Beni, por supuesto compartiendo vida. Vamos arriba, arriba, arriba, este es tu tiempo, esta es tu oportunidad para gozarte, para alegrarte en el Dios de la salvación. Estaremos juntos y por supuesto saludándote como ahora lo hace mi esposa, la pastora Marife. Bienvenida, ¿cómo te encuentras en este día?
1: Muy pero muy bien, pastor Martín, muy bienvenido para ti también y bienvenida a la linda gente que nos acompaña en Norteamérica, Centroamérica, Suramérica, Europa, Asia, África, Australia, el Caribe y las naciones de la tierra. Bienvenidos sean todos en este programa que tiene un único, principal, central y declarado objetivo, y es el de reconciliar a Dios con los hombres. ¿A través de qué? A través de su Hijo amado Jesucristo, a través de la cruz del Calvario, a través de la resurrección divina, a través del pacto de la sangre del Cordero, el que quita los pecados del mundo, a través del poder de la palabra, en la cual Él dijo en su mensaje, cielo y tierra pasarán, pero su palabra no pasará. Amigo y amiga, si todavía no has identificado el poder de Dios en tu vida, si tal vez dices, Dios existe para otros, pero para mí no existe, porque muchas personas a mí me han referenciado y me han dicho esto. O tal vez tú dices, bueno, Dios sí es el que me contó mi abuelita cuando era pequeño, mi mamá, cuando iba a la escuela dominical, pero ahora yo no conozco a Dios. Mi único Dios, dicen muchos, es el trabajo y el esfuerzo. Para ti es este mensaje, que muchas pueden ser las aflicciones del justo, pero de todas ellas le librará el Señor. Amigo y amiga, sintoniza tu corazón con la palabra de nuestro Dios y veremos cosas grandes y poderosas a favor de cada uno de nosotros.
0: Claro que sí, así que vamos a rápidamente a conectarnos con la muy buena música que ustedes, por supuesto, pueden seleccionar. No te olvides que estamos haciendo la radio en vivo. Comparte a alguien este mensaje, dile, escucha esta señal que te va a ser de mucha bendición. Y es la radio que conecta y llega a millones. ¿Y cómo se llama? MBO Naciones. Una vez más, MBO Naciones. La radio que llegó para quedarse, la radio que transmite vida, fe, esperanza, poder y potencia del cielo. Recuerda que en este tiempo especial, juntos podemos declarar que si Dios con nosotros, nadie podrá contra nosotros. 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También en Facebook puedes entrar a nuestra página MBO Internacional, MBO Internacional, y allí escuchas la radio en vivo. Sí, una excelente opción para seguirnos con la radio que conecta y llega a millones. Vamos a una pausa musical y volvemos.

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dirige nuestros pasos. Y vamos a la palabra de Dios, libro de Josué, capítulo 3, versículo 3. Cuando veas el arca del pacto de Jehová vuestro Dios y los levitas sacerdotes que la llevan, vosotros saldréis de vuestro lugar y marcharéis en pos de ella, a fin de que sepáis el camino por donde habéis de ir, por cuanto vosotros no habéis pasado antes de ahora por este camino. En el libro de Josué, capítulo 3, podemos ver la experiencia de Josué en una nueva temporada de su vida. El pueblo de Israel se disponía a cruzar el Jordán y los oficiales dieron estas instrucciones. El pueblo caminaría por un camino que nunca antes había pasado, por lo que tenían que ir en pos del arca. Josué capítulo 3, versículo 5 dice: y Josué dijo al pueblo: santificaos, porque Jehová hará maravillas mañana entre vosotros. Santificarse quiere decir separarse con un propósito, prepararte para algo grande. A través de Josué, Dios estaba diciéndole al pueblo: sepárate, prepárate hoy para algo grande que yo voy a hacer contigo mañana. En vez de tener incertidumbre porque las cosas están cambiando, necesitamos prepararnos para Dios, limpiar nuestra mente, santificar nuestra vida, prepararnos con expectativa que algo grande va a pasar, de lo que Dios va a hacer algo grande, y para eso va a requerir una preparación grande, de que viene algo nuevo, de que Dios nos va a dar una nueva oportunidad, una nueva posibilidad. Que lo que ojo no vio y oído no escuchó es lo que Dios tiene preparado para corazón de hombre. Separarse hoy para lo que Dios nos ha prometido que va a hacer mañana. Movernos en pos de lo que Dios nos ha dicho que va a hacer con nosotros. El pueblo de Israel caminaría por un lugar incierto, un lugar por el que nunca habían ido. Probablemente tú y yo, Dios nos esté pidiendo que caminemos por un lugar incierto, por un lugar donde nunca hemos ido, por donde nunca hemos transitado, pero ahí verdaderamente está el cumplimiento de la palabra del Señor que dice: caminando como viendo al invisible. Todos en algún momento hemos tenido esta experiencia de caminar por lugares que jamás pensamos, y a veces nos envolvemos tanto marcando detalles de nuestra vida que nos olvidamos de los propósitos de Dios para cada uno de nosotros. Olvidamos que los caminos que no conocemos son los que nos prometen resultados que nunca antes habíamos tenido. Te lo reitero, hay veces nos envolvemos tanto marcando detalles de nuestra vida que nos olvidamos de los propósitos de Dios para nuestra vida. Olvidamos que los caminos que no conocemos son los que nos prometen resultados que nunca antes habíamos tenido. Cuando llegas a un lugar con un mapa, no solo el camino ya está trazado, sino que ya sabes a dónde vas a llegar. Cuando es Dios quien te dirige, no sabes para dónde vas, pero cuando llegas, lo que Él tiene allí para ti es grande, es mucho más grande de lo que jamás imaginas. Dios da unas instrucciones específicas respecto al arca del pacto, volviendo al versículo que acabamos de referenciar, porque la clave para tener éxito en los nuevos territorios está en posicionar el arca en el lugar correcto. Te lo reitero, la clave para tener éxito en los lugares o en los nuevos territorios está en posicionar el arca en el lugar correcto. En el desierto, el arca estuvo en medio del pueblo. En la tierra prometida tenía que ir delante. En el desierto, mientras Dios estaba en el centro, había provisión. Pero para entrar a la tierra prometida, eran los sacerdotes los que marcaban el paso, por lo que había que sacar el arca del centro y ponerla delante. O sea, que había todo un movimiento espiritual que debían entender y comprender, y si no lo entendían y no lo comprendían, debían obedecerlo. Pero las instrucciones fueron específicas respecto al arca del pacto, porque la clave era para tener éxito en nuevos territorios, te lo reitero, está en posicionar el arca en el lugar correcto. En el desierto, el arca estuvo en medio del pueblo y había provisión. En la tierra prometida tenía que ir delante del pueblo. En el desierto, mientras Dios estaba en el centro, había provisión. Pero al entrar a la tierra prometida, los sacerdotes eran los que marcaban el paso. ¿Por qué? Por lo que había que sacar el arca del centro y ponerla delante. Tenía que estar a una distancia específica para que todos pudieran verla, porque el enfoque no sería el camino, sino el arca. Mientras pudieran ver el arca de la presencia de Dios, sabría que iban por un buen camino. Antes daban vueltas alrededor del arca. Ahora el arca marcaba la dirección. Entonces, ¿cuál era la instrucción profética? Que el arca vaya adelante. Por eso dice la palabra: si tu presencia no va conmigo, yo no me muevo. A muchos les gusta el Dios
que ellos ven, que a ellos dan vueltas alrededor de ese Dios. Pero verdaderamente ese es el Dios que está en el centro. Pero lo que cambia nuestra vida no es tener la presencia de Dios en el centro, sino que sea la presencia de Dios la que nos dirija. Entiéndase bien, estoy diciendo que la presencia de Dios tiene que ser un todo, el centro, pero la dirección es donde Dios va adelante, ¿sí? Entonces, cuando Dios es quien te dirige, tienes resultados diferentes. Definitivamente todos tenemos resultados diferentes. El arca era una representación del lugar de habitación de Dios. Y dentro del arca había tres cosas que son las que van a marcar nuestro camino por ese territorio que nunca habíamos pasado. Siempre debemos tenerlo a la vista: las tablas de la ley, o sea, la palabra, el maná, la provisión divina y la vara de Aarón. Las tablas de la ley representan la palabra de Dios. Nuestros ojos no pueden ver a Dios, pero la palabra nos muestra y nos dice acerca de Dios, acerca de nuestra situación, cómo trabajar con nuestra familia, cómo trabajar con nuestras finanzas, cómo trabajar en nuestro matrimonio, cómo trabajar las relaciones interpersonales. El problema de muchos es que no tienen nunca a la vista la palabra de Dios. No puedes depender de tan solo un servicio dominical. No puedes depender tan solo con algún mensajito que lees en el WhatsApp. No puedes depender solamente de algo que ves en el internet. La palabra de Dios debe estar siempre a la vista, siempre presente delante de nosotros. La palabra de Dios tiene que guiar nuestra vida. ¿Por qué? Porque cuando tú no sabes para dónde vas, cuando yo no sé para dónde ir, la palabra de Dios es la que nos da seguridad. Te lo reitero, la palabra de Dios es la que nos da seguridad. El maná representa la provisión de Dios para nuestra vida. Y esto es algo que siempre tienes que tener presente. Dios va a proveer, va a suplir necesidades, lo ha hecho y Él lo vuelve a hacer, Él lo sabe hacer. No tienes que esperar que el gobierno sea el que te libre de la crisis, no tienes que esperar que la cuenta bancaria de tu papá, de tu mamá o la herencia que vas a recibir te libre de la crisis. Dios va a proveer todos los días de nuestra vida, porque Él lo dijo, Él lo dice y Él lo dirá. Yo estaré contigo todos los días de nuestra vida y de tu vida hasta el fin del mundo. El Dios al que tú le sirves siempre ha tenido maná para ti, ¿sí o no? Definitivamente hacia todos Dios ha manifestado maná. Y lo grande es que el maná que estaba fuera del arca al otro día se dañaba. ¿Qué quiere decir? Que todo lo que es necesario para cada uno de nosotros, Dios tiene control de ello y lo envía en el momento justo, en el momento indicado y en el momento preciso. El que estaba dentro del arca nunca se dañaba. ¿Por qué? Porque cuando tu economía está en la presencia de Dios, no hay todo lo que es necesario. Para cada uno de nosotros, Dios tiene control de ello y lo envía en el momento justo, en el momento indicado y en el momento preciso. El que estaba dentro del arca nunca.

grande. El poder de Dios sobre algo que no tenía esperanza representa cómo Dios se puede meter en algo seco, puede dar, cambiarlo, puede dar vida, puede dar restauración, puede dar paz. Nunca podrás caminar por los nuevos caminos que Dios tiene para ti si tú no crees que Dios es un Dios sobrenatural. Lo natural se tiene que sujetar al poder de Dios. ¿Qué es lo natural? Lo que vemos, lo que oímos, lo que sentimos, lo que palpamos, lo que tocamos, lo que gustamos. Lo sobrenatural es el irrumpir de Dios en nuestras vidas, en nuestra casa, en nuestro hogar, en nuestra familia, en nuestra iglesia. La vara de Aarón representa lo sobrenatural. El poder de Dios sobre algo que no tenía esperanza representa cómo Dios se puede meter en algo seco y cambiarlo y darle vida. Y nunca podrás caminar por nuevos caminos que Dios tiene para ti si tú no crees que Dios es un Dios sobrenatural. Yo definitivamente creo y establezco que si Dios no fuese sobrenatural, no sería Dios. Sería algo natural, común, humano, racional. Nosotros somos humanos, naturales, racionales. Lo natural se tiene que sujetar al poder de Dios. Necesitamos prepararnos para el camino que jamás pensamos. Dios va delante de nosotros, dirigiendo nuestros pasos, caminando en su palabra. El Dios Todopoderoso va a proveer. Hará que poseamos la tierra que Él nos prometió. Hará que veamos cosas grandes y poderosas que Él tiene para cada uno de nosotros, y necesitamos entender y comprender que Dios no nos dejará. Una de las peores sensaciones que podemos experimentar en la vida es el estar perdidos, no tener dirección, no saber para dónde vamos. Y en la actualidad hemos desarrollado o han desarrollado la tecnología muchísimos elementos como para poder guiarnos, por ejemplo el GPS. Pero antes dependíamos de mapas, de rótulos, de señales en las carreteras. El GPS no es del todo confiable. ¿Por qué? Porque es difícil marcar correctamente terrenos que en un principio fueron marcados de una manera incorrecta. Pero en cualquier método que usemos para dirigirnos o para guiarnos, que usemos como guía, es grandioso cuando llegamos a nuestro destino, pero más poderoso que llegar a nuestro destino siguiendo un mapa o un GPS es ser de aquellos que marcan un nuevo territorio. Cuando tú llegas a un lugar con un mapa, estás caminando por un lugar que otro ya caminó, que otro ya descubrió y que otro estableció el camino para poder llegar. Y gloria a Dios por eso, es que cuando nosotros estábamos en otras etapas o circunstancias de nuestra vida, ya caminaban, ya marcaban, ya mostraban, ya formaban itinerarios y rutas, y me estoy refiriendo al plano espiritual, para que nosotros pudiéramos caminar por esos lugares. Entonces, cada uno de nosotros necesitamos entender y comprender que vamos hacia la meta, el supremo llamamiento que es en Cristo Jesús, y el Dios Todopoderoso lo va a establecer y lo va a marcar. En Josué capítulo 1, luego de la muerte de Moisés, Dios levanta a Josué para liderar el pueblo de Israel y le dice que les entregaría todo lugar que pisara en la planta de sus pies. Le dice que se esforzaran y fueran muy valientes. Le dice que repartiera aquella tierra y le dice que sería prosperado en todas las cosas que emprendiera. No es que Dios lo iba a prosperar por prosperarlo. Dios le dijo, si emprendes y caminas. Dios nos dice, si emprendes y caminas.

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1: Hello, este es Billy. Hey, amigo Billy, ¿cómo estás?
2: Hello.
3: Dímelo, Majo. Dan, bendiciones. Oye, no saben lo emocionado que estoy por esta colaboración, de verdad que sí. ¿Cómo está quedando eso?
1: Oye, buenas noticias, ya la tenemos.
3: Oye, pero tengo que hacer un poquito ahí, a ver si me inspiro para mi parte. Dale, ¿cómo va?
2: Ok, aquí va.

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1: No hay nada de malo con uno solo porque uno no es como otra persona. Yo traté de ser como la esposa del pastor y llegué al punto donde hasta trataba de bajar mi voz. Y miren, lo hacía. Yo bajaba la voz y trataba de sonar dulce y hasta trataba de caminar un poco más humilde. Mi vecina de al lado era toda una ama de casa. Y miren, si quieren saber la verdad, si Dave necesitaba poner un botón a la camisa, él lo hacía. Porque si yo lo hago, se cae. Y yo traté de coser y traté de hacer un mundo de cosas y las odiaba todas. Esa no era yo. Vean. No era yo. Y uno ni empieza a saber lo que es la libertad hasta que es libre para ser quien es. Y yo no hablo de ser libre para pecar y hacer toda clase de cosas que la Biblia condena. Obviamente, tenemos obligaciones morales en la palabra de Dios que seguir. Más bien hablo de su personalidad y lo que le gusta y lo que no le gusta y el estilo de ropa que le gusta ponerse y cómo le gusta peinarse el cabello. No tiene que ser como otra persona. Mire, contéstenme honestamente la pregunta. ¿Cuántos de ustedes realmente, antes de oír lo que estoy diciendo, realmente no se caían tan bien? Bueno, este grupo es el correcto. Y vean, qué terrible, es penoso. Jesús te compró. Él pensó que eras lo suficientemente chévere para comprarte con su propia sangre. Ya no eres tuyo propio, le perteneces a Él ahora. Es que quiero que vayan a casa hoy y quiero que oren para que Dios les ayude a nunca jamás decir ni una cosa negativa acerca de sí mismos. No saldrá de sus bocas. Esa es absolutamente una de las peores cosas que puede hacer. Es decir cosas como soy estúpida, tonta, nunca hago nada bien. Estoy gorda, estoy fea, ya sabe. Y les voy a contar una historia que conecta esto con la guerra espiritual. Y esto, en la actualidad, realmente me pasó a mí. No le estoy añadiendo, ni intento quitarle nada. Dios me estaba enseñando de la justicia y sabía que no debía hacer lo que estoy a punto de contarles que hice. ¿Sabe? El hacer algo en ignorancia es una cosa. Saber que no debe y aún hacerlo. Eso es algo peligroso, porque Dios le da una gracia especial cuando le falta conocimiento o es ignorante, pero al tener conocimiento es responsable por lo que sabe. Vea, no se irá a casa y podrá salirse con la suya como solía hacerlo antes de venir aquí. Pensó que vino aquí para ser entretenido, ¿sabe qué? Va a tener una mayor responsabilidad delante de Dios. Al ir a casa, y ahora que ya sabe cosas, el diablo lo pondrá a prueba y estará ahí mismo. ¿Están conmigo? Así que, y yo tenía un recién nacido que ahora cumplirá 40 años en diciembre, y así de muchos años han pasado. Dios me estaba enseñando y había estado enseñándome justo lo que les enseño. Algunos lo saben, muchos no. Y los que ya lo saben necesitan oírlo de nuevo, incluyéndome a mí. Dave y yo habíamos discutido esa mañana. Yo estaba sentada en la mesa de la cocina, alimentaba el bebé, Y habíamos tenido una discusión y claro, él me decía que era mi culpa y yo no quería, probablemente era mi culpa, pero yo no quería decir que sí. Así que cuando él se fue al trabajo, yo estaba sentada con mi bebé alimentando el baby y comencé a decir en voz alta, claro que sí, todo es mi culpa, nunca hago nada bien, yo soy un lío enorme, soy tonta, una inútil. Y yo sentí, miren, casi puedo decir que lo vi, pero no lo vi con mis ojos naturales, una presencia maligna que cruzaba el cuarto y venía hacia mí. Y eso puso el temor de Dios en mí. Y empecé a decir lo más rápido y fuerte que pude, soy la justicia de Dios en Cristo, soy la justicia de Dios en Cristo, soy la justicia de Dios en Cristo. Y mientras más lo decía, más sentía que esa presencia se alejaba y salió del cuarto. Tenemos que ser cuidadosos con las palabras. Mire, escuchamos mensajes todo el tiempo, el poder de la vida y la muerte están en la lengua. Y los que la aman comerán de su fruto. Le podemos abrir las puertas al diablo al decir tonterías acerca de nosotros mismos, el futuro, nuestra vida, la familia. Así que en realidad le animo que cuando regrese a casa, diga acerca de usted lo mismo que Dios dice de usted. No diga lo que el diablo le susurra al oído. No es estúpido, no es tonto, no es un fracaso total. Usted tiene dones, talentos y la sabiduría de Dios está en usted y Dios le ama y Dios está por usted. Vamos. Y mire, si solo supiera que hay ángeles con usted. Yo estaba en Phoenix enseñando una vez y una mujer se acercó y me mandó un mensaje con alguien que decía, mi esposo no es creyente y esto no es algo a lo que él jamás asistiría, pero me ama tanto, así que me sorprendió y me trajo aquí para mi cumpleaños. Y él se quedó en la conferencia conmigo. Y ella dijo, durante una de las sesiones noté que él estaba temblando y llorando. Y le dije, ¿qué te pasa? Y él dijo, ¿no lo ves? ¿No lo ves? Ella dijo, ¿de qué hablas? Él contestó, de todos esos hombres grandes vestidos de trajes blancos que están allá arriba con Joyce. ¿Son el coro? ¿Quiénes son? Y lo que él vio fue que cuando me levanté de mi silla y me paré detrás del púlpito con mi Biblia, él vio a un grupo de hombres enormes vestidos de blanco. Hacían un semicírculo alrededor de mí. Ahora, esto es un incrédulo. Y él dijo, cuando ella abrió su boca y levantó esa Biblia, todos ellos sacaron sus inmensas espadas de sus fundas y se pararon con ella así. Tenemos que creer más en lo sobrenatural. Tenemos que creer lo que no vemos con nuestros ojos. Debemos regresar a realizar que Dios es un Dios de milagros. Que los demonios tratan de ocupar nuestras mentes y tratan de crear problemas en nuestra vida, pero podemos atarles, resistirles y podemos echarles fuera. ¿Y sabe por qué? Porque tenemos autoridad como creyentes en Jesucristo. Miren, no tienen que vivir una vida normal, porque usted no es una persona normal. Y hay dones sobrenaturales del Espíritu. El discernimiento, la profecía, el hablar en lenguas. Y digo, ¿hablar en lenguas? No me diga, por favor, que hable en lenguas. Bueno, sí lo hago y me alegra hacerlo. Ay, bueno, Joyce, yo no sabía eso de ti. Yo no sé si puedo verte ya más. Mira. Mire, esa actitud es la necedad que permea el mundo de hoy. Y si no quiere hablar en lenguas, está bien, no me enojo con usted. Pero no se enoje conmigo porque soy una persona espiritualmente insaciable y quiero todo lo de Dios. Mire, si no sabe nada acerca de estar lleno del Espíritu Santo y de los dones del Espíritu, necesita buscar algunos materiales y separar un tiempo con Dios y decirle, lo que sea que no tenga, que sí pueda tener, yo lo quiero. Lléname con el Espíritu Santo, dame los dones que necesito para vivir esta vida loca que hay hoy en día con victoria y poder. Y si no sabe de lo que hablo, está bien, porque si tiene más hambre por las cosas de Dios, usted se dará cuenta. Amén. Yo tuve tanta hambre por tener victoria en mi vida en los años 70. Estaba cansada de ir a la iglesia cada semana y volver a casa sin que nada cambiara. Y dije, Dios, algo me está faltando. Y miren, hay muchos de ustedes que están haciéndose esa pregunta. Bueno, no tiene que esperar un avivamiento. Puede tener su propio avivamiento. Si tiene hambre de Dios, puede tener su propio avivamiento. Y mire, le reto a que empiece a orar cada día. Lléname, Dios, con el Espíritu Santo. Lléname con el Espíritu Santo. Dame los dones sobrenaturales del Espíritu. Úsame como tú quieras usarme. Y mejor es que lo diga en serio. Porque con Dios, cuando uno se compromete, no puede retroceder. No se para en la iglesia a cantar yo me rindo a Él, si no está en serio. Mire, yo no quiero que vaya a casa y se quede igual. Yo quiero que vaya a casa con el poder del Espíritu Santo para sonreír a través de cualquier tiempo difícil que pase y aún así caminar en amor. Y ser bueno con otros cuando siente que su mundo se desmorona. Eso requiere poder. Ahora quiero contarle una historia. Y se encuentra en Josué. Y en particular Josué capítulo 5. Los israelitas salieron de Egipto. Eran 5 millones más o menos. Dios no los llevó por el camino fácil, directo a la tierra prometida. Y la razón, la Biblia dice, por la que lo hizo es porque no estaban listos para la guerra. ¿Y qué sentido tiene eso? Dios no los llevaba a la guerra. No, Él los llevaba a la tierra prometida, pero dije anteriormente, para poseer la tierra, Él dice, es tiempo de entrar y poseer la tierra. Lo que significa es que tiene primero que desalojar a los ocupantes actuales. Así que, de las millones de personas que salieron, y esto es que me asombra, solo 2, digan todos, 2. Solo 2 del grupo original que salieron cruzaron el Jordán y entraron a la tierra prometida y fueron Josué y Caleb. Todos los demás que originalmente salieron murieron en el desierto. Ahora, hubo personas que nacieron en el desierto. Y ellos entraron con Josué y Caleb a la tierra prometida. Pero les tomó a esta gente 40 años para hacer un viaje de 11 días. ¿Alguien se identifica? Bueno, llevo salvo 20 años, debería estar más avanzado que esto. Pero no lo está porque sigue dando vuelta y vuelta y vuelta a la misma montaña. Deje de pedirle a Dios que se deshaga de su montaña y decida que va a pasar por esa cosa. La única salida en la economía de Dios es atravesar cosas. ¿Verdad? Usted no puede tener poder sobre algo si huye de eso. Enfréntelo, atraviéselo y entonces tendrá la experiencia de haber conquistado, y eso le hará más fuerte para la próxima cosa que tenga que enfrentar. Así que ellos tuvieron que cruzar el Jordán a fin de poder entrar al primer pueblo, que iba a ser Jericó. Y el Jordán no se abrió hasta que metieron el pie. Y amo ese pensamiento. Muchas veces no sabemos cuál mar Dios abrirá por uno, pero hay que meterle el pie. Y muchas personas, saben, no quieren meter el pie de ahí, quieren esperar, asegurarse que todo esté bien antes de hacerlo. Y mire, cuando dejé mi trabajo y le dije a Dios que quería estar en el ministerio de tiempo completo, no teníamos suficiente dinero para pagar nuestras facturas cada mes, pero en realidad sentía que estaba siguiendo a Dios, y ¿sabe qué? Él nunca nos falló. Y cuando miro hacia atrás, fueron los años más duros de mi vida, pero al verlos, fueron los más preciosos años de mi vida. Porque fue allí donde aprendí que Dios era fiel y cómo pude confiar en Él. Si se fija, David fue ungido para ser rey, pero tuvo que conquistar a Goliat antes de ponerse la corona. Dios lo ungió 20 años antes de ponerse la corona. Tal vez definitivamente sienta que está ungido para algo, pero aún no ha estado dispuesto a enfrentar el Goliat. Nos quedamos atorados en las montañas a veces porque no hacemos la parte que Dios nos pide que hagamos. Así que Dios le dio una palabra a Josué y él dijo: dile al pueblo que se preparen, porque hoy removeré el reproche de ellos y mañana entrarán a la tierra prometida. Bueno, sabe, el reproche es la culpa, vergüenza y condenación. Ahora vamos, hay un mensaje aquí, porque lo que en realidad dice es que hay enemigos ahí que tendrá que conquistar si va a poseer la tierra, y tendrá que arrojarles a ellos de su tierra, y ellos no pudieron, no se pierda esto, no pudieron en realidad pelear en contra del enemigo hasta entender que no eran ellos culpables, ni debían sentir vergüenza, ni condenación, ni buscarse faltas. Tuvieron que saber quiénes eran antes de poder ganar. ¿Lo captaron? Yo no lo sé. ¿Lo captaron? Y yo tenía grandes sueños, pero mire, yo no estaría de pie aquí hoy si no hubiera finalmente confesado 1,000,000 de veces: soy la justicia de Dios en Cristo. Y esa se me hizo dura porque era adicta a la culpabilidad. No me sentía bien si no me sentía mal. Mire, me sentí culpable por 40, 50 años. ¿Por qué parar ahora? Y Dios me dijo: si no te importa, ¿puedes superar eso? Te necesito, y honestamente no me sirves para nada en esa condición. ¿Sabe que mientras uno se siente mal acerca de sí, está en contra de uno, está constantemente buscando faltas con uno mismo, Dios no puede hacer nada a través de uno? Así que Él quiere remover el reproche que hay sobre usted antes de enviarle a casa. Ahí me está mirando así raro. Bueno, yo lo entiendo, tuve que oír el mensaje 1,000 veces antes de captarlo. Chris Kane se dio cuenta en su cumpleaños número 30 que era adoptada. Ella no lo sabía. No sabía que había sido adoptada. Su hermano fue adoptado y ella fue adoptada, y se dio cuenta después que su madre biológica vivía a 2 cuadras de ella toda la vida. Y cuando quiso ir a conocerla, su madre no tuvo interés en conocerla. Su certificado de nacimiento decía sin nombre, no deseada. Chris ya estaba en el ministerio y ya había oído este mensaje que les predico. Y ella dijo: bueno, Dios me formó en el vientre de mi madre, cualquiera que fuera el vientre. Pero fue con su propia mano, porque ella sabía quién era en Cristo, aunque fue muy doloroso para ella, no fue un trauma devastador. ¿Entiende lo que le estoy diciendo? Si uno sabe quién es en Cristo, puede atravesar fácilmente cosas como esas. A mí no me incomoda estar de pie aquí y decirle que mi padre me violó probablemente no menos de 200 veces en mi adolescencia. ¿Sabe por qué? Esa persona murió. La que está aquí enfrente de ustedes es una nueva criatura. Y mire, yo soy una nueva criatura. Eso le sucedió a una persona a quien conocí hace tiempo, pero ya no la recuerdo mucho. Mire, porque el reproche fue removido de mi vida, así que ahora sé cómo entrar, tomar la tierra que me pertenece a mí. ¿Verdad? Por eso es lo de la guerra espiritual. Es mucho más que gritarle a un demonio. Esto es saber quién es en Cristo. Es el aferrarse a la palabra de Dios cuando parece que no funciona. Es aprender cómo vivir en paz y caminar en paz y ser un hacedor de paz y mantenedor de paz. Es el aprender cuál batalla pelear, cuál batalla evitar. Elija su batalla. Vamos. Es el aprender cosas como nunca diré otra cosa mala acerca de mí mismo con mi boca. Han pasado años desde que he dicho algo negativo de mí misma con mi propia boca y oro que Dios siempre me dé la gracia de no hacerlo, porque es trágico. ¿Alguien me está escuchando? ¿Alguien necesitaba oírme? Y sé que este lugar está lleno de personas heridas y que habrá gente viéndolo por televisión y en otros foros, como sea que lo reciba. Y usted ha sido herido y no sabe quién es en Cristo. Pero hay una diferencia entre la rectitud que viene por comportarse bien y de la justicia, que es un don de Dios por lo que Cristo hizo por usted. Segunda de Corintios 5:21. Si alguno está en Cristo. El 17 es una nueva criatura. Las cosas viejas pasaron. Todas las cosas son hechas nuevas. Me gusta decirlo así. Uno se convierte en un nuevo barro espiritual. Y si deja que Dios le moldee, será como Jeremías con la rueda del alfarero. La primera cosa se dañó y fue destruida y Dios la despedazó y comenzó de nuevo y creó lo que quería hacer desde el principio. Y mire, Dios quizás tenga que entrar en su vida, quitar algunas cosas, pero Él hará lo que Él quería hacer desde el principio.
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0: ganas de algo diferente. Comerme un chocolate. Creo que no. ¿Qué haré? Ya sé. Le voy a hablar a José. ¿Ocupado? Le hablaré a Mirta. Señora, ¿está Mirta? ¿Está ocupada? ¿Le llamaré a Juan? No contestan. Le voy a marcar a Carla. ¿Todo el mundo está ocupado? ¿Ocupado?
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0: la última vez que descubrió que se sentía muy vulnerable? De hecho, la tentación fue tan fuerte que pensó, no puedo con esto. Y se encontraba muy desconcertado, quizás por la causa de la tentación, o tal vez pensaría, esta es la misma tentación que he enfrentado una y otra vez. O quizás diría, esto fue tan atractivo, tan seductor, tan apetecible, ¿cómo podría resistirlo? Esa es la mentira del diablo. Así habla él. Entonces le pregunto, ¿cuándo fue la última vez que enfrentó algo que en verdad tuvo que luchar para alejarse de eso, para huir o negarse? ¿Sentía gran presión? ¿Quería alejarse? ¿Debatió entre si podría o no, si debía o no? Sabía que era lo debido, pero debatió si lo haría o no. Quizás por fin se alejó, pero tal vez terminó pensando, bueno, Dios entiende, y siempre he escuchado esto, Dios entiende y nos entregamos a la tentación que sea. Así que podemos pensar en toda clase de ideas, pero la verdad es esta, mientras vivamos, seremos tentados. Y en la actualidad es por todos lados, ya sea que lo escuchemos por la radio, lo vemos en la televisión, o en los anuncios, o en las tiendas, o como sea. Vivimos en una era sensual y hay tentación por doquier. Y la gente reacciona de diversas formas. Se rinden o pelean y sobreviven, o pelean y aún así se rinden, y luego tienen una excusa que han usado antes con Dios. Señor, sabes, esto no es justo, no todo el mundo siente lo que siento, y por ahí siguen. La verdad es que ese fue el comienzo del pecado en el mundo, la tentación de Adán y Eva. No ha cambiado. O sea, al Satanás decirle a Eva lo fabuloso que sería morder de esa fruta, es el mismo cuento, solo con diferentes elementos. Entonces, al verse en esa posición, ¿qué piensa usted? ¿Se detiene a pensar, ¿de dónde viene esto? ¿De mi corazón? ¿De dónde viene? Le aseguro, es un ataque satánico. El diablo sabe justo cuándo somos más débiles. Sabe en qué momento y sabe qué necesita para captar nuestra atención. Y hacernos pensar, necesito tener esto, quiero uno. No importa el precio, tendré uno de esos. Satanás tiene una serie de excusas para persuadirnos de lo que nos merecemos, nadie es perfecto, y Dios nos ama y nos perdona, y por ahí sigue para entramparnos y que perdamos las mejores bendiciones de Dios en nuestra vida. Y deseo hablar de lo que ocurre al enfrentar un ataque satánico. Vayamos por un momento a Efesios, y los primeros tres capítulos son tres de los capítulos más hermosos y alentadores en la Biblia, porque hablan de la riqueza del creyente, lo que tenemos por conocer a Cristo como nuestro Salvador. Luego, desde el capítulo cuarto y quinto, habla de nuestro andar, así debemos andar, siguiendo al Señor Jesucristo. Luego llegamos al último capítulo y vemos que hay un campo de batalla, y la batalla es con Satanás. Dios es tan bueno con nosotros, camina con nosotros, pero a veces somos tentados. Y deseo que veamos el versículo 10. Al concluir esta epístola, escuche lo que dice. Por lo demás, hermanos míos, fortaleceos en el Señor y en el poder de su fuerza. No dijo que nos fortaleciéramos en nosotros mismos, dijo fortaleceos en el Señor y en el poder de su fuerza, vestíos de toda la armadura de Dios para que podáis estar firmes contra las acechanzas del diablo. Porque no tenemos lucha contra sangre y carne, sino contra principados, contra potestades, contra los gobernadores de las tinieblas de este siglo, contra huestes espirituales de maldad en las regiones celestes. Todos enfrentamos tentación. Ahora, al pensar en esto, solo le preguntaría, piense en cuál es la tentación más fuerte que ha enfrentado en su vida hoy. No me refiero a hoy en particular, sino en su diario vivir. ¿Cuál es la tentación más fuerte? ¿Por qué cree que el diablo ha usado eso para tentarle? Para alejarle de Dios. Para que ande por otro camino. Para que ignore las advertencias de Dios y sus bendiciones maravillosas en su vida. Pero de algún modo se ve tentado y en una posición donde no puede recibir las bendiciones que Dios quiere darle. Pablo dice que debemos mantenernos firmes contra las acechanzas del diablo, y sin duda tiene artimañas. Así pues, lo primero que deseo hacer es definir lo que es un ataque satánico. Un ataque satánico es un asedio y asalto deliberado de Satanás sobre un individuo con el propósito de hacerle daño, ya sea en su espíritu, alma, cuerpo o en los tres. Vea eso. Un asedio deliberado de Satanás sobre un individuo con el propósito de hacerle daño, ya sea en su espíritu, alma, cuerpo o en los tres. ¿Y cuándo es eso? En cualquier momento, en cualquier lugar. Satanás sabe justo cuándo somos más débiles. Sabe justo lo que hace falta para hacernos caer. Tal vez sepa qué usar para hacernos caer o qué nos atrae. ¿Qué hace falta para hacernos caer? Todo creyente sin excepción enfrenta tentación. Y si pensamos en la actualidad, la sociedad entera está orientada a tentarnos para algo. Al encender la radio o lo escucha, hay que comprar esto. Al ver la televisión hay que comprar esto y ver aquello o esto o a él o a ella. Y puede ver por donde quiera, está la tentación de tener a menudo lo que no necesitamos o no debemos tener. Y el resultado de la tentación es división y destrucción. Entonces, si le preguntara, ¿cuál es el objetivo de Satanás al tentarnos? Si somos buenos cristianos, amamos a Dios, ¿cuál es el objetivo de él? En primer lugar, alejarnos de Dios hacia él. Satanás quiere alejarnos de Dios y sabe justo lo que toma desviar nuestra mente de Dios y de lo espiritual a cosas materiales o lo sensual. Sabe justo lo que hace falta. ¿Qué hace falta? ¿Cuál es su objetivo? Alejarnos de Dios hacia él y desviar el propósito de Dios en nuestra vida. Es decir, si el diablo puede cambiar o desviar el propósito de Dios en su vida, nos tiene donde quiere. Porque recuerde, Dios tiene un plan para su vida, Él tiene lo mejor. Así que Satanás no dirá, bueno, quiero destruirte. No, solo quiere desviar su atención de Dios, de lo espiritual a lo terrenal, lo material, lo sensual. También quitarle a Dios la adoración y gloria que merece. O sea, Él no quiere que adoremos a Dios. Mire, nos da un plato lleno de cosas para que quitemos nuestra atención de Dios, porque ese es su propósito, y luego destruirnos. La meta principal de Satanás con la tentación es destrucción. Destruir nuestra relación con Dios, destruir nuestro interés en Él y nuestra fe en Él. Destruir nuestro deseo de orar, nuestro sentido de seguridad eterna. Destruir, destruir, destruir, destruir. Esa es su meta. Y lo sabemos, pero no es interesante que a pesar de lo que sabemos, ¿cuántos sermones ha escuchado en su vida? No puede contarlos. Y sin duda espero que escuche más. Pero la pregunta es, ¿qué hará con la verdad que escucha? Satanás sabe de la verdad que está escuchando y hace esto, se aparece para distraerle de escuchar la verdad para que siga moviéndose en una dirección que le alejará de Dios. Todos enfrentamos alguna clase de tentación en la vida. No dije todos los días, pero todos sin excepción tenemos algo que puede tentarnos, Quizás sea algo en lo que salimos en victoria vez tras vez o en lo que nos sentimos derrotados una y otra vez. Pero la meta de Satanás es alejarnos de Dios. Así que le dirá por qué no tiene tiempo de leer la Biblia. Primero dirá que tiene que estar en tal lugar a tal hora y segundo, no tienes que leer, ni siquiera entiendes. No entiendes por qué leerlo. ¿Qué de Deuteronomio, Levítico y Segunda de Reyes? ¿Por qué quieres leer la Biblia? Lo que pueda hacer para alejar nuestra mente de lo espiritual, lo hará. Y él quiere dividir relaciones, lo que sea para dividir familias, lo que sea para causar divorcio, toda clase de pecados sexuales, lo que sea que le quite la mente de Dios. O sea, debes comprar eso, comprar aquello. No le preguntes a Dios. Trabajaste duro, 40, 60 horas a la semana. Has estado trabajando todos estos años, te lo mereces. Entonces piénselo. Mientras trata de alcanzar sus metas en la vida, él obra en su contra. Trata de llevar una vida pura para él, obra en su contra. Trata de ahorrar su dinero, él dice que tiene que comprar esto. Satanás es su enemigo. Su estrategia se halla en tres palabras. Solo tres. O sea, por más complicado que creamos que es él, su estrategia son tres palabras. La primera, su primer paso es engañarnos, o sea, mentirnos. Si creemos una mentira, hemos dado el primer paso hacia la derrota absoluta y ponerse de parte del diablo. A menudo cuando alguien quiere pecar contra Dios, toman la verdad de Dios y tratan de torcerla. Y mire, puede escuchar esto muchas veces, pero no sabe de mi situación. Pues Dios conoce su situación. Bueno, no sabe por cuánto tiempo he sufrido. Pues Dios sabe cuánto. Bueno, no sabe por cuánto tiempo he estado en necesidad. Podemos idear toda clase de excusas. Recuerde esto, Dios las ha oído todas. Y no vienen de Dios, sino del diablo. Pero el asunto es este. Dios tiene la mejor vida para cada uno de nosotros. ¿Y el diablo tiene lo mejor para qué? Para engañarnos y para dividirnos. Piensa en cuántas iglesias se dividen por desacuerdos en esto, aquello y lo otro. Naciones divididas, iglesias divididas, familias divididas, amistades divididas, división, división, división, separación, separación, separación. Porque luego hay caos. No hay amor, sino crítica. Dicen cosas un día que no diría al día siguiente. Satanás es un divisor, un engañador, es un destructor. Su propósito es destruir nuestro testimonio, nuestra vida física, nuestro manejo del dinero, nuestro matrimonio, nuestras familias. Destruir, destruir, destruir. Eso, engañar, dividir, destruir, es lo único que necesita. Engañar, dividir, destruir. La próxima vez que sea tentado, pregúntese, ¿está Satanás engañándome? ¿Está dividiendo mi mente de lo que debería estar haciendo? ¿Y voy rumbo a la destrucción? Si un hijo de Dios, si un creyente, se detiene
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0: ¿Está mi mente siendo dividida? ¿Voy rumbo a alguna destrucción? Hágase las preguntas. Así que hay que estar alerta y atento, y ningún hijo de Dios puede jactarse de ser tan fuerte que nunca será tentado. Cuando alguien dice, quizás me tiente algunas cosas, pero no esa, Satanás le pone una marca a esa. Ninguno de nosotros, nadie puede decir, nunca seré tentado en eso, aquello y lo otro. Creemos que no. Casi juraríamos que no sucedería. Y podemos dar muchas razones, pero el diablo quiere un sentido de autoconfianza basado en papilla. Sin fundamento, sino basado en actitudes blandengues de lo que haremos o no haremos. Y cuando pienso en este gran pasaje bíblico en Primera de Corintios 10:13. Escuché lo que dice Pablo. Todos debemos saber esto. no os ha sobrevenido ninguna tentación. Escucha esto, no os ha sobrevenido ninguna tentación o prueba que no sea humana. Escuche, que no sea humana. Y, siendo ese el caso, pero fiel es Dios, que no os dejará ser tentados más de lo que podéis resistir, sino que dará también juntamente con la tentación la salida para que podáis soportar. Tenemos una promesa de Dios, no tengo que hacer eso. Quizás quiera hacerlo, tal vez lo quiera más que todo lo demás, pero no tengo que hacerlo. Si no tengo que, luego tomaré la decisión, lo haré o no. Y al pensar en la condición en que está nuestra nación, y en lo que tienta a la gente, en quienes están siendo destruidos, son destruidos, se autodestruyen como resultado de ceder a la tentación. Engaño, división, destrucción, ya sea una nación, una iglesia, una familia, Satanás está ocupado. Al sentirse tentado, ¿qué hace usted? Mucha tensión, es su primera reacción, un deseo súbito de hallar una buena excusa, o cuando se siente tentado, sabe y dice, esto es del diablo, no es quien soy, no tiene lugar en mi vida, decido rechazarlo. Tenemos una alternativa. Ahora, una persona no creyente no tiene esa clase de alternativa, le diré por qué. Porque tienen una naturaleza caída, así que cuando Satanás viene con un suceso muy fuerte y abrumador en su vida, o les presenta algo que quieren, ya tienen tres strikes en su contra. Es la forma en que han vivido. Así que es fácil resbalarse en lo que han estado haciendo. Cuando uno es hijo de Dios, ha aceptado a Cristo como su Salvador, comienza en una plataforma de fortaleza. Tenemos al Espíritu Santo en nosotros para, en primer lugar, identificar lo que estamos enfrentando como un pecado que no encaja en nuestra vida, no es de Dios, es destructivo. No puede darnos nada bueno. Tenemos al Espíritu Santo. La persona no creyente no tiene eso. Y la palabra de Dios es nuestra mayor defensa contra el diablo, porque no tenemos que escoger el pecado. Tenemos al Espíritu Santo en nosotros. Él lo promete. Tiene al Espíritu Santo. ¿Y qué hace Él? Nos hace conscientes de la tentación. Nos recuerda, quizás mediante la Biblia o algo que Dios ha hecho en nuestra vida, que Él nos dará la victoria. Nos recuerda que no tenemos que ceder a esto. La decisión es nuestra. Y podemos culpar a otras personas. Pues mi madre, mi padre, mi hermana, mi hermano, mi amigo, mis amigos. Es esto, aquello y lo otro. El asunto no es ese. Si quiere seguir viviendo en pecado, lo único que tiene que hacer es cerrar este libro. No lo abra. Solo una vez a la semana no le protegerá del pecado. Dios nos ha dado mucha atención. Su palabra escrita. Y nos ha dado al Espíritu Santo en nosotros para interpretarnos esa palabra, para recordarnos que la paga del pecado es muerte. Así que todos tenemos que enfrentar tentaciones. Solo usted sabe cómo las maneja. Quizás alguien diga, bueno, creo que Dios entiende. Esa no es nuestra excusa. O nuestra explicación para vivir en pecado, porque Dios quiere lo mejor para nosotros. Y la vida cristiana no significa que nunca pecaremos contra Dios. Todos en ciertos momentos de nuestra vida hacemos algo, decimos algo, vemos algo, en el caso que sea, que sabemos que no es de Dios. ¿Qué hace usted? O sea, claudicamos y decimos, mira, traté de vivir como cristiano, no puedo, olvídalo, ¿no? El apóstol Pablo nunca declaró perfección. El único que es perfecto es Cristo. Pero un verdadero creyente, al ser tentado, se vuelve a Dios. Señor, enfrento esto, no lo quiero en mi vida, me siento tan... Ayúdame, Señor, ayúdame, ayúdame, ayúdame, lo que sea necesario. Alguien dirá, ¿qué tal si cedo? Pídale a Dios que le perdone, le fortalezca, le haga consciente de alguna área de debilidad en su vida. Si yo preguntara, ¿cuántos aquí saben de al menos un área de debilidad en su vida? No levante la mano, por favor. ¿Pero cuántos saben de al menos un área de debilidad en su vida? Todos lo sabemos. Cualquiera que diga que no, no dice la verdad. Uno sabe cuando, por ejemplo, si es chisme, si es lujuria, si es glotonería, si es la manera en que gasta el dinero, o si es falta de fidelidad del uno o el otro, el caso que sea. Además, recordemos esto, Dios lo sabe. O sea, nunca tenemos que venir a Dios y decir, Señor, por cierto, déjame recordarte esto, ¿no? Él conoce nuestras debilidades. Pienso en cuántas familias son destruidas por alguien que cae en tentación, ya sea un adolescente o sean los padres. Pienso en quienes van a la cárcel porque cayeron en la tentación de robar. Podrían justificarlo, otros lo tienen, ellos no, así que toman lo que quieren. Podemos leer la lista de pecado en la Biblia, para el cual podríamos dar una excusa, pero no es aceptable para Dios. Ahora deseo que vea esto. No tiene que hacerlo. Quizás alguien diga, pero no puedo contenerme. Tiene a Dios, quien puede ayudarle en todo lo que enfrente. Quizás diga, bueno, suponga que peque. ¿Luego qué? Esto es lo que él dice. Si confesamos nuestros pecados. O sea, coincidir con Dios en la naturaleza de nuestros pecados. Si confesamos nuestros pecados, Él es fiel y justo para perdonar mis pecados. ¿Por qué? Porque Jesucristo es mi Salvador. Me he entregado a Él como Señor de mi vida. Y este es un punto de fracaso. Y te pido, Señor, que me perdones no basándome en que lo merezca, sino en la sangre que derramó Cristo y expió mi pecado. Y tengo otra oportunidad. Dios limpia nuestra culpa. Ahora quizás diga, he acudido a Dios por lo mismo una y otra vez. Pues Dios sabe si en verdad usted está comprometido a Él o no. Algunos pecados, mire, dejan cicatrices que no podemos borrar. Recuerde esto, las cicatrices del pecado pueden durar toda la vida. Solo la sangre de Cristo puede expiarlas. Pero ¿sabe qué? La cicatriz sigue allí. Y debemos darle gracias a Dios por su gran poder para ayudarnos a vencerlas. Solo le digo, cualquiera sea la debilidad en su vida, llévesela a Dios. ¿Le ayudará Dios? Sí. Así que solo le pido que considere su propia vida. ¿Qué efecto ha tenido la tentación en mí? ¿Por qué he razonado que podría excusarme? ¿Por qué le he dicho a Dios una y otra vez que soy diferente? ¿Crecí en una mala situación? ¿Crecí con padres que no me instruyeron? ¿Crecí con padres alcohólicos? ¿Crecí con padres que volvieron a casarse 3 o 4 veces? ¿Hice esto, aquello, lo otro? ¿Dios entiende? Mire, Dios entiende, pero no excusa el pecado. Dios está dispuesto a confrontarlo, a perdonar, dispuesto a darnos la fortaleza necesaria, pero primero hay que sincerarse con Él. Señor, aquí estoy, soy débil en esta área, necesito con urgencia que hagas algo en mi vida en esta área, en el nombre de Jesús. ¿Contestará su oración? Sí, lo hará. Alguien dirá, pues, ¿acaso se supone que seamos perfectos? No. Por eso dice, si confesamos nuestros pecados, coincidir con Dios sobre ellos. Él es fiel y justo para perdonar nuestros pecados y limpiarnos de toda maldad. Y algunos pecados, quizás todos confesamos algunas cosas una y otra vez. Pero tenemos al Espíritu Santo que mora en nosotros para ayudarnos a ser lo suficientemente fuertes para decir no. Y mientras más digamos no, nos hacemos más fuertes. Siempre tenemos a Dios facultándonos, advirtiéndonos, fortaleciéndonos para que le seamos obedientes. Amén. Padre, te damos gracias por tu amor por nosotros. Gracias que en medio de esta generación oscura en la cual vivimos, hay una luz maravillosa que es eterna y brilla en nuestros corazones, que hace posible que vivamos en santidad de manera clara, sencilla y amorosa ante ti cada día. Te pido, Señor, hoy, por alguien que está sentado aquí, que está pasando por una gran tentación o quizás esté atrapado ahora mismo, que les des gracia, Señor, la gracia para recordar que pueden ser libres y la gracia para recordar que les amas a pesar de todo eso. y la gracia para recordar que tu poder es mayor que la tentación que enfrentan. Te amamos, te alabamos, te damos gracias. Confiamos en ti a diario. Que seas nuestro guía, Salvador, Señor y amo de nuestra vida. Enséñanos a vivir más allá del pecado, Señor. En el nombre de Jesús. Amén.

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1: Gracias, Jesús. 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

0: El ambiente emocional de la familia tiene influencia directa sobre la vida de sus miembros más que cualquier otro aspecto. Un ambiente de amor nutre nuestra estabilidad emocional y la capacidad de lidiar con el fracaso y el dolor. Además, es el suelo fértil para que nuestro sentido de seguridad personal crezca, dándonos la confianza para enfrentar los momentos difíciles y mantener nuestra identidad intacta. Si el amor, el respeto y la seguridad faltan, no se producen raíces emocionales robustas. Nunca me cansaré de decir lo valioso que es invertir tiempo en nutrir a la familia. Solo de esta manera cultivaremos fuertes raíces que nos permitirán dejar un legado emocional saludable en las personas que más amamos. Le habla Sixto Porras de Enfoque a la Familia.
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0: ganas de algo diferente. 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

0: Y nos da mucho gusto compartir. Esta es la segunda parte. Los que quieran escribir el título de esta serie, se llama El gobierno final del anticristo. El gobierno final del anticristo, o el final gobierno del anticristo. En esta primera parte que acabo de compartir, estuvimos analizando de qué manera el mundo está llegando precisamente al punto donde este libro, que hace 2600 años los profetas hebreos y los apóstoles de Jesucristo hace 2000 años escribieron, el punto al que el mundo iba a llegar. Pero para que los cristianos estemos atentos a lo que está pasando, tanto geopolíticamente, religiosamente, filosóficamente, en el mundo, necesitamos conocer las Escrituras. Ojalá que ahorita todos tengan su Biblia ahí en las rodillas, porque vamos, por favor, ábranla en Daniel y en Apocalipsis, que son los dos libros que vamos a estar intercambiando continuamente. Daniel y Apocalipsis. Y además, el mundo que estamos atravesando en este momento tan especial con el famoso COVID, nunca en la historia de la humanidad el mundo había cerrado ni confinado a sus habitantes como en los últimos 6 meses. Han surgido diversas teorías. El premio Nobel de Medicina, el doctor Montagnier, si lo quieres apuntar, afirmó y confirmó que el famoso COVID-19 fue prefabricado. No estamos hablando de cualquier virólogo, epidemiólogo, estamos hablando de un premio Nobel de Medicina. Los mejores médicos en virología, epidemiología de Alemania, en Berlín, tuvieron una reunión tratando de apelar a los gobiernos europeos, a la Unión Europea, para que le bajen 3 y 4 rayitas al autoritarismo y arbitrariedad a la que muchas naciones, casi la mayoría, han llevado esta famosa pandemia. En Estados Unidos, el famoso predicador John MacArthur, de la iglesia Grace Community Church, cerca de Los Ángeles, abrió la iglesia cuando demostraron, a la luz de epidemiólogos y virólogos, como él lo dijo y está en el internet todas sus entrevistas, nos sometimos al principio, bajamos la cabeza, es una contingencia de salud, no hay ningún problema, pero cuando llevó el gobierno de California al extremo las cosas, en las que se demostró que 0.05% de personas se habían enfermado, no contagiado. Porque una cosa que oigas, 1 millón de contagios, cuando te dicen 1 millón de contagios, te están diciendo 1 millón de personas que les dio gripa o gripe. Porque es muy diferente estar contagiado a estar enfermo. Son dos cosas muy diferentes. Pero el mundo maneja ahorita, oigan la primera conferencia que di, de qué forma los medios de comunicación están controlados por 6 empresas en el mundo entero. 6 empresas no gubernamentales controlan las más grandes cadenas informativas de televisión del mundo. Llámese lo que tú quieras, están bajo el control de 6 familias. Y ellos son los que están dictando los protocolos, no los gobiernos, ellos a las Naciones Unidas y a la Organización Mundial para la Salud. De ahí vienen los protocolos. Y el principal motivo de todo lo que está pasando se llama una agencia global que está siendo manejada por esta élite de multimillonarios en el mundo, con un plan ideado, planificado, proyectado, anticipada y bien cuidadosamente desarrollado llevar al mundo a la pobreza, número uno. Número dos, reducir la población. Abre tus oídos. Ya deja de ver tanta información y tanto CNN, que es la principal compañía manejada por ellos. Llevar a la pobreza al mundo, reducir la población a través de la promoción del aborto, matar a los viejitos, a la mayor parte de los viejitos que puedan, a través de la eutanasia, promover el plan Parenthood, que es el que promueve el aborto, y simplemente como una estadística rápida, si quieres tomar nota, en 4 meses de marzo a junio hubo 90 mil abortos en Inglaterra. En 4 meses, damas y caballeros, jóvenes que nos escuchan. En Australia, en 3 meses, diariamente 8 jóvenes se quitan la vida. 8 personas se suicidan diario, de 15 a 34 años de edad más o menos, como resultado de la depresión, de la ansiedad, de que necesitan ellos darse cuenta que el mundo se le está cerrando, de la falta de trabajo, de tantas condiciones que hay en el mundo, pero estas cifras no las vas a ver publicadas. Ahorita todo es tu compadre COVID. Y lo que más publican es contagios, contagios, contagios, Inglaterra, etcétera, etcétera. Bueno, es que ya la persona o el ser humano que continúe creyendo lo que acontece a nuestro alrededor y no puedas discernir por medio de la lógica más elemental del mundo, que todo lo que está pasando va contra las leyes de la naturaleza, que el nivel de letalismo del famoso virus es de 0.025%, o sea, si agarramos a 100 personas, una sola se va a morir y todavía tiene probabilidades de salvarse, y los otros 99, que son los que no les va a dar nada, y si les da, va a ser una calenturita, una cosa aquí que te la puedes quitar con ibuprofeno o con Tylenol o con otras cosas, con el dióxido de cloro, que ya lo autorizaron en Bolivia, lo están autorizando en Brasil, etcétera, etcétera, que tienen, y hay medicina para los que se enfermaron y que son mayores de edad y que ya son graves, en lugar de los ventiladores famosos que les pusieron, que los ahogaron más rápido. No lo publican, nunca han hecho nada para decirte, cúrate con esto y con esto y con esto. Entonces, ¿qué está pasando, no? O sea, ¿qué pasa en el mundo? Bueno, ¿eres cristiano? Amén. A mí me dijo el misionero que me llevó a Cristo hace 43 años que soy cristiano. En 1974 me convertí, en el 77 entré como misionero 3 años a la Sierra de Oaxaca y de Guerrero, a dormir en pisos de adobe, mi cojín era un ladrillo envuelto con periódicos, viviendo con gente muy, pero muy pobre, indígenas, me dio malaria, me dio calenturas de 41 grados, me dieron, bueno, todas las enfermedades había, si por haber, yo creí que me moría, ahí en la sierra donde yo estaba. Y el misionero que me llevó a Cristo me dijo, Armando, quiero que recuerdes algo muy importante en tu vida. Son 2 cosas importantes. Número 1, Jesús vive. Y 2, el diablo también. El diablo es tan real como Jesucristo. Es un personaje auténtico. Y el mundo, primera de Juan 5:19, el mundo entero está bajo el control, el dominio, el engaño, la mentira, porque él es el padre de mentiras, de Satanás. La persona que sea cristiana en este tiempo y no haya discernido en el Espíritu Santo, porque para esto tenemos el Espíritu Santo, de que detrás de todo esto que estamos viviendo no hay algo satánico, malévolo, criminal, que de alguna manera nos quieren matar. No tomes sol, no vayas a la playa, si vas a correr, tápate, si vas al gimnasio, tápate, que no te oxigenes. Cuando científicamente se ha probado que la sangre necesita una cantidad del 95 o 90% de oxígeno para que mi sistema inmune funcione adecuadamente. Pero cuando tú traes esta cosa, ahorita la tenemos que traer porque el gobierno nos obliga, si la traes ahí más de 3, 4 horas, como los pobres que trabajan en restaurantes o en hoteles, etcétera, etcétera, esa pobre gente se está envenenando con el dióxido de carbono que se le está metiendo a los pulmones, los estreptococos, bacterias, microbios, que se forman con esa cochinada aquí en la boca y que te están reduciendo 10 años de vida. Nos están envenenando. ¿Pero por qué? Porque es un plan que está completamente ideado para poder reducir la población. Ahora, si hay este plan y existe esto detrás, que va contra natura, o sea, va contra natura que yo vaya a la playa, por el amor de Dios, ¿tú vas a meterme en la playa con cubrebocas? Eso ya es insanidad mental. Manejar, y todavía con los vidrios cerrados con cubrebocas en un coche, ya te volviste loco. Ya estamos transgrediendo las leyes naturales de la naturaleza. Imagínate nada más, encerrado todavía están. Si se metieron virus, ahí los traes adentro. En lugar de que abran las ventanas para que se salgan y circule el aire y puedas quitarte esa cosa y sacar la cara por la ventana y oxigenarte tu sangre, todavía manejando con cubrebocas, por el amor de Dios. Hagan de cuenta que explotó una bomba de hidrógeno en el mundo que tiene 500 partículas radiactivas en cada granito que existe y que estuviera el mundo completamente, y lo entendemos, ¿sí? Si no te tapas, te mueres, lo entiendo, pero no es cierto. No es cierto lo que nos están diciendo. Ahora bien, esta agenda global, solamente les hago un resumen para que entremos en materia de quiénes son los gobiernos que van a gobernar el mundo cuando ya nosotros no estemos aquí en la tierra. Cuando venga el Señor por nosotros en el arrebatamiento, la agenda global, apúntalo por favor, tiene varias metas para lograr sus objetivos de someter al mundo a un solo gobierno. Ese es el principal propósito y es así acaba la Biblia, lo que la Biblia enseña. El mundo acabará bajo un nuevo gobierno. Orden económico, internacional, comercial y político. Y el gobierno del anticristo no va a ser el mundo entero, el cosmos, no. El gobierno del anticristo van a ser simplemente 10 naciones que aparecen en el libro de Daniel como los 10 cuernos, por primera vez como los 10 dedos en la estatua de Nabucodonosor, Daniel capítulo 2, que representan los 10 dedos de las dos piernas.
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0: Que el libro de Daniel capítulo 2 termina con los 10 dedos y una piedra que viene no cortada con mano, porque es Jesucristo, que golpea los dedos de la estatua, y cuando golpea los dedos de la estatua, estos imperios que representan la estatua, que son Babilonia o Irak, la cabeza de oro, los brazos y el pecho de plata, que es Irán, que es Persia. En 1935 se le cambió el nombre de Persia a Irán. El vientre, que es Grecia de bronce, el gobierno de Alejandro el Magno. El cuarto imperio fue Roma, tal como la historia lo confirma. Daniel profetizó los imperios mundiales antes que Cristo llegara. Y Daniel dice, vayamos rápido a Daniel 2. Quiero que lo vean con sus propios ojos y que lo leamos para que vean de qué forma tan impresionante las profecías bíblicas se están cumpliendo delante, repito, de nuestros ojos con una seguridad increíble. Dice Daniel capítulo 2. Dichosos y felices los que trajeron su Biblia. Bienaventurados sean. El Espíritu Santo los iluminará. Dice Daniel capítulo 2. Relatando ya a Daniel y revelándole el sueño al rey Nabucodonosor. Versículo 41, Daniel 2:41. Y lo que viste de los pies y los dedos, en parte de barro cocido del alfarero y en parte de hierro, será un reino dividido, mas habrá en él algo de la fuerza del hierro, así como viste el hierro mezclado con barro cocido. O sea, las dos piernas que representan la estatua a Roma eran de hierro. Pero vean de qué forma se van diluyendo los metales: oro, plata, bronce, hierro, hierro mezclado con barro. En otras palabras, aquí Dios nos muestra la forma como todos los gobiernos políticos del mundo irán siendo erosionados de más a menos. O sea, mientras más nos acerquemos a la venida de Jesucristo, los gobiernos irán de mal en peor. Nunca en la historia habíamos visto, más que en el siglo XX, el autoritarismo y las arbitrariedades a las que los gobiernos están llegando, usando como excusa el COVID. El otro día me hicieron un video de una señora en una nación que la policía llegó en patrulla a la playa a sacarla del mar y la esposaron y la metieron en la cárcel un año por meterse al mar, porque estaba prohibido por el COVID que fueran a la playa. La señora, a los 3 días la sacaron, le habló a su médico, a un epidemiólogo, a doctores especialistas, fueron ante los tribunales para decir claramente que le demostraran que en la playa había virus, cuando ni siquiera son esporas que flotan. El virus se convierte en virus cuando entra a tu sistema, entra una célula y después de que ataca la célula se reproduce. Mientras está en el aire no es virus, por el amor de Dios. Ya no quiero decir virgen de la misericordia. Yo a veces, mi esposa me dice, ¿te enojas mucho? Y le digo, sí, no te imaginas cómo estoy enojado. Y tengo que descargar y decir al Señor, porque siempre las injusticias, desde que pertenecí al Partido Comunista, lo hice por eso, porque he aborrecido siempre las injusticias. Todos en el idealismo que traemos queremos vivir mejor, que los gobiernos sean honrados, que no haya corrupción, que sea justicia, ¿verdad? Todos anhelamos eso, porque fuimos creados a la imagen y semejanza de Dios. Y estas cosas, de veras, a mí me han puesto en un estado en el que desde la primera semana de marzo que comenzó esto, me levanté una vez a las 2 de la mañana y fue clarísimo así, pero lo vi clarísimo, no tuve ninguna visión y se me apareció Jesús ni ningún ángel. Fue un sentimiento en mi espíritu de que realmente era algo maligno lo que iba a pasar, que había algo maligno en el aire y que iba a sumir a la población del mundo bajo un totalitarismo y un acondicionamiento, para que cuando el anticristo surja se tiene que preparar lógicamente el camino. Y si el diablo existe, el diablo tiene que estar detrás de todo esto. Si el diablo existe, las cosas tienen que suceder como la Biblia lo estipuló y lo escribió. Y si va a acabar el mundo con un orden económico internacional, es lógico que antes el mundo esté acondicionado para que termine en la forma en la que los profetas profetizaron que iba a terminar. Y todo esto forma parte de un plan. Estamos en un mundo ocupado por poderes del mal. No tenemos lucha contra la sangre y carne, no es entre nosotros. Y lo que más da coraje es que ahora los gobiernos están usando a nosotros como policías para acusarnos unos a otros. Y vas en la calle, no traes la cosa esa. Y en otras naciones, esas personas están reportándote a la policía. Y llega la policía y te llevan. Aquí afuera en mi casa hay alguien que no trae la cosa. Y viene la policía y te lleva. Y comenzamos a acusarnos unos a otros, a volvernos unos contra otros, a odiarnos unos contra otros. Dice que para protegernos. ¿Protegernos de qué? Y dice el versículo 42, Daniel 2:42, y por ser los dedos de los pies en parte de hierro y en parte de barro cocido, el reino será parte fuerte y en parte frágil. Aquí está hablando ya del reino del anticristo, que son los 10 dedos que representan la última forma de gobierno mundial. Versículo 43 en adelante está la clave. Así como viste, le dice el ángel a Daniel, así como viste el hierro mezclado con barro, se mezclarán por medio de alianzas humanas, pero no se unirán el uno con el otro como el hierro no se mezcla con el barro. ¿Qué significa esto? La estatua de Nabucodonosor eran las dos piernas, ¿recuerdan? Que representan al Imperio Romano. ¿Por qué las dos piernas representan al Imperio Romano? Porque el Imperio Romano, después del año 350 más o menos, que fue derrotado y terminó, el Imperio Romano se dividió en dos partes. Todos los que conocen historia, ¿verdad? Lo pueden saber. Se dividió en Roma y en Constantinopla, que es actualmente Estambul o Turquía. Entonces, el reino romano, el Imperio Romano, el último imperio de la historia, termina en el occidente, Europa, y en el oriente. Entonces, el gobierno del anticristo, o la confederación política que se va a formar de 10 naciones, que van a ser las que el anticristo gobierne, tienen que ser 5 naciones de Europa y 5 naciones del Medio Oriente, si lo quieres apuntar. ¿Por qué? Porque el Imperio Romano dominó Europa menos Inglaterra. Increíble que Inglaterra se haya salido con el Brexit de la Unión Europea. Increíble. Inglaterra ya no quería someterse ni que la Unión Europea le pusiera los impuestos que estaban cobrándole, ni ninguna cosa. Nos aislamos, nos quedamos con nuestra moneda, etcétera, etcétera. Y ahorita solamente queda en Europa 2 naciones. En Europa quedan 2 naciones, Alemania y Francia. España, Portugal, Italia y Grecia, que son las naciones gobernadas por el Vaticano, son las naciones que apoyan la nueva agenda global, las naciones que están en la pobreza total, su economía completamente deshecha, España, Portugal, Italia y Grecia, y las naciones que tal vez el anticristo va a usar, más 5 naciones del Medio Oriente. Entonces ya vamos armando el rompecabezas. Todo esto está conjugándose para llegar al punto que la Biblia profetizó. Ahora dice, ¿por qué dice que no se van a mezclar? Porque cuando se ha mezclado la cultura y la religión del Medio Oriente con la del Occidente, nunca. Cuando el presidente Bush inició la guerra, bueno, no la inició, más bien en la coalición primera de la operación del desierto, 1991, cuando sacaron a Saddam Hussein. Sacaron a Hussein de Kuwait, ¿se acuerdan? Que quería apoderarse de todo el petróleo de Kuwait. 29 naciones del mundo se juntaron en una coalición, sacaron a Hussein. Hussein se escapó, huyó a Irak. En Irak lo siguieron persiguiendo, cuando lo encontraron estaba 2 metros bajo tierra, enterrado con una barba de este tamaño, llena de piojos. El gobierno de Irak lo juzgó y murió ahorcado. Y después de eso, el gobierno de Estados Unidos ha buscado establecer la famosa democracia, equivocadamente, en naciones del Medio Oriente, porque todo el Medio Oriente está gobernado por monarquías, menos Israel. Israel es la única democracia del Medio Oriente. Todos los demás son monarcas, el rey de Jordania, el jeque de Arabia Saudita, etcétera, etcétera. Ahorita el de Emiratos Árabes, etcétera, etcétera. Entonces, la cultura de ellos está en contra de la democracia y nunca van a aceptar la forma de gobernar del Occidente. Y cuando se junten las 5 naciones del Medio Oriente con las 5 naciones de Europa, qué interesante. ¿Para qué se van a juntar? ¿Cuál sería el propósito ahorita de que el Medio Oriente se junte con las naciones de Europa? Número 1, Rusia, desde hace 10 a 15 años, Putin, controla Europa por medio del gas. Rusia tiene la gasera más grande del mundo que entra a Europa, y Putin, en el momento que él quiera, le cierra la llave. Así que las naciones europeas tienen que hacer lo que el patrón diga, si quieren vivir por la energía, que es el gas indispensable para la vida y para toda la tecnología que se necesita. Sin embargo, Europa, al mismo tiempo que necesita el gas, necesita petróleo también. Y hay tres naciones nada más en el mundo actualmente, tres naciones también, todo esto ojalá que lo apunten y lo acuerden muy bien, tres naciones del mundo que están contra la agencia global, contra la ideología de género, contra los abortos, contra los matrimonios gays, contra el movimiento LGTB, contra la eutanasia. Solo tres naciones en el mundo están en contra de esta agenda global, de este grupo élite que está tratando de gobernar el mundo ya. Y son Estados Unidos con el Partido Republicano, Brasil con Bolsonaro y, qué chistoso, Rusia. Putin está en contra de la agenda global. Y Putin dijo: yo meto a la cárcel, este video lo pueden ver en cualquier lado, de Putin, meto a la cárcel a cualquiera que en Rusia quiera adoctrinar a nuestros hijos a que uno es mujer y el otro no es mujer, y es niño, o si es niño quiere ser mujer. Adoctrinar a nuestros hijos con la ideología de género, los encarcelo. Aquí no voy a permitir eso. Aquí el hombre es hombre y aquí la mujer es mujer. Increíble que un hombre comunista piense de esa manera. Somos 195 naciones en el mundo actualmente, y solo tres. Vean nada más la fuerza con lo que viene esto. Váyanse dando cuenta, este movimiento viene, pero es un tsunami que viene contra nosotros. Y dentro de la agenda global, el principal enemigo de la agenda global, el más grande enemigo de la agenda global, son dos cosas, apúntalo: el cristianismo y la familia.

más santa y más sagrada del cristianismo es la familia y el matrimonio. Entonces, para una agenda global como la que se está desarrollando, es indispensable que sea el gobierno a quien tú le seas leal. Sígueme con mucho cuidado, porque de este lado, los que tenemos el cristianismo y creemos en la familia, nuestra lealtad es mi familia y mis hijos. Y a mí, mis hijos, no va a venir el gobierno a enseñarles la ideología de género, ni a mis hijos va el gobierno a enseñarles que uno es mujer y que otro es hombre, ni a enseñarles caricaturas, ni las nuevas películas de Disney, nada. A mis hijos, yo soy responsable, y mi esposa, de la educación de nuestros hijos, no el gobierno. Nunca el gobierno será responsable de educar a nuestros hijos. Nunca, jamás, no lo permitas. Son de nosotros, somos responsables nosotros de ellos. La agenda global está en contra de eso, porque es el gobierno el que los quiere adoctrinar. Y ya comenzó la famosa ideología de género, introduciéndola en todos los países a cambio de lo siguiente, para que vayáis entendiendo. ¿Cómo es posible que un país, por ejemplo, como Argentina o Bolivia, gracias a Dios, Bolivia está bajo las manos de una mujer presidenta cristiana? Oren por la presidenta de Bolivia, damas y caballeros, hermanos en Cristo. Oremos por Bolivia. Una mujer valiente, guerrera, tomó el mando, sacó a la persona que estaba ahí, se impuso y el primer día dijo, sacó la Biblia, vamos a ser gobernados por este libro. Puso a temblar completamente a la agenda global. La está apoyando Bolsonaro y la está apoyando Estados Unidos, gracias a Dios. Y hasta Putin está detrás de esta mujer, esa guerrera de Dios. ¿Cómo es posible que en un país, vamos a poner los países de Sudamérica, la mayor parte de los países sudamericanos están en deuda, ¿ok? Muy pobres. Los países latinoamericanos somos pobres. Ahora imagínense, ¿a qué grado llegamos de pobreza ya con todo esto que está pasando? Los millones de empleos que se han perdido, no solamente en Latinoamérica, en Estados Unidos y casi en todo el mundo. Ahora bien, llegan estas personas, los de la agenda global, esta élite de multimillonarios, y de una vez te digo quién es el líder. Se llama George Soros, con S, Soros. Métete en el internet y búscalo. Todo lo que este hombre, él paga 25 mil millones de dólares porque se promulgue la ideología de género en los países latinoamericanos a cambio de que él renegocia sus deudas. ¿Cuánto debes, compadre? 20 mil millones de pesos debemos aquí. Bueno, yo te doy esos 20 mil millones de pesos, pero a cambio me vas a introducir la ideología de género en tu país. ¿Nos damos cuenta cómo está funcionando la cosa? ¿Por qué de repente ya en los últimos 10 años la ideología de género y por acá y por allá y esto y el otro? Y el presidente Obama, si se hubiera quedado el Partido Demócrata en Estados Unidos, estaba a punto de legalizar la pedofilia. Legalizar la pedofilia. Los objetivos de la agenda global son legalizar los abortos a través de la agencia Parenthood, la famosa agencia Parent, como suena con P de papá, Parenthood, que financia George Soros y David Rockefeller. Ya están más o menos entendiendo un poquito cómo está la cosa. Número dos. Solamente de 1980 al 2020, estamos hablando de 40 años, han habido, apúntalo, 1.420 millones de abortos en el mundo. ¿Cuántos? 1.420 millones de abortos en el mundo. Y estamos pegando los gritos por las muertes de COVID. ¿A qué grado de ceguera hemos llegado y de estupidez mental, intelectual y espiritual el mundo?

0: Nos han atosigado nada más COVID, COVID, COVID, COVID, COVID, COVID. Ya la sopa se llama COVID la que me estoy comiendo. Contagio, contagio, contagio, contagio, contagio. Nada de depresiones, ni de muertes por estrés, ni de muertes por diabetes, ni por cardiovasculares, ni por suicidios, ni lo que los abortos de Inglaterra. 1.420 millones de niños que han asesinado. ¿Ustedes creen que Dios está tan tranquilo con esto que estamos haciendo? Y todavía estamos temiéndole a un virus que el 0.025% de la gente, si le pega, se va al cielo antes de tiempo. Y los otros 99 salen libres. Número dos, legalizar los abortos, imponer la eutanasia. Tres, legislar en la mayor parte de las naciones del mundo. Ahorita lo estás entendiendo. Legalizar los matrimonios homosexuales. Que sean algo y que parezcan normal. Que la gente lo llegue a aceptar como algo normal. Y que si tú en Canadá dices, soy hombre, y no lo eres, y eres mujer, esa persona te mete a la cárcel. O le habla a la policía y te acusa, como le llaman en inglés, de harassment. De que lo estás atosigando y diciéndole algo que él quiere ser. Y si tú le dices, es que no eres mujer, ve que te hagan un examen y que te chequen el ADN. Y si tienes el cromosoma Y, eres varón. Y si tienes los cromosomas X, mujer, ¿por qué niegas la genética y tu naturaleza? Y claro que yo también puedo decir, soy Batman. Y no me digas que no soy Batman, ¿eh? Soy la Mujer Maravilla. Soy el Hombre Araña. Ahí en San Francisco están desfilando en la calle personas disfrazadas del Hombre Araña, de Batman, de Superman, de los superhéroes. Así en la calle vestidos como están. Y así entran a los restaurantes. Llegó la Mujer Maravilla. Entonces, apláudele. Oh, te estás disfrazando, ¿no? ¿Cómo que disfrazando? Soy la Mujer Maravilla. ¿De cuál fumaste, comadre? Este es el mundo que estamos viviendo. Es una locura. Es una insanidad mental. Y en segundo lugar, no solamente reducir la población mediante el aborto, la eutanasia, legislando matrimonios homosexuales, sino en segundo lugar, el control de la economía, que es precisamente lo que el anticristo va a hacer. Número uno, suprimiendo economías independientes y nacionales. Número uno. Número dos, decidiendo qué naciones, escuchen esto, ellos van a decidir qué naciones deben o no deben desarrollarse económicamente. Si quieren que México no crezca, van a hacer lo imposible por mantener a México en la pobreza. Si quieren que El Salvador no crezca, si quieren que Costa Rica no crezca, si quieren el país que ellos puedan utilizar para sus propios intereses, lo van a empobrecer. Y tienen el poder para poder hacerlo. En tercer lugar, terminar con las identidades religiosas y culturales mediante la migración masiva. El diablo, dice 2 Corintios 11, Satanás se disfraza como ángel de luz. Cuando alguien o un grupo como este, el grupo, el Club Bilderberg, la agencia global en el mundo, cualquier movimiento, cualquier sociedad secreta que quiera penetrar la sociedad y que quiera premeditar el mundo, como las agencias de Bill Gates, que sostienen niños en el África, mira, qué altruistas, pero al mismo tiempo están en contra de que crezca la población. Una vez fue Belinda y Bill Gates al África y hace 4 o 5 años usaron a los niños africanos, está en internet, por el amor de Dios, a los niños africanos para probar su vacuna y murieron medio millón de niños africanos desamparados que nadie da un cacahuate en el mundo por ellos, que ni siquiera lo publican después. Experimentos que hacen los multimillonarios con el propósito de ir avanzando cada vez más y reducir más y más y más la población, está demostrado científicamente. Hasta ahorita no hay ninguna vacuna contra ningún de la familia. El COVID-19 forma parte de una familia de 8 o 10 coronavirus. Nunca se ha encontrado una vacuna contra la gripa. Jamás. ¿Por qué? Y ahora comienzan a inventar. Rusia la va a sacar, Israel la va a sacar, Estados Unidos la va a sacar, Francia la va a sacar. Y hay una guerra comercial ahorita de las industrias farmacéuticas multimillonarias controladas por la Organización Mundial de la Salud para poder probar y demostrar que hay una vacuna. Y cuando la usen, para que una vacuna funcione, mínimo se tiene que probar 6 meses para ver si da resultado y no vas de un lugar peor a otro, mucho peor, a otro peor. Ahora, no necesitamos una vacuna. El mundo no necesita una vacuna. ¿Sabes qué necesitas? Te vas a sorprender. Tomar sol. Asolearte 10, 15 minutos diarios por la vitamina D, que te fortalece tu sistema contra cualquier virus que nos quiera atacar. Tomar sol. ¿Qué prohibieron? Asolearnos. No puede ser. Y nos lo creímos. No vayan a la playa. El yodo del mar, el agua del mar, el oxígeno purísimo que mi sangre necesita es el más puro del mundo junto a la playa. No vayan a las playas. Y mandamos a la. Imagínense nada más mandar hasta el ejército y el uso de la fuerza y la violencia en las playas para sacarnos, o en los parques, en las, vete a la mañana a correr y cerrar los parques, a los niños también, y ahorita que los comienzan a abrir, ve al gimnasio, pero haz pesas y eso con tu cubrebocas, oiga, pues me va usted a matar. Ahora, como les dije, ¿verdad? Ya insanidad mental, ya manejar con los vidrios cerrados, con tu cubrebocas y aparte con un plástico aquí. No, te quieres adelantar al rapto. La migración, supuestamente en Europa, ¿cuántos han oído ustedes de los millones de refugiados de Irak y de Siria que han entrado a Europa con la bandera? Con la bandera de los que están ahorita, no es el clima el problema del mundo, la migración, etcétera, etcétera. Trump, ¿cómo quiere poner la barrera y para qué impedir la migración, etcétera, etcétera? La migración forma parte de esta agenda global por lo siguiente: si en Europa dejan entrar a millones de personas como lo han hecho, por ejemplo, Alemania, España, Francia actualmente, en 10 años los europeos ya no se reproducen y los musulmanes, las musulmanas se reproducen como conejas. Por cada europeo que nace, nacen 6 musulmanes. En 10 años, el continente europeo es musulmán. Esta migración tiene el objeto de acabar y destruir, erosionar los valores judeo-cristianos, para que ya no sea el cristianismo, ni la Biblia, ni la familia. Aunque Europa hace muchos años abandonó el cristianismo y menos del 1% en Europa son cristianos, terminar con lo que queda. Y levantan un movimiento en Estados Unidos que se llama Black Lives Matter, la vida de los negros importa, respaldado por Soros, por el marxismo, por la Organización Mundial de la Salud, por el Partido Demócrata Americano y por las Naciones Unidas. Levantar un movimiento con la bandera de
1: MBO, no,
0: los negritos, pobrecitos, vida. ¿Verdad? Importan su vida, pero también importan las de los blancos, también importan las de las mujeres y también importan de los niños que están matando con los abortos. ¿Por qué se usa solamente a una especie de raza étnica para levantar banderas y aventarlas contra las ciudades, derribar estatuas? En Estados Unidos nunca, nunca, nunca había pasado lo que está pasando desde la pandemia. Multitudes robando. En Estados Unidos, un policía, me acerco yo con un policía y le hago esto a un policía con un intento o de agredirlos. El policía tiene el derecho, escuchen esto, de sacar la pistola y matarme. Nunca se le da la orden al policía de tirar a las piernas, porque si tiras a las piernas a una persona o un potencial delincuente y esa persona que tiras trae un arma escondida, ahí, desde ahí te puede sacar y te puede matar. Tiran a matar y les dicen que tienen que disparar de aquí a aquí. Entonces con la policía no juegas en Estados Unidos. Entonces llega la policía y está un morenito, ¿verdad? Ahí, y tú tienes, cuando acerca un policía en Estados Unidos, tienes que tener las manos en el volante, no las puedes quitar. Se acerca el policía, yes sir, su licencia, su documento, sí señor, me da permiso de abrir la cajuela, ábrala, sin despegar la mano izquierda, abre la cajuela, aquí está mi licencia, y otra vez, si el policía ve que baja las manos o te las metes aquí, tiene derecho de abrir la puerta y sacarte y ver que no tengas un arma, porque no quieres obedecer que te pongan a ti. Y si te sacan el carro, te ponen con las manos sobre la patrulla, así. Y si tú te le pones al policía al brinco, te agarran y te esposan. Y si te le pones al brinco, te pueden agredir con más uso y con más fuerza de violencia. No es como aquí, ¿verdad? Ayer o antier venía yo de Santa Fe. Bloquearon toda la caseta de Toluca que llega a Santa Fe y dejaron pasado todos los carros. Eran como 500 jóvenes menores de 20 años de edad. ¿Y la policía? ¡Oh, ñaña! ¿Los soldados? No sé. ¿La Guardia Nacional? No sé. Cuando un gobierno permite que ya carreteras federales o el mundo comience a agredir los derechos de terceras personas que somos nosotros y comience a robar, porque fue un robo descarado, ¿verdad? Y a nadie agredan ni da la orden de que nadie se meta a la cárcel. Ese gobierno está violando el Estado de Derecho elemental. Es a lo que hemos llegado y la gente ya está acostumbrando también a eso. No puede ser, no puede ser. Pues para que Estados Unidos llegue el momento en que ya la policía no intervenga, a eso vengo, y comienza la estatua de Lincoln, la estatua de Thomas Jefferson, la estatua de John Adams y de todos los que fundaron Estados Unidos, los comienza a derribar, que porque eran personas que iban contra el racismo, etcétera, etcétera, con esa bandera, y la gente no hace nada y pintan las estatuas, etcétera, etcétera, es cuando te das cuenta, es un país bajo el juicio de Dios. A ese grado el mundo ha llegado. Y finalmente, dentro del control de la economía, la meta de la agencia global es presionar a las naciones endeudadas para que renegocien su deuda bajo la condición que legalicen el aborto, los matrimonios homosexuales, la eutanasia y el transgénero, la agenda transgénero. Con esa condición te voy a pagar tu deuda, pero tú vas a implementar en las escuelas, en las secundarias, en las preparatorias y en todos los medios que puedas, desde los niños más chiquitos hasta los más grandes, el aborto, el matrimonio homosexual, la eutanasia y el transgénero. Y te presto para que tú salgas de tus deudas. Estamos en un mundo, hijos e hijas de Dios, familia de Dios, muy peligroso. Lo más peligroso, le decía hace un poco a unos hermanos aquí, estaba tomando mi café en este intermedio, es lo siguiente. Pareciera como si Dios ahorita estuviera tomando la temperatura del mundo, y la conclusión a la que Dios podría llegar ahorita es, le podría decir al ángel Miguel, mira, apunta. Fácil es engañar a los seres humanos. Número uno, qué fácil es que nos creamos todo lo que nos dicen, aun cuando lo que nos dicen viola la lógica más elemental, la coherencia, el sentido común, etcétera, etcétera. Qué fácil es que nos esclavicen, qué fácil es. Número dos, qué fácil es no solamente que crean la mentira, qué fácil es usar el miedo como la principal arma para controlar a los seres humanos. Porque el miedo paraliza. Cuando tú tienes miedo, de alguna forma misteriosa, y los neurólogos lo han ya concluido, afecta a tus neuronas el miedo. El estado mental afecta a las enfermedades psicosomáticas, y el miedo afecta de tal manera, escúchame esto, el miedo afecta de tal manera a la mente que te impide pensar con coherencia y con lógica. Te condiciona a que creas más fácilmente lo que oyes. Y ya no usas ni el sentido común, ni la lógica, ya no analizas, ya no preguntas, ya no te metes a internet o por acá y por allá para preguntar, etcétera, etcétera. Yo anoche me metí a internet y ¿qué fue lo que hice? Le pregunté a Google, ¿cómo se mide el tamaño de los microvirus o de las bacterias? Pues la bacteria es todavía como 100 veces más grande que el virus y que el COVID, etcétera, etcétera. Y escuchen esto, lo que me dijo Google y la computadora. ¿Dónde esta cochinada que traigo aquí? ¿Sabías que esto no filtra el microvirus COVID-19? ¿Lo sabían? No, no lo sabían, ¿verdad? Yo tampoco lo sabía esta noche, yo me lo sospechaba porque me lo pongo a fuerza, pero ahorita saliendo me pongo y todos los días salgo a las 6 de la mañana a respirar y a hacer aspiraciones profundas. Escuchen lo que dice la ciencia. Estas cosas pueden detener 1.25 partículas de micrometros de tamaño. Apúntalo, 1.25 partículas se mide con micrometros o micrones de tamaño, así se miden los virus o los microbios. Cualquier cosa más pequeña, menos de 1.0, esto no lo puede detener ni ningún cubrebocas. Vamos, espérame tantito. Número 3, el COVID en el mundo actual es 0.003 micrones o micrometros de tamaño, por lo que es imposible que esto lo filtre. ¿Y por qué esta cosa anda por todos lados? Pues porque la compañía que los fabricó hizo más de 50 billones y se hicieron multimillonarios en una semana. Y ahora te venden en los supermercados cajas de estos o en los restaurantes así, póngaselo, y nosotros, ¿verdad? Escuchen y continúen escuchando. Se necesitarían 5 de estas para filtrar el COVID-19. Piensa en esto, ¿por qué una persona que está pintando, una persona que usa solventes, en la vida se usaría esto? ¿Por qué? ¿Por qué las personas que usan pintura y que usan solventes usan filtros especiales, no se atreverían a usar esta cosa? Simplemente esa pregunta ya descontinúa completamente cualquier objeción o cualquier argumento. Una persona que pinta, ¿verdad?, una casa jamás la usaría porque necesitaría máscaras con filtro. Y ahora, pues, ya salió la N95 y eso aquella, y esta tiene filtro, y por allá. Ah, no, pero hay unas que ahora te agarran y te tapan desde aquí, y aquí te aprietan así. Y así, y no tienes pero ni un hoyito para respirar, y le haces imagina, digo, es sentido común, por el amor de Dios, no explota una bomba de hidrógeno, no hay 500 partículas reactivas flotando en el aire. ¿Y qué es lo que pasa? Yo de veras, ¿qué va a pasar en una hora, dos horas? Vas a comenzar a meter dióxido de carbono a tus pulmones. ¿Y qué va a suceder? El nivel de oxigenación de tu sangre se va a disminuir y tu sistema inmunológico va para abajo. Y cuando te lo quites, después de que pase esta cochinada, en 6 meses o 1 mes o lo que sea, son las personas que más rápido se van a enfermar y las que se van a adelantar al rapto. Increíble la ignorancia a la que vivimos. Jesús dijo: el día que conozcas la verdad te hará libre. ¿Qué es lo contrario? La ignorancia te hace esclavo. Te esclaviza la ignorancia. Y a ese grado de acondicionamiento la raza humana ha llegado. Y nos llamamos intelectuales y llegamos a la luna y el internet y por allá. Y somos enanos completamente para poder pensar con coherencia cuando enfrentamos un problema que va más allá de nosotros y que es influido por el miedo. Porque el miedo, si no fuera por el miedo, nada de esto podría funcionar. Nada de lo que está pasando en el mundo podría funcionar sin el miedo. El miedo es la forma más rápida de dominar y convertir en esclavo a cualquier persona. Y mi pueblo pereció, dijo Dios, porque le faltó conocimiento. Padre, te damos gracias en esta mañana por tu palabra.
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0: ganas de algo diferente. Comerme un chocolate. Creo que no. ¿Qué haré? Ya sé. Le voy a hablar a José. ¿Ocupado? Le hablaré a Mirta. Señora, ¿está Mirta? ¿Está ocupada? ¿Le llamaré a Juan? No contestan. Le voy a marcar a Carla. ¿Todo el mundo está ocupado? ¿Ocupado?
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0: ¿Fue Balaam un profeta genuino de Dios o era un charlatán religioso? Samuel Montoya le planteó esa pregunta ayer. ¿Qué piensa usted? Estaremos en Números capítulos del 22 al 24 en los próximos dos estudios. Vamos a ahondarnos en el misterio de ese Balaam. Lo fascinante es que las mismas preguntas que exploraremos con Balaam son también cómo debemos discernir los motivos de personas de la actualidad que dicen que hablan de parte de Dios. Es un buen ejercicio y algo de lo cual, creo yo, todos nos beneficiaremos. Antes de empezar nuestro estudio de hoy, no sé si usted sabía, pero estamos en las redes sociales o medios sociales. Esta es una manera de mantenerse al día con lo que está pasando en el ministerio y una gran manera de compartir el programa con sus amigos, familiares. Búsquenos en Facebook, Twitter e Instagram como A Través de la Biblia. Recibimos este mensaje que escribió un miembro de nuestro equipo global de oración. Gracias por recordarnos a orar por gente en otras partes del mundo. Nada es más importante que orar que Dios toque las vidas de todos los incrédulos con el glorioso amor y perdón que Él proveyó cuando nos dio a su Hijo Jesucristo. Esos recordatorios son un suave empujón de Dios para que me una a ustedes en oración. Muchas gracias. Y gracias a usted por darnos este mensaje y formar parte de este grupo global de oración. Es todo un equipo y te invitamos que si aún no formas parte, únete a través de la biblia.org/oración y oremos los unos por los otros. Hablando de oración, vamos a orar para dedicar este tiempo al Señor. Padre Celestial, te damos gracias porque tu palabra nos enseña y nos instruye a identificar quién habla de parte de ti y quién se inventa el mensaje. Te pedimos, Señor, que tu Espíritu Santo obre en nuestra mente y en nuestro corazón y utiliza tu palabra para darnos el discernimiento y la sabiduría necesaria. En el nombre de Jesús oramos. Amén. Ahora iniciamos nuestro recorrido bíblico de hoy con las enseñanzas del Dr. McGee en la voz de nuestro hermano Samuel Montoya.
2: Continuando nuestro estudio en el libro de Números, llegamos hoy al capítulo 22. En este capítulo tenemos el camino de Balaam, la codicia. Los capítulos 22 al 25 de Números abarcan una sección que entra en la historia de Balaam el profeta. Encontramos aquí en las páginas de las Escrituras uno de los individuos más raros y extraños imaginables. Ojalá pudiéramos ilustrar su carácter para usted, amigo oyente, pero lamentablemente no nos es posible hacer tal cosa. Desearíamos saber mucho más en cuanto a Balaam que lo que podemos decir. El caso es que hay muchas personas extrañas que aparecen en las Escrituras. Marchan a través de las páginas y provienen de todas las clases sociales. Balaam es solamente una de las miles de personas que aparecen retratadas, por así decirlo, en la palabra de Dios. Generalmente, el Espíritu Santo nos da una descripción corta pero clara de cada una de estas personas. En muchos casos tenemos una descripción muy clara de estos personajes en solamente unas muy pocas palabras, y esto ya lo hemos visto. Pero también tenemos algunas excepciones. En estos casos parece que las personas andan en las sombras y es difícil distinguir su carácter. La oscuridad encubre su verdadera naturaleza. Son individuos algo retorcidos y no siempre estamos seguros de poder evaluarlos correctamente. Hay varios de esta categoría en el Antiguo Testamento. Por ejemplo, no estamos seguros cómo ilustrar los caracteres de Caín, Esaú, Sansón, Saúl, Absalón, ni tampoco el de este hombre, Balaam. Luego, en el Nuevo Testamento tenemos muchas dudas en cuanto a la identidad de aquel joven rico, por ejemplo, que vino a Cristo. Nos preguntamos si tuvo acaso otro encuentro con Cristo después. y creemos que muchos de nosotros hemos esperado que se volviera a Cristo, y hasta hay quienes creen que el joven rico era Saulo de Tarso. Bueno, solo podemos decir que no sabemos. Otro caso similar es el de Judas. ¿Quién le puede comprender? Estamos seguros que la mayoría de nosotros creemos que Judas era un individuo perdido. Pero era un individuo muy extraño que siguió por 3 años a nuestro Señor Jesucristo. Nadie descubrió que era falso, sino solo el Señor Jesús mismo. Por otra parte, el caso de Demas, quien parecía ser tan fiel, y sin embargo al final, Demas abandonó al apóstol Pablo. ¿Y qué piensa usted de Ananías y Zafira, por ejemplo? Pues bien, volviendo al caso de Balaam, creemos que él también debe figurar entre la lista de las personas enigmáticas y misteriosas. Un escritor dice que Balaam es el personaje más extraño en las Escrituras. El primer interrogante que surge es si Balaam era un verdadero profeta de Dios. Bueno, hay algunos libros que afirman que sí, que él era un verdadero profeta de Dios. Por otra parte, podríamos preguntarnos si Balaam no era más que un charlatán religioso. Y hay igualmente otro número de libros que afirman esto. Ahora, ¿cree usted que Balaam buscaba sinceramente servir a Dios? ¿O era acaso un falso profeta? Bueno, vamos a dejar que usted, amigo oyente, sea el juez. Podríamos decir que simplemente debemos descartarlo por ser indigno de cualquiera consideración. Pero debemos decir que la palabra de Dios le confiere cierta importancia. El profeta Miqueas, por ejemplo, escribe en el capítulo 6 de su profecía, versículo 5, «Pueblo mío, acuérdate ahora qué aconsejó Balac, rey de Moab, y qué le respondió Balaam, hijo de Beor, desde Sittim hasta Gilgal, para que conozcas las justicias de Jehová». Miqueas le dice a Israel que mejor es que no se olvide de Balaam, que no pueden pasarlo por alto. Por eso pues creemos que es mejor que nosotros también sepamos algo en cuanto a él. Ahora, ¿sabe usted, amigo oyente, que es más lo que se dice en las Escrituras en cuanto a Balaam que lo que se dice en cuanto a María, la madre de Jesús? Se dice más en cuanto a Balaam que lo que se dice en cuanto a cualquier apóstol. El Nuevo Testamento le menciona 3 veces y cada vez tiene que ver con la apostasía. El apóstol Pedro, por ejemplo, en su segunda carta, capítulo 2, versículo 15, hace una referencia a Balaam y dice que los que se apartan del camino recto están siguiendo el camino de Balaam. En la Epístola Universal de San Judas Apóstol, versículo 11, hay otra referencia a los que por lucro se lanzan en el error de Balaam. Y en Apocalipsis, capítulo 2, versículo 14, tenemos una advertencia en cuanto a la doctrina de Balaam. Y queremos que usted, amigo oyente, se fije bien en estas 3 declaraciones en el Nuevo Testamento relacionadas con este hombre. Y ahora estudiemos la palabra de Dios para ver lo que dice en cuanto a él. Este Balaam era madianita. Era profeta de mucha fama, pues obtenía buenos resultados. Ahora, ¿era verdadero? Bueno, no pensamos contestar esa pregunta todavía. Necesitamos esperar antes de evaluarlo. Pero vamos ahora a leer acerca de él, acerca de este extraño personaje llamado Balaam. Leamos los versículos 1 al 3 de este capítulo 22 de Números. Partieron los hijos de Israel y acamparon en los campos de Moab, junto al Jordán, frente a Jericó. Y vio Balac, hijo de Zippor, todo lo que Israel había hecho al amorreo. Y Moab tuvo gran temor a causa del pueblo, porque era mucho. Y se angustió Moab a causa de los hijos de Israel. Observe usted la situación. Israel está listo para entrar en la tierra prometida, y ahora se presenta este asunto en cuanto a Balac, rey de los moabitas. Balac había visto lo que había acontecido a los amorreos y a Og, rey de Basán. Se estaba preguntando lo que debía hacer en cuanto a los israelitas. Francamente, él no sabía si debía atacarlos o qué era lo que debía hacer. Por tanto, decidió contratar los servicios de este profeta. Leamos pues los versículos 4 hasta el 6. Y dijo Moab a los ancianos de Madián: «Ahora lamerá esta gente todos nuestros contornos, como lame el buey la grama del campo». Y Balac, hijo de Zippor, era entonces rey de Moab. Por tanto, envió mensajeros a Balaam, hijo de Beor, en Petor, que está junto al río en la tierra de los hijos de su pueblo, para que lo llamasen, diciendo: «Un pueblo ha salido de Egipto, y he aquí cubre la faz de la tierra, y habita delante de mí. Ven, pues ahora te ruego, maldíceme este pueblo, porque es más fuerte que yo. Quizá yo pueda herirlo y echarlo de la tierra, pues yo sé que el que tú bendigas será bendito, y el que tú maldigas será maldito. El rey Balac se encontraba en una condición triste. Quería saber exactamente lo que debía hacer. Por eso mandó a buscar a Balaam, y al parecer, Balaam era un profeta bien conocido en toda esa tierra. Bueno, Balac le contrató para venir y maldecir a los israelitas, quienes habían llegado y habían acampado cerca de Jericó, junto al río Jordán, y por eso Balac quería expulsarlos de la tierra. Continuemos leyendo ahora el versículo 7 de este capítulo 22 de Números. Fueron los ancianos de Moab y los ancianos de Madián con las dádivas de adivinación en su mano, y llegaron a Balaam y le dijeron las palabras de Balac. El rey Balac envió mensajeros a Balaam para que le hicieran esta proposición. Es que este hombre, Balaam, tenía mucha fama. Los mensajeros vinieron cargados con dádivas como pago para el adivino. Balaam era un adivino, y veremos que en realidad él obtuvo sus poderes de Satanás. Pues bien, los mensajeros del rey Balac le dan su mensaje y le dicen que el rey le ofrece un precio muy bueno si cumple los deseos del rey. Continuemos ahora con el versículo 8. Él les dijo: «Reposad aquí esta noche, y yo os daré respuesta según Jehová me hablare». Así los príncipes de Moab se quedaron con Balaam. Ahora parece que aquí Balaam de veras trata de determinar la mente de Dios. Al parecer tiene contacto con Dios. Y ahora fíjese usted lo que ocurre en el versículo 9. Y vino Dios a Balaam y le dijo: «¿Qué varones son estos que están contigo?». Es cosa interesante notar que Dios en realidad se comunicó con él. Balaam le contó a Dios la situación, y aquí en el versículo 12 está la respuesta de Dios. Pasemos ahora hasta el versículo 12 de este capítulo 22 de Números. Entonces dijo Dios a Balaam: «No vayas con ellos, ni maldigas al pueblo, porque bendito es». Ahora, no hay duda alguna que este es un mandamiento claro y categórico. No había manera de ser evasivo. Ahora, mire usted a Balaam aquí en el versículo 13. Así Balaam se levantó por la mañana y dijo a los príncipes de Balac: «Volveos a vuestra tierra, porque Jehová no me quiere dejar ir con vosotros». Parece que Balaam era sincero y recto delante de Dios. Ahora, si esta fuera el fin de la historia, pues tendríamos que pensar que esta era la verdad en cuanto a él. Pero el rey Balac era un tipo importuno. Leamos entonces los versículos 15 al 17 de este capítulo 22 de Números. Volvió Balac a enviar otra vez más príncipes y más honorables que los otros, los cuales vinieron a Balaam y le dijeron: «Así dice Balac, hijo de Zippor, te ruego que no dejes de venir a mí, porque sin duda te honraré mucho y haré todo lo que me digas. Ven pues ahora, maldíceme este pueblo». Como usted ve, esta vez le ofrecen un mejor precio. Le están ofreciendo más que antes. Y Balaam respondió aquí en el versículo 18: «Y Balaam respondió y dijo a los siervos de Balac: aunque Balac me diese su casa llena de plata y oro, no puedo traspasar la palabra de Jehová mi Dios para hacer cosa chica ni grande». Bueno, habían aumentado en realidad el precio, pero parece que eso no influye
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2: Aquí todavía parece que Balaam es un hombre piadoso y derecho. Es que tenemos ganas de decir amén a su actitud. Pero después de pensarlo bien, nos damos cuenta que algo no anda bien aquí. Pues, ¿por qué dijo Balaam lo que dijo? ¿Por qué habló de una casa llena de plata y oro? Bueno, lo dijo porque era eso lo que él estaba pensando. Es decir, era codicioso. Leamos el versículo 19. «Os ruego, por tanto, ahora, que reposéis aquí esta noche, para que yo sepa qué me vuelve a decir Jehová». ¿Qué pasa aquí, amigo oyente? Es muy obvio. Ya había recibido una respuesta directa y categórica de Dios. Dios ya le había dicho que no fuera, pero este hombre estaba esperando que el Señor le abriera la puerta solo un poquito para poder meter el pie. Pero si le es posible meter el pie, pues sin duda que entraría también. Ya tenía la contestación de Dios. No necesitaba otra cosa. ¿No le parece a usted que todo esto es muy interesante? ¿Concuerda usted conmigo en que todo esto es muy interesante? Pero por otra parte, ¿no somos nosotros culpables de hacer lo mismo? Hablamos tanto en cuanto a un llamamiento de Dios y de la necesidad de estar en la voluntad de Dios. Alguien contaba una vez en cuanto a un predicador que le informó un día a su esposa diciendo: «Mi amor, acabo de recibir una llamada a la iglesia que está en el otro pueblo. Tú sabes que es un pueblo muy grande y muy rico, y la iglesia allí es más grande que la nuestra, y tiene más miembros, y que la gente de allí es muy buena. Pues bien, me han llamado para servir como su pastor, y voy arriba para orar en cuanto a lo que sea la voluntad de Dios sobre este asunto. La esposa le contestó: muy bien, voy contigo arriba para orar también. Pero le contestó: no, mi amor, quédate tú acá abajo y prepara las maletas. En otras palabras, amigo oyente, este pastor no estaba realmente interesado en buscar la voluntad de Dios, sino que quería más bien satisfacer su conciencia de que había orado. Amigo oyente, esta fue exactamente la manera como el viejo Balaam se decidió. Ahora observe usted lo que pasa. Dios no solamente hizo esto para Balaam, lo ha hecho para muchos de sus siervos y lo hará para usted y para mí también. No es bueno, amigo oyente, pero es lo que Dios permite que hagamos. Leamos el versículo 20 de este capítulo 22 de Números. Y vino Dios a Balaam de noche y le dijo: si vinieron para llamarte estos hombres, levántate y vete con ellos, pero harás lo que yo te diga. En otras palabras, Dios está diciendo: está bien, tú quieres ir, y antes que termine la cosa, irás. Pero si vas, tendrás que decir lo que yo quiero que digas. Ten cuidado de hacerlo. Lo que tenemos aquí, amigo oyente, es lo que se conoce como la voluntad permisiva de Dios. Él nos permite muchas veces hacer algo que porfiamos hacer, aun cuando tal cosa no sea su voluntad clara e inequívoca. Usted recordará que aprendimos de los israelitas que cada vez que murmuraban, Dios les daba lo que pedían, pero también enviaba mortandad sobre ellos. Y a veces Dios nos da nuestra petición, pero también nos envía mortandad. Continuemos pues con los versículos 21 al 23 de este capítulo 22 de Números. Así Balaam se levantó por la mañana y enalbardó su asna y fue con los príncipes de Moab. Y la ira de Dios se encendió porque él iba, y el ángel de Jehová se puso en el camino por adversario suyo. Iba pues él montado sobre su asna y con él dos criados suyos. Y el asna vio al ángel de Jehová que estaba en el camino con su espada desnuda en su mano. Y se apartó el asna del camino e iba por el campo. Entonces azotó Balaam al asna para hacerla volver al camino. Dios le había amonestado que debía tener cuidado ahora al irse. Balaam había recibido la clara contestación de Dios, pero no le gustó, de modo que insistió, y ahora por fin Dios le permite ir. Ahora Dios manda a su ángel, pero con esto es evidente que este profeta no tiene la mente de Dios, ni tiene ningún discernimiento espiritual, ni aún el discernimiento de esta muda bestia. Continuemos con los versículos 24 al 31. Pero el ángel de Jehová se puso en una senda de viñas que tenía pared a un lado y pared al otro. Y viendo el asna al ángel de Jehová, se pegó a la pared y apretó contra la pared el pie de Balaam, y él volvió a azotarla. Y el ángel de Jehová pasó más allá y se puso en una angostura donde no había camino para apartarse, ni a derecha ni a izquierda. Y viendo el asna al ángel de Jehová, se echó debajo de Balaam. Y Balaam se enojó y azotó al asna con un palo. Entonces Jehová abrió la boca al asna, la cual dijo a Balaam: ¿qué te he hecho que me has azotado estas tres veces? Y Balaam respondió al asna: porque te has burlado de mí. Ojalá tuviera espada en mi mano, que ahora te mataría. Y el asna dijo a Balaam: ¿no soy yo tu asna? Sobre mí has cabalgado desde que tú me tienes hasta este día. ¿He acostumbrado a hacerlo así contigo? Y él respondió: no. Entonces Jehová abrió los ojos de Balaam y vio al ángel de Jehová que estaba en el camino y tenía su espada desnuda en su mano. Y Balaam hizo reverencia y se inclinó sobre su rostro. Balaam en realidad quería ir. Es un hombre codicioso. Pero el Señor hace aquí un milagro. Trata de conseguir que Balaam caiga en la cuenta. Algún bromista ha dicho que fue un milagro en aquel día cuando habló el asno, y que es milagro hoy en día cuando uno guarda silencio. ¿Y sabe una cosa? Creemos que hay cierto elemento de verdad en tal afirmación. El ángel pues le amonestó a Balaam. Las palabras que el Señor le dijere. Por tanto, Balaam prosiguió su camino para reunirse con el rey Balac. Demos entonces un vistazo al camino de Balaam. El apóstol Pedro, en su segunda carta, capítulo 2, versículo 1, y luego pasando a los versículos 15 y 16, dice: pero hubo también falsos profetas entre el pueblo, como habrá entre vosotros falsos maestros. Pasando ahora al versículo 15, dice: «Han dejado el camino recto y se han extraviado, siguiendo el camino de Balaam, hijo de Beor, el cual amó el premio de la maldad y fue reprendido por su iniquidad, pues una muda bestia de carga, hablando con voz de hombre, refrenó la locura del profeta». Y el apóstol San Judas, en el versículo 11 de su carta, dice: «Ay de ellos, porque han seguido el camino de Caín y se lanzaron por lucro en el error de Balaam y perecieron en la contradicción de Coré». Vemos en estas referencias a Balaam y en el incidente en el libro de Números que la codicia es el camino de este hombre. Es un hombre codicioso, pero sutil, y así trata de emplear la razón y la lógica para explicar sus motivos. Quiere atribuirle un motivo digno a su conducta, aunque en realidad la codicia fue la fuerza móvil. Tememos que en la iglesia de hoy en día haya muchos hermanos que hacen cosas muy dudosas, pero emplean la razón y la lógica para tratar de explicar su conducta. Hay tantas organizaciones cristianas en nuestros días que parece que solo buscan el éxito y la grandeza financiera. Y amigo oyente, este es el camino de Balaam. Bien, nuestro tiempo se ha agotado, amigo oyente, así es que tenemos que detenernos aquí. Continuaremos, Dios mediante, en nuestro próximo programa. Que Dios le bendiga ricamente.
0: Ese Balaam era un hombre complejo, ¿no? 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Soy Geiel Ortiz, y cuando el autobús bíblico continúe su viaje mañana por el libro de Números, si Dios lo permite, yo estaré aquí guardándole un asiento. ¿Fue de ayuda para usted el estudio de hoy? ¿Desea enviarnos algún comentario de lo que ha estado escuchando? Entonces escríbanos, no espere más. Nuestro correo electrónico es atv@transmundial.org. atv@transmundial.org. 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
1: El esposo de Susie Larson estaba ocupado, muy ocupado, tan ocupado que empezó a abrirse una brecha entre él y su esposa y su familia. Esto es Vida en Familia Hoy. Nuestro anfitrión es Dennis Reiny y yo soy Roberto Lepín. ¿Qué se puede hacer en un matrimonio cuando la brecha entre los dos empieza a agrandarse y usted siente que no hay forma de volverse a conectar? Hoy hablaremos acerca de este tema. Permanezca en sintonía. Bienvenida y bienvenido a Vida en Familia Hoy. Gracias por acompañarnos. Dennis, hemos tenido la oportunidad de hablar con muchos solteros a través de los años que están solos y que anhelan una relación, intimidad, matrimonio, alguien con quien conectarse y piensan, si tan solo me casara, nunca más volvería a estar solo.
2: Ajá.
1: Pero en realidad, es que hemos

0: tenido también la oportunidad de hablar con muchos amigos casados que creían que casándose arreglarían todo lo relacionado con su soledad, pero se hallan más solos en el matrimonio de lo que estaban cuando seguían solteros.
1: Roberto, y eso es porque cuando dos personas se unen, es el plan de Dios no solamente para la pareja, sino para cada persona individualmente. Me gustaría leerte un pasaje de la Biblia, y no quiero entrar en un gran debate aquí sobre si es Dios el que causa el sufrimiento o no, pero escucha lo que dice este pasaje, Roberto. Es el Salmo 71, versículo 20. Me has hecho pasar por muchos infortunios, pero volverás a darme vida. De las profundidades de la tierra volverás a levantarme. Acrecentarás mi honor y volverás a consolarme. Ahora lo sé, porque he estudiado la Biblia durante varios años, que nadie está exento del sufrimiento. El sufrimiento es parte de la fe cristiana, es parte de seguir a Cristo.
0: Y algunas personas lo han descrito como las letras pequeñas de la vida cristiana. Pero es cierto que toda persona sufrirá, y sin duda, lo mismo pasa con todas las parejas de casados.
1: Y en los programas anteriores de Vida en Familia Hoy, hablamos sobre qué es lo que sucede en un matrimonio cuando dos personas se pierden de vista la una a la otra en medio del sufrimiento. Puede que sea un sufrimiento financiero, un sufrimiento emocional o una crisis de salud. Es fácil estar casados y sentir soledad en medio de este sufrimiento. Tenemos a una escritora que ha estado compartiendo sobre cómo estuvo sola en su matrimonio, Susy Larson. Susy Larson nos acompaña nuevamente en Vida en Familia Hoy. Susy, bienvenida otra vez.
2: Muchísimas gracias por la invitación.
1: Susy es escritora independiente. También es conferenciante para grupos de mujeres, tiene 3 hijos, ella y su esposo han estado casados desde 1985 y en realidad, Susy, nos has compartido la historia acerca de tu propio matrimonio, de cómo empezaste. Tu esposo básicamente estuvo solo en el matrimonio. Más adelante, empezaste una temporada en la que tú estuviste sola en el matrimonio, de manera tal que Dios finalmente tuvo que quebrantarte y te señaló que en ese punto quizá tú eras el problema.
2: Correcto, Denis.
1: Lo que pretendes es dar esperanza y aliento a los cónyuges que se encuentran en matrimonios en los que no están experimentando lo que Dios diseñó.
0: Denis y Susy, me parece que debemos señalar que la temporada de soledad para tu esposo, Susy, estaba relacionada con tu enfermedad, con la enfermedad de Lyme. No estabas distraída ni lo descuidaste intencionalmente, de ninguna manera, pero lo que tú empezaste a sentir varios años después, cuando su carrera empezó a crecer, cuando se involucró con el Comité de Construcción de la Iglesia, sentiste que tú y la familia se convirtieron en la última rueda del coche, que él simplemente no estaba interesado en ti tanto como en las otras personas y en las otras cosas. Bueno, lo describimos de esta manera. Hablamos de hombres o mujeres que tienen un amorío con su carrera. Seguramente sentías que su trabajo en la construcción era como un amante, ¿no es así?
2: Bueno, era más la construcción del templo de la iglesia la que me parecía un amante. Y realmente sí afectó toda mi perspectiva. Incluso íbamos juntos a la iglesia los domingos y había 40 personas a su alrededor, haciéndole preguntas, pidiéndole cosas y queriendo saber más sobre la construcción. Aún los días que íbamos a la iglesia, yo quedaba fuera en medio.
3: ¿De qué hablamos cuando nos reunimos con nuestra familia extendida? Casi siempre empezamos con algunas bromas o temas simples que nos facilitan el primer contacto y nos hacen sentirnos cómodos. Por ejemplo, deportes, noticias recientes o el clima. Sin embargo, todas las familias necesitan reunirse a tener conversaciones profundas para conocerse, aunque esto implique mostrar un poco más acerca de nosotros mismos, nuestros sueños y deseos. Estos espacios nos permiten saber la opinión y el consejo de los miembros de nuestra familia. Acérquese a los suyos sinceramente. Se dará cuenta de que una comunicación abierta y honesta dará como resultado relaciones familiares más cercanas, profundas y amorosas. Le habla Sixto Porras de Enfoque a la Familia.
4: Visite enfoquealafamilia.com.
2: La multitud. Esa era una ilustración muy real de cómo todos necesitaban algo de él, cómo él respondía a esas necesidades y cómo yo sentía que él me había echado a un lado.
0: Y cuando finalmente te acercaste a tu esposo y le dijiste, no te he amado como debería, he dejado que mi amor se enfriara y quiero volver a comprometerme a amarte sin importar las circunstancias, que fue un logro, pero que creo que nuestros oyentes deben saber que eso no significa que al día siguiente todo era color de rosa en su relación, ¿verdad?
2: Exactamente, Roberto. No era color de rosa para nada. Él tenía compromisos que cumplir y hubo días en que el amor realmente fue una decisión. Porque, a decir verdad, ya sea malo o bueno, mi tanque estaba vacío y mis emociones se sentían de la misma manera. Pero tomé muy en serio ese compromiso, ¿eh? De modo que seguí tomando esas decisiones. Sin embargo, pudimos llegar juntos a la meta. Eso fue realmente importante.
0: Por favor, describe cómo era eso de amar a tu esposo como un acto de la voluntad en aquellos días donde ya no sentías ningún amor por él, sino que tomaste la decisión de amarle.
2: Te puedo decir lo que no hacía en amor. Le ponía almohada incómoda al momento de hacer la cama y le daba el pedazo de carne con más grasa durante la cena.
1: ¿Estás en serio diciendo no estás bromeando?
2: No, en serio, Dennis, lo hacía.
1: ¿Lo castigabas de esa manera?
2: Puse un calcetín rojo junto con su ropa interior blanca en la lavadora porque quería que todo quedara rosado. Pero al final, bueno, no lo hice.
0: ¡Wow!
1: ¿Alguna vez le aventaste alguna cosa?
2: No, eso no. Tuve que pensarlo bien porque sí se me cruzó por la mente la idea de lanzarle la almohada incómoda. Pero no, Dennis, no lo hice.
0: Pero en tu mente querías herirle o al menos llamar su atención de alguna manera, ¿verdad?
2: Bueno, esa es la retaliación, Cristiana. La almohada incómoda y la carne con grasa. Pero no le di veneno ni nada por el estilo.
1: Bueno, estamos bromeando sobre esto. Pero para varios de nuestros oyentes, esa es su vida en este momento. Están pasando precisamente por eso. Y sabes una cosa, han pensado en cosas peores.
2: Uy, lo sé. Me lo han contado estas mujeres, ¿sí?
1: Y han hecho cosas mucho peores que ponerles la almohada incómoda. Hablemos de lo que se hace en la cotidianidad, cuando hay soledad en el matrimonio y el esposo se rehúsa a satisfacer las necesidades de su mujer.
2: Claro. Bueno, entrevisté a muchas mujeres para poder hablar de este tema con autoridad y descubrí algo muy interesante.
1: ¿Qué?
2: Ya sea que la mujer se sienta sola porque su esposo está en el ejército, empezando un negocio, coqueteando con la pornografía, surgían las mismas cosas en estas mujeres, las mismas tentaciones, las mismas luchas.
0: Y por eso hiciste una lista de las 7 tentaciones más comunes que tienen las mujeres. Cuéntanos sobre eso.
2: Bueno, hice una lista de las 7 tentaciones más comunes basada en lo que estas mujeres compartieron con tanta sinceridad acerca de sus luchas. La primera es servirse a una misma. Y con eso me refiero a que, considerando la ausencia de mi esposo, me doy una licencia. Bueno, si él hace eso, entonces yo haré esto otro. Voy a ir de compras, voy a comer, voy a hacer esto o aquello. Y cuando nos servimos a nosotras mismas, entramos en un lugar en que nos creemos con derechos y realmente corremos el riesgo de salirnos del camino que Dios tiene para nosotras. Entonces, la tentación es servirnos a nosotras mismas, pero nuestro llamado es servir a Dios.
1: ¿Existe alguna área primordial en que las mujeres tengan la tendencia de servirse a sí mismas?
5: Escuchando.
2: Hacer compras
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2: es una de las más grandes. Gastar mucho dinero, ajá, sí.
1: Sí, lo mismo se me pasó por la mente.
2: Pero lo que quiero decir es que simplemente queremos darnos esos gustos. Si mi esposo me está descuidando, en verdad, si él está ausente, sí ayuda cuando me compro flores, cuando me voy a hacer un pedicure. Se trata de complacernos a nosotras mismas, pero recordemos que servimos a Dios. Cuando nuestro enfoque cambia y empezamos a sentirnos a nosotras mismas, cuando nos sentimos con el derecho, lo hacemos con un espíritu que no es bueno para nosotras. ¿Esa sería entonces una de las primeras tentaciones?
0: Y sin duda hay mujeres que terminan en adulterio emocional o físico porque piensan que están justificadas o que merecen esa amistad. O que es su turno porque su esposo las ha descuidado y ellas tienen necesidades.
2: Bueno, esa es otra de las tentaciones, el tener una vida loca. Lo que me pareció más interesante no fue solamente que las mujeres tengan amoríos emocionales sin contar nada a nadie, sino que mujeres cristianas firmes sienten, si nadie lo sabe, ¿será que me hace daño? Pero otras mujeres me han dicho que desean que su esposo muera. No se imaginan cómo podrían asesinarlo. Pero sí he visto que mujeres cristianas me dicen, a veces sueño con él para que se enferme y se muera, o que fallezca en un accidente de tránsito para que ya no pueda lidiar con todo esto. Entonces, esa tentación, un estilo de vida loca en que una se mete en salas de chat y le da rienda suelta a su mente para tener esa clase de pensamientos, esa sería la tentación. Y el llamado sería el de guardar su corazón y su mente con toda diligencia.
0: Permíteme regresar a la tentación que identificaste en el primer lugar, que existe la tentación de servirse a sí mismas. Cuando surge la tentación, ¿cómo se puede responder?
2: Roberto, si las mujeres están buscando consejos prácticos sobre cómo hacer las cosas, en lo que se refiere a los matrimonios, simplemente les recomendaría que oigan Vida en Familia hoy. Siempre suelo enfocarme en la perspectiva espiritual porque quiero que quienes me leen o me escuchan siempre oigan de mí. Examine su corazón. Ponga atención. ¿De dónde salen estos pensamientos? Creo firmemente que todo se soluciona a través de una conexión íntima con Dios. Al obedecerlo y teniendo cuidado de las cosas pequeñas antes de que se conviertan en problemas grandes. Y no quiero que suene como un cliché espiritual, pero eso funcionó para mí. Ha funcionado para otras mujeres. Tenga un tiempo a solas con Dios. Pídale a una amiga que le acompañe y diga, Señor, ayúdame con esta actitud que está creciendo en mí. Cuando tenga un buen día, dese gustitos y sepa que Dios da buenos regalos para sus hijos.
0: Un buen consejo para terminar el programa de hoy. Gracias por sintonizarnos. Estuvimos junto a usted, Natalie Giso, como Susie Larson, Vicente Vieira como Dennis O'Reilly y quien les habla, Duval Rueda, interpretando a Roberto Lepín. Que Dios le bendiga.

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Muy, pero muy buenos días, buenas tardes, buenas noches. ¿Por qué decimos así? Porque estamos en vivo, en directo para todos los continentes, desde Sudamérica, Centro, Norteamérica, Europa, Asia, África. ¿Qué podemos decir? Hasta los confines de la Tierra. Estamos saludándolos en la mañana, en la tarde, en la noche, en la madrugada, en diferentes horarios nos escuchan. ¡Y qué maravillosa que es la comunicación!

0: sean bienvenidos para gozarse con nosotros en este día tan especial. Arriba, arriba, comenzó un nuevo tiempo para ti, para tu casa, para tu familia. A gozarse, a alegrarse, porque lo que Dios dijo, eso se va a cumplir. Venga lo que venga, pase lo que pase. Así comenzamos con gozo, con alegría, arrebatar las bendiciones de Dios, porque Dios dijo, Él hará cosas grandes para aquellos que lo creen. Si hoy estás cansado, abatido, afligido, pasando por momentos difíciles, dice la palabra llorar con los que lloran, reír con los que ríen. Quiero decirte que la última palabra la tiene Dios, pero en este momento te levantamos los brazos desde este lado de la radio. Para decirte que no todo está perdido. Hoy lo que Dios va a hacer es algo grande y extraordinario. Mira con tus ojos de fe, estate listo, porque la tierra prometida ya estamos a punto de pisarla. Quien los saluda con estilo, el pastor Martín Beni. Estamos todo un equipo aquí, claro que sí, en la operación técnica, en la parte de la producción, como siempre decimos, allí en la parte cibernética y en la conducción, quien les habla. Me acompaña mi esposa, la pastora Marife, que ya les damos la bienvenida. ¿Cómo te encuentras en este día tan especial?
1: Muy, pero muy bien, pastor Martín. Muy bienvenido para ti también. Y bienvenida a la linda gente que nos acompaña en Norteamérica, Centroamérica, Suramérica, Europa, Asia, África, Australia y el Caribe. Las naciones de la tierra se ponen de pie para recibir nada más ni nada menos que a Jesucristo, el unigénito Hijo de Dios. ¿Qué quiere decir unigénito? El Hijo primogénito, el Hijo único, el primer Hijo de nuestro Dios Todopoderoso. Amigo y amiga, estamos en vivo y en directo en la sintonía. Ya mismo te puedes comunicar www.mbonaciones.com, es el website de la estación. Allí podrás escuchar palabras, reflexiones, alabanza, adoración, mucha ministración, palabra de poder en acción de hombres y mujeres que han entendido y comprendido que servir a Dios es lo mejor que nos puede pasar. Bueno, muy bien, estamos listos, preparados para que tú puedas recibir, tener, tomar y disfrutar lo que Dios tiene para ti en este día.
0: Así que vamos a comenzarlo. Y qué mejor manera de comenzarlo con la buena música. Así que quiero invitarte que le compartas a alguien a través de www.mbonaciones, que juntos haremos esta programación. Recuerde también, por favor, que nos puede escuchar a través de TuneIn Radio. 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De una u otra forma, quiera o no, estamos conectados. Así que adelante, porque lo mejor viene. Volvemos.

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0: En la sintonía y una gran lluvia se oye. La palabra de Dios dice en Primera de Reyes 18:41. Entonces Elías dijo a Acab: sube, come y bebe, porque una lluvia grande se oye. Elías se paró un día frente a la reina y le dijo que no llovería sino hasta que él lo determinara y lo dijera, y no llovió por 3 años y medio. Ahora llegó el momento de que lloviera. Elías había orado una vez para que se cerraran los cielos, pero tuvo que orar 7 veces para que se abrieran. Tú te preguntas cuántas veces vas a tener que orar para que llueva, para que llegue la respuesta, para que veas tus hijos convertidos, tu vida sanada, tu casa restaurada, tu ministerio prosperando y creciendo. Vas a tener que hacerlo todas las veces que sea necesario. No hasta que llueva, sino hasta que tú percibas que va a llover, hasta que tú tengas la certeza que va a llover. Elías enviaba a su siervo cada vez que oraba para que viera se iba a llover, y cada vez este regresaba y le decía no. No fue sino hasta la 7ª vez que entonces le dijo que veía una nubecita muy pequeña como el tamaño de la palma de su mano. Mira la palma de tu mano, imagínate tú lo que es una nubecita de ese tamaño en la inmensidad del horizonte. Elías había dicho, una lluvia grande se oye. Estamos creyendo en el nombre de Cristo Jesús que se oye una lluvia grande para tu ciudad, para tu vida, para tu hogar, para tu familia, para tu nación, para mi vida, para mi casa, para mi ministerio, mi trabajo, mi llamado, mi propósito. Oyes que algo grande viene para tu vida. Algo grande tienes que oír en el Espíritu. Quizás no se ve nada, pero hay algo que se está oyendo. Algo grande que se está oyendo en tu casa. Algo grande que viene para tus hijos naturales y espirituales, para tu familia. No se ve nada, pero se oye. La pregunta es, ¿qué estás oyendo? ¿Estás oyendo la crisis? ¿Estás oyendo los problemas? ¿Estás oyendo la enfermedad? ¿Estás oyendo la dificultad? ¿Estás oyendo la adversidad? ¿Estás oyendo los problemas? ¿O estás oyendo la lluvia grande que viene del cielo para tu vida? ¿Estás oyendo que viene una bendición para ti o estás pendiente de los problemas? Oye, que desde el cielo hay algo grande que viene para tu vida. ¿Sabes por qué? Porque la palabra de Dios dice, yo sé los pensamientos que tengo acerca de ti, dice el Padre. Pensamientos de bien, pensamientos para darte tu futuro, tu propósito, para darte el lugar y la posición que tú estás esperando. Hay un tiempo de aceleración. Apresúrate, camina, corre, come, bebe, porque una lluvia grande viene en esta hora, en esta temporada. Amigo y amiga, grande lluvia viene, y no me estoy refiriendo a lo natural, estoy refiriéndome en lo espiritual. No la ves, pero la oyes. Se oye un estruendo de que algo grande viene para ti, y es que tu situación está a punto de cambiar. El problema de muchos es que no hacen lo que hizo Elías. Dice el verso 42, después que oyó una lluvia grande, Elías subió a la cumbre del Carmelo y postrándose en tierra, puso su rostro sobre las rodillas, entre las rodillas, y dijo a su criado, sube ahora y mira hacia el mar. Y él subió, miró y dijo, no hay nada. Y él le volvió a decir, vuelve 7 veces. O sea, no solo Elías oró, sino que oró no basado en lo que estaba viendo, porque cada vez que oraba el criado le decía, no pasa nada. Probablemente como te pase a ti. Oras y te dicen, ¿y tu hijo? Ay, está cada día peor. ¿Y tu negocio? Ya no hay ventas, es el tiempo de cerrar. ¿Y tu familia? Un caos. ¿Y tu ministerio? No sabes ni para qué lo tienes. Definitivamente Elías no se dejó llevar por todo eso, como tú y yo no debemos dejarnos llevar por todo eso. Esos son dardos de fuego que el enemigo envía. Y dijo a su criado, sube ahora y mira hacia el mar. Y él subió y miró y dijo, no hay nada. Y él le volvió a decir, vuelve 7 veces. O sea, no solo Elías oró, sino que oró no basado en lo que estaba viendo, sino en lo que estaba oyendo en el mundo espiritual. Lo que oía en el mundo natural era no, no, no, no, no, no. Imagínate, no 7 veces. Definitivamente cualquiera hubiera dicho, bueno, ya está, esto no es para mí. El problema es que muchos oran basados en lo que están viendo, no basados en lo que está oyendo. Recuerda que la palabra de Dios dice que andamos no por vista, sino por fe y no por vista. Así que por vista vas a escuchar los no, no, no, no, no, no. Pero por fe vas a decir sí, sí, sí, sí. Él no oró para oír, él oró y oyó, oró y oyó, oró para oír. Dice la palabra que Elías se puso su capa. ¿Por qué? Porque cuando tú vas a orar basado en lo que estás oyendo, nada te debe interrumpir. Tú no oras a Dios implorando por una casa, tú oras porque Él dijo que te iba a dar una casa. Oras porque tú ya escuchaste y sabes que pronto vas a ver. Si no te pones tu capa, vas a oír el noticiero, vas a oír lo que dice la media, vas a oír lo que dicen tus criados, vas a oír lo que dice tu familia, vas a oír lo que dicen los que te rodean. En cambio, si tú oras pensando, sabiendo y entendiendo lo que ves y lo que entiendes de parte de Dios, sabrás que Él dijo: yo en mi casa serviremos a Jehová, al Señor. Entonces verás a tu hijo mal, pero tú dirás: esa es una promesa profética que se tiene que cumplir en mí y yo no paro hasta ese cumplimiento. Cada vez que recibes palabra, escuchas lo que Dios va a hacer para orar basado en lo que oíste, y tú lo que oyes es que viene una lluvia. No ores en lo que ves, porque probablemente veas los cielos cerrados, veas que estás en medio de un desierto, pero viene un tiempo de aceleración. Dios va a apresurar su palabra y pronto viene el cumplimiento de todo lo que tú has estado esperando. Primera de Reyes 18:44 dice así: a la séptima vez dijo: yo veo una pequeña nube como la palma de la mano de un hombre que sube del mar. Y él dijo: ve y dile a Acab, unce tu carro y desciende para que la lluvia no te ataje. Y aconteció, estando en esto, que los cielos se oscurecieron con nubes y con viento, y hubo una gran lluvia, y subiendo Acab vino a Jezreel. Y la mano de Jehová estuvo sobre Elías, el cual ciñó sus lomos y corrió delante de Acab hasta llegar a Jezreel. Hay gente que siempre llega tarde. Dios le habla, Dios le dice, Dios le anuncia, y ellos llegan tarde. Y no estoy hablando solo por el reloj, llegan tarde en el tiempo de la visitación, en los portales abiertos, en la revelación profética. Dios te avisa lo que viene, y si no te mueves rápido, vas a llegar tarde. Elías oye y ora por lo que oyó, y cuando él ve la primera señal, dice: salgan corriendo. ¿Por qué? Porque venía una gran lluvia. Él lo había oído y lo había orado. Acab se tardó y Elías llegó a la ciudad primero. Elías se le adelantó y en un tramo de 17 millas él corrió más rápido que un caballo. Hay gente que siempre llega tarde porque no se preparan para lo que oyen, sino por lo que ven. Y lo que ven probablemente es todo negativo. Acab tiene que haber mirado también y al no ver nubes pensó que tenía tiempo. Pero Elías se amarró la cintura. La Biblia dice en Primera de Pedro: tenemos que amarrarnos la cintura con la palabra de la verdad. Elías escuchó y dijo: hay una pequeña nube, señal que va a llover. Y salió corriendo. Acab dijo: no, eso no significa nada. La pregunta es: ¿qué significan las primeras señales para ti? ¿Significan algo o no significan nada? Si no, estaríamos cayendo en ver para creer. La razón por la que mucha gente piensa que Dios está tarde en sus vidas es porque están esperando que los caballos los lleven por adelantado a lo que Dios quiere hacer. Acab, como tenía un carruaje con caballos, se dio puesto, listo, pero Dios hizo que Elías lo que los caballos no hicieron por Acab. Elías salió corriendo y dijo: este es mi momento, esta es mi bendición, lo esperé 3 años y medio, ahora corro para tener lo que Dios me ha dicho. En la Biblia, los caballos representan la confianza de un ejército y la fuerza. En aquel lugar, Jezreel era conocido por sus carruajes. Lo que Dios está demostrándole a aquella gente es: no son tus carruajes los que hacen que se derrame la bendición. No es el poderío económico que tienes por las propiedades que posee tu denominación. No es el poderío económico que tú tienes por la casa donde vives, ni por los carros que tienes, ni por tu cuenta de banco. Es la autoridad de Dios manifiesta en tu vida. La razón por la que piensas que Dios está tarde es porque estás esperando que lleguen carruajes a tu vida para llevarte al destino que Dios tiene para ti. Cuando tú no necesitas de un caballo ni de nada natural para llegar, tú dices: ahora es tiempo de correr. Ya oíste lo que viene, pero todavía no te has amarrado la cintura. ¿Con qué? Con la palabra de autoridad. ¿Sabes por qué? Porque cada vez que Dios te da una palabra, vendrá el devorador, el que se roba la semilla. Lo que tú ya oíste de Dios va a pasar, y si va a pasar es porque Dios lo va a hacer contigo. Tú no dependes de una financiera, no dependes de nada natural para llegar al lugar de Dios para tu vida. Deja de estar esperando por los recursos que tú piensas que debes tener para hacer lo que Dios quiera hacer en tu vida. Sal corriendo por ti mismo y tú vas a llegar antes que aquellos que tienen los recursos, los que creen tener las oportunidades. Esos están dando definitivamente la confianza en brazo de hombre, en mano de hombre. Pero para llegar a tu destino profético, lo que necesitas hacer es tener tu confianza, tu certeza, tu autoridad y tu integridad parado en lo que Dios lo dice. Y si Dios lo dice, yo digo amén. Definitivamente Dios preparó un momento específico, un kairos específico para ti. ¿Qué significa kairos? Tiempo perfecto de Dios, tiempo profético de Dios. Recibe en tu corazón, en tu espíritu, en tu alma y todo tu ser la palabra palabra de vida, para que eso te levante, te edifique, te fortalezca. El mundo ha dicho que no, las puertas se cierran a tu alrededor, las crisis económicas golpean las naciones, pero si Dios dijo que sí, algo del cielo viene, lluvia va a caer. Hay gente que se va de los países, de las ciudades, de las naciones, pensando que está mal, que no hay recursos, que no hay salida, pero quiero decirte que si todo está mal, Él no se ha ido, no te ha desamparado, su mano poderosa está contigo para salvarte, para sanarte, para libertarse. Serás sobrenaturalmente bendecido. A nuestro alrededor estamos saturados de malas noticias. Lo que oyes en la media, lo que ves en la calle, lo que escuchas en tu trabajo, lo que comentan en la iglesia, todos son problemas. Cierra tus oídos a los que dicen que no se puede, que no se entiende, que no se tiene, que no se sabe, y oye lo que Dios está diciendo y muévete a la velocidad de Dios. Si Elías hubiera esperado probablemente a ver todo el cielo negro, que cayeran ya las primeras gotas, no hubiese llegado a Jezreel. Pero definitivamente, ¿qué fue lo que él hizo y cuál fue la diferencia? Él vio una pequeña señal y dijo, es mi momento. Amigo y amiga, la pequeña señal ya apareció o está por aparecer. ¿Qué vas a hacer ahora? ¿Vas a esperar? ¿Vas a debilitarte? ¿Vas a cansarte? ¿O vas a comenzar a caminar para que lo grande y poderoso que viene llegue de una manera sobrenatural a tu vida? Si estás listo, verdaderamente cíñete con la palabra de autoridad, cíñete con la revelación de Dios y dile, heme aquí Señor, tu siervo oye, y una vez más estoy listo y preparado para que tú hagas cosa grande y poderosa en mí.
1: No se aparten estas cosas de tus ojos. Guarda la ley y el consejo, y serán vida a tu alma y gracia a tu cuello. Entonces andarás por tu camino confiadamente, y tu pie no tropezará. Esto fue un mensaje de Dios para ti, con la conferencista internacional, pastora Marifé de Beni. Y recuerda que para el que cree, todo le es posible.
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0: bien, continuamos por la radio que conecta y llega a millones. ¿Y cómo se llama? MBO Naciones, una radio que transmite las 24 horas del día, los 365 días del año, sí, con justamente una programación selecta, preparada exclusivamente para ti, con excelencia, con gracia, con favor, con poder, con potencia del cielo. Así que te invito a que la escuches y la compartas a esta señal, como años tras años miles de personas lo hacen, y realmente tenemos cantidad de hombres y mujeres que están ahora mismo sintonizándonos, y gracias a ti, gracias a todos los que están allí en sus hogares sintonizándonos, los que están en sus oficinas, muchísimos, mientras están trabajando allí nos acompañan, y esto es recíproco, ustedes de ese lado, nosotros desde este lado, y qué lindo, porque eso de una u otra forma fortalece esta comunicación, esta relación de la radio. Gracias a todos aquellos que también están escuchando de una u otra forma a través también de sus radios receptores, a través de FM o AM, que nos retransmiten en la zona local. Gracias a los que nos retransmiten también en sus páginas web. Sí, muchísimo, muchísimo. Usted entra y pone MBO Naciones y se va a encontrar que aparecemos en infinidades de páginas que le agrada o realmente les pone muy bendecidos esta programación, y realmente nosotros estamos felices por ello, porque juntos hacemos la programación. Bien, vamos a ir rápidamente a la palabra del día de hoy, y se encuentra en el libro de Daniel, capítulo 2, versículo 46. ¿Quieres que Dios te hable? ¿Quiere que Dios nos diga qué hacer y qué no hacer? ¿Y cómo guiarnos? ¿Cómo sostenernos en tiempos difíciles? Bueno, una de las cosas que Dios me dijo: dile a mi pueblo, dile a la gente que está escuchando, que hay que cambiar pensamientos. Pensamientos que a veces traemos por medio de la cultura, por medio de las cosas que hoy traemos de la descendencia, traemos del lugar donde habitamos, del lugar donde hemos nacido, y eso de una u otra forma frena o detiene el poder de Dios. Por eso el libro de Daniel, capítulo 2, versículo 46 al 49, nos habla de justamente esto. Hoy vamos a hablar de esos pensamientos que tenemos que tener, y son y tienen que cada día multiplicarse, llamados bendecidos. Primero, quiero leerle la palabra donde dice: al oír esto, el rey Nabucodonosor se postró ante Daniel y le rindió pleitesía. Ordenó que se le presentara una ofrenda e incienso y le dijo: tu Dios es el Dios de dioses y el soberano de los reyes. Tu Dios revela los misterios, pues fuiste capaz de revelarme este sueño misterioso. Atención aquí. Luego el rey puso a Daniel en un puesto prominente, lo sabemos, y lo colmó de regalos, y lo nombró gobernador de toda la provincia de Babilonia y jefe de todos los sabios. Además, a solicitud de Daniel, el rey nombró, ¿se acuerda?, a Sadrach, Mesach y Abednego, que eran administradores de la provincia de Babilonia. También Daniel, por su parte, permaneció en la corte real. Pero ¿qué quiero contarle o decirle en esta oportunidad? Que el enemigo muchas veces quiere tratar de usar ciertas cosas para traer maldición. Él sabe que nosotros tenemos autoridad sobre el enemigo, lo tenemos bajo nuestros pies. Y si nosotros descubrimos que esa maldición que él quiere enviar nos va a detener, o nos quiere de una u otra forma hacer pensar cosas que están arraigadas a esta cultura y no nos dejan avanzar, ¿sabe qué va a hacer? Va a hurtar, a matar y destruir. Entonces, ¿qué va a hacer él? Una vez más, el enemigo va a tratar de traer pensamientos maldecidos por medio de cosas que hemos vivido, por medio de cosas que estamos viviendo, o se va a arraigar a la cultura. ¿Qué quiere decir primero la palabra cultura? Yo lo busqué, y esta es una palabra definida por la mayoría de los diccionarios de la siguiente forma: cultura es la costumbre.
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0: de una sociedad, transmitiendo o un vida, lugar o un momento en el tiempo. O sea que la etimología de la palabra cultura se deriva del medio francés culture, y la palabra culture se deriva del latín. En el latín, cultura se describe o se escribe como cultos, ¿sí?, o colere. Entonces, estas palabras latinas pueden significar habitar, cultivar, labrar, mantenimiento, teniendo a, acariciando, fíjese usted, adorando, o tiene que ver con la decoración o adornar. Aquí es justamente lo que le quiero decir. La cultura que muchas veces traemos trae, una vez más, varias manifestaciones de las que le comenté. A veces idolatría, a veces adoramos lo que hemos aprendido y no lo queremos soltar. Y no se trata de la cultura de esta tierra, se trata de la cultura del reino de la que le quiero hoy hablar. No quiero hoy culturizar, si es la palabra que cabe aquí, no quiero hoy de repente cambiar quizás su cultura de donde nació, sino que quiero llevarlo a reflexionar y a afirmar la cultura del reino. ¿Por qué? Porque hay ciertos cristianos que aman estar así como se encuentran, porque tienen pensamientos maldecidos que están bloqueando el adelanto, el progreso. Y hoy Dios me mostró algo muy poderoso que quiero compartirle. Todo pensamiento cultural que muchas veces está arraigado a una maldición está deteniendo, está en la mente de muchas personas y por eso no tienen la revelación de lo que Dios dice. Por ello, la pregunta es, ¿por qué los discípulos no trajeron un avivamiento cuando estaban con Jesús? ¿Por qué no sacudieron las naciones de la tierra? ¿Por qué ellos tenían pensamientos justamente que no eran buenos? Porque tenían pensamientos, podemos decir, maldecidos. Le cuento por qué. Un día Jesús está con 4.000 hombres y sin sentar y sin contar mujeres ni niños, le dio un, vamos a decir, seminario de 3 días de duración. Y la pregunta es, ¿tú te imaginas reunirnos nosotros, 4.000 sin contar mujeres y niños, en un lugar pequeño o en un lugar donde hoy te puedas encontrar, quizás ahí donde me estás escuchando? Una vez la palabra de Dios nos muestra que fue tan bueno ese seminario, podríamos decir, de 3 días de duración, que se olvidaron de comer. Ahora, ¿cuántos hicieron alguna vez algo que les gustaba tanto que se olvidaron de comer? A muchos. Resulta que a los 3 días Jesús dice, muchachos, vamos a darles de comer porque hace 3 días que no estamos comiendo. Nos metimos tanto en la unción que nos olvidamos de todo. Estoy parafraseando, ¿no? Entonces, les trae unos panes, 7 justamente, exactamente, y unos pescaditos. Jesús da gracias y les da a todos. Cuando se va, han comido 10.000 personas y Jesús dice a los discípulos, cuídense de la levadura de los fariseos. Sí, tengan cuidado con los legalistas, les dijo. Pedro se junta con los discípulos y pregunta, ¿por qué nos habrá dicho esto? ¿Por qué no trajimos pan para el seminario? Y Jesús le dice, vengan para aquí. ¿No vieron cuando les di de comer a 5.000? Le di de comer a 5.000, ¿no lo vieron? ¿No lo notaron? ¿No acaban de ver milagros? ¿Qué era ese pensamiento? Pensamiento de maldición el que tenían, que estaban envueltos en un papel de cultura. Ahora, la pregunta es, ¿estamos listos para cancelar si nos queda alguna cosa por ahí? Porque hoy vamos a ir fluyendo en la bendición que nuestro Padre Celestial nos quiere dar. Ahora, punto número uno, para poder cambiar esos pensamientos maldecidos, esos pensamientos que son destructivos, esos pensamientos que solo adoran la forma de actuar, de pensar de nuestros ancestros y que queremos llevarla con nombre y apellido bien alto y decimos, es que a mí me enseñaron, a mí me dijeron, es que a mí me pusieron esta carga y yo la tengo que llevar hasta que me vaya de esta tierra. ¿Alguna vez escucho esa clase de personas que dicen, no, esto no me lo toques, porque esto me lo dejaron mis ancestros, esto me lo dejaron mis tatarabuelos, y aunque yo sé que eso no adoro, de todas maneras lo voy a guardar? ¿Por qué? Porque es el collar, o es el amuleto, o es la forma de pensar que yo no tengo que tocar, porque es en memoria de, y si lo toco pues se puede ofender desde el cielo. ¿Alguna vez escuchó esto? Bueno, a eso le llamamos pensamientos que están bajo maldición, porque no han transicionado. Ahora, fíjese que hay gente que no echa raíces, y una de las cosas que debemos saber para cambiar el pensamiento de maldición, ese de no echar raíces, es la inconstancia. La inconstancia es un pensamiento maldecido, el desarraigo, mente de peregrino, estoy de paso, esa mente de decir, estoy aquí, pero voy a ver qué pasa, de aquí a fin de año voy a intentar a ver cómo cambian las cosas. Si no cambian, voy a salir de aquí, voy a salir de allá. Entonces, eso le llamamos desarraigo. ¿Y qué es? No echar raíces. Gente, por ejemplo, que cambia de parejas. Eso es un pensamiento de maldición. Un día está aquí, 2 años está con otro, 3 años con el otro, y cambia y cambia. Tiene un pensamiento que no está bajo el orden de Dios, que se llama bendición. Por ejemplo, hay gente que cambia de escuela permanentemente porque no se siente contenta, no se siente satisfecho. Hay gente que pasa la vida por muchos trabajos, gente que no puede echar raíces en ninguna iglesia. Y hay una estadística que dice que cada 3 años la gente rota de iglesia, y eso es un pensamiento de maldición. ¿Por qué? Porque cuando Caín mató a Abel, ¿saben cuál fue el dolor más grande? ¿Por qué todos buscaban a Caín para matarlo? ¿Saben cuál fue la maldición más grande de Caín? Que le dijo, serás errante y extranjero. ¿Por qué? Por no echar raíces. no establecerse, no querer crecer en un lugar. Y es lo que el enemigo quiere. El enemigo va a querer hacerte mudar 50 veces, va a querer cambiar 500 veces la pareja que tienes, o va a querer cambiar 800 veces de iglesia. Va a querer que hagas esto, pero hoy vamos a cancelar la inconstancia, porque hay gente que hoy quizás está escuchando este mensaje, y hay gente que no. ¿Por qué? Porque quizás está en otros compromisos, está quizás haciendo cosas que lo está distrayendo, o de repente no tiene la posibilidad que hoy tienes de escuchar la radio. Pero amigo, amiga, una de las cosas que Dios está diciendo es, lo que tenemos que sacar es las excusas. Las excusas son un arma del enemigo que no van a dejar levantar a muchas personas. Si hay algo de lo que Dios no te puede levantar, vuelvo a decir, es las excusas. De la frustración Dios te levanta, te sana y te restaura, pero es muy difícil que Dios levante a uno que vive excusándose. Excusándose por la lluvia, por el calor, por el frío, porque le duele aquí, le duele allá. Hay gente que hoy está, escúcheme bien lo que le voy a decir, está lejos de esta tierra, ha partido de esta tierra, y hoy no tiene la posibilidad que usted tiene. Así que dé agradecimiento a Dios por lo que Él hizo y lo que Él va a hacer. Y este es tiempo, no es mañana, no es, escuche, el próximo año. Por ello, en este tiempo tenemos que cancelar de nuestra vida toda inconstancia, y vamos a ser perseverantes, vamos a echar raíces, y nadie nos va a mover más de donde Dios nos plantó. Porque hay personas que me están escuchando que no terminaron quizás esa escuela, esa universidad, no terminaron esas clases que comenzaron, quizás de guitarra, no sé, de piano, y tienes que hacer algo, proponerte en este tiempo a empezar y terminar lo que has iniciado. Porque hay gente que dice, ahora sí, voy a iniciar una nueva relación y nadie me va a parar, voy a comenzar un nuevo tiempo hablando, compartiendo, y nunca empezaron, nunca terminaron bien, y eso es peligroso. Es la mentalidad del errante y extranjero, la que pasó con la historia que le he mencionado entre Caín y Abel. Ahora, eso es una mentalidad que no le agrada a Dios. Pero también está la otra mentalidad. ¿Cuál es la de nostalgia? Y atención con esto. El pasado, dicen muchos, fue mejor. La gente que piensa así tiene un pensamiento maldecido. ¿Se acuerda? Hay gente que dice, ¿te acuerdas, hermano, de aquel año 1984, donde en aquella tarde se había abierto los cielos y el poder de Dios cayó y ahí comenzó el avivamiento? ¿Se acuerda? Dicen algunos. Entonces, hay personas que hablan así, viven nostálgicos. Acuérdate lo que dije, acuérdate lo que hicimos, acuérdate de lo que vivimos, y eso no le agrada a Dios. El pasado ya pasó, renueve su mente, actualice su mente. ¿Cómo? Escuchando la palabra de Dios, porque dice la palabra que el que busca a Dios lo halla, el que toca la puerta se le abrirá, pero también renovaos el espíritu de vuestro entendimiento. No seas nostálgico, en el reino de Dios no se mueven los nostálgicos, se mueven los hombres y mujeres de fe, que tienen denuedo, tienen osadía, tienen valentía para conquistar. Y los que dicen voy de gloria en gloria, de poder en poder, no de pérdida en pérdida, de nostalgia en nostalgia. Y recuerdo más lo del pasado que el presente. El que vive de la nostalgia es porque quedó frustrado, fracasado, y nunca, nunca pudo salir de allí donde, claro, tuvo un éxito o tuvo muchos, pero nunca llegó a tener mejores y más poderosos éxitos en el presente. Por ello, maldición envuelta en papel de cultura es uno, y están atados. Hay gente que tiene muebles de la abuela y no los saca y le dice, padre, dame cosas nuevas, y hasta que no te desates del ayer no vas a entrar en el mañana de gloria. Y atención, hay cosas que vas a tener que limpiar, hay cosas que vas a tener que sacar este día o mañana o en esta semana. Te propongo que si hay cosas que tú dices, mira, esto lo guardo porque me hace acordar de, y cada vez que pasas por allí, cada vez que pasas por ese lugar, cada vez que pasas por ese cuadro, te hace llorar, bueno, entonces eso quiere decir que estás atado a la nostalgia, estás atado a la tristeza, a la melancolía, y el poder de Dios no se mueve así. Dios no se mueve bajo la tristeza ni bajo el dolor. Dios no se mueve bajo la añoranza. Hay gente que añora y añora, y eso no es de Dios. Esos son lazos almáticos, amarres almáticos, que tienen que ver con mente, voluntad y emociones, y no tiene nada que ver con el Espíritu de Dios. Por ello, hoy te invito a que limpies tu casa, la purifiques. ¿Cómo? ¿De qué manera? Con la palabra de Dios, con el fuego del Espíritu Santo, con la sangre de Cristo, pero también sacando a todo aquello que no sirve. Por ello, yo hoy en este día te invito a que creas en Dios, porque el Padre te está diciendo, vas a ir de gloria en gloria, de poder en poder. Hoy te invito a que saques la basura del pasado, y hoy estoy diciendo que no hay que atarse al pasado. Al pasado hay que entenderlo, hay que sanarlo para no repetirlo, pero hay que seguir. El que dice que el pasado fue mejor, ese es una persona que quedó atado o atada, porque lo que viene en Dios va a ser mejor. El pasado fue bueno, pero se fue, se terminó, ciérralo. Ya no somos más niños, ni adolescentes, ni jóvenes. Algunos ya no son más adultos, pero el pasado se fue, suéltalo. Lo que viene va a ser mejor, lo que viene va a ser glorioso, y el próximo año decláralo. Decrétalo, establécelo, afírmalo, que va a ser más que poderoso. Y Dios te va a llevar a la tierra prometida que Él dijo, porque Él no es hombre para prometer y hijo de hombre para arrepentirse. Lo que Dios dijo, eso es y será por siempre y para siempre. En el próximo bloque voy a seguir hablando más de esto, pensamientos que a veces tenemos o posturas que tenemos y que no dejan que avancemos en el reino de Dios, en el caminar en Dios, en lo nuevo que Dios tiene para nosotros. Así que te invito que allí donde estás, allí donde te encuentres, estés listo, más que preparado, porque Dios va a hacer cosas extraordinarias. Este es el programa Poder y Potencia del Cielo. Quien te está hablando, el pastor Martín Beni. Y te invito a que no te vayas, porque hay mucho más por compartir. Volvemos.
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0: El poder de la resurrección está en el cambio de naturaleza. Buscaban a Jesús en la tumba, pero quien se levantó fue Cristo, una nueva naturaleza, vestido de nuevas ropas. Al sacar a Lázaro de los muertos, Jesús dijo: desatadle. Estaba cubierto con las vendas con las que lo habían sepultado. Esto nos habla de cómo tenemos que tratar a aquellos que están siendo levantados de sus situaciones que los pueden haber dejado en una condición de muerte, ya sea el alcohol, las drogas, la separación, la depresión, las tristezas. Definitivamente entendemos y comprendemos que salen con muchas ataduras mentales, físicas y emocionales. El Señor nos llama y tenemos que ser agentes de acción para poder liberar y desatar a esas personas. Pero una cosa es que le quiten las vendas y otra cosa muy distinta es que alguien resucite. Cuando tú resucitas por ti solo, dejas la ropa, y estoy hablando en sentido espiritual, a Cristo nadie le quitó nada. Y cuando tú vas definitivamente entendiendo y comprendiendo ese proceso de resurrección que tuvo nuestro Señor Jesucristo en esa tumba, entenderás y comprenderás que Él fue libre, verdaderamente libre, aún de todo el peso y el asedio del pecado de la humanidad que había cargado sobre de Él. Entonces, todas las personas podemos entender y comprender que a nuestro alrededor hay gente con ataduras, con depresión, con tristeza, con dolor, que solo a través de una experiencia del Cristo resucitado pueden ser verdaderamente libres. Necesitamos, como decía el pastor, dejar atrás nuestra ropa vieja, las depresiones, los dolores, las tristezas, las angustias, las melancolías, las decepciones. Y cuando la gente nos venga a buscar, ya no vamos a estar vestidos de depresión, de tristeza, de amargura, sino que tendremos una sonrisa que mostrará que somos libres, verdaderamente libres. No dije que seremos personas que no tienen problemas, sino gente libre, verdaderamente libre, caminando con confianza, con seguridad, que verán una persona totalmente restaurada. Lo que hace falta en mi vida, en tu vida y en la de que nos rodea, es el poder de la resurrección. ¿A través de quién? De Jesucristo. Él bajó de esa cruz, murió en esa cruz, descendió, pero también resucitó. Y para resucitar tuvo que dejar la condición de crucifixión. Amigo y amiga, eso es importante que tú y yo lo tengamos en claro. Muchos hoy en día siguen caminando en la condición de crucificados y no de resurrección. Entonces, ¿qué quiere decir esto? Dejar el pasado, dejar la vieja vida, dejar las viejas costumbres, dejar la gente que te intoxica, todo aquello que tú has querido quitarte, de lo que has querido salir, que no te deja vivir la vida que Dios tiene para ti.
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0: 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De la misma manera que hay una libertad que solo Él te puede dar. Es Cristo quien desata de la vieja vida. El propósito de Dios está en ti. Cristo se levanta con poder y con autoridad y con seguridad. Y ha estado Él muerto en partes oscuras de la tierra y desde allí Dios lo levantó. La resurrección no es el poder para mejorar una vida, sino para transformarla. Te lo reitero. La resurrección no es el poder para mejorar una vida, sino para transformarla. Tú has estado entregado y agotado y agobiado y cansado con unas vestiduras que no te han llevado a ninguna parte. Pero ¿sabes qué sucede hoy? El Señor Jesucristo, el Cristo resucitado, dicen: déjeme ver qué puedo hacer con Él, qué puedo hacer con ella. Lo tengo que levantar para que su vida sea transformada. Y es ese poder el que ocurrió en la vida de nuestro Señor Jesucristo al tercer día, y ha llegado tu tercer día. El número de la resurrección en la Biblia es el 3, día donde las cosas comienzan a ser transformadas. En Juan capítulo 2 se nos narra el primer milagro de Jesús y el texto comienza diciendo: al tercer día se hicieron unas bodas. En aquel tiempo una boda duraba 7 días y a mitad de la semana María le dijo a Jesús que se había acabado el vino. Jesús dijo que no había llegado su hora, pero María no le hizo caso y dijo a los que servían: hagan lo que él diga. En un tercer día obliga a Jesús a comenzar su ministerio, y dice la Biblia que después de aquel milagro sus discípulos creyeron en él. Así que María fue usada para que en aquel momento Jesús entrara en el tercer día en su ministerio. Jesús mandó llenar de agua las tinajas, y al probar el maestresala no solo encontró vino, sino el mejor vino, y dijo al esposo: todos sirven el mejor vino al principio, pero tú has dejado el mejor vino para el final. Este milagro ocurre al tercer día. Jesús fue invitado a esta fiesta un tercer día y en ese momento es que ocurre ese milagro. Un día de resurrección, un tercer día, es donde se cambia lo ordinario en extraordinario. Es de donde sales de muerte a vida. Es de donde sales de pobreza a abundancia. Es de donde sales de angustia a alegría. Es de donde sales de pesar a satisfacción. Es de donde Dios cambia tu lamento en baile. Lo más grande de Jesús era el Cristo que había en él. Jesús padeció igual que nosotros, le dio coraje, dolor, sentimientos, experimentó lo ordinario y común que puede sentir cualquier ser humano en cuanto a sensaciones físicas, emocionales y sentimentales. Pero un tercer día, al igual que en aquella fiesta, un poco de agua ordinario se convirtió en el mejor vino. Solo tu fe en la resurrección de nuestro Señor Jesucristo te puede ayudar para convertir tu vida en algo común, rutinario, ordinario y tal vez creativo en una vida extraordinaria. Tú no fuiste hecho para vivir en el nivel que estás viviendo, de la manera en que estás viviendo hoy. Tu mente es demasiado valiosa para estar involucrada en ideas del pasado, en ideas que no entiendes, que no comprendes, en dolores que no aceptas, en decisiones de otros que ni siquiera tú estás involucrado pero que te perjudicaron, en ausencias de otros que te perjudican, en silencios de otros que te perjudican. Amigo y amiga, deja todo eso atrás, que sea parte de lo que se queda en la tumba espiritual. Demasiado valiosa es tu vida para estar haciendo lo que el enemigo quiere que tú hagas. Tú sabes que fuiste creado para algo grande y deseas alcanzarlo, pero no es por tu fuerza que lo vas a alcanzar, sino por el poder transformador de Dios que convierte una vida ordinaria en una vida extraordinaria. Tus mejores años no han pasado. La mejor parte está por venir. Quizás estás como en esta boda, a mitad de la semana, y parece que vas a quedar en vergüenza. Comenzaste a hacer algo y a mitad las cosas no están funcionando. La gente te mira, pero si Cristo está en la casa, en el tercer día lo ordinario se convierte en algo extraordinario. Jesús, que era, naturalmente hablando, una persona, iba al baño, sufría, le dolía, sentía agobio, calor, cansancio, frío, se convirtió en alguien extraordinario, en el salvador de la humanidad. Ese Cristo extraordinario aparecía en diferentes lugares, atravesaba paredes, en 40 días logró lo que Jesús no había completado en todo el caminar de 3 años y medio en esta tierra. No se trata de menospreciar la persona de Jesús, sino de que entiendas que Jesús lo que vino fue a ministrar o a manifestar el poder de Cristo resucitado. Por lo más grande que él podía hacer era el pago de la cruz. Tu vida y la mía no tiene un destino marcado por este mundo ni por esta tierra, sino que el Cristo resucitado que está dentro de ti y de mí dará la victoria. Si tú necesitas que Dios cambie tus ropas, si tú necesitas que Dios te saque de la depresión, si tú necesitas que Dios te saque de la frustración, si tú necesitas que ese Cristo poderoso hoy resucite en tu vida y que esas ropas viejas queden en la tumba, necesitas ponerte en las manos de Dios. Necesitas declarar que la aceleración profética en tu vida va a convertir lo que estaba agobiado, cansado, destruido en algo que se supondría que tendría que llevar mucho tiempo, ocurre en menos tiempo. Si aquel que vino era el Hijo de Dios, fue quitar el factor tiempo y establecer eternidad en ti y en mí, ese Cristo poderoso sigue haciendo las mismas cosas y aún mayores. Te invito a que abras la puerta de tu corazón y le digas en este día: estoy dispuesto, estoy listo, estoy preparado para que me cambies, me transformes, me renueves, me levantes, me edifiques y me pongas en lugares de delicados pastos para que yo pueda ver, para que yo pueda entender, para que pueda comprender que Dios tiene poder para que todo ocurra a favor de mi vida. Que no quebranten tu fe, tu voluntad, que retengas la victoria del Hijo de Dios. No te apresures, solamente esfuérzate, esfuérzate y sé valiente, sé muy valiente. La avaricia trae pobreza, pero hay una línea fina entre la fe, entre el querer alcanzar y tener lo que Dios dice, y eso una vez más, se apresura a ser rico el avaro y no sabe que le ha de venir pobreza, dice Proverbios 28:2.

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Muy bien, continuamos por la radio que conecta y llega a millones. ¿Cómo se llama? MBO Naciones, la radio cristiana, las 24 horas del día que te acompaña con un mensaje fresco, dinámico, poderoso, que te acerca al corazón de Dios. Te invito a que compartas, no te olvides, qué lindo es de gracia. Sí, en tu página web, compártelo en tu WhatsApp. De una otra forma, sé de bendición, porque mucha gente hoy lo que hace es retener lo que Dios le ha dado. Y Dios está buscando una generación que sepa tener pensamientos de bendición, que siembran para cosechar. Y hablando de pensamientos, estamos justamente tocando un tema desde el principio de este programa y ya en el último tramo, para contarte que hay pensamientos que son maldecidos. Tomábamos como referencia cuando Caín mató a Abel, y la pregunta era, ¿sabe cuál fue el dolor más grande? ¿Por qué todos buscaban a Caín para matarlo? ¿Saben cuál fue la maldición más grande de Caín? Que era errante y extranjero. ¿Por qué? Porque no podía echar raíces, no podía establecerse, no podía crecer. Era porque tenía un pensamiento incorrecto, un pensamiento que le llamamos de maldición, un pensamiento que no le agrada a Dios. Recuerde que nuestros pensamientos no son vuestros pensamientos, dice el Señor, porque no podía echar raíces, no podía establecerse, no podía crecer. Era porque tenía un pensamiento incorrecto, un pensamiento que le llamamos de maldición, un pensamiento que no le agrada a Dios.

Lo atamos todo con alambre, alguna vez escuchó. O si se rompió el vidrio, bueno, pongámosles un periódico, un diario, para que de una u otra forma se tape el agujero y vemos cuándo lo arreglamos. Y si se está cayendo el techo, bueno, dejémoslo, vamos a ver cuándo lo podemos arreglar. Ese es el pensamiento de mediocridad. Se te rompió la tabla de la taza de baño o del inodoro, ¿y qué hiciste? Le pusiste un cartón envuelto, donde con un alambre, y de repente se rompió el vidrio, 5 años quedó roto, le pusiste quizás cualquier otra cosa, pero menos lo que tenía que ir. Y no estoy hablando de aquellos que no tienen, no estoy hablando de aquellas personas que de repente están pasando por una crisis, por un momento difícil y de verdad no lo pueden hacer. Estoy hablando de aquellos que sí lo pueden hacer, que sí tienen las capacidades, que sí tienen quizás la provisión, pero no pasa a un nivel mayor. Y eso es peligroso. ¿Por qué? Porque habla de una mentalidad que no es de bendición. Ahora, veamos cómo es la mediocridad. Se establece, por ejemplo, una reunión a las 6 de la tarde, de la cual tienes que ir, la gente llega a las 7. Y ese es un pensamiento que no es bueno. Es un pensamiento de ignorancia, de traba, etcétera, etcétera. Ahora, el primer milagro que hizo Jesús fue convertir agua en vino para celebrar una fiesta. ¿Se acuerda? Era un vino de excelencia. Y todo lo que Dios hace en nuestra vida siempre es con excelencia. Nunca es todo atado con alambre. Ahora, ¿sabe una cosa, amigo o amiga? En este día Dios quiere que si vas a hacer algo, seas excelente, seas el mejor. Tenemos que matar esa mentalidad mediocre, esa mentalidad de decir, y bueno, lo dejo para mañana, lo postergo, y bueno, algún otro día voy a tener la oportunidad de hacerlo, y quizás no lo tengas nunca, quizás Dios te venga a buscar antes. ¡Qué fuerte, pastor! Sí, y por eso hay que aprovechar cada día tiene su propio afán, pero dice la palabra de Dios, todo lo que te venga a la mano hacer, eso hazlo. ¿Sabes qué? Muchas veces hay personas en las iglesias que hacen, todos los que no saben cantar quieren cantar. Yo quiero servir al Señor, dicen, y aplauden y hacen las cosas con mediocridad y se meten a hacer cosas que no le ponen fuerza, ánimo, agallas, no le echan ganas, como dicen por aquí. Los hombres a veces no se bañan, no se afeitan, no se arreglan y dicen, Dios mira el corazón, pero la gente no mira el corazón, mira afuera. Entonces tienes que afeitarte, tienes que estar preparado, y digo para todos. Quizás hay mujeres que dicen, bueno, Dios mira el corazón, y están llenas de quizás raíces en la cabeza, de canas por descuido, y usted puede mejorarse hoy con tantas cosas que se puede poner, quizás hasta puede maquillarse, puede mejorar su ropa, etcétera, etcétera. Yo sé que Dios mira el corazón, todos sabemos que Dios mira el corazón, pero hay gente que te está leyendo, hay gente que te está mirando. ¿Cómo es eso, pastor? Sí, somos epístolas leídas, o sea, somos como cartas, y la gente cuando nos ve, nos lee, nos mira, nos observa, y dice, si este es cristiano, mejor yo no quiero serlo, si esta persona me trata así, mejor yo no quiero ir a la iglesia. Si esta persona se viste así o habla así, mejor yo no quiero saber nada del camino de Dios. Entonces encontramos a mucha gente que está bajo la mediocridad y hoy hay que cancelarla en el nombre de Cristo Jesús. Y atención, no podemos aplaudir la mediocridad, no podemos apoyar la mediocridad, porque la mediocridad viene de la flojera, viene del desgano, viene de aquella persona que no quiere hacer nada. La mediocridad no nace del día para el otro, la mediocridad crece, avanza y se hace fuerte cuando hay una persona que no le echa ganas, que no se levanta a decir, tengo que ser mejor, no para competir, sino mejor para mí mismo y mejor para Dios, porque para Dios lo excelente. Entonces, si vas a poner un puesto de trabajo, si vas a poner un puestecito de ventas, sé el mejor, sé puntual, sé responsable. Si vas a trabajar, sé el excelente en eso. Si vas a ir a limpiar, sé la mejor o el mejor que limpia. Si vas a estudiar, sé el mejor estudiante. Si vas a ir a la universidad o vas a ir a la escuela, amigo, amiga, tenemos que romper con la mediocridad que nos dice haga todo con la atadura de alambre, hágalo todo así nomás. Tenemos que romper con ello. ¿Para qué? Para que Dios nos mueva al nivel que necesitamos. Ahora, hay otro pensamiento que no es agradable, que tiene que ver con los opinadores profesionales, que están justamente con un pensamiento que le llamamos de maldición. ¿Y qué quiere decir esto? La pregunta es, ¿estará maldecido nuestro continente latinoamericano? Opinamos de todo, opinamos de fútbol, de política, de religión, opinamos de todo. Y eso es lo que trae muchos problemas. Entonces, amigo, amiga, yo no sé qué estará pasando, pero yo quiero decirte algo. Dios está buscando gente que no esté opinando por opinar, gente que esté hablando con fundamento, que esté haciendo las cosas con bases sólidas y que tenga el fruto necesario. Hay personas que hoy se ponen
ponen a hablar, se ponen a cuestionar y se ponen a criticar.

0: a gente que tiene trayectoria, a gente que está en una posición donde quizás ni tú ni yo llegamos y que hoy por hoy tienen frutos, y los frutos no se pueden imitar. Entonces, como dicen por aquí, calladito se nos ve más bonito. Si hay alguien que ha alcanzado algo, veamos, admiremos, pero no envidiemos, no critiquemos, no opinemos si hay algo, si vamos a hacer algo que va a dañar, que va a afectar, porque hay muchas personas que hoy se la pasan opinando por todo. Dicen, si yo estaría ahí, si yo lo haría así, si a mí me darían la oportunidad, si te darían la oportunidad, quizás lo arruinarías, lo destruirías y nunca estarías allí donde quieres opinar. Entonces, qué bueno es saber que Dios nos llama a la prudencia. Dios nos llama a tener un pensamiento bendecido, un pensamiento o una forma de hablar, de actuar, de pensar que esté acorde a la palabra de Dios. Hay gente que va a tomar seminarios de prosperidad y lo dan pastores que tienen más deudas que todos, ¿sí? Hay pastores, hay personas que de repente se ponen a opinar de otros y son un desastre. Están más muertos espiritualmente que en la carne. Y viven en la carne, viven con el carisma, viven con la posición en la que se mueven y opinan de todos y para todos y se despachan con todos. Pero ellos están siendo justamente árboles secos que andan por aquí y por allá. Por eso esa mentalidad tenemos que romper, la de opinar por todos y para todos. Y yo no estoy diciendo que no podemos opinar, pero opinadores profesionales es otra cosa. Por ello hay que dejar de ser opinadores espirituales, emocionales, no sé cómo, pero de una u otra forma, ¿para qué? Para que Cristo sea el que reine en nuestras vidas. Y otro pensamiento es también el hablar en pequeño. Tenemos que hablar en grande, en bendición. Porque muchos dicen, por ejemplo, está bien, hermanito, Diosito, pastorcito, habla grande, hermano, porque tu Dios es grande. Es el sueño de los cielos, es el dueño de los cielos, nuestro Dios, y de la tierra. Y Cristo murió en la cruz para darnos, no poquitito, para darnos todo, todo, todo lo que por fe le creamos y le pedimos. Amigo, amiga, tenemos que hablar en grande porque Dios es soberano y es poderoso. ¿Cuántos de una u otra forma a veces dicen, Señor, yo quiero de una u otra forma tener esta bendición, pero dame poquitito, no importa, poquitito? ¿Por qué? Porque si soy de aquellos que tiene mucho, por ahí me olvido de ti. Y esa es una mentalidad limitada, una mentalidad que no tiene justamente la capacidad de poder administrar todo, lo poco, lo mediano, lo mucho. Por eso el apóstol Pablo decía, sé vivir en escasez, pero también sé vivir en abundancia. Y hoy saco una conclusión, todo lo puedo en Cristo que me fortalece. Claro, cuando hablamos de decir, de declarar, de establecer que todo es grande, empezando por nuestro Dios, no estoy hablando de que uses emocionalismo, que uses el carisma, que uses la plataforma para hacerte el Mister Fe, como siempre digo. Porque hay muchos que hoy hablan y dicen, sí, vamos a conquistar y vamos a alcanzar y vamos a lograr cosas y vamos a hacer revolución, y resulta que nunca llegaron a ello. ¿Por qué? Porque fue pura fe emocional. Fue esa fe que está con gripa, vamos a decir, que es una fe débil, una fe que de repente está limitada por todo lo que nos rodea. Entonces tenemos que tener cuidado cómo y cuándo, en qué contexto hablamos en grande, ¿sí? Porque Dios nos está llamando a ello. Ahora, también tenemos que sacar la crítica, dejar de quejarnos y de juzgar, porque esa es una mentalidad de maldición. Por ejemplo, ¿ves por qué no fluimos en bendición? Porque tenemos los pensamientos a veces envueltos en papel de cultura. ¿Cómo somos a veces los latinos? Criticamos todo, juzgamos, nos metemos en la vida de los demás. Ejemplo, yo quiero saber, esa que salió con el otro, dicen algunos, ese que hace esto, lo otro, deja que el otro de repente haga lo que se le dé la gana, pero tú no te metas a opinar. A veces somos de pensar mal, de meternos en la vida, somos de la gente peleadora. Hay gente que dice, yo soy muy profesional, sí, pero con carácter feo. Sé un profesional con buen trato, porque la dádiva del hombre abre las puertas delante de los grandes. Ah, no, es que yo soy un hombre santo, puro, inmaculado, sin manchas y nada, y todo lo demás, sí, pero ten una lengua que esté acorde a ello, porque la lengua que tienen algunos es de maldición, es de crítica, es de destrucción. Por eso hoy tienes que decir, cancelo de mi vida para siempre la crítica, la queja, el juicio. Hoy es un día de enseñanza y de liberación, y cuando venga el enemigo a querer acusarte, sé que si esto no está en tu vida, no podrá robarte nada. Ahora, también la mentalidad de avaricia, de tacaño. ¿Alguna vez escuchó esta palabra? Bueno, ¿sabes las enfermedades del tacaño cuáles son? Sí. ¿Sabes las enfermedades del tacaño? veces tienen, por ejemplo, problemas en su vida porque son avaros y tienen enfermedades de todo tipo. Los avaros tienen más, escuche, enfermedades que otros. Retienen a veces hasta líquido. Hay gente que está hinchada de líquido, son tan tacaños que ni los líquidos sacan. Piedras tienen en los riñones, retienen los minerales que no han podido ser diluidos. Obesidad y grasa, hay gente que está de repente obesa de tacaña y no es porque de repente quiere de una u otra forma salir de ahí y no puede, sino porque está en un espíritu que tiene que ver con avaricia. La glotonería no es de Dios, dice la palabra, es pecado y hay que cancelarla. Por ello, hoy un pensamiento que tenemos que tener es de gratitud, de gratitud. Cuando nosotros somos agradables ante Dios, cuando nosotros alabamos a Dios, comienzan a suceder cosas buenas, comienzan a abrirse los cielos. ¿Cuántos tienen de repente deseos, sueños y anhelos en su vida? Bueno, quiero decirles que esos sueños se van a alcanzar si hoy te tomas de la mano de Dios y le crees. ¿Por qué? Porque somos gente bendecida. Hermano, hermana, la gente bendecida camina dando gracias al Señor. Gracias por este día, gracias por aquí, gracias por tu palabra, le dice. Gracias por mis hermanos, gracias por la salud, gracias por lo que los que nos están escuchando o los que tienen de una u otra forma bendiciones que están alcanzando. Entonces son mentes agradecidas, pensamientos agradecidos. Y esto es lo que tenemos que buscar en los próximos días. Personas también que tengan mentalidad de herencia. Vamos a echar raíces porque somos hijos de Dios. Jesús dijo, cuando oren, digan Padre nuestro, Él es mi Padre, yo soy su hijo, tiene que decir usted. Nunca le ores a Dios así, yo soy tu siervo. Dile, Padre, tú eres mi Padre, pero yo soy tu hijo, amén. Y yo tengo herencia, tengo bendición porque sé que mi Padre es rico, es próspero, es bendecido. Tenemos también que tener pensamientos que alaben y glorifiquen a Dios en todo momento y en todo lugar. Pensamientos que edifiquen, que establezcan, que sanen. Hay bendiciones grandes y bendiciones que poco a poco las vas a alcanzar. Y con esto quiero terminar aquí. La palabra de Dios dice que estaba Zacarías, él justamente estaba grande y servía en el templo y decía, Señor, danos un hijo. Y los hombres de aquella oportunidad tenían salud, servían en el templo, tenían trabajo, se llevaban bien como esposos, pero no tenían hijos. Tenían bendiciones, pero no tenían grandes bendiciones. Porque hay algo que les ha estado pidiendo a Dios que quizás es más grande que las bendiciones que están disfrutando. Si Zacarías con la esposa Elizabeth era buena gente, servían a Dios, iban al templo, oraban a Dios, ¿por qué no tenían hijos si no eran gente mala? ¿Por qué a la gente buena le vienen las cosas malas?
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0: ¿Por qué si lo más valioso para ellos era un hijo no llegaba? Durante 40 y 50 años decían, dame un hijo, dame un hijo, dame un hijo. Y ni obviamente, escuche, llegaba la bendición. Y dice que se le apareció el ángel a Gabriel y le dijo, Zacarías. Y él se asustó. Imagínate tú que de repente te aparezca un ángel. ¿No te agarraría miedo o te pondrías alerta y le dirías, sí, te escucho? De repente dice la palabra que se le apareció el ángel y le dice, Zacarías, tu oración ha sido oída. Vas a abrazar un hijo y va a acercar el corazón de los padres a los hijos y preparará el camino del Señor. Y va a ser un profeta grande y no habrá otro como él. Y va a llenar tu corazón de alegría. El pueblo va a ser bendecido y va a preparar el camino para la gloria que viene para el Señor. Y Zacarías dijo, ¿cómo? Si ya estoy viejo. Y entonces el ángel le dice, por cuanto no creíste, quedarás mudo. ¡Wow! Zacarías salió del templo, ya no podía predicar más. Y la gente decía, ¿qué pasó? Y él no podía decir, y fue a la casa y estaba la esposa y no le entendía. Y era buena, era gente buena, oraban al Señor, estaban en el templo. Ahora, ¿por qué le vino justamente el hijo de grande? ¿No se le podía haber dado, no se lo había podido dar Dios 40 años atrás, cuando eran jóvenes, para que lo disfruten? Porque a los 6 meses iba a nacer Jesús. Y cuando Dios tarda en darte una bendición, es porque la bendición que viene está conectada con otra bendición más grande que vas a disfrutar. Por ello, cuando Dios no te da en el tiempo lo que le has pedido, es porque 6 meses adelante se viene algo glorioso. Lo profetizo en el nombre de Jesús, algo que tú no sabes, pero cuando se conecte tu bendición con la bendición más grande de Dios, te va a bendecir. Y vas a decir, ahora entiendo que las grandes bendiciones vienen como lo preparó Dios. Vienen cuando Dios lo dice. Ahora, la pregunta es, para terminar aquí, ¿por qué se quedó mudo Zacarías? Porque no supo oír con fe. Si yo no sé oír con fe a Dios, no sabré hablar fe. Dime cómo oyes y te diré como hablas. Tenemos que tener pensamientos, por supuesto, acordes a la voluntad de Dios, pensamientos, escúchame bien, que engrandezcan el poder de Dios, pero que también, escucha, pensamientos bendecidos, pensamientos en grande. Hermano, hermana, amigo, amiga, nunca consideres tu contexto para triunfar. No importa tu contexto. Moisés fue tartamudo, escribió la ley, y Gedeón fue pobre y libertó un pueblo, una nación. Mantén la paz de tu lado siempre. En medio de la crisis, de la pelea, no cedas la paz. Mantén la paz. No busques la pasión. Busca mantener la paz, porque el que tiene paz tiene la victoria de largo alcance. Si estás considerando estar bien con todos, dejarás de tomar las decisiones más importantes de tu vida. Por eso, cuando caigas, vuelve a levantarte. Porque 7 veces cae el justo y 7 veces se volverá a levantar. El apóstol Pablo decía, derribado pero no destruido. ¿Y cuál es la diferencia entre un derribado y un destruido? Que el derribado se vuelve a levantar y el destruido nunca se levanta. Amigo, amiga, en este día de liberación yo te invito a que le creas a Dios, que confíes en su palabra y no permitas que nada ni nadie te robe la bendición. Porque vienen tus mejores días, vienen tus mejores oportunidades, vienen tu mejor propuesta que estabas esperando. Hay personas que en este día no están recibiendo el discernimiento de Dios y yo pido a Dios que te lo dé. Ahora, ¿qué hace la gente bendecida? Pasa tiempo con Dios. ¿Cuántos quieren ser buenos, quizás predicadores, arquitectos, abogados, profesionistas, mejor ama de casa, mejor padre, etcétera, etcétera? Seguramente todos me dicen hoy, y puedo ver espiritualmente que levantan la mano, puedes decir amén. Pero bueno, hay algunos que no comprenden esto. Escuche esto, ¿cuántos quieren ser buenos en lo que hacen? Bueno, buenos comunicadores, bueno, entonces sé un buen oidor de Dios. Porque lo importante no es saber orar, es saber oír. Porque cuando tú sabes oír a papá, a nuestro Dios, porque estás a tiempo y mucho tiempo con él, entonces vas a ser un buen comunicador. Va a depender de cómo está o estás oyendo esta palabra, de cómo vas a avanzar. ¿Sí? Va a depender de cómo estás oyendo esta palabra, porque si la oyes sin fe, saldrás quizás como Zacarías. No tendrás palabra para construir tu bendición. Pero si oyes con fe, cuando salgas de ese lugar, cuando dejes de escuchar esta programación, va a haber victoria arrasadora en tu vida. Y vas a decir, no hablo más en pequeño, hablo en grande. Ya no vas a ser discutidor, ya no vas a ser una persona que de repente te miren como el último, sino que vas a ser el cabeza, ¿sí? Que marca, guía y dirige todo lo que Dios te da. Por ello, tú tienes que decir, soy hijo del Rey de Reyes y Señor de Señores, limpiado por la sangre de Jesucristo, y voy de gloria en gloria. Las bendiciones son todas para mí, y voy a hacer bendición, y todo lo que haga me saldrá bien. Pasa tiempo con Dios. Por eso, yo bendigo a los que vinieron, a los que escucharon, a los que están de una u otra forma en este lugar. Los bendigo en el nombre de Jesús, porque si viniste, si escuchaste o estás recibiendo este mensaje, es porque estás activando tu fe. El ángel lo dejó mudo a Zacarías porque dijo, si no lo enmudezco, este hombre va a matar a Juan, que va a nacer, y lo va a abortar, porque las palabras abortan los sueños, y los sueños no se alimentan de amor, sino de palabras de fe, y las palabras de fe y la fe vienen por el oír con la fe puesta en la palabra de Dios. Por eso nosotros, en el tiempo que vivimos, en el momento que estamos en la iglesia, levantamos nuestra mano porque hablamos fe, creemos en fe, y cada día nos tomamos de la mano de Dios. Yo no sé cómo te encuentras, yo no sé qué es lo que está pasando en tu vida, pero ¿qué quiero decirte en esta oportunidad? Que Dios está buscando hombres y mujeres que se levanten a creer, a establecer la palabra de Dios, que se levanten a establecer lo que Dios dijo, porque este año, te dice el Señor, si puedes creer, para el que cree, todas las cosas le serán posibles. Amigo, amiga, amigo, amiga que me estás escuchando, una vez más, Gedeón pudo libertar a un pueblo. ¿Y tú? ¿Estás preparado para libertar tu casa y tu familia? Entonces, cree y verás la gloria de Dios. Antes de terminar este programa, quiero hacer una oración. Quiero invitarte a que juntos ahora, si tú por primera vez sintonizas esta radio y nunca te hablaron de Jesús, hoy lo puedas recibir. Jesús es el camino, la verdad y la vida. Y Él dijo, todos los que le siguen no andarán en tiniebla. Si tú en este día no tenías a Jesús en tu corazón, quiero invitarte a que lo puedas recibir. Porque Él, cuando fue a la cruz, murió por ti y por mí, por toda la humanidad, para vencer el pecado, la muerte y el mismo Satanás. Y sabes una cosa, estábamos todos destituidos de la gloria de Dios, pero cuando Jesús vino, Él venció el pecado y nos dio la bendición de poder tener vida y vida abundante. Y lo más poderoso, vida eterna. Recuerda algo, el ser humano, todo aquel que está en esta tierra, tendrá que escoger un camino de los dos que hoy te voy a compartir. Uno, el infierno, donde el gusano nunca muere y el fuego nunca se apaga. Donde irán aquellos que le dan la espalda a Jesús. Donde irán aquellos que dicen, yo no necesito de Jesús, yo no creo en Jesús. Ahí irán, por más que tenga todas las riquezas del mundo, por más que tenga todo el, escuche, la familia más bonita del mundo, por más que tenga, escuche, la salud o la posición en la que se encuentre, si no tiene a Jesús en su corazón, su camino será incierto. Su vida, su futuro, cuando se vaya de esta tierra, ¿dónde será puesto? ¿Dónde estará? Por ello, asegúrate que si hoy partes, mañana o cuando Cristo venga a buscarte, tú estarás en la eternidad. Porque Jesús es el camino, la verdad y la vida. Y escucha, el camino, la verdad y la vida lo puedes alcanzar creyéndole a Él. ¿Cómo, pastor, me puedo anotar en el libro de la vida eterna? Confesando estas palabras, orando o ayudándote a orar. Recuerda que orar significa hablar y platicar con Dios. Y quiero invitarte a que juntos lo hagamos ahora. Te quiero guiar a que hagas esta oración para que puedas recibir a Jesucristo como Señor y Salvador y puedas estar seguro aquí en la tierra y Él en la eternidad ya te ponga tu nombre. ¿Para qué cosa? Que cuando Él venga a buscar a su iglesia, te venga a buscar a ti. Nos venga a buscar a todos. Tenga el libro en la mano y diga, a ver, voy a tomar lista. Está Menganito, Sultanito, está el hermano tal, está el familiar tal, está Ricardo, no sé, Gutiérrez, Francisca, Francisco, Marcos, Martín, Marifé. Están bien. Adelante. Han sido fieles en lo poco, les dirá el Señor, sobre mucho les pondré. Así que desde donde te encuentres, por favor, repite esta oración conmigo. Padre Celestial, yo te doy gracias por tu amor y tu misericordia. Hoy te pido perdón por cada uno de mis pecados y ahora te acepto como mi Señor y Salvador, porque abro mi corazón y te recibo como mi protector, como mi sanador, mi Salvador. Señor Jesús, anota mi nombre en el libro de la vida eterna, porque hoy creo que si tú me vienes a buscar, yo estaré contigo en la eternidad. Gracias, Jesús, por tu amor y tu misericordia. Y hoy declaro que empezaré a tener pensamientos de bendición y no de maldición. Pensamientos de crecimiento, de avance, de progreso, de victoria, porque sé que todo lo que haré prosperará en el nombre de Cristo Jesús. Diga conmigo, Padre Celestial, yo te doy gracias porque hoy eres mi Padre. Hoy tienes las bendiciones que yo necesito para disfrutar y para compartir. Gracias, Jesús. Amén y amén. Padre, yo declaro en este día que toda persona que te ha recibido como Señor y Salvador se afirma en un lugar, en tu casa, echará raíces y sé que esa persona te servirá, te honrará todos los días de su vida. Padre, pido que ahora mismo bendigas a toda su familia, a todos sus seres queridos, bendiga sus sueños, sus proyectos y que en este año, Padre Celestial, ellos puedan alcanzar mucho más de lo que creen en el nombre del Padre, del Hijo y del Espíritu Santo. Gracias, Jesús. Amén y amén. Felicidades, que Dios te bendiga y ahora sí, busca una iglesia más cercana a tu casa o donde Dios te ponga el sentir, aunque sea lejos, ¿sí? Y congrégate, afírmate en Dios, porque de seguro vienen tus mejores años, tus mejores meses y tus mejores días.
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0: Muy bien, preciosa familia mundial. Qué gusto, qué bendición habernos escuchado por esta señal. Nos vamos para volvernos a reencontrar primeramente, Dios, como todos los días, a esta misma hora, en esta misma estación y en estas mismas repetidoras, donde cada día nos acercamos al corazón de Dios. Tengan todos ustedes un extraordinario y más que bendecido día tomado de la buena mano de nuestro Padre Celestial. Que todo lo que hagas tengan pensamientos bendecidos y prosperen el 1000x1 para la gloria de Dios. Gracias, gracias, gracias por estar ahí. Te amamos, te bendecimos y oramos por ti. Y le pedimos a Dios que te pueda seguir prosperando, sanando, liberando y abriendo las compuertas de los cielos. Nos vamos, Pastora Marifé.
5: Nos vamos, Pastor Martín. Nos vamos. Bye, bye, bye, bye. Buena vida para todos. Te saluda y te bendice la Pastora Marifé. Y te comparto la palabra del Señor. Ezequiel 34:26. Haré descender la lluvia en su tiempo. Lluvias de bendición serán.
0: Dios te bendiga y recuerda que todo lo pudimos, todo lo podemos y todo lo podremos en Cristo que nos fortalece. Te saluda y te bendice en el nombre de Jesús, el pastor Martín Beni. Chau, hasta mañana. Bendiciones a todos.

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1: Bendiciones y un saludo cariñoso para cada uno de ustedes, mis hermanos y amigos. En nombre de la gerencia y todo el cuerpo administrativo, los que laboramos para la producción de este programa, en nombre de mi hijo John Anthony, el ingeniero de sonido y un servidor, feliz día de Acción de Gracias. Aquí en los Estados Unidos, este fin de semana, estamos celebrando precisamente eso. Pero cuando nosotros tenemos una relación con Dios saludable, la acción de gracias es algo de a diario, de todos los días, porque tenemos mucho por qué decirle al Señor muchas gracias. Entonces, ahí donde usted se encuentre ahora, quiero pues hacer llegar este saludo a usted y deseando que haya sido un fin de semana o que esté siendo un fin de semana, mejor dicho, tranquilo en esta fecha que celebramos, este sentir esto que debe estar en la vida de cada uno de nosotros, la acción de gracias. Quiero hablar sobre el tema y, bueno, en base a lo que estamos celebrando, el agradecimiento es requerido por Dios. Muchas veces nosotros decimos, ¿pero cómo? Sí. El Señor pone atención a las personas que son agradecidas y las que no lo son. Note, por favor, en Efesios capítulo 5 y versículo 20, ahí dice: dando gracias a Dios siempre. Entonces, ahí nos damos cuenta, pero permítame leerle todo el texto. Dando siempre gracias a Dios por todo y al Padre en el nombre de nuestro Señor Jesucristo. Dando siempre gracias por todo al Dios y Padre en el nombre de nuestro Señor Jesucristo. Siempre. Entonces, ahí no nos deja la alternativa de pensar, bueno, cuando reciba algo o cuando algo bueno suceda. Sí, ahí dice siempre. Y en Santiago 1, versículos 16 y 17, ahí dice: amados hermanos míos, no erréis. Toda buena dádiva, todo don perfecto, desciende de lo alto, del Padre de las luces, en el cual no hay mudanza ni sombra de variación. Un corazón agradecido disfruta las bendiciones de Dios dos veces. Y usted dice, ¿pero cómo? ¿Cuándo las recibe y cuándo las recuerda? Ya de la segunda vez para adelante, cada vez que usted traiga a su memoria las bendiciones de Dios, usted las va a disfrutar una vez más. Entonces, cuando las recuerda, usted vuelve a disfrutar el momento de cuando recibió una dádiva de parte de Dios. Durante todo este fin de semana, solamente recordando tanta bendición que de Dios he recibido en lo personal, tengo que decir, desde lo más profundo de mi alma, juntamente con el salmista David: bendice, alma mía, Jehová, y bendiga todo mi ser su santo nombre. ¿Dónde está leyendo, pastor? En el Salmo 103, de los versículos 1 al 5. Continúa la lectura en el verso 2. Bendice, alma mía, Jehová, y no olvides ninguno de sus beneficios. Ahí está, dando siempre gracias por todo al Dios y Padre, y no olvides ninguno de sus beneficios, dice el salmista. Él es quien perdona todas tus iniquidades, el que sana todas tus dolencias, el que rescata del hoyo tu vida, el que te corona de favores y misericordias, el que sacia de bien tu boca, de modo que te rejuvenezcas como el águila. ¡Qué hermosa lectura! Amigo y amiga, hermano y hermana en la fe de nuestro Señor Jesús, muchas veces pensamos, a mí nunca me sucede nada fuera de lo ordinario y por consiguiente no tengo mucho por qué dar gracias a Dios. Qué triste cuando vemos las cosas desde ese punto de vista. ¿Y qué de las cosas básicas, tal y como un techo sobre tu cabeza? Estoy seguro que no vives a la intemperie, gracias a Dios por ello. Y el salmista dice: no olvides ninguno de sus beneficios. Somos tan propensos o dados a olvidar estas cosas básicas y pensamos no tener por qué expresar nuestro agradecimiento a Dios. Por ejemplo, como te acabo de mencionar, el techo sobre tu cabeza que resguarda a tu familia. ¿Y qué de una esposa que se preocupa de ti y te cuida? Eso es mucho por qué darle gracias a Dios. Qué triste cuando tomamos a las personas que están con nosotros, que nos aman, que a diario están haciendo algo para demostrar su cariño que sienten por nosotros, cuando las tomamos como, bueno, ahí están porque ahí deben de estar, en lugar de decir, Señor, te doy gracias, como en el caso de nosotros los varones, como te estaba diciendo. Ese es un motivo por qué darle gracias a Dios, tu esposa, que se preocupa de ti y te cuida. Y usted, señora, un esposo que se esfuerza para que no le haga falta nada a usted y a los hijos que Dios les ha dado. Son las cosas básicas, las cosas que pasamos por alto, las cosas que no pensamos que debemos de darle gracias a Dios. El pan sobre nuestra mesa. Ay, pastor, puros frijoles hay sobre mi mesa, pero es pan, no te hace falta nada. El modo de transportación. Ese carrito que tengo ya está en las últimas, pero todavía te transporta. ¿No crees que es una razón por las cuales darle gracias a Dios? En lo personal, y permítame testificar, yo me recuerdo cuando al inicio de mi vida yo manejaba una station wagon de esas de la marca Volkswagen. Con eso le digo todo, no tenía ni escape o mofle, como le dicen en algunos países. Entonces, solamente imagínese el ruido que hacía. Todo el vecindario sabía cuando el pastor Ramos se iba del trabajo o retornaba de su empleo por el ruido que hacía. Sin embargo, la cuidaba porque era mi modo de transportación. Y yo veía a mis amigos que conducían sus coches nuevos, brillantes del año, con lo último en equipos de estéreo y esto y lo otro. Y en lugar de decir, yo no tengo nada por qué dar gracias a Dios, mira la carcacha en que ando manejando o que me toca conducir, no. Yo lo mantenía lavadito, lo mantenía limpiecito, lo mejor de mis habilidades, y mi actitud era esta. Es por un tiempo. Esta temporada en mi vida va a pasar y Dios me va a dar otras cosas, así como ellos tienen ahora, porque mi Dios es un Dios amoroso. Y andaba contento, andaba agradecido con Dios por el carrito sencillo. Otros llegaban a la reunión muy tranquilos, con aire acondicionado, todo. Yo era el músico de la iglesia y yo llegaba sudando. Yo llegaba porque vivo en una ciudad muy calurosa, como lo es aquí en Phoenix, Arizona, especialmente en los días de verano. Al irnos de la reunión de escuela dominical, el calor en lo alto, en lo más alto del día, de nuevo. Era como para que yo dijera, sí, yo aquí haciendo esto, haciendo lo otro, pero ninguno se pone a pensar en el carro este que me tengo que subir, tengo que ir para mi casa, tengo que volver a la reunión de la noche. Y bueno, pude haberme amargado, pude haber murmurado, pero no, a mí, hey, que te vaya bien, Dios te bendiga, qué lindo carro tienes, bendito sea Dios. Yo me subí en el mío y vámonos. Está caliente, no importa, pero tengo transportación. ¿Y qué pasó? El Señor no me dejó ahí por mucho tiempo, porque Él es amoroso, Él es compasivo y Él sabe galardonar a los que diligentemente lo buscan, porque Él es Dios. Porque Él merece nuestra alabanza, Él merece nuestra adoración, nuestro involucramiento en las cosas, en la congregación ahí donde te reúnes. Eso es por qué darle gracias a Dios. Las amistades, los hermanos que tienes ahí. Pastor, ¿de qué está hablando? De que en todo esto, cuando perdemos de vista el agradecimiento en estas cosas tan básicas y sencillas, nos convertimos en unas gentes difíciles de poder congeniar. En veces hay personas que dicen, ni yo mismo me soporto, no sé cómo hago las cosas o qué es lo que tengo que hacer. Pero lo único que tienes que intentar es ser agradecido con Dios. ¿Qué de tu empleo, tu negocio? Cuando otros han fracasado, tú sigues adelante. Todo esto es mucho, es bastante. ¿Por qué darle gracias a Dios? Si te pones a pensar, el país lejano, tal vez donde naciste, donde ahora te encuentras, o allí mismo en tu ciudad donde naciste, has crecido, te has educado, cómo el Señor te ha abierto puertas y ahora eres un líder importante o eres una persona de influencia. Esto es porque darle gracias a Dios. En lugar de decir, yo toda mi vida aquí sembrada en este lugar, yo nunca he podido salir como mis amigos. Obviamente, Dios te puso ahí para que seas pilar, para que tú seas un ejemplo a tu comunidad. Dale gracias a Dios por eso. La gente que murmura es porque se concentra únicamente en lo que desea. Escucha esto. Murmuran porque se concentran únicamente en lo que desean y pasan por alto todo lo que ya tienen. Espero que cada uno de ustedes, mis oyentes y yo juntamente con ustedes, seamos personas agradecidas en todo para con Dios. Eso es, todo eso viene a colación por lo que dice el Salmo 103 del 1 al 5, donde dice, y no olvides ninguno de sus beneficios en el versículo número 2. ¿Por qué? Porque Él es quien perdona nuestras iniquidades, quien trae tranquilidad a nuestro ser. El que sana todas tus dolencias. Tú dices, yo estoy en buena salud física, a mí no me duele nada. ¿Qué de tus emociones? ¿Qué de tu estado interno? Dios también te ha sanado. Y eso es mucho, porque dale gracias en este mismo día. Cuando pienso en la gloria que Jesucristo tenía en los cielos, siendo el unigénito Hijo de Dios antes de venir a este mundo. En lo personal, me quedo maravillado al verlo dispuesto a identificarse con nosotros como hombre, extendiéndonos su gracia y misericordia. Al pensar en todo esto, mi corazón se inclina y lo único que tengo que decir es muchas gracias. Cuando echo un vistazo hacia el pesebre, ¿te recuerdas? Allí donde nació nuestro Salvador, de igual manera, lo único que sale de mis labios es gracias, Señor, porque entiendo que fue por amor hacia nosotros que estuvo dispuesto a hacerse pobre siendo rico, para que ahora nosotros seamos enriquecidos en Él. Tú te encuentras en el sitio que ahora disfrutas por la gracia que Él te ha dado, por el favor que Él te ha dado. Muchos dicen, no, Dios no tiene nada que ver en esto, yo me he tenido que esforzar. ¿Quién te dio la salud? ¿Quién te dio las fuerzas? El ahínco para seguir adelante, la motivación para mantenerte disciplinado hasta alcanzar la corona de tus esfuerzos, recibiendo un título como alguien respetado, como un cirujano, como un arquitecto, como un ingeniero agrónomo, lo que sea, un contador certificado, maestro. Dios bendiga a nuestros maestros que responden a esa vocación de educar a los niños en las aulas escolares. Al ver la vida de humildad de mi Señor Jesucristo entre los hombres, mostrándonos el gran amor del Padre Celestial hacia la humanidad, una vez más, tengo que decir muchas gracias. Pero sí, paso un poco más de ahí, más adelante, y al ver hacia el Calvario, allí mis hermanos y mis amigos, me quebranto y vuelvo a decir, Señor, cómo estoy agradecido. Es ahí donde fue puesto sobre Él el castigo de nuestra paz, y por su llaga fuimos nosotros curados. Pero no terminó todo ahí. Si echas un vistazo juntamente conmigo en esta jornada que te he invitado a caminar conmigo en este día, me estás escuchando y quiero presentarte el panorama. Al ver la tumba vacía, con voz de júbilo y celebración, digo una vez más muchas gracias, porque ahora tu victoria es mi victoria y en Él somos más que vencedores en toda situación que confrontamos en esta tierra. El agradecimiento es requerido por Dios de todos nosotros, como dice el texto inicial en Efesios 5:20, dando siempre gracias por todo al Dios y Padre, en el nombre de nuestro Señor Jesucristo. Por la fe, al escuchar el estruendo, y solamente me lo puedo imaginar, causado por el viento recio el día de Pentecostés, digo una vez más muchas gracias, porque no nos dejaste solos. Nos enviaste al Consolador, quien nos guía a toda justicia y a toda verdad. Gracias porque en estos vasos de barro tenemos el enorme tesoro de la presencia del Espíritu Santo. Espero que ahí donde tú estás, estés ya, tal vez si el lugar te lo permite, con una mano alzada diciendo: gracias, Señor. Gracias por todo lo que nos has dado. ¿Por qué es que Dios le da tan grande importancia al agradecimiento? ¿Te has puesto a pensar eso? Al grado de instarnos a ser agradecidos siempre y en todo. La respuesta es sencilla. El agradecimiento es el aroma que exhala de un corazón humilde. Para decir muchas gracias, tienes que ser humilde. A una persona orgullosa le es imposible el ser agradecido o agradecida. En primer lugar, piensan que lo que reciben lo merecen. Oh, no, es que vengo de tal familia y porque vengo de tal familia o porque tengo cierto nivel educativo y esto y lo otro, pues los demás, el vulgo, debe de atenderme a mí, deben de extender cortesías, deben de saber quién soy. Así piensa el orgulloso. Entonces, por eso ellos piensan que no deben decir muchas gracias, en primer lugar. Y en segundo, creen que al hacerlo, se rebajan. ¿Cómo le voy a decir yo muchas gracias a un peón, a un estudiante de primaria, si yo soy el señor, la señora, esto y aquello? Verdaderamente que el orgullo es una enfermedad horrible. Si tú que me escuchas padeces de ella, pido a Jesús que te sane, no que te alivie o que te ayude a manejarla, que te sane, porque es una enfermedad, como dije, horrible. En Mateo 11:29, el hombre más sabio, Jesús, dijo: llevad mi yugo sobre vosotros y aprended de mí, que soy manso y humilde de corazón, y hallaréis descanso para vuestras almas. Qué hermoso lo que el Señor nos dice. La ausencia del lenguaje, y ahora esto es importante, de la gratitud en una persona, es un anuncio a los demás. Te pone al tanto, te hace saber que entre esa persona que no pronuncia palabras de agradecimiento a Dios, no tiene ninguna relación con su Creador. Ni siquiera a Él lo toma en cuenta. La ausencia del lenguaje de la gratitud. ¿Has examinado últimamente lo que has venido diciendo? ¿Está ahí el factor agradecimiento presente o ya no? Porque si ya no lo está, eso es indicación de que tu relación con Dios se ha venido distanciando, enfriando, o como tú le quieras decir. Cuando la relación entre Dios y un individuo es saludable, esa persona se caracteriza por su espíritu agradecido, no solamente para con Dios, sino para con sus semejantes por igual. Qué bonito cuando nos encontramos con personas que, si solamente les pones un vaso de agua en sus manos, te lo saben agradecer. Dicen: muchas gracias, lo aprecio. ¡Qué agua tan fresca! Yo necesitaba un vaso de agua. ¿Y qué sucede? Te paras enfrente de ellos y dices: ¿quiere más? ¿Le puedo dar algo, otra cosa? ¿Por qué? Porque son agradecidos. Pero ¿qué de aquellos que les das un vaso de agua y la actitud es, ah, bueno, estaba a punto de pedírtelo, pero pues ya te adelantaste, ni modo? Como que les pones el vaso en la mano, das la vuelta y te vas ahí. Pon el vaso donde tú quieras, a mí qué me importa. Porque no son agradecidos. Y qué fácil es ser así. Digo, abrasivo, rasposo, con una actitud difícil de querer estar junto a estas personas. A mí ese tipo de personas me retira. La gente que toma las cosas como, ese favor me lo debías, eso me lo debías de haber cumplido. Ahí es donde yo digo, con permiso. Porque si no sabes agradecer en las cosas pequeñas, tampoco vas a saber agradecer en las grandes. Y yo no estoy aquí para cultivar el orgullo de nadie. Porque sé que al Señor, nuestro Dios, detesta el orgullo. Porque el Señor Jesús dijo, aprended de mí, que soy manso y humilde de corazón. Veamos en la Escritura el caso excepcional de un hombre agradecido. Y ese lo encontramos en Lucas capítulo 17, de los versículos 11 al 18. Dice, yendo Jesús a Jerusalén, pasaba entre Samaria y Galilea. Y al entrar en una aldea, le salieron al encuentro 10 hombres leprosos, los cuales se pararon de lejos y alzaron la voz diciendo, Jesús, Maestro, ten misericordia de nosotros. Cuando él los vio, les dijo, id, mostraos a los sacerdotes. Y aconteció que mientras iban, fueron limpiados. Entonces uno de ellos, viendo que había sido sanado, volvió glorificando a Dios a gran voz y se postró rostro en tierra a sus pies, dándole gracias. Y este era samaritano. Respondiendo Jesús le dijo, ¿no son 10 los que fueron limpiados? ¿Y los 9 dónde están? No hubo quien volviese y diese gloria a Dios, sino este extranjero. Y le dijo, levántate, vete, tu fe te ha salvado. No solamente fue sanado, sino también salvado. Cada vez que leo esta porción escritural, me toca el corazón profundamente al ver la actitud humilde de este extranjero, expresada a través de su agradecimiento a Dios. Mientras iban, fueron limpiados de la lepra. Muchos han llegado a Dios tal vez no enfermos físicamente, pero sí con el alma destrozada. Y a medida que progresan en los caminos de Dios, han quedado totalmente sanados, pero son muy pocos los que, al notar lo que Dios ha hecho por ellos, expresan su gratitud. Yo creo que aquí ya estoy hablando con bastantes de ustedes, llegando a pensar que lo sucedido es a razón de su buena conducta, o tal vez asunto del destino, que de alguna manera iban a cambiar con el correr del tiempo. Por favor, este tipo de gente merece que oremos por ellos. ¿Serás tú, quien me escuchas, uno de estos que ven las cosas de esa manera? Este hombre, al verse limpio antes de reincorporarse a la sociedad, dijo entre sí, tengo que volver y darle gracias al que ha hecho esta obra en mí, al que ha operado este milagro en mí. Si has notado que ya no eres el mismo de antes, sino que de acuerdo a su palabra eres una nueva criatura, ¿por qué no echarte a sus pies y expresar tu agradecimiento en este mismo día? Hoy te invito a echar una mirada a tu interior y al hacerlo, encontrar tal vez con asombro todo lo que Dios ha hecho en ti y por ti. ¿Por qué no le das gracias en este día? Quiero contarte una historia verídica que sucedió en la ciudad de San Pablo, Brasil. Cuenta o narra el hombre de esta historia, porque como te dije es verídica, lo narra de la siguiente manera. Apresuradamente llegó este hombre a un café donde se encontraría con un colega y en este lugar favorito de muchas personas horneaban el pan fresco cada mañana. Y el pan fresco da un aroma que si no tienes hambre te despierta hasta el apetito. Antes de entrar por la puerta vio a un niño descalzo y sucio. viendo con cara de mucha hambre los panes que exhibían en la vitrina. Su corazón fue conmovido ante la escena y le dijo al niño, «Oye, chico, entra conmigo». A lo cual el niño respondió, «A mí no me es permitido entrar en este establecimiento». El misionero le dijo, «Si entras conmigo, nadie te lo va a impedir». Rápido se tomó el niño de la mano del hombre para entrar y para su mayor sorpresa, el extraño le dice, «Pide lo que quieras, que yo lo pagaré todo». Tras darle instrucción al cajero que pusiera al cargo de su cuenta todo lo que el niño pidiera, se fue el hombre y se sentó a la mesa con su amigo, quien lo esperaba, y ni cuenta se dio cuando el niño se fue. Después de 45 minutos, el misionero salió del establecimiento para dirigirse a su oficina. Y antes de entrar en su auto, escucha, sintió que alguien le tocaba la pierna. Al ver, era el niño, con la bolsa llena de pan, bien abrazada. El misionero le dice, «¿Qué se te ofrece?». El niño le responde, «Tengo mucha hambre, pero me esperé hasta que usted saliera. Escucha esto, porque no podía comer hasta saciarme, sin antes decirle a usted muchas gracias». Sobrecogido con las palabras del chico, el misionero le extendió la mano con un gesto de bondad y amor, con presteza. El niño se la besó y dio la vuelta y se sentó en la banqueta y empezó a comer apresuradamente para saciar su hambre. ¿Recuerdas cuando pensabas que una persona como tú no era permitida en una casa de oración o ser parte de la familia de Dios? Pero un día Cristo te tomó de la mano y te invitó y ahora no solamente estás adentro, sino sentado a la mesa con Dios mismo. El resto de este fin de semana, cuando te sientes a la mesa rodeado de tu esposa y de tus hijos y familiares, antes de disfrutar lo que está delante de ti por la fe y con agradecimiento, besa la mano del Maestro de quien hemos recibido tanta bendición. Siempre que hacemos una pausa para pensar, terminamos expresando nuestro agradecimiento. Lo único que Dios requiere de nosotros por todo lo que ha hecho y lo que hará es esa palabra que dice, muchas gracias. Dios te bendiga y espero que reflexiones en este día y seas una persona agradecida, no solamente en este día de fiesta, sino que toda tu vida. Dios te bendiga.
0: Gracias por su compañía. 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Espere en Dios que sembró su palabra y su fruto es abundante. 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
1: Esto es Vida en Familia Hoy. Nuestro anfitrión es Dennis Reini y yo soy Roberto Lepín. ¿Qué se puede hacer en un matrimonio cuando la brecha entre los dos empieza a agrandarse y usted siente que no hay forma de volverse a conectar? Hoy hablaremos acerca de este tema.
2: Y tenemos a una escritora que ha venido compartiendo sobre cómo estuvo sola en su matrimonio. Susy Larson nos acompaña nuevamente en Vida en Familia Hoy. Susy, bienvenida otra vez.
3: Muchas gracias por la invitación.
2: Me gustaría hablar sobre una tentación con la que una mujer que se siente abandonada por su esposo lucha, y la tentación de enojarse, de enfadarse, de volverse amargada. Bueno, ¿qué debe hacer una mujer con esa tentación?
3: Hay una enorme diferencia entre sentarse con un grupo de mujeres para porrear a su marido, eso es pecado, que hablar con alguien que camina en el temor del Señor. Alguien a quien le haya dado el permiso de mostrarle su pecado, de hacerle ver lo que está mal, y entonces dice, soy tan mala. Tuve mentores en mi vida que realmente me ayudaron, que me dirigían hacia arriba y que nunca me dejaban salirme con la mía con una mala actitud. Eso es tan importante, poder hablar de eso. Tener pequeñas evaluaciones en esos momentos de ira. A veces es como jugar a la papa caliente. Hay que soltarlo y tomar la autoridad en esas circunstancias.
2: Tú mencionaste, Susy, otra tentación que enfrentan las mujeres. Uh-huh. Y es que realmente se ven tentadas a construir un muro. Ese muro se interpone entre ellas y su cónyuge.
3: Sí, y ya no quieren sentirse decepcionadas, Dennis. Cuando una tiene tantas decepciones, es como que algo cayera muerto a sus pies. Una se cansa de sentirse así. Entonces lo que hacemos es construir estos muros alrededor de nuestro corazón para que no pueda entrar nada. Pero entonces tampoco sale nada. Uh-huh. Cuando cambian los tiempos, ya sea que su esposo deje el trabajolismo o salga de la depresión o lo que sea, cuando llegue ese tiempo de reconciliación, cuando puedan volver a estar juntos, no habrá la forma en que eso se dé por causa del muro que está alrededor de su corazón.
1: Entonces, a pesar de que esa parecería una estrategia muy eficiente para ya no ser herida, la realidad es que usted queda aislada cuando cae en la tentación de construir un muro.
3: Así es, Roberto. Para mí el llamado es que tenemos que ser fuertes y tiernas. Uh-huh. ¿Y a qué me refiero con eso? Pues que debemos ser fuertes contra las tentaciones y las mentiras del enemigo, pero tiernas con las cosas de Dios. De modo que usted sea tierna para cuando Dios obre en su corazón. Para cuando llegue el cambio de estación, usted estará lista. Es como que la luz estuviera en

0: tendida por dentro y está lista.
1: Ah, pero lo que estás diciendo, Susy, es que realmente hay que darle gracia a tu esposo cuando éste no entiende completamente cómo te ha herido.
0: Correcto.
1: Y cuando describías esa confrontación que tuviste, en la que realmente te pusiste a sus pies y confesaste tu propia falta de amor por él, cómo tu amor se había enfriado. Una de las cosas que dijiste es que las escamas cayeron de sus ojos y se dio cuenta de lo mal que te había herido.
0: Así es.
1: Bueno, le habías estado diciendo por años lo mal que te había herido. ¿Cómo puedes seguir dando gracia en medio de las decepciones continuas cuando él te hiere repetidamente una y otra vez?
0: Puedo decir que Dios nos da más gracia.
1: Uh-huh.
0: Y saben una cosa, cuando usted esté rodeada por increíbles dificultades, debe aferrarse a las promesas de Dios tal y como son. De esa manera, incluso en medio de los problemas, cuando su esposo le decepciona, la palabra de Dios sigue siendo verdadera y de un modo sobrenatural. Él puede darle más gracia porque ya recibe más gracia. Sus misericordias están a su puerta cada mañana.
2: Eso sí, ¿eras de las que construían muros?
0: Sí, sí, yo era una de esas y supongo que en ese lugar no me afectaba la decepción. Estaba en piloto automático. Hacía mi trabajo y me encargaba de las cosas de la casa. En realidad no me di cuenta de que estaba encerrándome hasta que Dios me confrontó. Entonces miré hacia atrás y me quedé horrorizada al darme cuenta de que le estaba dando la carne con grasa.
2: Era muy grueso el muro entonces.
0: No, realmente no, porque sí tengo un caminar activo con Dios y todavía era amable con Él. Y bueno, en ocasiones, si pasaba un par de días en que yo le llamaba y él no me devolvía la llamada, o me decía que se encargaría de alguna cosa y no lo hacía, cuando algo pasaba, ahí era cuando yo me alejaba, no hablaba.
3: El ambiente emocional de la familia tiene influencia directa sobre la vida de sus miembros más que cualquier otro aspecto. Un ambiente de amor nutre nuestra estabilidad emocional y la capacidad de lidiar con el fracaso y el dolor. Además, es el suelo fértil para que nuestro sentido de seguridad personal crezca, dándonos la confianza para enfrentar los momentos difíciles y mantener nuestra identidad intacta. Si el amor, el respeto y la seguridad faltan, no se producen raíces emocionales robustas. Nunca me cansaré de decir lo valioso que es invertir tiempo en nutrir a la familia. Solo de esta manera cultivaremos fuertes raíces que nos permitirán dejar un legado emocional saludable en las personas que más amamos. Le habla Sixto Porras de Enfoque a la Familia.
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0: Me portaba indiferente. Bueno, esa serie de cosas, ¿no?
2: Y tuvo que haber tiempos, en medio de todo, en que tu esposo encontraba un agujerito en su agenda y se acercaba a ti y te decía, te extraño, pasemos un tiempo juntos, o iniciaba la intimidad. ¿Mantenías arriba el muro o dejabas que se cayera durante esos momentos?
0: Cielos, esa es una pregunta muy personal, ¿eh?
2: Sí, así es.
0: Te la voy a responder. Sinceramente no recuerdo que en esos 2 años él se haya abierto, ¿eh? Lo que sí me viene a la mente, y probablemente él diría lo mismo, es que sus ojos estaban puestos en su meta. Tengo que terminar con esta tarea. Acerca de iniciar la intimidad, eso fue muy difícil para nosotros, Roberto. Tuvimos algunas peleas por eso. No fue fácil. Y nuevamente, puesto que vine de un trasfondo de abuso sexual, no soy una víctima, soy victoriosa, pero una piensa en eso de forma diferente. Por eso es difícil cuando falta la pieza de la relación, especialmente para alguien que de todas maneras veía el sexo como algo sucio. Esa era una verdadera traba. Pero hay una cosa más que suelo abordar, y es que me doy cuenta de que esto es algo por lo que voy a luchar en mi matrimonio. Entonces se requirió de cierta tenacidad, una vez que el muro cayó, para recuperar todas estas cosas. Yo sentía que el enemigo de mi alma estaba tratando de robarme, así que fue muy difícil. Fue un desierto agotador, se los puedo asegurar, amigos.
1: Pero no nos anticipemos mucho, porque lo opuesto de ser una constructora de muros es ser una constructora de puentes. De manera práctica, ¿cómo construiste los puentes para llegar a tu esposo en esta área?
0: ¿Físicamente hablando?
1: Sí, porque hay mujeres en este momento que están escuchando y que dicen, no lo respeto, No sé cómo se puede tener intimidad con un hombre con el que no se tiene una relación. Porque Susi, como lo describiste en programas anteriores, estabas hablándole a su nuca. No era comunicación cara a cara, alma con alma.
0: Exacto.
1: ¿Cómo se puede construir un puente de una manera práctica? Ya he cumplido con lo espiritual, tengo que confiar en Dios, pero ¿estoy lista para poner algunos ladrillos prácticos en ese puente? ¿Cómo lo haces?
0: Bueno, lo que hice fue portarme con él como quisiera que él se portara conmigo. Con frecuencia podría decir que eso no funciona con esposos y esposas porque quieren cosas diferentes. Pero en esta situación funcionó. Entonces, si él estaba sentado en la mesa, analizando algún plano, yo me ponía detrás y le daba un masaje en los hombros. Simplemente honraba el hecho de que es realmente bueno en lo que hace. Y le decía, eres tan bueno para esto. Me sorprende tu atención con los detalles. Le hacía todo tipo de cumplidos por su apariencia cuando salía. Y para mí, esos eran los ladrillos. Simplemente estaba tomando la decisión y esas cosas sobre él eran ciertas. En un contexto más amplio, yo podía confirmar que él era un hombre piadoso, que amaba a sus hijos y que amaba a su esposa.
1: Espera un momento, Susi. ¿Un hombre piadoso que amaba a sus hijos y amaba a su esposa?
0: Sí, pero sus prioridades estaban desordenadas.
1: ¿Realmente creías que él te amaba?
0: Sí. Creo que sí hubiera dado su vida por mí. Yo lo sabía.
1: A pesar de que estaba ausente día tras día.
0: Exacto, Dennis. Hablando egoístamente, eso me hacía enojar. Y realmente me hería el hecho de sentir, como dijiste antes, Roberto, que él prefería la iglesia por encima de mí. En lo más profundo de mi ser realmente lo sabía. Y nuevamente es distinto para otras oyentes que tienen a completos patanes por esposos. El mío nunca fue un patán, sino que no puso el orden adecuado para sus prioridades.
2: ¿Estás
0: durante
2: escuchando
0: esos 2 años.
2: 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Podías verlo y decir, ese es un hombre que se ha apartado del camino, que está atrapado por otras prioridades. No es alguien que conscientemente y malvadamente trata de hacerme daño y herirme. Solo es un hombre que se salió de su camino y puedo amarle.
0: Sí, Roberto. En gran manera ese fue el caso para mí. Nuevamente sé que estoy hablándoles a las mujeres cristianas que tienen esposos malvados, que hacen y dicen cosas malas, deplorables. Mi esposo no era así. No lo es. Quiero honrarle. Es un hombre temeroso de Dios que no le dio el orden correcto a sus prioridades y sentía que tenía que terminar su trabajo y que luego se encargaría de mí.
2: Bueno, Dennis, me viene a la mente una distinción muy útil que aprendimos hace algunos años con Dan Allender.
1: ¿Cuál?
2: Él dijo que en una relación se puede tener a una persona necia, se puede tener a una persona malvada o se puede tener a un pecador común y corriente. Él dijo que nuestra respuesta a esas 3 clases de persona tiene que ser amorosa, valiente, pero sí ayuda el hecho de detenerse para hacer la pregunta, ¿está siendo intencionalmente malvada esta persona? ¿O solamente esta persona está en necedad? ¿Tropezó con el pecado o se distrajo y todos tenemos la posibilidad de terminar en ese lugar?
1: Y, Roberto, me gustaría volver al pasaje que leí anteriormente, el Salmo 71, versículo 20.
2: Ajá.
1: Me has hecho pasar por muchos infortunios, pero volverás a darme vida de las profundidades de la tierra, volverás a levantarme, acrecentarás mi honor y volverás a consolarme. Lo que más me gustó, Susi, es que no nos quieres enseñar una lista de estrategias para saber cómo hacer las cosas de una manera práctica, dejando a Dios de lado, ¿verdad? Al contrario, es la esperanza en Dios, la esperanza en que Él es el único que peleará la batalla. Él es quien cambia los corazones, comenzando con el propio.
0: Correcto, Dennis.
1: Y te aseguro que estamos hablando de cosas difíciles, porque hay esposas que han tratado de poner su esperanza en Dios, de confiar en Él, de hacer lo correcto con su esposo, y sin embargo, su amor parece caer frente a ojos enceguecidos y oídos sordos. Esas mujeres son las que necesitan esperanza para saber cómo seguir adelante. Continuaremos con esta conversación sobre cómo lograrlo.
2: Bueno, nuestro tiempo por hoy ha llegado a su final. Gracias por sintonizar Vida en Familia hoy. 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También queremos tener noticias suyas. Así que cuéntenos cómo Dios ha usado este programa para bendecir su vida. 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Estuvimos junto a usted, Natalie Giso como Susie Larson, Vicente Vieira como Dennis O'Reilly y quien les habla, Duval Rueda, interpretando a Roberto Lepín. Que Dios le bendiga.

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0: ganas de algo diferente. ¿Comerme un chocolate? Creo que no. ¿Qué haré? Ya sé, le voy a hablar a José. ¿Ocupado? Le hablaré a Mirta. Señora, ¿está Mirta? ¿Está ocupada? ¿Le llamaré a Juan? No contestan. Le voy a marcar a Carla. ¿Todo el mundo está ocupado? ¿Ocupado?
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0: boca está el poder de la vida y de la muerte. Hablaré palabras de vida y no de muerte. Porque en mi boca, así es. Dale un fuerte aplauso a la palabra del Señor. Pueden tomar su lugar. Ayer estábamos con la familia viendo televisión por la tarde, una serie de televisión así de acción de esas, ¿verdad? Entonces estábamos nosotros ahí viendo televisión cuando apareció Andreita, mi hija pequeña, ¿no? Entonces aparece y hola tío, hola tía, ya vine. Pero está en el momento de la película donde están a punto de balacear al malo. Ese momento que usted está esperando siempre, ¿verdad? Ese que dice, ahorita le cae a este, Dios hará justicia, suya es la venganza, dice el Señor. Y usted se pone así bien espiritual en ese momento, ¿verdad? Y entonces cuando está ahí la película, ella llega y uno como que quiere decirle un poco más práctico, dice, ah, sí, mi amor, sentate, no tengas pena, ¿verdad? Pero en ese momento uno como que recibe un pequeño sabroso y oportuno redarguir del Espíritu Santo que te dice, hay cosas más importantes que la película. Entonces uno pone pausa y dice, pasa mi amor, saludame, dame un beso, dame un abrazo. Y entonces me puse a meditar, ¿y qué si nosotros nos volvemos tan prácticos de que le damos el mensaje a nuestra familia que es más importante el pedazo de la película que el abrazo de una hija? Que el saludo respetuoso de los padres a los hijos y amoroso de los hijos y padres. Y después vamos deteriorando los valores de la familia y los valores de las personas y los valores de la sociedad hasta quedarnos sin nada, hasta agotar la reserva moral que un país y una familia puede tener. Esa película la puedes volver a ver, las puedes volver a sintonizar, darle el abrazo. No es lo mismo, por supuesto, ¿verdad? Porque ya te dio el abrazo y le dices, bueno, ya. Tampoco te mandes porque no hay que exagerar, ¿verdad? Hay que seguir viéndola. No sé si a ustedes les ha pasado que ustedes están viendo su partido favorito de fútbol, el tipo va a tirar el penalti, con ese ganan, usted está frente al televisor, ahí está. Y aparece su esposa así con la bandeja y se pone así enfrente y le dice, mi amor, te preparé esto. Y, ¿verdad? Y usted está así, ay, sí, pero quédate para allá, y quédate para allá. ¿Verdad que ni atención me pones? Porque buscan ese momento para pedir atención, ¿verdad? No buscan el medio tiempo, no buscan después del juego. ¡Ah! No. El momento de atención no es cuando están viendo su novela. No, el momento de atención tiene que ser en el momento del partido. Ay, en ese Padre nuestro que estás en los cielos, santificado sea tu nombre. Señor, perdona a mis enemigos que serán los de mi propia casa. O sea, hoy les quiero hablar de un valor que creo yo que es importantísimo que tengamos en el corazón y lo podamos practicar. En Lucas capítulo 17, verso 11 dice así: yendo Jesús a Jerusalén, pasaba entre Samaria y Galilea, y al entrar en una aldea le siguieron al encuentro 10 hombres leprosos, los cuales se pararon de lejos y alzaron la voz diciendo, Jesús, Maestro, ten misericordia de nosotros. Cuando él los vio, les dijo, id mostraos a los sacerdotes, y aconteció que mientras iban fueron, ¿qué? Limpiados. La primera cosa es, cuando estos hombres le claman al Señor, le dice, ten misericordia de nosotros, ellos sabían qué estaban queriendo decir con ese término. Dentro del ten misericordia de nosotros iba implícita una oración, sáname, límpiame. Pero hoy el dicho, que Dios tenga misericordia de nosotros, o ay Señor ten misericordia de mí, como que no le incluimos nada adentro, sino que es un simple dicho ya. Yo les decía la vez pasada, el amén se convirtió en la porra del expositor y no en la frase con fe de que lo que está diciendo es cierto, es para mí y yo lo tomo, ¿verdad? Y entonces tenemos frases que están ya gastadas, que para uno sí tienen significado, pero para la mayoría no. Y que el mismo expositor, entre más le gritan de regreso, más topado se siente, ¿verdad? Conmigo pasa que entre más atención y aprenden, mejor. Aunque no digan nada mientras uno predica, pero que aprendan todo lo que se pueda. Para eso estamos aquí, ¿verdad? Muy bien. Entonces, ¿qué es lo que quiero decir? Es tu frase o tu oración misma de que Dios tenga misericordia de ti, ¿qué significa? ¿Todavía tiene un significado? ¿Carece de significado? ¿Lleva algo adentro? Porque para ellos sí. Ellos dijeron, ten misericordia de nosotros, y Jesús interpretó correctamente lo que estaban diciendo. Porque lo estaban diciendo de corazón y lo estaban diciendo con fe. Cuando dijeron, ten misericordia de nosotros, ellos realmente estaban esperando algo a cambio de su oración. Y el Señor les dijo, ¿saben qué? Vayan al sacerdote, porque la ley decía que cuando un leproso era sanado, tenía que ir al sacerdote y presentarse, lo revisaban y lo daban de alta. ¿Me estoy explicando acá? Entonces él va para allá, van para allá y en el camino son limpiados. Mira el versículo 15. Entonces uno de ellos, viendo que había sido sanado, volvió glorificando a Dios a gran voz. No le importó qué pensaba la gente. A gran voz glorificó a Dios, dice, y se postró rostro en tierra a sus pies dándole gracias, y este era samaritano. Respondiendo Jesús dijo, ¿no son 10 los que fueron limpiados y los 9 dónde están? No hubo quien volviese y diese gloria a Dios sino este extranjero. Y le dijo, levántate, vete, tu fe te ha salvado. Nota algo. Lo primero es que este hombre llega, a gran voz glorifica al Señor, se postra rostro en tierra y dice la Biblia, dio gracias. A ver, todo el mundo diga esa palabra fuerte, gracias. ¿Qué fue lo que hizo él? ¿Dio qué? Gracias. La gratitud forma parte de la correcta e íntegra adoración. Íntegro significa aquello que no le hace falta parte alguna. Eso es íntegro. La adoración íntegra no excluye la gratitud. La gratitud es parte de nuestra adoración. Ahora quiero hacerles una pregunta. ¿Ustedes creen que el único agradecido era él? ¿O los otros 9 también estaban agradecidos? Tuvieron lepra, no sé por cuánto tiempo. ¿Sí? No podían besar a sus hijos, no podían abrazar a nadie, no podían trabajar, no tenían con qué pagar sus deudas. ¿Usted cree que los otros 9 que eran judíos no estaban agradecidos con el Señor porque les quitó la lepra? Sí, claro que sí. Yo creo que los 10 estaban agradecidos. Pero no es lo mismo estar agradecido que ser agradecido. Te lo voy a explicar. Tú puedes estar muy agradecido por todo lo que tienes y no te hace falta nada. Estás agradecido porque tienes comida, porque tienes ropa, porque tienes familia, porque tienes salud. Estás agradecido porque tienes trabajo, porque tienes salario, porque tienes vacaciones. Claro que estás agradecido, pero eso no significa que seas agradecido. Porque una cosa es que yo tenga gratitud y otra cosa es que yo la exprese. Hay mucha gente que está agradecida. ¿Por qué? Porque ha recibido mucho de varios o poco de muchos. Pero ha recibido de sus padres, ha recibido de sus amigos, de los compañeros de trabajo, ha recibido de la sociedad, ha recibido de mucha gente. Pero tienen tal orgullo que aunque están agradecidos, no son agradecidos. Es decir, claro que estoy agradecido que no tengo lepra. Claro que estoy agradecido que tengo mi familia. Claro que estoy agradecido que vuelvo a trabajar. Pero eso no implica que regrese a darle gracias al que me limpió. Usted está agradecido. La pregunta es si es agradecido. Son dos cosas distintas. Yo no creo que haya hijo que no esté agradecido con el papá que pagó el colegio, la universidad, lo ayuda en su boda, lo ayuda en su casa, lo ayuda en su trabajo, en su negocio. Claro. Pero ¿cuántos de ellos le dan gracias? Dicen muchas gracias. A ver, todos digamos. Nuevamente digamos. ¿Cuesta mucho? ¿Una palabra corta? ¿Cuántas letras tiene? ¿Siete? ¿Siete letras? ¿Una palabra? ¿Qué costaría agregarle muchas gracias? A ver, todos digamos muchas gracias. ¿Está difícil? ¿No? Entonces expresémoslo. No cuesta nada ir y expresarlo. El hombre que expresó su gratitud en el momento de adorar al que lo sanó, Jesús le dijo: vete, tu fe te ha salvado. ¿Dónde están los otros nueve? Dijo, que fueron limpiados. ¿No fueron diez los que limpié? Ojo acá, ojo a esto. A diez limpió, a uno solo salvó. Porque normalmente la gente agradecida duplica en bendiciones a la no agradecida. Siempre que uno está agradecido, y si es por gracia, nada cuesta dar las gracias. Gracias por nuestra salvación, Señor. Gracias por tu sangre. Gracias por morir en la cruz. Gracias por resucitar. Gracias por tu paciencia. Gracias por tu misericordia. Gracias por tu perdón. ¿Ah? ¿Qué cuesta decir gracias? ¿Cuántos de ustedes tienen ganas de darle gracias a Dios? A ver, levanta las manos y di conmigo: Señor, muchas gracias. ¿Se siente sabroso o no? ¿No sientes que cumpliste con algo que debías? Cuando uno da las gracias, uno siente que está pagando una deuda. ¿Oh? Como que se libró de una deuda. Estoy agradecido. Mira lo que dice acá la escritura en Jueces capítulo 8, verso 33. Lo importante, lo delicado que es el agradecimiento, dice: pero aconteció que cuando murió Gedeón, los hijos de Israel volvieron a prostituirse, yendo tras los Baales, y escogieron por Dios a Baal Berit. Y no se acordaron los hijos de Israel de Jehová su Dios, que los había librado de todos sus enemigos en derredor. ¿Quién los libró de todos sus enemigos? A ver, ¿quién los libró de todos los enemigos? Dios, Jehová. ¿Estamos de acuerdo en esto? 35. Ni se mostraron agradecidos con la casa de Jeroboam, el cual es Gedeón, conforme a todo el bien que él había hecho a Israel. Quiere decir que ser esa persona espiritual que a veces decimos que somos no incluye únicamente yo a Dios le agradezco y no a los hombres. Porque aquí no dice así. Aquí dice que no se acordaron de Dios, que fue el que los libró. ¿Quién los libró? Pero la escritura, inspirada por el Espíritu de Dios, dice: ni se mostraron. A ver, todo el mundo diga mostrarse. De nuevo, di mostrarse. Ni se mostraron agradecidos con Gedeón, que fue el que peleó la batalla, que donde fue el que llevó que a los estés, 300
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0: ni reconocieron a Dios, que fue el que los libró, pero al que usó para librarlos fue a Gedeón. Entonces la Biblia espera que le demos gracias a Dios y gracias a los hombres también. No se mostraron agradecidos. Pregunto, un pueblo que estaba subyugado a los madianitas, que les hacían daño, les robaban la comida, ¿ah?, subyugaban a sus hijos, ¿era un pueblo que no estaba agradecido? Sí, sí lo estaba. ¿Pero dónde fallaron? En que no lo mostraron. ¿Ah? Dice que no mostraron a Gedeón agradecimiento. El agradecimiento se demuestra, no solo se lleva por dentro. Hay que dejarlo, ¿qué? Salir. ¿Qué cuesta un gracias, mi amor, por estos frijoles? los quemaste y te salieron bien quemados, mi amor. Tú cuando quemas los frijoles, sos de verdad muy buena quemando frijol. O sea, dar las gracias. No sé si me estoy explicando. Gracias por los frijolitos, gracias por los huevitos revueltos. Mire, tú no tenés que estar comiendo langosta para agachar tu rostro y decir gracias. Uno puede dar gracias con un buen plato de frijoles, unas tortitas, frijolitos parados con quesito seco, chirmolito de chiltepe verde con cebollita y limón, huevitos revueltos. Uy, arrabashay, rabacara, babasatara. ¿De acuerdo? Pero ¿qué tal si la próxima vez que estás comiendo, tú dices muchas gracias, Padre, por proveernos esta comida? Levantas tu rostro, tu cara, y le dices a tu papá, y gracias por poner estos alimentos en la mesa. Pero hay que demostrar que no solo hay que estar agradecido, hay que ser agradecido. Es decir, demostrar el agradecimiento que tenemos. ¿Estamos de acuerdo en eso? Muy bien. De vez en cuando ponga en su Facebook: doy gracias a Dios por el pastor que nos puso, la palabra que nos da, nos bendice. Mi negocio salió adelante por una palabra que Él nos dio. Mi familia está sana y unida por... De vez en cuando, pues, ¿verdad? Entonces busque usted en su familia, en sus compañeros, en sus amigos del barrio, busque en su empresa a su Gedeón. Nos rodean muchos Gedeones que fueron usados por Dios para ayudarnos en algún momento. Nada cuesta decir gracias, Dios, me libraste, y gracias por usar a fulano, a mengana, a perencejito, ¿verdad? ¿Cómo le llame usted, ¿verdad? ¿Cuántos tienen algún Gedeón que Dios ha usado para bendecirlos? Vaya y dígale, muchas gracias. Muchas gracias. A ver, todo el mundo diga de nuevo, muchas gracias. De nuevo di gracias. ¿Suena bien? Y suena mejor a los oídos de aquel que se lo tienes que decir. Gracias. Consecuencias: se perdió el pueblo de nuevo. Se prostituyó, levantó dioses falsos. Las consecuencias de no ser agradecidos pueden ser letales. Lo que un día ganaste, otro día lo puedes perder. El agradecimiento es lo que sigue como alimentando la gracia y el favor que Dios nos da. Muchas veces nosotros, con mi esposa, cuando oramos al final del día, no hacemos largas oraciones, ni pedimos, ni siquiera pedimos. Simplemente decimos: Señor, gracias por la vida, gracias por la familia, gracias por los hijos, gracias por los nietos. Ahí empieza ya a ponerse un poco más difícil: gracias por las nueras. Y cuando ya llegas al yerno, de plano sos un súper agradecido del Señor. Colosenses capítulo 3, verso 14 dice así: y sobre todas estas cosas, vestidos de amor, que es el vínculo perfecto. Y la paz de Dios, ¿qué dice aquí? Gobierne en vuestros corazones, a la que asimismo fuisteis llamados en un solo cuerpo. ¿Y qué dice ahí? Sed, ¿qué? Agradecidos. No dice que estemos, dice que seamos agradecidos. Verso 16: la palabra de Cristo mora en abundancia en vosotros, enseñándoos y exhortándoos unos a otros con toda sabiduría. Todo el mundo diga sabiduría. Por favor, si usted va a enseñar y va a exhortar, no se le olvide incluir la sabiduría a la hora de hacerlo. No es lo mismo decir las cosas que decirlas bien. Luego dice aquí: cantando con gracia en vuestros corazones al Señor, con salmos e himnos y cánticos espirituales, y todo lo que hacéis, sea de palabra o de hecho, hacedlo todo en el nombre del Señor Jesús, dando gracias a Dios Padre por medio de Él. A ver, levanta las manos conmigo y di: Padre mío, te doy gracias en Cristo Jesús. Hay consecuencias en la mente, en las emociones y en el cuerpo mismo cuando somos agradecidos. Se tienen. Ve conmigo, por ejemplo, a Filipenses capítulo 4, dice así: por nada estéis afanosos, sino sean conocidas vuestras peticiones delante de Dios en toda oración y ruego. Di conmigo, un bendecido, di fuerte, un bendecido no se afana, ora. ¿Qué hace un bendecido? No se afana. ¿Qué es lo que hace? Orar. A mayor oración, menor afán. Pero dice acá, con acción de gracias. La acción de gracias. Ser agradecido, dando gracias. Acción de gracias. O sea que no basta estar agradecido, hay que ser agradecido. ¿Estamos comprendiendo hoy el mensaje de la palabra? ¿Sí? Ahora, esa acción de gracias, cuando nosotros actuamos con gratitud, eso es una expresión de fe. Y eso trae paz a nuestro corazón. Porque siempre hay problemas por los cuales podemos protestar, pero también hay muchas cosas por las cuales podemos dar ¿qué? Gracias. Dice el 7: y la paz de Dios, que sobrepasa todo entendimiento, guardará vuestros corazones y vuestros pensamientos en Cristo Jesús. El que da gracias vivirá en paz. Tendrá paz. Esdras capítulo 3 verso 11 dice así: y cantaban alabando y dando gracias a Jehová. Note cómo se agradece. Y diciendo: porque Él es bueno, porque para siempre su misericordia sobre Israel. Y todo el pueblo aclamaba con gran júbilo, alabando a Jehová, porque se echaban los cimientos de la casa de Jehová. Y muchos de los sacerdotes, de los levitas y de los jefes de las de casas paternas, ancianos que habían visto la casa primera, viendo, dice, echar los cimientos de esta casa, lloraban en alta voz, mientras muchos otros daban grandes gritos de alegría. 13. Y no podían distinguir el pueblo el clamor de los gritos de alegría de la voz del lloro, porque clamaba el pueblo con gran júbilo y se oía el ruido hasta de ¿qué? De lejos. Así agradecían ellos. Era tanto el agradecimiento que todo el mundo lo notaba. Mira lo que dice el Salmo 100: cantad alegres a Dios, habitantes de ¿qué? De toda la tierra. Servid a Dios ¿con qué? Alegría. Reconoced que Jehová es Dios, Él nos hizo y no nosotros a nosotros mismos. Pueblo suyo somos y ovejas de su prado. 4. ¿Están listos? Entrad por sus puertas ¿con qué? Acción de con sus, por sus atrios con alabanza, alabadle, bendecid su nombre, porque Jehová es bueno, para siempre su misericordia y su verdad por todas las generaciones. Cuando usted venga, dice aquí, ¿verdad? Entrad por sus puertas. ¿Con acción de qué? Gracias. Yo sé que a veces se pelea con el marido, con la mujer antes de venir a la reunión, ¿verdad? Sí pasa. No estarían casados. Es parte de la vida, ¿no? Pero hágale ganas cuando ya se bajen, diga de mi amor, ¿verdad? Ahí discutimos cuando regresemos a casa otra vez. Hagamos una tregua, vamos a sonreír, vamos a servir a Dios, vamos a cantarle con alegría, porque Él no tiene la culpa de lo que estamos haciendo. No sé si me estoy explicando. O sea, el malestar que tengo yo no se lo traslado a Dios, pues, si Dios no me hizo nada, ¿verdad? Ahí usted le hace ganas. ¿Y qué vamos a cantar al Señor? No. Como al tercer canto, ya se pone bien Lucas ahí cantando al Señor. ¿Qué es lo que quiero decirles? Es ¿por qué nosotros lo que nos pasa se lo endosamos al Señor de esa forma? No creo que sea justo. No nos ha hecho nada. Nos da la oportunidad de servir, la oportunidad de subir a alabar su nombre, a adorarlo, a bendecirlo con todo nuestro ser. Entonces démosle a Dios lo mejor que nosotros podamos. Y Él va a decir: wow, a pesar de lo que le está pasando, aquí está alabando mi nombre, bendiciendo mi nombre, va a mandar ángeles alrededor tuyo, va a mover su ejército a favor tuyo. Él va a hacer algo por esa gente que tiene esa actitud correcta de dar gracias. Pero quiero ir un poco más allá. Yo creo que no solo por las puertas del templo se entra con acción de gracias, ¿verdad? Aquí usted puede parquearse, bajarse, caminar por los jardines, dar gracias al Señor. Usted trae basura, da gracias por el basurero y lo mete en el basurero. Sigue caminando, sigue agradecida, entra por sus puertas con acción de gracias. Dice: Señor, muchas gracias, aunque vengo con problemas. Tu palabra dice que no entre por tus puertas confesando mis problemas. Dice la palabra que entre por tus puertas confesando mi gratitud. Muchísimas gracias, Señor. Pero vayamos más allá. Cuando regreses, entra por las puertas de tu casa de la misma forma. Señor, muchas gracias por esta casa. La puerta se está cayendo, pero ya la voy a reparar, Señor. Da gracias en la puerta de tu oficina, en la puerta de la ciudad. Cuando hayas viajado y regreses y vengas de nuevo a tu país, dile: Señor, muchas gracias, estoy entrando por las puertas del país donde me pusiste. ¿Cuántos creen que podemos dar gracias cada vez que atravesemos una puerta? ¿Te llamó el jefe? Dale gracias por la puerta que vas a pasar ahí con él. A ver, todos digan gracias. Gracias. Y yo quiero aprovechar hoy para dar gracias, como la Escritura manda, de algunas cosas. Primera de Corintios capítulo 1 verso 4 dice así: Pablo, gracias doy a mi Dios siempre por vosotros. Yo quiero darle gracias a Dios por todos ustedes, ¿verdad? Porque en momentos de desafío, aquí han estado conmigo. En momentos de reto, aquí han estado conmigo. Y en momentos de persecución y difamaciones, aquí han estado también. Le han hecho ganas, han sido valientes, han estado orgullosos de su iglesia, han dado testimonio del Señor y de mi persona. Yo no quiero terminar el año sin decirles muchas gracias a todos, de verdad. Muchas gracias.

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0: En actualidad, algunos jóvenes tienen temor de contraer matrimonio y tener hijos, porque se ha minimizado el valor de formar una familia, creyendo que se opone al desarrollo personal y profesional. En lo íntimo, todos deseamos y necesitamos pertenecer a una familia saludable en la que prevalezca la solidaridad, el amor y el respeto. No podemos dejarnos vencer por el temor si deseamos amar y ser amados. Definitivamente, el mejor escenario para vivirlo es en familia. Por eso, le animo a que se dé la oportunidad de superar los miedos y despierte la ilusión de consolidar su hogar. Permítase dejar un legado positivo que impacte las futuras generaciones. Le habla Sixto Porras de Enfoque a la Familia.
1: Visite enfoquealafamilia.com.

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1: Hola, soy Johnny Erickson Tara. Recientemente, mientras leía en Colosenses 4, me detuve en donde Pablo dice: mi compañero de prisión, Aristarco, te envía sus saludos, al igual que Marcos. Ahora, según Hechos 15, Marcos había sido el centro de una gran disputa entre Pablo y Bernabé. Tomaron caminos separados, ya que Pablo sintió que Marcos los había decepcionado. Pero ahora, años después, parece que el tiempo y el sufrimiento habían obrado para bien, pues la amistad entre Pablo y Marcos se había restaurado. Amigo, amiga, Dios ama la reconciliación. Si estás en una relación tensa, tu esposo es distante, tú y tu hermana no se hablan, o tuviste una discusión con un vecino, pídele al Señor que trabaje en tu corazón y en el de ellos. Como Marcos y Pablo, busca la reconciliación.
2: ¿Cuántos pueden decir amén a eso? Que lo que estamos pasando, lo que estamos caminando, lo que estamos viviendo en este momento, no se compara a la gloria que vendrá. Porque vamos de gloria en gloria en gloria. Pero tú te puedes estar preguntando: ¿pero cómo va a ser eso? No sé dónde va a venir el próximo renta, no sé dónde va a venir la comida para el día de mañana, no sé dónde. Y estoy pasando por esto, Ingrid, tú no entiendes. Pero yo te puedo decir esto: tú estás aquí. Mira a la persona que tienes a tu lado y dile: estás aquí. Estás aquí en este momento. Y es decir, de que Él todavía no ha terminado su plan para ti ni para mí. Él sigue obrando. Y lo único que Él, nosotros tenemos que decir es: Señor, tengo la fe para creer. Lo creo. Y aunque mis ojos no puedan ver, y eso es lo que es la fe. Diga conmigo: fe. Y no diga fe. Dice que, y no fue coincidencia que me puse esta chaqueta de mostaza, porque solamente tenemos que tener el tamaño de una semilla de mostaza. Y dice que podemos hablarle a nuestras montañas, y esas montañas tendrán que hacer ¿qué? Se tendrán que mover. So, hablamos a las montañas en nuestras vidas. Hablamos a las victorias, pero también a las pruebas. Y decimos: Señor, nuestra fe, nuestra confianza está solo en ti. ¿Cuántos dicen amén a esto? Amén. Confiamos, te amamos, ahora amamos. Levanta tus manos hacia el cielo en demostración de que tú estás poniendo tu confianza, tu fe está en Él en este momento. Te prometo, no lo hice a propósito, ponerme este abrigo, esta chaqueta. Pero en este momento las coincidencias no están. Dios no es un Dios de coincidencia, Él es un Dios de propósito. Y Él está hablando tu espíritu en este momento. Y lo único, vamos, adóralo, adóralo en espíritu y en verdad, tú sabiendo que esto es la verdad. Esto es verdad, Él está obrando y Él está en medio de nosotros. Creemos esto, Señor, que tú estás.

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0: de algo diferente. ¿Comerme un chocolate? Creo que no. ¿Qué haré? Ya sé, le voy a hablar a José. ¿Ocupado? Le hablaré a Mirta. Señora, ¿está Mirta? ¿Está ocupada? ¿Le llamaré a Juan? No contestan. Le voy a marcar a Carla. ¿Todo el mundo está ocupado? ¿Ocupado?
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0: Sí. Muy, pero muy buenos días, buenas tardes, buenas noches, familia mundial. ¿Cómo están? Bienvenidos a todos los que están conectados aquí en la megalópolis de la Ciudad de México. Además, los que nos siguen a través de las diferentes AMFM que retransmiten esta programación en vivo y en directo. Y así lo celebramos. Vamos, vamos, arriba, arriba, arriba. Estamos celebrando el poder de nuestro Padre Celestial, estamos celebrando aquel que vive por los siglos. Sí, el que vive por los siglos de los siglos. Te saluda, te bendice el pastor Martín Beni y me acompaña como siempre mi esposa, la pastora Marifé. ¿Cómo estás? Bienvenida.
1: Muy, pero muy bien, pastor Martín Beni. Muy bienvenido para ti también y por supuesto todas las naciones de la tierra a las cuales queremos saludar, bendecir, alentar, fortalecer y edificar a través del conocimiento de la palabra de Dios. Amigo y amiga, tú estás en cualquier otra latitud de la tierra. Queremos contarte que somos un equipo que verdaderamente hemos conocido al Salvador de la humanidad, de Jesucristo, el unigénito Hijo de Dios, y que hoy tenemos el fuego, la pasión y la vida y vida en abundante de Dios para manifestar que Cristo vive.
0: Así es, por eso declaramos si se puede. Sí, se puede cuando estamos tomados de la mano de Dios. ¿Qué? Creer, seguir adelante, avanzar, tomar ese paso de fe que nos ayuda a ir creciendo e ir de gloria en gloria, de poder en poder. Quiero decirles que en esta oportunidad vamos a tener un programa que va a ayudarte a crecer, a madurar, a ver una vez más todo lo que Dios tiene. Y hoy vamos a hablar de este tema. ¿Qué pasa? ¿Qué sucede cuando uno no busca a Dios? No se congrega, no se conecta con el Padre Celestial yendo a la fuente, que es esa justamente parte importante de congregarnos. Amado oyente, detente un momento, hazte una pregunta sincera. ¿Cuándo fue la última vez que tu corazón ardió por estar en la casa de Dios? Sí. Pregúntate. ¿Recuerdas aquel día en que llegaste cansado, cargado, confundido? Y quizás bastó un canto o un cántico, una palabra, una oración para que algo dentro tuyo se encendiera nuevamente. Y hoy quiero decirte y hablarte de algo que está pasando silenciosamente en la vida, lamentablemente, de muchísimos hijos de Dios. Sí, el enfriamiento espiritual que comienza cuando dejamos de congregarnos, ¿verdad? Y no te hablo solo de estar presente en un templo. Atención aquí. No te hablo de solo estar en un lugar allí, en un cuarto, en una recámara, en un living. Estoy hablándote de una comunión con Dios. No te hablo de esas veces que ya no sentimos urgencia por estar en la presencia de Dios, aún en la adoración, en la palabra, en la comunión con el cuerpo de Cristo. ¿Por qué? Porque hay personas que están escuchándome ahora en este momento, que alguna vez tuvieron encendido esa gana, ese deseo de buscar a Dios, y por X motivo dejaron de hacerlo. Hay personas escuchándome ahora mismo que alguna vez estuvieron encendidas, comprometidas, apasionadas por Dios, pero un día el enemigo sembró una excusa. ¿Y qué te dijo? Estoy cansado, no hace falta ir hoy a la iglesia, estoy lejos, que el tráfico. Mentira, falsa.
1: Argumento,
0: claro. Y algunos pueden decir, puedo ver la prédica más tarde, Dios está en todas partes, no necesito congregarme, no quiero ver a nadie más, me hirieron y ya no quiero volver. Pero pregunta, justamente en este último ítem, y cuando este mundo que está corrompido, sin fe, sin esperanza, te hiere, ¿también te ofendes y te vas del mundo o te sigues ahí? Aún si estás en tu trabajo, atención, porque hay gente que le echa la culpa a la iglesia, pero son puras excusas baratas que ni uno mismo a veces la quiere comprar. ¿Por qué? Porque es puro engaño. Y lo peor es que lo que empezó como un día se volvió una semana, luego un mes, y después, sin darse cuenta, se metieron en un estado donde la oración se volvió corta, la Biblia se volvió difícil, las luchas aumentaron y el espíritu empezó a apagarse. Escúchame bien, el enemigo no comienza atacando tu fe, quiero que prestes atención, comienza atacando tu comunión. Él sabe que una oveja aislada siempre será más fácil de derribar que una oveja en medio del rebaño. Sí. La pregunta es aquí, pastora, ¿cuántas veces la gente siente que su vida espiritual ya no es la misma?
1: Exacto. Exacto.
0: ¿Cuántas veces uno dijo, antes tenía fuerza, antes tenía gozo, antes tenía dirección y ahora siento que camino por inercia? Atención, no es casualidad, cuando alguien se desconecta del cuerpo, se desconecta del flujo de la vida, de la cobertura de Dios, se desconecta del fluir de Dios. Por eso las cosas se te traban, por eso se empiezan a perder, por eso empieza a enfermarte, por eso la familia se disuelve, o cosas que Dios te dio y dijiste, pero ¿cómo? Si hasta ayer que terminé el año estaba todo muy bien, ¿y ahora qué sucede? Bueno, hoy te hablo a ti, te estoy hablando a ti, que quizás dejaste de congregarte por una herida, por una palabra que no te gustó, por una prueba, por un trabajo, por una distracción, o simplemente porque te enfriaste y no te diste cuenta. Te estoy hablando a ti, sí, que me estás escuchando y que estás encendiendo la radio y diciendo, Señor, háblame, porque no sé qué me está pasando. ¿Ha escuchado eso? Bueno, quiero que me escuches esto con mucha atención. No congregarse no es una decisión ligera, es una guerra espiritual silenciosa. ¿Cómo dijo pastor? Es una guerra espiritual silenciosa y una trampa muy bien diseñada del infierno, donde el enemigo no te arrebata la fe de un día para el otro, sino que te la roba lentamente. ¿Entre qué? Entre preocupaciones,
1: excusas. De agotitas.
0: Exactamente, y aún a través de la distancia. Por lo tanto, atención aquí, la congregación no es una costumbre humana, es una estrategia divina para sostener tu fe. Entiéndelo, disciérnelo, diga conmigo, lo voy a discernir,
1: repito. Lo voy a discernir.
0: Claro, ¿por qué? Porque ahí vas a poder entender tu propósito y tu destino. Dios nunca diseñó una fe individual, sino una fe corporativa, donde unos levantan a otros y donde unos ministran a otros, donde unos interceden por otros. ¿Por qué? Porque la verdad es esta, no se puede mantener el fuego lejos del altar. Diga conmigo, lejos del altar.
1: Lejos del altar.
0: No se puede vivir en victoria lejos del cuerpo. No se puede escuchar dirección lejos de la palabra. Ah, pastor, pero yo leo la palabra en mi casa. Fíjese usted, hasta tengo la Biblia en audio. Ah, oh, qué lindo, qué bonito, pero eso no es lo que Dios te pidió. Atención, te dijo que lo leas, que lo pongas en práctica. Sí, es muy lindo, pero para la gente que tiene impedimentos motrices o que tiene daños en alguna otra parte de su cuerpo y no puede hacerlo. Pero si tú estás de pie, puedes ver, puedes caminar, puedes escuchar, deja las excusas antes que sea tarde. Alerta, atención, no es casualidad que estés escuchando este mensaje, es porque Dios va a sacarte de ese lugar, si lo quieres, si lo deseas. Ahora, no se puede permanecer firme lejos de la comunión de Dios. Tú me puedes decir, sí, pero no pasa nada, pero es cuestión de tiempo, es cuestión de días y meses donde se quema, se corta lo que Dios te ha dado. Ahora, para cerrar en esta parte, quizás hoy tú te estás preguntando, ¿por qué siento que todo me cuesta? ¿Por qué no oro como antes? ¿Por qué ya no tengo fuerzas para buscar a Dios? ¿Por qué mis luchas aumentaron? ¿Por qué me siento solo aunque esté rodeado de gente? Hoy te voy a decir, ¿por qué? Porque el enemigo te quiere aislado. Si logra sacarte de la congregación, o si ya logró sacarte, te robó la cobertura, te robó la protección. Aunque tú digas, bueno, pero ahora voy a la esquina de mi casa, no es lo mismo. Tú comes lo mismo, con el mismo sabor, la hamburguesa como la que tú ves allí que tiene la cara del payasito, o como aquella que es, vamos a decir, la competencia. No es lo mismo, aunque parece igual. Si te roba la cobertura, te roba la visión, y es la visión donde Dios te dio, en aquel lugar donde Dios te plantó, en aquel lugar o aquí, en esta casa donde Dios te sanó. Por eso, si te roba la visión, te roba la fuerza. Si te roba la fuerza, te roba el propósito. Y si te roba el propósito, ¿sabes una cosa? Te roba la eternidad. Hoy vamos a hablar de esto con luz, con claridad y con verdad, porque hay gente que necesita regresar. Es urgente. Regresar al altar, regresar al cuerpo, regresar a la comunión, regresar a la casa del Padre. Así que abre tu espíritu, quiebra tus resistencias y presta atención, porque hoy el Espíritu Santo te quiere hablar de qué, de qué sucede cuando no buscamos a Dios, no nos congregamos, no participamos en las reuniones. Prepárate, porque este mensaje puede salvar tu vida, tu matrimonio, tu propósito, tu destino y aún todo lo que Dios tiene. Y tus días, en vez de ser 40 años de espera se puede transformar en segundos, en minutos de cambios por medio de la fe. Si quieres escuchar más de esto, presta atención, porque Dios va a abrir los cielos, ¿verdad?
1: Exactamente, pastor, y qué profundidad lo que estabas mencionando, porque el abandono espiritual siempre cobra un precio alto, muy, muy alto, sí. Y no se pierde de un día para el otro, se pierde poco a poco las fuerzas, el ánimo, el estímulo, el diálogo, el compañerismo, el vínculo. Por eso, amigo y amiga que nos estás escuchando, si esto ha comenzado a pasar en tu vida, quiero decirte que perder no siempre significa caer en pecado escandaloso. Muchas veces perder es dejar de creer, dejar de orar, dejar de avanzar, dejar de esperar la victoria de Dios, porque tal vez dices, son muchos años de espera, nada llega. Cuando una persona deja de congregarse, deja de insistir, de resistir y empieza a perder. Por eso el mensaje que hoy queremos compartirte y dejar en tu corazón, que aquel que resiste a pesar de las pruebas, de las dificultades, demuestra que su confianza está en Dios y no en las circunstancias. Resistir hoy te prepara para la victoria del mañana.
0: ¿Estás listo? ¿Estás lista? Entonces sube más el volumen y necesito que por favor llames a alguien, le cuentes a alguien que estamos listos para compartir un tema que les va a ayudar, les va a guiar. Estamos a través de mi canal de YouTube, Martín Beni Pastor. Por favor, no te olvides de suscribirte, activa la campanita, compárteselo a alguien y sé uno más de las miles de personas que se unen cada día para recibir una palabra de aliento, de fe, de esperanza y de poder. Y por supuesto, no te olvides que tenemos las líneas de teléfonos para conectarnos, ¿verdad? ¿Cuáles son, por favor?
1: Ya las mencionamos, 55-66-00-90-20, 55-66-00-90-20. Por supuesto, puedes dejar tu mensaje, tu palabra de aliento o tu bendición.
0: Estamos en vivo, totalmente en vivo, para ti, para tu casa y para toda tu familia. Regresamos.
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0: Estamos libres, bendecidos, cuando conocemos a quién, al autor y consumador de la fe. Por eso queremos invitarte este fin de semana y durante toda la semana en un lugar donde juntos experimentamos el poder de Dios. Que no te lo cuenten, ven y experimentalo. Donde nuestra iglesia, Jesús, Rey de Naciones. Estamos ubicados, nunca te lo olvides.
1: En Avenida del Taller, número 22, Colonia Tránsito, Alcaldía Cuauhtémoc, 2 metros te permiten llegar. 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Mi lugar, tu lugar, nuestro lugar para encontrarnos con Dios.
0: No te olvides, amigo, amiga, que estamos que estés, en diferentes reuniones los domingos.
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1: exactamente, a las 9 de la mañana, primera reunión.
0: Segunda es a las 2 de la tarde en punto.
1: Tercera y última reunión a las 6 de la tarde.
0: No te olvides, en la semana también buscamos el rostro de Dios y Dios habla, aunque muchos dicen, bueno, no lo necesito, pero no te olvides que alejarse de Dios cuesta más caro. Así que te invito. Invitamos a que seas parte todos los miércoles y viernes. ¿A qué hora?
1: A las 7:30 de la tarde.
0: Dios quiere poder hacer un milagro. ¿Estás listo? ¿Estás lista? Prepárate porque este año lo caminamos bendecidos en victoria, tomado de la mano de nuestro Padre Celestial.
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1: Muy bien, y como mencionaba de inicio el pastor Beni, el dejar de congregarse tiene riesgos y trae riesgos. Y Dios lo alerta, lo dice Hebreos 10:25, no dejando de congregarnos como algunos tienen por costumbre. O sea, que cada uno de nosotros debemos entender y comprender que vivir la fe cristiana no fue diseñada para hacerse en soledad. Desde el principio Dios pensó en un pueblo, una familia espiritual, un cuerpo unido. Sin embargo, hoy vemos muchos hijos de Dios que dicen, yo amo a Dios, pero no necesito congregarme. Tal vez algunos se alejaron por heridas, otros por rutina, otros por comodidad y otros porque creen que escuchar un mensaje por radio o redes sociales es suficiente. Pero la palabra de Dios nos advierte claramente que dejar de congregarnos trae riesgos espirituales reales. No se trata de asistir a un edificio, sino de permanecer conectados al cuerpo de Cristo donde somos, fortalecidos, corregidos, animados y además cubiertos espiritualmente. Hoy queremos reflexionar en los peligros invisibles de no congregarse. ¿Para qué? Para que podamos entender y comprender el diseño original de Dios y volvamos al diseño de Dios y podamos caminar firmes en él. Muy bien, punto número uno, el riesgo del enfriamiento espiritual. Mateo 24:12 dice, por haberse multiplicado la maldad, el amor de muchos se enfriará. Cuando una brasa se separa del fuego, ¿qué pasa? Se apaga. Cuando la congregación mantiene viva la oración, el ayuno, la palabra, la alabanza, la adoración, mantiene viva la pasión espiritual en cada corazón. El creyente aislado pierde sensibilidad espiritual y el aislamiento espiritual siempre produce enfriamiento espiritual. Por eso, punto número dos, quiero resaltar aquí el riesgo de ser vulnerables al engaño. Efesios 4:14 dice, como niños fluctuantes llevados por doquiera de todo viento de doctrina. O sea, que sin cobertura espiritual, el creyente es presa fácil del error, de aquellos que son, como digo yo, esos charlatanes que hablan y hablan y hablan, pero como no hay conocimiento, no hay cobertura, no hay raíz, no hay profundidad, arrastra a todas esas personas que tal vez tienen un muy buen corazón, pero por falta de discernimiento pierden el enfoque, que pierden la visión, pierden el objetivo. La iglesia provee enseñanza, dirección y equilibrio bíblico. El enemigo ataca con más fuerza a aquel que camina solo. Por eso hay un riesgo involucrado en todo esto y es el riesgo de debilitar la fe. Hebreos 3:13 dice, antes exhortaos los unos a los otros cada día. Quiero decirte, amigo y amiga, que la fe se fortalece al compartirla. La exhortación mutua nos mantiene firmes. Sin comunión, la fe se vuelve frágil, débil, permeable a toda corriente o a toda doctrina del mundo. Y hay un riesgo en perder el propósito y el servicio. Primera de Corintios 12:27 dice, vosotros sois el cuerpo de Cristo y miembros cada uno en particular. Fuera del cuerpo, los dones se apagan. Fuera del cuerpo, nosotros no somos relevantes. La iglesia es el lugar donde servimos y somos edificados. Y nadie fue llamado a vivir una fe pasiva. Que nos dijo el Señor, ir y predicar el Evangelio a toda criatura. Y hay un riesgo implícito en todo esto y que ya mismo te lo quiero compartir y te quiero alertar. ¿Y sabes cuál es? El riesgo de apagar la voz de Dios. Apocalipsis 2:7 dice, el que tiene oído, oiga lo que el Espíritu dice a la iglesia. Dios habla de manera especial en medio de la congregación. La corrección, la dirección, vienen a través del cuerpo de Cristo, la comunión, el orar, el alabar, el adorar, todo eso hace que nuestra vida espiritual se edifique, se levante y vea y corra hacia la meta, al supremo llamamiento en Cristo Jesús. Alejarse es cerrar canales espirituales, es cerrar los oídos, es cerrar nuestro corazón a lo que Dios tiene para cada uno de nosotros. Y antes de finalizar aquí, quiero dejarte una conclusión. Tú que me estás escuchando, congregarse no es una carga, es una protección. La Biblia dice que ligero es el yugo y liviana la carga. Y no es una obligación religiosa, es un regalo espiritual. La Biblia dice que uno pone a correr a 1,000, dos ponen a correr a 10,000. Y tú y yo, unidos en congregarnos, en congregación, hacemos correr a 10,000 opositores a la verdad de Cristo. La iglesia no es perfecta, claro que no, tú y yo no somos perfectos. Yo siempre digo que la iglesia es una gran familia y como en toda familia hay de todo, pero por sobre todo en una gran familia, lo que tiene que prevalecer es el amor. Amigo y amiga, la iglesia no es perfecta, pero es el lugar donde Dios nos forma, nos sana, nos fortalece y nos equipa. Y hoy quiero decirte y preguntarte, si te has alejado de la iglesia, hoy es un buen día para volver. Dios te espera, la familia espiritual te necesita, tu fe lo agradecerá. Y quiero decirte que un cristiano solo es un cristiano vulnerable, pero un cristiano congregado, reunido, es un cristiano fortalecido, un cristiano que puede decir, pueden caer 1,000 a la derecha, 10,000 a la izquierda, pero a mí no me tocan, porque el bien y la misericordia de Dios me seguirán todos los días de mi vida, y en la casa de mi Padre moraré por largos días. El desafío está planteado, amigo y amiga, falta que tú digas, heme aquí, yo voy.
3: Hijo mío, no se aparten estas cosas de tus ojos. Guarda la ley y el consejo, y serán vida a tu alma y gracia a tu cuello. Entonces andarás por tu camino confiadamente, y tu pie no tropezará. 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

0: El libro de Esther no menciona en ninguna parte la palabra Dios literalmente. Además, en este libro se encuentra el versículo más grande de toda la Biblia. Tú lo puedes leer en Esther, capítulo 8, versículo 9.
1: Hasta aquí hemos compartido el bloque ¿Sabías qué? 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
2: Exactamente, te invitamos a ser feliz después de haber escuchado esta poderosa palabra. Yo creo que te ha edificado, te ha bendecido, te ha sanado, ¿verdad? Te ha llevado a ese momento donde tenemos que conocer y debemos conocer a Dios mientras pueda ser hallado. Ahora necesito que hagas esta oración de fe y reconozcas a Jesús como Señor y Salvador si es la primera vez que escuchas el programa, o segunda vez, o te quieras reconciliar con Dios y regresar a la casa de tu Padre Celestial. Por ello, te invito a que repitas y digas: Señor Jesús,
3: Señor Jesús,
2: ahora mismo,
3: yo reconozco
2: que en este día, yo soy sano,
3: libre,
2: y puedo ser bendecida,
3: cuando reconozco
2: cada uno de mis pecados,
3: Padre Celestial,
2: te pido perdón,
3: por cada uno de esos pecados,
2: de omisión o comisión,
3: y ahora mismo,
2: me arrepiento,
3: para abrir mi corazón,
2: y recibirte
3: como mi Señor y Salvador.
2: Señor Jesús,
3: anota mi nombre
2: en el libro de la vida eterna,
3: porque hoy puedo creer
2: que yo soy tu hija
3: y tú eres mi padre.
2: Amén y amén.
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2: Muy bien, estamos despidiéndonos, ya les dijimos, y no se olviden que Dios tiene, como siempre, la última palabra. Amados oyentes, hemos llegado al final de este tiempo bendecido en la presencia de Dios. Y mientras cerramos este programa, quiero dejarte algo en tu espíritu. Dios no te quiere lejos de tu casa, de su casa, ni lejos de su altar, ni lejos de su cuerpo. Te quiere cerca. Así que hoy acércate más que nunca, porque cerca del fuego se encienden los corazones. Cerca de la palabra se alinean los caminos, y cerca del cuerpo, ¿sabes qué pasa? Se sostiene la fe. Si hoy el Espíritu Santo te habló, si sentiste que Dios tocó áreas que estaban dormidas, heridas que estaban allí removidas ahora, pero empiezan a sanar, o las reconoces que están y hay que sanarlas, quiero decirte entonces que no apagues esa voz cuando apagues la radio, sino que la mantengas ahí activada. Regresa, reconéctate, acércate, vuelve a la casa del Padre, porque lejos de la congregación, ahí dejaste, y aunque te vayas aquí, allá, donde vayas, eres como, claro, un zapato que no está bien a su molde, pero cerca del altar hay vida, hay propósito, hay restauración. Amigo, amiga, vamos a orar antes de despedirnos. Padre Celestial, te doy gracias por cada oyente, por cada familia, por cada corazón que hoy estuvo atento a tu voz. Te pido que restaures lo que se quebró, que despiertes al que se durmió, que sanes al que se hirió, que traigas de vuelta al que se alejó, Señor, porque no entendió, no fue la revelación que llegó, sino sus decisiones propias. Y más engañosos que todas las cosas es el corazón. Por eso cubre sus casas, guarda sus pasos y aviva sus corazones. Declaro que esta semana será de reconciliación, de regresos, de alineamientos y avivamiento en tu casa, en el nombre poderoso de Jesús. Y todos decimos
3: amén y amén.
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2: Bien, antes de concluir, te hago una invitación del cielo. Esta semana busco una congregación donde Cristo sea el centro, donde la palabra sea predicada y donde el Espíritu se mueva, sí, el Espíritu Santo. No camines solo, no pelees solo o sola, no ores solo o sola, porque dice la palabra, mejor son dos que uno. Sí, mejor son dos que uno, porque si cae uno, el otro lo levanta. Eclesiastés capítulo 4, versículo 9. Aquí, desde este micrófono, te bendigo en el nombre de Jesús. Te abrazamos en el Espíritu y declaramos que lo mejor de Dios no está detrás, está adelante, ¿verdad, Pastor Marifé?
3: Exactamente, que lo mejor de Dios está por venir. Por eso los saludamos y los bendecimos y les digo bye, bye, bye, bye. Y buena vida para todos. Te saluda y te bendice la Pastora Marifé.
2: Y antes hay que recordar que todo lo pudimos, todo lo podemos y todo lo podremos
3: en Cristo,
2: que nos fortalece. Hasta aquí el programa de hoy. Gracias por tu compañía, por tu tiempo y por tu corazón abierto. Si Dios lo permite, nos escuchamos en el próximo programa para seguir recibiendo palabra, dirección y vida del cielo. Soy tu hermano en Cristo y te recuerdo, no dejes el altar, no dejes la casa y no dejes tu fe. Te saluda y te bendice en el nombre de Jesús este servidor, el pastor Martín Beni. Que Dios te bendiga y te guarde. Chau, chau, hasta la próxima.
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0: démosle un aplauso al Señor fuerte. Aleluya. Aleluya.
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decir amén a eso? Que lo que estamos pasando, lo que estamos caminando, lo que estamos viviendo en este momento no se compara a la gloria que vendrá. Porque vamos de gloria en gloria en gloria. Pero tú te puedes estar preguntando, pero ¿cómo va a ser eso? No sé dónde va a venir el próximo renta, no sé dónde va a venir la comida para el día de mañana, no sé dónde, y estoy pasando por esto, Ingrid, tú no entiendes. Pero yo te puedo decir esto, tú estás aquí. Mira a la persona que tienes a tu lado y dile, estás aquí. Estás aquí en este momento. Y es decir, de que Él todavía no ha terminado su plan para ti ni para mí. Él sigue obrando. Y lo único que Él, nosotros tenemos que decir es, Señor, tengo la fe para creer. Lo creo. Y aunque mis ojos no puedan ver, y eso es lo que es la fe. Diga conmigo, fe. Diga, diga, fe. Dice que, y no fue coincidencia que me puse esta chaqueta de mostaza, porque solamente tenemos que tener el tamaño de una semilla de mostaza. Y dice que podemos hablarle a nuestras montañas, y esas montañas tendrán que hacer ¿qué? Se tendrán que mover. So, hablamos a las montañas en nuestras vidas. Hablamos a las victorias, pero también a las pruebas. Y decimos, Señor, nuestra fe, nuestra confianza está solo en ti. ¿Cuántos dicen amén a esto? Amén. Confiamos, te amamos. Ahora vamos, levanta tus manos hacia el cielo en demostración de que tú estás poniendo tu confianza, tu fe está en Él en este momento. Te prometo, no lo hice a propósito, ponerme este abrigo, esta chaqueta. Pero en este momento las coincidencias no están. Dios no es un Dios de coincidencia, Él es un Dios de propósito. Y Él está hablando tu espíritu en este momento. Y lo único, vamos, adóralo, adóralo en espíritu y en verdad. Tú sabiendo que esto es la verdad. Esto es verdad. Él está obrando y Él está en medio de nosotros. Creemos esto, Señor, que tú estás.

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bendición. Qué honor poder estar aquí comenzando este nuevo año, adorando al que le da sentido a la vida. Hoy es mi cumpleaños. Y cuando el pastor Corredera nos extendió la invitación, me dijo, ¿qué estás haciendo el 13 de enero? Y yo dije, es el día de mi cumple. Me dice, qué día tan bueno para poder adorar al Señor, Julissa. Y yo dije, amén. Qué mejor manera de poder darle a Él lo que por gracia Él me ha dado a mí. Amén. Y por eso es que estoy aquí, porque vivo agradecida de mi Dios, porque le creo. Creo en sus promesas, creo lo que dice su palabra acerca de mí. Y yo creo que por eso es que estamos aquí hoy, ¿verdad que sí? ¿Cuántos lo creen conmigo? No importa lo que venga, estamos

Muy, pero muy buenos días, buenas tardes, buenas noches. ¿Por qué decimos así? Porque estamos en vivo, en directo para todos los continentes, desde Sudamérica, Centro, Norteamérica, Europa, Asia, África. ¿Qué podemos decir? Hasta los confines de la Tierra. Estamos saludándolos en la mañana, en la tarde, en la noche, en la madrugada, en diferentes horarios nos escuchan. ¡Y qué maravillosa que es la comunicación!

0: bienvenidos para gozarse con nosotros en este día tan especial. Arriba, arriba, comenzó un nuevo tiempo para ti, para tu casa, para tu familia. A gozarse, a alegrarse, porque lo que Dios dijo, eso se va a cumplir. Venga lo que venga, pase lo que pase. Así comenzamos con gozo, con alegría, arrebatar las bendiciones de Dios, porque Dios dijo, Él hará cosas grandes para aquellos que lo creen. Si hoy estás cansado, abatido, afligido, pasando por momentos difíciles, dice la palabra llorar con los que lloran, reír con los que ríen. Quiero decirte que la última palabra la tiene Dios, pero en este momento te levantamos los brazos desde este lado de la radio. Para decirte que no todo está perdido. Hoy lo que Dios va a hacer es algo grande y extraordinario. Mira con tus ojos de fe, estate listo, porque la tierra prometida ya estamos a punto de pisarla. Quien los saluda con estilo, el pastor Martín Beni. Estamos todo un equipo aquí, claro que sí, en la operación técnica, en la parte de la producción, como siempre decimos, allí en la parte cibernética y en la conducción, quien les habla. Me acompaña mi esposa, la pastora Marife, que ya les damos la bienvenida. ¿Cómo te encuentras en este día tan especial?
1: Muy, pero muy bien, pastor Martín, muy bienvenido para ti también y bienvenida a la linda gente que nos acompaña en Norteamérica, Centroamérica, Suramérica, Europa, Asia, África, Australia y el Caribe. Las naciones de la tierra se ponen de pie para recibir nada más ni nada menos que a Jesucristo, el unigénito Hijo de Dios. ¿Qué quiere decir unigénito? El Hijo primogénito, el Hijo único, el primer Hijo de nuestro Dios Todopoderoso. Amigo y amiga, estamos en vivo y en directo en la sintonía. Ya mismo te puedes comunicar www.mbonaciones.com, es el website de la estación. Allí podrás escuchar palabras, reflexiones, alabanza, adoración, mucha ministración, palabra de poder en acción de hombres y mujeres que han entendido y comprendido que servir a Dios es lo mejor que nos puede pasar. Bueno, muy bien, estamos listos, preparados para que tú puedas recibir, tener, tomar y disfrutar lo que Dios tiene para ti en este día.
0: Así que vamos a comenzarlo. Y qué mejor manera de comenzarlo con la buena música. Así que quiero invitarte que le compartas a alguien a través de www.mbonaciones, que juntos haremos esta programación. Recuerde también, por favor, que nos puede escuchar a través de TuneIn Radio. 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De una u otra forma, quiera o no, estamos conectados. Así que adelante, porque lo mejor viene. Volvemos.

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0: sintonía y una gran lluvia se oye. La palabra de Dios dice en Primera de Reyes 18:41, entonces Elías dijo a Acab, sube, come y bebe, porque una lluvia grande se oye. Elías se paró un día frente a la reina y le dijo que no llovería sino hasta que él lo determinara y lo dijera, y no llovió por 3 años y medio. Ahora llegó el momento de que lloviera. Elías había orado una vez para que se cerraran los cielos, pero tuvo que orar 7 veces para que se abrieran. Tú te preguntas cuántas veces vas a tener que orar para que llueva, para que llegue la respuesta, para que veas tus hijos convertidos, tu vida sanada, tu casa restaurada, tu ministerio prosperando y creciendo. Vas a tener que hacerlo todas las veces que sea necesario. No hasta que llueva, sino hasta que tú percibas que va a llover, hasta que tú tengas la certeza que va a llover. Elías enviaba a su siervo cada vez que oraba para que viera si iba a llover, y cada vez este regresaba y le decía no. No fue sino hasta la 7ª vez que entonces le dijo que veía una nubecita muy pequeña como el tamaño de la palma de su mano. Mira la palma de tu mano, imagínate tú lo que es una nubecita de ese tamaño en la inmensidad del horizonte. Elías había dicho, una lluvia grande se oye. Estamos creyendo en el nombre de Cristo Jesús que se oye una lluvia grande para tu ciudad, para tu vida, para tu hogar, para tu familia, para tu nación, para mi vida, para mi casa, para mi ministerio, mi trabajo, mi llamado, mi propósito. Oyes que algo grande viene para tu vida. Algo grande tienes que oír en el Espíritu. Quizás no se ve nada, pero hay algo que se está oyendo. Algo grande que se está oyendo en tu casa. Algo grande que viene para tus hijos naturales y espirituales, para tu familia. No se ve nada, pero se oye. La pregunta es, ¿qué estás oyendo? ¿Estás oyendo la crisis? ¿Estás oyendo los problemas? ¿Estás oyendo la enfermedad? ¿Estás oyendo la dificultad? ¿Estás oyendo la adversidad? ¿Estás oyendo los problemas? ¿O estás oyendo la lluvia grande que viene del cielo para tu vida? ¿Estás oyendo que viene una bendición para ti? ¿O estás pendiente de los problemas? Oye, que desde el cielo hay algo grande que viene para tu vida. ¿Sabes por qué? Porque la palabra de Dios dice, yo sé los pensamientos que tengo acerca de ti, dice el Padre. Pensamientos de bien, pensamientos para darte tu futuro, tu propósito, para darte el lugar y la posición que tú estás esperando. Hay un tiempo de aceleración. Apresúrate, camina, corre, come, bebe, porque una lluvia grande viene en esta hora, en esta temporada. Amigo y amiga, grande lluvia viene, y no me estoy refiriendo a lo natural, estoy refiriéndome en lo espiritual. No la ves, pero la oyes. Se oye un estruendo de que algo grande viene para ti, y es que tu situación está a punto de cambiar. El problema de muchos es que no hacen lo que hizo Elías. Dice el verso 42, después que oyó una lluvia grande, Elías subió a la cumbre del Carmelo y postrándose en tierra, puso su rostro sobre las rodillas, entre las rodillas, y dijo a su criado, sube ahora y mira hacia el mar. Y él subió, miró y dijo, no hay nada. Y él le volvió a decir, vuelve 7 veces. O sea, no solo Elías oró, sino que oró no basado en lo que estaba viendo, porque cada vez que oraba el criado le decía, no pasa nada. Probablemente como te pase a ti. Oras y te dicen, ¿y tu hijo? Ay, está cada día peor. ¿Y tu negocio? Ya no hay ventas, es el tiempo de cerrar. ¿Y tu familia? Un caos. ¿Y tu ministerio? No sabes ni para qué lo tienes. Definitivamente Elías no se dejó llevar por todo eso, como tú y yo no debemos dejarnos llevar por todo eso. Esos son dardos de fuego que el enemigo envía. Y dijo a su criado, sube ahora y mira hacia el mar. Y él subió y miró y dijo, no hay nada. Y él le volvió a decir, vuelve 7 veces. O sea, no solo Elías oró, sino que oró no basado en lo que estaba viendo, sino en lo que estaba oyendo en el mundo espiritual. Lo que oía en el mundo natural era no, no, no, no, no, no. Imagínate, no 7 veces. Definitivamente cualquiera hubiera dicho, bueno, ya está, esto no es para mí. El problema es que muchos oran basados en lo que están viendo, no basados en lo que está oyendo. Recuerda que la palabra de Dios dice que andamos no por vista, sino por fe y no por vista. Así que por vista vas a escuchar los no, no, no, no, no, no. Pero por fe vas a decir sí, sí, sí, sí. Él no oró para oír, él oró y oyó, oró y oyó, oró para oír. Dice la palabra que Elías se puso su capa. ¿Por qué? Porque cuando tú vas a orar basado en lo que estás oyendo, nada te debe interrumpir. Tú no no oras a Dios implorando por una casa, tú oras porque Él dijo que te iba a dar una casa. Oras porque tú ya escuchaste y sabes que pronto vas a ver. Si no te pones tu capa, vas a oír el noticiero, vas a oír lo que dice la media, vas a oír lo que dicen tus criados, vas a oír lo que dice tu familia, vas a oír lo que dicen los que te rodean. En cambio, si tú oras pensando, sabiendo y entendiendo lo que ves y lo que entiendes de parte de Dios, sabrás que Él dijo: yo y mi casa serviremos a Jehová, al Señor. Entonces verás a tu hijo mal, pero tú dirás: esa es una promesa profética que se tiene que cumplir en mí, y yo no paro hasta ese cumplimiento. Cada vez que recibes palabra, escuchas lo que Dios va a hacer para orar basado en lo que oíste, y tú lo que oyes es que viene una lluvia. No ores en lo que ves, porque probablemente veas los cielos cerrados, veas que estás en medio de un desierto, pero viene un tiempo de aceleración. Dios va a apresurar su palabra y pronto viene el cumplimiento de todo lo que tú has estado esperando. Primera de Reyes 18:44 dice así: a la séptima vez dijo: yo veo una pequeña nube como la palma de la mano de un hombre que sube del mar. Y él dijo: ve y dile a Acab, unce tu carro y desciende para que la lluvia no te ataje. Y aconteció, estando en esto, que los cielos oscurecieron con nubes y con viento, y hubo una gran lluvia, y subiendo Acab vino a Jezreel. Y la mano de Jehová estuvo sobre Elías, el cual ciñó sus lomos y corrió delante de Acab hasta llegar a Jezreel. Hay gente que siempre llega tarde. Dios le habla, Dios le dice, Dios le anuncia, y ellos llegan tarde. Y no estoy hablando solo por el reloj, llegan tarde en el tiempo de la visitación, en los portales abiertos, en la revelación profética. Dios te avisa lo que viene, y si no te mueves rápido, vas a llegar tarde. Elías oye y ora por lo que oyó, y cuando él ve la primera señal, dice: salgan corriendo. ¿Por qué? Porque venía una gran lluvia. Él lo había oído y lo había orado. Acab se tardó y Elías llegó a la ciudad primero. Elías se le adelantó y en un tramo de 17 millas él corrió más rápido que un caballo. Hay gente que siempre llega tarde porque no se preparan para lo que oyen, sino por lo que ven. Y lo que ven probablemente es todo negativo. Acab tiene que haber mirado también, y al no ver nubes pensó que tenía tiempo. Pero Elías se amarró la cintura. La Biblia dice en Primera de Pedro: tenemos que amarrarnos la cintura con la palabra de la verdad. Elías escuchó y dijo: hay una pequeña nube, señal que va a llover. Y salió corriendo. Acab dijo: no, eso no significa nada. La pregunta es: ¿qué significan las primeras señales para ti? ¿Significan algo o no significan nada? Si no, estaríamos cayendo en ver para creer. La razón por la que mucha gente piensa que Dios está tarde en sus vidas es porque están esperando que los caballos los lleven por adelantado a lo que Dios quiere hacer. Acab, como tenía un carruaje con caballos, se dio puesto, listo, pero Dios hizo que Elías lo que los caballos no hicieron por Acab. Elías salió corriendo y dijo: este es mi momento, esta es mi bendición, lo esperé 3 años y medio, ahora corro para tener lo que Dios me ha dicho. En la Biblia, los caballos representan la confianza de un ejército y la fuerza. En aquel lugar, Jezreel era conocido por sus carruajes. Lo que Dios está demostrándole a aquella gente es: no son tus carruajes los que hacen que se derrame la bendición. No es el poderío económico que tienes por las propiedades que posee tu denominación. No es el poderío económico que tú tienes por la casa donde vives, ni por los carros que tienes, ni por tu cuenta de banco. Es la autoridad de Dios manifiesta en tu vida. La razón por la que piensas que Dios está tarde es porque estás esperando que lleguen carruajes a tu vida para llevarte al destino que Dios tiene para ti. Cuando tú no necesitas de un caballo ni de nada natural para llegar, tú dices: ahora es tiempo de correr. Ya oíste lo que viene, pero todavía no te has amarrado la cintura. ¿Con qué? Con la palabra de autoridad. ¿Sabes por qué? Porque cada vez que Dios te da una palabra, vendrá el devorador, el que se roba la semilla. Lo que tú ya oíste de Dios va a pasar, y si va a pasar es porque Dios lo va a hacer contigo. Tú no dependes de una financiera, no dependes de nada natural para llegar al lugar de Dios para tu vida. Deja de estar esperando por los recursos que tú piensas que debes tener para hacer lo que Dios quiera hacer en tu vida. Sal corriendo por ti mismo y tú vas a llegar antes que aquellos que tienen los recursos, los que creen tener las oportunidades. Esos están dando definitivamente la confianza en brazo de hombre, en mano de hombre, pero para llegar a tu destino profético lo que necesitas hacer es tener tu confianza, tu certeza, tu autoridad y tu integridad parado en lo que Dios lo dice. Y si Dios lo dice, yo digo amén. Definitivamente Dios preparó un momento específico, un kairos específico para ti. ¿Qué significa kairos? Tiempo perfecto de Dios, tiempo profético de Dios. Recibe en tu corazón, en tu espíritu, en tu alma y todo tu ser la palabra palabra de vida, para que eso te levante, te edifique, te fortalezca. El mundo ha dicho que no, las puertas se cierran a tu alrededor, las crisis económicas golpean las naciones, pero si Dios dijo que sí, algo del cielo viene, lluvia va a caer. Hay gente que se va de los países, de las ciudades, de las naciones, pensando que está mal, que no hay recursos, que no hay salida, pero quiero decirte que si todo está mal, Él no se ha ido, no te ha desamparado, su mano poderosa está contigo para salvarte, para sanarte, para libertarse. Serás sobrenaturalmente bendecido. A nuestro alrededor estamos saturados de malas noticias. Lo que oyes en la media, lo que ves en la calle, lo que escuchas en tu trabajo, lo que comentan en la iglesia, todos son problemas. Cierra tus oídos a los que dicen que no se puede, que no se entiende, que no se tiene, que no se sabe, y oye lo que Dios está diciendo y muévete a la velocidad de Dios. Si Elías hubiera esperado probablemente a ver todo el cielo negro, que cayeran ya las primeras gotas, no hubiese llegado a Jezreel. Pero definitivamente, ¿qué fue lo que él hizo y cuál fue la diferencia? Él vio una pequeña señal y dijo, es mi momento. Amigo y amiga, la pequeña señal ya apareció o está por aparecer. ¿Qué vas a hacer ahora? ¿Vas a esperar? ¿Vas a debilitarte? ¿Vas a cansarte? ¿O vas a comenzar a caminar para que lo grande y poderoso que viene llegue de una manera sobrenatural a tu vida? Si estás listo, verdaderamente cíñete con la palabra de autoridad, cíñete con la revelación de Dios y dile, heme aquí Señor, tu siervo oye, y una vez más estoy listo y preparado para que tú hagas cosa grande y poderosa en mí.
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0: Bien, continuamos por la radio que conecta y llega a millones. ¿Y cómo se llama? MBO Naciones, una radio que transmite las 24 horas del día, los 365 días del año, sí, con justamente una programación selecta, preparada exclusivamente para ti, con excelencia, con gracia, con favor, con poder, con potencia del cielo. Así que te invito a que la escuches y la compartas a esta señal, como años tras años miles de personas lo hacen, y realmente tenemos cantidad de hombres y mujeres que están ahora mismo sintonizándonos, y gracias a ti, gracias a todos los que están allí en sus hogares sintonizándonos, los que están en sus oficinas, muchísimos, mientras están trabajando allí nos acompañan, y esto es recíproco, ustedes de ese lado, nosotros desde este lado, y qué lindo, porque eso de una u otra forma fortalece esta comunicación, esta relación de la radio. Gracias a todos aquellos que también están escuchando de una u otra forma a través también de sus radios receptores, a través de FM o AM, que nos retransmiten en la zona local. Gracias a los que nos retransmiten también en sus páginas web. Sí, muchísimo, muchísimo. Usted entra y pone MBO Naciones y se va a encontrar que aparecemos en infinidades de páginas que le agrada o realmente les pone muy bendecidos esta programación, y realmente nosotros estamos felices por ello, porque juntos hacemos la programación. Bien, vamos a ir rápidamente a la palabra del día de hoy, y se encuentra en el libro de Daniel, capítulo 2, versículo 46. ¿Quieres que Dios te hable? ¿Quiere que Dios nos diga qué hacer y qué no hacer? ¿Y cómo guiarnos? ¿Cómo sostenernos en tiempos difíciles? Bueno, una de las cosas que Dios me dijo: dile a mi pueblo, dile a la gente que está escuchando, que hay que cambiar pensamientos. Pensamientos que a veces traemos por medio de la cultura, por medio de las cosas que hoy traemos de la descendencia, traemos del lugar donde habitamos, del lugar donde hemos nacido. Y eso de una u otra forma frena o detiene el poder de Dios. Por eso el libro de Daniel, capítulo 2, versículo 46 al 49, nos habla de justamente esto. Hoy vamos a hablar de esos pensamientos que tenemos que tener y son y tienen que cada día multiplicarse, llamados bendecidos. Primero, quiero leerle la palabra donde dice: al oír esto, el rey Nabucodonosor se postró ante Daniel y le rindió pleitesía. Ordenó que se le presentara una ofrenda e incienso y le dijo: tu Dios es el Dios de dioses y el soberano de los reyes. Tu Dios revela los misterios, pues fuiste capaz de revelarme este sueño misterioso. Atención aquí. Luego el rey puso a Daniel en un puesto prominente, lo sabemos, y lo colmó de regalos, y lo nombró gobernador de toda la provincia de Babilonia y jefe de todos los sabios. Además, a solicitud de Daniel, el rey nombró, ¿se acuerda?, a Sadrach, Mesach y Abednego, que eran administradores de la provincia de Babilonia. También Daniel, por su parte, permaneció en la corte real. Pero ¿qué quiero contarle o decirle en esta oportunidad? Que el enemigo muchas veces quiere tratar de usar ciertas cosas para traer maldición. Él sabe que nosotros tenemos autoridad sobre el enemigo, lo tenemos bajo nuestros pies. Y si nosotros descubrimos que esa maldición que él quiere enviar nos va a detener, o nos quiere de una u otra forma hacer pensar cosas que están arraigadas a esta cultura y no nos dejan avanzar, ¿sabe qué va a hacer? Va a hurtar, a matar y destruir. Entonces, ¿qué va a hacer él? Una vez más, el enemigo va a tratar de traer pensamientos maldecidos por medio de cosas que hemos vivido, por medio de cosas que estamos viviendo, o se va a arraigar a la cultura. ¿Qué quiere decir primero la palabra cultura? Yo lo busqué y esta es una palabra definida por la mayoría de los diccionarios de la siguiente forma: cultura es la costumbre o creencia o forma de vida de una sociedad o un lugar o un momento en el tiempo. O sea que la etimología de la palabra cultura se deriva del medio francés culture, y la palabra culture se deriva del latín. En el latín, cultura se describe o se escribe como cultos, ¿sí?, o colere. Entonces, estas palabras latinas pueden significar habitar, cultivar, labrar, mantenimiento, teniendo a, acariciando, fíjese usted, adorando, o tiene que ver con la decoración o adornar. Aquí es justamente lo que le quiero decir. La cultura que muchas veces traemos trae, una vez más, varias manifestaciones de las que le comenté. A veces idolatría, a veces adoramos, lo que hemos aprendido y no lo queremos soltar. Y no se trata de la cultura de esta tierra, se trata de la cultura del reino de la que le quiero hoy hablar. No quiero hoy culturizar, si es la palabra que cabe aquí, no quiero hoy de repente cambiar quizás su cultura de donde nació, sino que quiero llevarlo a reflexionar y a afirmar la cultura del reino. ¿Por qué? Porque hay ciertos cristianos que aman estar así como se encuentran, porque tienen pensamientos maldecidos que están bloqueando el adelanto, el progreso. Y hoy Dios me mostró algo muy poderoso que quiero compartirle. Todo pensamiento cultural que muchas veces está arraigado a una maldición está deteniendo, está en la mente de muchas personas y por eso no tienen la revelación de lo que Dios dice. Por ello, la pregunta es, ¿por qué los discípulos no trajeron un avivamiento cuando estaban con Jesús? ¿Por qué no sacudieron las naciones de la tierra? ¿Por qué ellos tenían pensamientos justamente que no eran buenos? ¿Por qué tenían pensamientos, podemos decir, maldecidos? Le cuento por qué. Un día Jesús está con 4.000 hombres y sin sentar y sin contar mujeres ni niños, le dio un, vamos a decir, seminario de 3 días de duración. Y la pregunta es, ¿tú te imaginas reunirnos nosotros, 4.000 sin contar mujeres y niños, en un lugar pequeño o en un lugar donde hoy te puedas encontrar, quizás ahí donde me estás escuchando? Una vez la palabra de Dios nos muestra que fue tan bueno ese seminario, podríamos decir, de 3 días de duración, que se olvidaron de comer. Ahora, ¿cuántos hicieron alguna vez algo que les gustaba tanto que se olvidaron de comer? A muchos. Resulta que a los 3 días Jesús dice, muchachos, vamos a darle de comer porque hace 3 días que no estamos comiendo. Nos metimos tanto en la unción que nos olvidamos de todo. Estoy parafraseando, ¿no? Entonces les trae unos panes, 7 justamente, exactamente, y unos pescaditos. Jesús da gracias y les da a todos. Cuando se va, han comido 10.000 personas y Jesús dice a los discípulos, cuídense de la levadura de los fariseos. Sí, tengan cuidado con los legalistas, les dijo. Pedro se junta con los discípulos y pregunta, ¿por qué nos habrá dicho esto? ¿Por qué no trajimos pan para el seminario? Y Jesús le dice, vengan para aquí. ¿No vieron cuando les di de comer a 5.000? Le di de comer a 5.000, ¿no lo vieron? ¿No lo notaron? ¿No acaban de ver milagros? ¿Qué era ese pensamiento? Pensamiento de maldición el que tenían, que estaban envueltos en un papel de cultura. Ahora, la pregunta es, ¿estamos listos para cancelar si nos queda alguna cosa por ahí? Porque hoy vamos a ir fluyendo en la bendición que nuestro Padre Celestial nos quiere dar. Ahora, punto número 1, para poder cambiar esos pensamientos maldecidos, esos pensamientos que son destructivos, esos pensamientos que solo adoran la forma de actuar, de pensar de nuestros ancestros y que queremos llevarla con nombre y apellido bien alto y decimos, es que a mí me enseñaron, a mí me dijeron, es que a mí me pusieron esta carga y yo la tengo que llevar hasta que me vaya de esta tierra. ¿Alguna vez escucho esa clase de personas que dicen, no, esto no me lo toques, porque esto me lo dejaron mis ancestros, esto me lo dejaron mis tatarabuelos y aunque yo sé que eso no adoro, de todas maneras lo voy a guardar? ¿Por qué? Porque es el collar o es el amuleto o es la forma de pensar que yo no tengo que tocar porque es en memoria de, y si lo toco pues se puede ofender desde el cielo. ¿Alguna vez escuchó esto? Bueno, a eso le llamamos pensamientos que están bajo maldición, porque no han transicionado. Ahora, fíjese que hay gente que no echa raíces. Y una de las cosas que debemos saber para cambiar el pensamiento de maldición, ese de no echar raíces, es la inconstancia. La inconstancia es un pensamiento maldecido, el desarraigo, mente de peregrino, estoy de paso, esa mente de decir, estoy aquí, pero voy a ver qué pasa. De aquí a fin de año voy a intentar a ver cómo cambian las cosas. Si no cambian, voy a salir de aquí, voy a salir de allá. Entonces, eso le llamamos desarraigo. ¿Y qué es? No echar raíces. Gente, por ejemplo, que cambia de parejas. Eso es un pensamiento de maldición. Un día está aquí, 2 años está con otro, 3 años con el otro, y cambia y cambia. Tiene un pensamiento que no está bajo el orden de Dios, que se llama bendición. Por ejemplo, hay gente que cambia de escuela permanentemente porque no se siente contenta, no se siente satisfecho. Hay gente que pasa la vida por muchos trabajos, gente que no puede echar raíces en ninguna iglesia. Y hay una estadística que dice que cada 3 años la gente rota de iglesia, y eso es un pensamiento de maldición. ¿Por qué? Porque cuando Caín mató a Abel, ¿saben cuál fue el dolor más grande? ¿Por qué todos buscaban a Caín para matarlo? ¿Saben cuál fue la maldición más grande de Caín? Que le dijo, serás errante y extranjero. ¿Por qué? Por no echar raíces. no establecerse, no querer crecer en un lugar. Y es lo que el enemigo quiere. El enemigo va a querer hacerte mudar 50 veces, va a querer cambiar 500 veces la pareja que tienes, o va a querer cambiar 800 veces de iglesia. Va a querer que hagas esto, pero hoy vamos a cancelar la inconstancia, porque hay gente que hoy quizás está escuchando este mensaje y hay gente que no. ¿Por qué? Porque quizás está en otros compromisos, está quizás haciendo cosas que lo está distrayendo, o de repente no tiene la posibilidad que hoy tienes de escuchar la radio. Pero amigo, amiga, una de las cosas que Dios está diciendo es, lo que tenemos que sacar es las excusas. Las excusas son un arma del enemigo que no van a dejar levantar a muchas personas. Si hay algo de lo que Dios no te puede levantar, vuelvo a decir, es las excusas. De la frustración Dios te levanta, te sana y te restaura, pero es muy difícil que Dios levante a uno que vive excusándose. Excusándose por la lluvia, por el calor, por el frío, porque le duele aquí, le duele allá. Hay gente que hoy está, escúcheme bien lo que le voy a decir, está lejos de esta tierra, ha partido de esta tierra, y hoy no tiene la posibilidad que usted tiene. Así que dé agradecimiento a Dios por lo que Él hizo y lo que Él va a hacer. Y este es tiempo, no es mañana, no es, escuche, el próximo año. Por ello, en este tiempo tenemos que cancelar de nuestra vida toda inconstancia y vamos a ser perseverantes, vamos a echar raíces y nadie nos va a mover más de donde Dios nos plantó. Porque hay personas que me están escuchando que no terminaron quizás esa escuela, esa universidad, no terminaron esas clases que comenzaron, quizás de guitarra, no sé, de piano, y tienes que hacer algo, proponerte en este tiempo a empezar y terminar lo que has iniciado. Porque hay gente que dice, ahora sí, voy a iniciar una nueva relación y nadie me va a parar. Voy a comenzar un nuevo tiempo hablando, compartiendo, y nunca empezaron, nunca terminaron bien. Y eso es peligroso. Es la mentalidad del errante y extranjero, la que pasó con la historia que le he mencionado entre Caín y Abel. Ahora, eso es una mentalidad que no le agrada a Dios. Pero también está la otra mentalidad. ¿Cuál es la de nostalgia? Y atención con esto, el pasado, dicen muchos, fue mejor. La gente que piensa así tiene un pensamiento maldecido. ¿Se acuerda? Hay gente que dice, ¿te acuerdas, hermano, de aquel año 1984, donde en aquella tarde se había abierto los cielos y el poder de Dios cayó y ahí comenzó el avivamiento? ¿Se acuerda? Dicen algunos. Entonces, hay personas que hablan así, viven nostálgicos. Acuérdate lo que dije, acuérdate lo que hicimos, acuérdate de lo que vimos, y eso no le agrada a Dios. El pasado ya pasó. Renueve su mente, actualice su mente. ¿Cómo? Escuchando la palabra de Dios, porque dice la palabra que el que busca a Dios lo halla, el que toca la puerta se le abrirá. Pero también, renovaos el espíritu de vuestro entendimiento. No seas nostálgico. En el reino de Dios no se mueven los nostálgicos, se mueven los hombres y mujeres de fe, que tienen denuedo, tienen osadía, tienen valentía para conquistar. Y los que dicen voy de gloria en gloria, de poder en poder, no de pérdida en pérdida, de nostalgia en nostalgia, y recuerdo más lo del pasado que el presente. El que vive de la nostalgia es porque quedó frustrado, fracasado y nunca pudo salir de allí donde, claro, tuvo un éxito o tuvo muchos, pero nunca llegó a tener mejores y más poderosos éxitos en el presente. Por ello, maldición envuelta en papel de cultura es uno, y están atados. Hay gente que tiene muebles de la abuela y no los saca y le dice, padre, dame cosa nueva, y hasta que no te desates del ayer no vas a entrar en el mañana de gloria. Y atención, hay cosas que vas a tener que limpiar, hay cosas que vas a tener que sacar este día o mañana o en esta semana. Te propongo que si hay cosas que tú dices, mira, esto lo guardo porque me hace acordar de, y te, cada vez que pasas por allí, cada vez que pasas por ese lugar, cada vez que pasas por ese cuadro, te hace llorar. Bueno, entonces eso quiere decir que estás atado a la nostalgia, estás atado a la tristeza, a la melancolía, y el poder de Dios no se mueve así. Dios no se mueve bajo la tristeza ni bajo el dolor. Dios no se mueve bajo la añoranza. Hay gente que añora y añora, y eso no es de Dios. Esos son lazos almáticos, amarres almáticos, que tienen que ver con mente, voluntad y emociones, y no tiene nada que ver con el Espíritu de Dios. Por ello, hoy te invito a que limpies tu casa, la purifiques. ¿Cómo? ¿De qué manera? Con la palabra de Dios, con el fuego del Espíritu Santo, con la sangre de Cristo, pero también sacando a todo aquello que no sirve. Por ello, yo hoy en este día te invito a que creas en Dios, porque el Padre te está diciendo, vas a ir de gloria en gloria, de poder en poder. Hoy te invito a que saques la basura del pasado, y hoy estoy diciendo que no hay que atarse al pasado. Al pasado hay que entenderlo, hay que sanarlo para no repetirlo, pero hay que seguir. El que dice que el pasado fue mejor, ese es una persona que quedó atado o atada, porque lo que viene en Dios va a ser mejor. El pasado fue bueno, pero se fue, se terminó, ciérralo. Ya no somos más niños, ni adolescentes, ni jóvenes. Algunos ya no son más adultos, pero el pasado se fue, suéltalo. Lo que viene va a ser mejor, lo que viene va a ser glorioso, y el próximo año decláralo. Decrétalo, establécelo, afírmalo, que va a ser más que poderoso. Y Dios te va a llevar a la tierra prometida que Él dijo, porque Él no es hombre para prometer y hijo de hombre para arrepentirse. Lo que Dios dijo, eso es y será por siempre y para siempre. En el próximo bloque voy a seguir hablando más de esto, pensamientos que a veces tenemos o posturas que tenemos y que no dejan que avancemos en el reino de Dios, en el caminar en Dios, en lo nuevo que Dios tiene para nosotros. Así que te invito que allí donde estás, allí donde te encuentres, estés listo, más que preparado, porque Dios va a hacer cosas extraordinarias. Este es el programa Poder y Potencia del Cielo. Quien te está hablando, el pastor Martín Beni. Y te invito a que no te vayas, porque hay mucho más por compartir. Volvemos.
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0: pero muy buenos días, buenas tardes, buenas noches. Sudamérica, Centro, Norteamérica, Europa, Asia, África. Qué gozo y qué alegría saber que estamos en vivo, en directo, para todas las naciones, por la radio que conecta y llega a millones. ¿Y cómo se llama? MBO Naciones, junto a todas las repetidoras que nos están retransmitiendo esta bendita señal. Quiero decirles que estamos, como todos los días, listos, más que preparados para impartir vida, fe, esperanza y poder. Así que conéctate con nosotros. No sé de qué manera podrás hacerlo, pero tenemos nosotros muchas, muchas vías, muchos ríos abiertos, muchas, claro, caminos para que tú puedas transitar y en este día puedas conectarte con esta estación que te bendice las 24 horas del día. Quien te saluda, el pastor Martín Beni, saludándote con estilo por la radio que bendice. Estamos y para saludar a todos los que están trabajando aquí día a día en la radio, en la operación técnica, en también los teléfonos, en la parte cibernética, donde ustedes se conectan con nosotros. Muchas gracias por tantos y tantos mensajes. Gracias por el Facebook, allí es una forma también de conectarse. Por también Instagram, tenemos MBO Naciones Instagram. Tenemos Twitter, como le dicen algunos también. Que no te olvides, estamos juntos haciendo la radio. Y gracias también por aquellos que nos sintonizan a través de justamente los teléfonos. Hay una forma directa y es a través de la aplicación gratuita TuneIn Radio. Sí, TuneIn Radio, allí rápidamente lo descargas y buscas nuestra señal en justamente MBO Naciones y rápidamente te conectas y escuchas abajo, arriba, donde quiera que vayas. Sí, puedes estar en el metro o en el subte, como dicen allá en Sudamérica, puedes estar quizás viajando en avión y también desde los cielos nos sintoniza. Sí, sí, porque hay internet también en algunos viajes aéreos. Así que saludamos a todos y cada uno de nuestros amigos. Muchas gracias por estar ahí y saludo a mi esposa, la pastora Marifé. Beni, bienvenida. ¿Cómo estás en este día?
1: Muy, pero muy bien, pastor Martín. Un bienvenido para ti también y bienvenida a la linda gente que nos acompaña en Norteamérica, Centroamérica, Suramérica, Europa, Asia, África, Australia y el Caribe. Bienvenidas las naciones de la tierra que en este día dicen presente para reconocer, saber y entender que hay un único Dios, un mediador entre Dios y los hombres, Jesucristo el unigénito Hijo de Dios, que está hoy sentado a la diestra de Dios Padre, ¿sabes qué? Orando por ti y por mí, pidiéndole a Dios su misericordia y su poder para ti y para mí. Amigo y amiga, si todavía no conoces, no experimentas, no vives, no disfrutas, no tienes el poder de Dios en tu vida, el amor de Dios en tu vida, la misericordia de Dios en tu vida, quiero invitarte a que automáticamente te puedas conectar. Estamos en vivo y en directo en la sintonía. Nuestra página web es www.mbonaciones.com, www.mbonaciones.com. Nuestro WhatsApp es +52 1 55 65 55 0097, +52 1 55 65 55 0097. Nuestras vías de comunicación, por supuesto, para estar una vez más conectados, interactuando en la sintonía con la tecnología a nuestra disposición y, por supuesto, con la palabra de Dios manifiesta a favor de cada uno de nosotros.
0: Bien, ¿qué les parece si vamos a lo que recién están solicitando muchos hermanos, amigos, familiares, aún seres queridos que están sintonizando la radio? Y es justamente la muy buena música la que nos permite también recibir de parte de Dios reflexión, bendición y autoridad del cielo. Así que desde donde se encuentre, por favor, no se vaya. Esto recién comienza. Pasa la onda, compárteselo a alguien, que estamos en vivo compartiendo vida, fe, esperanza y poder por la radio MBO Naciones.
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0: bien, seguimos en vivo y en directo en la sintonía y te voy a compartir algo referente al tiempo perfecto de Dios. El libro de Génesis 8:20 dice lo siguiente: y edificó Noé un altar a Jehová y tomó de todo animal limpio y de toda ave limpia y ofreció holocausto en el altar. Y percibió Jehová olor grato y dijo Jehová en su corazón: no volveré más a maldecir la tierra por causa del hombre, porque el intento del corazón del hombre es malo desde su juventud, ni volveré más a destruir todo ser viviente como he hecho. Mientras la tierra permanezca, no cesará la sementera y la siega, el frío y el calor, el verano y el invierno, el día y la noche. Noé fue al altar y Dios estableció un nuevo parámetro. Mientras la tierra permanezca, siempre existirán estas temporadas. Dios restablece las temporadas en las que el hombre debe aprender a vivir. Cuando vino el diluvio, todo estaba seco. No había tiempo para sembrar, no había para cosechar. Esto fue lo que vivió Noé en el arca. Es frustrante estar perdido la vida sin saber qué tiempo es, o si has perdido tu tiempo, o si tienes enfoque, o si tienes dirección. Si estás en el arca y no sabes qué hora es, Dios enviará la paloma para que se identifique y te identifique en el tiempo profético que vives. Al mundo le gusta dictar lo que deberíamos hacer con nuestro tiempo. Por ejemplo, para el mundo, los jóvenes deberían divertirse, pero los jóvenes que se divierten demasiado en su tiempo, después pasan tiempos de amargura. ¿Por qué? Veamos la historia del hijo pródigo. Despilfarró, gastó, mal usó su vida, su tiempo y sus riquezas. Los tiempos de juventud deben ser tiempos de preparación. ¿Para qué? Porque son tiempos en los que se tienen menos responsabilidades que te limiten. Hay tiempo para enfocarse en tus habilidades, en tus estudios, hay tiempo para dedicarse exclusivamente a lo que haces. El otro día yo hablaba con una persona y decíamos eso: en el tiempo de juventud lo único que hay que hacer es ser buen hijo y estudiar. Después vienen los compromisos, la casa, la comida, la familia, la ropa y todo lo inherente a la vida de un adulto. Los tiempos de juventud deben ser tiempos de preparación. ¿Para qué? Para que cuando tengas menos responsabilidades te puedas enfocar en lo que te gusta hacer o en lo que quieres hacer. El joven que no se enfoca en sus talentos, en su llamado, en su propósito mientras tiene tiempo, cuando no lo tenga, tratará de recuperarlo y entonces entra en la frustración de querer recuperar el tiempo perdido. Y entra en una etapa de ridiculez porque quiere hacer como adultos lo que no hizo como joven, y es imposible. Se visten como adultos, como jóvenes, tienen experiencias de adultos queriendo ser jóvenes, contraen responsabilidades o compromisos en la vida siendo adultos que deberían ser para los jóvenes. Entonces, definitivamente en Eclesiastés dice que Dios lo hizo todo hermoso en su tiempo y puso eternidad en el corazón de ellos. Si hay algo feo en tu vida es que quizás está fuera de tiempo. No es que Dios no lo quiera, es que a lo mejor no estás en el tiempo correcto de Dios. Porque todo es lindo en su tiempo, todo es maravilloso en su tiempo, no necesariamente es que sea malo, sino que está fuera de tiempo. Es complicado estar fuera de tiempo, ¿por qué? Porque no se entiende, no se comprende, se pierde el enfoque. No haber comprado cuando se debía comprar, no haber vendido cuando se debía vender, no haberse casado en el tiempo que había que casarse, no haber tal vez comprado una casa o emprender una carrera en el tiempo correcto. Por causa de que Noé fue al altar, Dios le dice que él no permitiría que no hubiera temporadas en su vida. En otras palabras, ¿qué le estaba diciendo? Te voy a dar indicios durante toda tu vida para que sepas que viene el invierno, que viene el verano, y eso marca temporadas, estaciones, visitaciones. Uno de los problemas en que tienes la mayoría de las personas es que piensan que todas las estaciones de su vida tienen que ser iguales, y verdaderamente te das cuenta que no. Entonces, debemos entender y comprender, y como dice el Señor en su palabra, entender las visitaciones. Dios le dice a Noé: voy a darte un mundo nuevo donde nunca más vas a estar perdido en el tiempo. Va a haber tiempo para sembrar y tiempo para cosechar, pero más vale que sepas cuándo es el tiempo para cada cosa. El problema es que creemos que es tiempo de cosechar cuando todavía no hemos sembrado. Te lo reitero, el problema radica en la vida de los cristianos, es que creemos que es tiempo de cosechar cuando no hemos sembrado, porque pensamos que Dios es demasiado lento, pensamos que los tiempos deben ajustarse a nosotros y no nosotros a los tiempos. El éxito no es que el tiempo se ajuste a ti, sino que tú puedas identificar en qué época, en qué tiempo tú estás, en qué momento, en qué situación, en qué lugar, que los próximos pasos que tienes que dar, qué es lo que Dios está trayendo a tu vida y cuáles son las oportunidades que están viniendo a tu vida. ¿Cuántas veces has pasado por un local vacío y has dicho, aquí debería haber una panadería o debería haber una frutería? Y van a pasar 5 años y vas otra vez y vas a ver una panadería y vas a decir, oh, yo tenía esta buena idea, ¿y qué pasó? Pero no te la robaron la idea, no aprovechaste bien el tiempo. Cuando tú habías visto algo, debías haberlo hecho, pero no te atreviste a creer porque solo oíste o pensaste que se debería abrir un negocio y solamente eso fue pasó. Muchas veces no tenemos la dirección de Dios que deberíamos tener para vivir en los tiempos divinos, en los tiempos correctos, en las cosas de Dios. A veces el mundo prospera y habrá quien critique, pero hacen negocios y dan trabajo. Una tienda definitivamente que abre en tiempos de crisis, que abre en tiempos de compromiso, que abre en tiempos de dificultad, es alguien que está creyendo en un tiempo mejor. No te muevas por lo que dice la economía, no te muevas por el tiempo humano, muévete por lo que Dios ha dicho para ti, en tu temporada, en tu momento y en tu lugar. Viene un tiempo de aceleración divina para tu vida, tiempo de multiplicación. Recíbelo y vas a ver que se van a comenzar a mover los ciclos, los tiempos, los momentos, las circunstancias y las personas para que tú puedas entender cómo Dios te ve y cómo Dios hace las cosas perfectas en tu vida. En el libro de Juan, capítulo 20, se nos narra el momento o se hace énfasis en la resurrección de nuestro Señor y en la ropa de nuestro Señor Jesucristo. Se nos dice que los discípulos que llegaron hasta allí tuvieron que verlo para creer, creyeron, pero todavía no habían entendido eso que él había dicho que iba a resucitar. La experiencia de los discípulos al presenciar que alguien resucitaría no era la misma experiencia que Jesús hablaba de su resurrección. Ellos esperaban que la resurrección de Cristo fuera como la de la hija de Jairo, la del hijo de la viuda de Naín. Entonces, cuando Cristo definitivamente dijo que iba a resucitar, ellos esperaran que resucitara Jesús, pero Jesús no fue el que resucitó. Por eso, definitivamente ellos no entendían. Ellos van a buscar el cuerpo, porque cuando Jesús dijo, Lázaro, ven fuera, salió un hombre llamado Lázaro de esa tumba, con el mismo cuerpo. Ellos vieron la ropa de Jesús en la tumba, pero no estaba Jesús por ninguna parte y no aparecía el cuerpo de Jesús. Entonces, ellos no creyeron en la resurrección, sino que no entendían que no era Jesús como ellos pensaban y entendían que iba a entrar caminando como lo hizo Lázaro. Pero si se predica de Cristo que resucitó de los muertos, ¿cómo dicen algunos entre vosotros que no hay resurrección de muertos? Porque si no hay resurrección de muertos, tampoco Cristo resucitó. Y si Cristo no resucitó, vana es entonces nuestra predicación y vana es nuestra fe. Primera de Corintios 15. Pablo estaba batallando con el concepto de la resurrección y dice que Cristo, no Jesús, resucitó de los muertos. Por eso cuando María Magdalena ve a hortelano, un hombre que ella piensa que estaba arreglando el jardín, el hombre comienza a hablar con ella, pero ella no lo reconoce porque no era Jesús, era el Cristo crucificado y resucitado. Los que van en el camino de Maús supieron que Jesús murió y que iba a resucitar, pero el que iba caminando con ellos no era Jesús, sino era Cristo, el resucitado. Por eso no fue hasta que partieron el pan que pudieron reconocer que el que estaba con ellos era Cristo, el que había resucitado. A través de todas las apariciones, ninguno reconoce a Jesús. ¿Por qué? Porque Jesús no fue el que resucitó, sino Cristo. Y el que salva al hombre no es creer que Jesús resucitó, sino que resucitó Cristo. Cuando hablamos de Cristo, hablamos de una autoridad, de un título, de una dimensión, de una posición. Hablamos del poder, del ungido de Dios. Lo que se levantó de los muertos fue el poder mismo de Dios en la persona de Cristo. Por eso que estaban todos ellos confundidos. Si verdaderamente tus amigos van a buscar a aquellos que vieron en la temporada pasada, aquellos que tomaban con ellos, aquellos que vivían en malas costumbres con ellos, probablemente no crean y no entiendan en tu vida la resurrección. Pero si buscan al Cristo glorificado en tu vida, entenderán y dirán que tú no eres el mismo. Esa es la experiencia de resurrección. La gente siempre va a buscar el cuerpo de Jesús. ¿Por qué? Porque para ellos levantarse de los muertos es levantar la vieja naturaleza para que vivan una vez más. Eso fue lo que pasó con Lázaro. Dios le extendió la vida por un tiempo más, pero no fue de la misma manera que resucitó Jesús. Muchos no creen en la resurrección porque pagaron a los soldados romanos para que dijeran que el cuerpo se lo habían robado, pero la realidad es que no habían cuerpo que buscar. ¿Por qué? Porque Dios lo levantó. Dios fue al Cristo resucitado al que mostró. Ni aun los que habían estado con él por tanto tiempo lo podían entender y lo podían reconocer. La promesa más grande de resurrección para nosotros los creyentes no es que Dios va a levantar nuestro cuerpo natural, no es que te va a levantar meramente de la situación que estás viviendo, que va a sacar a tus hijos de drogas, que va a solucionar tu conflicto matrimonial, que te va a dar verdaderamente visión espiritual. La gente que te conocía no va a reconocer y no van a entender. ¿Por qué? Porque siempre han visto desde un principio un hombre o una mujer de determinada manera, pero no han visto el propósito de Dios en tu vida. Cuando tú te levantes y resucites, es para cumplir la misión de Dios en tu vida. No estoy hablando cuando Cristo venga a buscar a la iglesia, sino cuando resucites de todas las cosas del pasado. Por eso María lo que ve es un hortelano. Ella no se confundió. En el mundo natural, Jesús era un carpintero, pero en el mundo espiritual siempre fue el Hijo de Dios. Él era el último Adán, el primer trabajo de Adán, el primer hombre en la tierra era cuidar el huerto, era ser jardinero. Lo que tenía era que cuidar el huerto del Edén. Así que el último Adán, que es Jesús, vino con una profesión del cielo, que por un tiempo no pudo ejercer, fue carpintero, pero tan pronto se levanta, ahora comienza a cumplir con el propósito original. María no vio a alguien equivocado. Ella vio a alguien que finalmente iba a cumplir, porque el huerto del Edén que Adán destruyó había que recuperarlo, arreglarlo, a ponerlo en orden, y esa era la tarea de nuestro Señor Jesucristo. Así que, mientras buscan el cuerpo del carpintero, Jesús estaba levantado en el Cristo de la gloria resplandeciente. Cuando aceptas a Jesucristo como tu Salvador, se levanta en ti la nueva naturaleza. Entras al propósito original por el cual tú fuiste creado. El poder de la resurrección te levanta a la vida que Dios ideó, la que se perturbó, la que tu pasado dañó, la que las amistades confundieron. Dios te levanta para que la puedas arreglar, y cuando la gente te ve, no te puede reconocer. Esa es la verdadera experiencia de la resurrección, que cuando te buscan en la tumba o busquen aquel que estaba espiritualmente muerto, lo único que pueden encontrar son los vestigios de que el Cristo resucitado pasó por allí y te dijo: levántate y anda. Puedes caminar al lado de ellos y la gente no entiende lo que ha pasado contigo. ¿Por qué? Porque la resurrección de Cristo está en tu vida. Despiertas a la vida de Dios y hace falta más que amor, hace falta más que afecto para comprender y ver lo que Dios está haciendo. Hace falta revelación. Por eso que hay gente que todavía no te entiende, no comprende, no puede ver lo que hay en ti, no pueden recibir la revelación para ver lo que Dios está haciendo en tu vida. Dios te ha resucitado una nueva vida, y qué bueno, Dios nos ha levantado una nueva naturaleza. La vieja vida ya pasó, y eso es lo que tú tienes que creer y lo que tú tienes que hacer. Te tienes que levantar en el poder de las fuerzas de Dios, levantarte en la autoridad revelada del Hijo de Dios, levantarte en la revelación profética del Padre, del Hijo y del Espíritu Santo, y reconocer que si Dios con nosotros, ¿quién contra nosotros? Amigo y amiga, si estás listo y preparado para que Dios haga la obra, que el poder manifiesto del Espíritu Santo sea una realidad en tu vida, y ya no vean en ti en viejo hombre y la vieja mujer, sino que vean en ti el poder del Cristo resucitado, que cambia, que libera, que transforma, que renueva, que llena, que levanta, que edifica y que planta junto a las corrientes de las aguas para darnos vida y vida en abundancia. Si estás listo y preparado para recibir esa vida de Dios, yo te invito a que hoy puedas ser verdaderamente aquel que reconoce y entiende que con Cristo somos más que vencedores.
1: Hijo mío, no se aparten estas cosas de tus ojos. Guarda la ley y el consejo, y serán vida a tu alma y gracia a tu cuello. Entonces andarás por tu camino confiadamente, y tu pie no tropezará. 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

Muy bien, continuamos por la radio que conecta y llega a millones, MVO Naciones, que te acerca al corazón de Dios. Este es el programa Poder y Potencia del Cielo y te saluda el Pastor Martín Beni en vivo, en directo. Compártele a alguien ya mismo esta señal y cuéntale que estamos tratando temas de mucho interés a nivel espiritual, emocional, en todas las áreas de nuestra vida. Y esto ayuda a enriquecer nuestro espíritu, a liberar, a sanar, a posicionarnos también, ¿por qué no decirlo? Y a salir de las situaciones en las que muchas veces el enemigo quiere tratar de ponerte para que no avances y no logres la victoria de Dios. Estamos en tiempos donde la gente hoy se encuentra decepcionada, se encuentra desanimada, y de eso voy a estar hablando hoy. ¿Cómo y de qué manera seguir adelante a pesar de? A pesar de, y ahí ponle lo que estás pasando, lo que estás viviendo, lo que estás sintiendo. ¿Por qué? Porque si hay algo que hay que remarcar es que mucha gente se siente traicionada. Y usted sabe que la traición es una herida terrible. Traición, según el diccionario, es una falta que se comete quebrantando la lealtad o fidelidad que se debe tener. Ahora, la pregunta es, ¿por qué hemos experimentado traición? ¿Se preguntó? Siempre que nos vinculamos con alguien, tenemos un ideal. Y cuando ese ideal se quiebra, es traición. Por ejemplo, cuando te casas con alguien o tienes un novio o una novia, hay un ideal que te sea fiel, por ejemplo. Cuando ese ideal no se cumple, viene la famosa traición. Entonces, cuando le cuentas un secreto a alguien y le dices que no se lo diga a nadie, está poniendo tu corazón un ideal. Sí, y la traición es cuando esa persona cuenta y rompe ese ideal, valga la redundancia. Entonces, cuando esperas que tu amiga o tu amigo te llame en un momento difícil, pero ella o él no lo hace, para ti es una traición, porque él o ella quebrantó un ideal que habías puesto. Y tenemos que tener cuidado, porque no tenemos que idealizar a nadie, porque ahí es el problema de muchos, cuando pierden familias, seres queridos, amigos, compañeros de trabajo, o de repente se desilusionan, porque pones todas tus expectativas en alguien que tú crees que así va a actuar y no es así. Entonces tenemos que tener cuidado y no poner todo, como quien dice, nuestros cartuchos o nuestra energía, nuestras fuerzas en algo, en alguien que nos puede fallar, porque no te olvides que somos imperfectos todos. Somos seres humanos de carne y hueso, tenemos emociones, pero tenemos también virtudes y errores. Y usted sabe, o tú sabes que me estás escuchando, que cuando el ideal se rompe, a muchos le afecta mucho. Y ese ideal a veces está explícito y a veces no. O sea que cuando estás en pareja, está implícito que seas fiel, que sean fieles. Por ejemplo, está implícito que sean fieles. Y eso no hay que afirmarlo o firmarlo. Eso se espera. Y hay ideales que se establecen sin decirlo. Por eso, cada vez que hay una traición, hay un ideal que se rompe, vuelvo a mencionar. Y entonces la traición es tan fuerte para muchos que no lo pueden superar porque idealizaron. Entonces, la reacción es: nunca pensé que ibas a hacer eso, nunca me imaginé que me ibas a decir esto o lo otro, nunca pensé que actuarías de esta manera. Y entonces le echamos la culpa a otros y no nos damos cuenta que pusimos nuestra fuerza, nuestra, claro, vuelvo a decir, energía en alguien, en el ser humano. Y la palabra de Dios dice: maldito todo el hombre que confía en el hombre. Por eso, si tienes que esperar algo, espera mayormente de Dios y que Dios te conteste, que Dios te hable, que Dios te ministre y que Dios te dé conforme sea tu fe. Porque cada vez que hay una traición, hay un ideal, vuelvo a decir, que se rompe. Pero ¿cuántas veces hemos querido encontrar una causa justa, una razón, un motivo a la infidelidad que estamos pensando, ¿sí? Pensando que el otro o que en el otro vamos a encontrar quizás la respuesta. Y nos decimos, ¿por qué pasó esto? ¿Por qué pasó lo otro? Y una de las cosas que nos lleva a pensar es que cuando una persona llega a este punto es porque se desenfocó de ir por más, de crecer, de avanzar, y se detuvo en la inmadurez o se detuvo en pensar que el otro siempre le va a ayudar. Y una de las cosas que tenemos que saber es que cuando llegan estos puntos tenemos que crecer. El niño únicamente quiere que le den lo que pide, el adulto hace crecer lo que tiene. Y usted sabe que el niño solo se divierte, el adulto conquista, y todo lo que alcances dependerá en proporción directa de lo que estés dispuesto a crecer. Por eso, si vamos a hacer una comparación, el niño espera recibir, pero el adulto necesita crecer. Y tú y yo necesitamos crecer todos los días.
por supuesto, conociendo más de Dios, experimentando más de Dios y tomándonos más de Dios. Usted sabe que el autor del libro de los Hechos, o tú lo sabes, el de justamente el de los apóstoles, dijo: cuando era niño, hablaba y pensaba como niño. Cuando dejé de ser niño, pensé como adulto. Y el adulto puede dominar, puede conquistar y puede pelear las batallas con más fuerza. O sea que a un hombre muy rico le preguntaron cuál era el secreto para triunfar y respondió: la gente exitosa que conozco es decidida, ejecutiva, no piensa 40 horas en lo que va a hacer, sino que analiza y toma decisiones. Y esto es interesante saber porque hay un determinado momento durante el proceso del crecimiento en que necesitaremos madurar y decidirnos a crecer, y esa es una de las decisiones más fuertes que muchos tienen que tomar, y es el sí o el no. Y fíjese que si en este día está pasando por una prueba, por un momento difícil, es tiempo de decirle: Señor, yo voy a menguar para que tú crezca, sí, para que tú crezcas. Yo voy a creer en ti, voy a poner toda mi fuerza, toda mi mente, mi corazón, mi alma, mi espíritu en ti, y haz tú tu voluntad, como en el cielo, aquí en la tierra. Y Dios lo hará, porque si tú llamas experiencias a tus dificultades y recuerdas que cada experiencia te ayuda a madurar, vas a ser de aquellos que va a crecer vigoroso y feliz. Y no va a importar cuántas adversidades hayan aparecido, lo que va a importar es cuánto has crecido. Por eso leí algo muy interesante que me gustó y quiero compartírselo. Cuando deje de buscar que me cuiden, me cuidaré, diremos muchos. Cuando deje de buscar que me lo den todo, produciré. Cuando deje de buscar a alguien que falle, voy a comenzar a triunfar. ¿Qué le parece? ¿No cree que es así? ¿Sabe una cosa? Los grandes ajedrecistas, antes de mover las piezas, estudian 7 veces la jugada, sí, 7 jugadas hacia adelante, dado que ellos tienen que preparar, por supuesto, las distintas alternativas de movimientos que harán. Lo mismo sucede en nuestra vida. Si queremos crecer y ser una persona capaz de marcar la diferencia, tenemos que superarnos cada día, sí, superar nuestro techo, nuestros límites, mejorar, tomar nota, repasar, unir las palabras, escuchar más palabra de Dios, escuchar más MBO Naciones, escuchar más música que nos inspire a adorar, a exaltar al Rey de Reyes y Señor de Señores, y menos de la gente y más de Dios tengamos. Entonces, si no creces, nada a tu alrededor va a crecer. Necesitamos crecer mucho más que el sueño que tenemos, ya que si no lo hacemos, ese mismo sueño nos aplastará, dado que, claro, no sabremos cómo administrarlo. Si tu empresa crece más que tu interior, la empresa terminará por destruir al Creador. Una vez más, si tu empresa crece más que tu interior, la empresa terminará por destruir al Creador. Por ello, recuerde algo: un hombre de carácter podrá ser derrotado, pero jamás podrá ser destruido. ¿Por qué? Porque está en las manos de Dios. Y lo que está en las manos de Dios, nada ni nadie lo podrá arrebatar. Por eso necesitamos crecer en sabiduría, ¿sí? En inteligencia y en carácter. Muchas personas han desarrollado una gran inteligencia que les permite alcanzar quizás el objetivo. Y sin embargo, cuando llegan a la meta, no tienen carácter para disfrutarla. Mientras que otros tienen un gran carácter, pero nunca llegan al objetivo por la falta de inteligencia y de estrategia. Que Dios nos dé estrategia, inteligencia, diga usted. Que Dios nos dé sabiduría, conocimiento. Por eso urge desarrollar el carácter. El carácter es el asiento moral de una persona, lo que tú eres dentro y fuera de tu casa, lo que eres por dentro en lo personal y lo que eres y lo que desatas o haces por fuera. Entonces, amigo o amiga que me estás escuchando, urge desarrollar el carácter y también la inteligencia. ¿Para qué? Para que cuando lleguemos podamos disfrutar el éxito completo. Entonces, leí que un águila se había dispuesto a comer un pez que había visto, por ejemplo, en el agua, ¿no? Y voló miles de metros, y cuando atrapó a su presa con las garras, el pez era tan pesado que el ave no pudo levantar vuelo ni soltar a su presa. Pero ¿sabe una cosa? Finalmente el águila murió ahogada. Y aquí hay un mensaje muy importante: cuando tengas un sueño, una meta por conquistar, que el mismo no te ahogue, ¿sí? No te atosigue, no te aplaste, no te destruya,
porque no tienes madurez o no tienes inteligencia. Hay gente que si Dios le da eso que está pidiendo hoy, lo terminaría, con todo respeto hablando, matando, destruyendo, agotando o aún desanimando o deprimiendo. ¿Por qué? Porque no podrá administrar el éxito. Por eso hoy en este día puedo decir que el éxito no te sorprenda. Cuando llegue el éxito a tu vida, que digas: yo lo estaba esperando, yo me preparé, en el nombre de Jesús me entrené, me capacité, recibí ese estudio, recibí esa quizás inteligencia, sabiduría, carácter de parte de Dios, y ahí es cuando tú dices: lo puedo disfrutar al éxito. Hay personas que no se preparan, no estudian, no van a un instituto bíblico porque creen que todo es decir gloria a Dios y aleluya y amén, tenemos que decirlo, pero no es todo, tienes que prepararte con fundamento. Conocemos gentes de historias en el mundo espiritual que han hecho avivamientos impresionantes, y un porcentaje ha estudiado y se ha preparado y hoy sigue manteniendo ese avivamiento sobre su ciudad, sobre su colonia, sobre su barrio. Pero otros han hecho desastres, otros han destruido naciones, ciudades y almas, que es lo más importante, porque un alma vale más que todo el oro del mundo. ¿Y sabe por qué se destruyeron o por qué se alejaron de Dios? Porque no tuvieron carácter, inteligencia, no tuvieron sabiduría, no desarrollaron bien lo que Dios le ha dado, porque no tenían fundamento, no tenían bases, no tenían esas columnas, esos pilares fuertes. ¿Para qué? Para sostener lo alto en lo cual habían llegado. Por eso tenemos que prepararnos. No vaya a ser como el águila, que vueles o quieres volar tan alto y cuando quieras agarrar tu presa, la misma te termina hundiendo. No vaya a ser cosa que quieras alcanzar eso que estás pidiéndole a Dios y de repente te terminas perdiendo tus hijos, tu familia, tu matrimonio. Por eso dice la palabra de Dios: ¿de qué te sirve ganar todo el oro del mundo si pierdes tu alma? Por eso, amigo, amiga, antes de terminar en este bloque, debemos crecer y crecer, y esta es una prioridad. Al cabo de un año de crear un producto, usted sabía que este se mejora un 25%, con lo cual, si yo estoy 4 años sin crecer, quedo totalmente desinformado de todo lo nuevo que hay en el mercado y, por ende, del mismo sistema. Entonces, si hay algo estancado, hay que romperlo en el nombre de Jesús. Por ello, escuchaba el otro día al pastor norteamericano T.D. Jake, que dijo: júntate con gente que te haga sentir tonto, con gente que tenga tanto crecimiento, tantas ganas, que a tu lado o que tú a su lado te sientas un tonto. Imagínese, hay gente que hoy se acerca a personas que no tienen nada que darle, no tienen nada que compartirle. Y hoy Dios te está diciendo: únete a personas que te pueden elevar, que te pueden llevar más allá de lo que estás haciendo y te pueden hacer crecer. Por ello, hoy en este día hay muchas personas que están, como dice el dicho, las especies se asocian según sus géneros, ¿sí? Las especies se asocian según su género. Y hoy hay un dicho también que dice: dime con quién andas y te diré quién eres. Así que si te juntas con perdedores, vas a terminar siendo un perdedor. Si te juntas con gente negativa, gente pesimista, vas a terminar siendo uno más de ellos. Si te unes y te juntas con personas que son chismosas, vas a terminar siendo un chismoso. Por eso es importante saber cuál es tu prioridad, con quién quieres estar, con quién te quieres unir, pero no porque seas selecto, no porque seas una persona que discrimine y Dios nos guarde y nos libre, porque esa no es la voluntad de Dios, eso es una obra del enemigo, sino que quiere decir que si tú quieres ser elevado, quieres crecer, quieres madurar, únete a gente que te eleve, gente que te posicione, no gente que te lleve a la mediocridad, a la ignorancia y que te lleve a la inmadurez y, por supuesto, a la falta de carácter. Por eso, una de las cosas muy importantes es saber que la educabilidad es importante. Sí, la educabilidad es el hecho de aprender, especialmente cuando las cosas marchan bien. Y sabe una cosa, muchas personas aprenden cuando todo marcha bien, pero hay quienes también tienen la capacidad de aprender cuando las cosas van mal. Y es lo que conocemos como correctibilidad. Sí, una vez más, correctibilidad. Es eso lo que conocemos. Hay gente que se educa continuamente,
pero presta atención, que no se corrige. Se educa continuamente, pero que no se corrige. Hay personas que aprenden cuando la situación es buena, pero cuando las cosas salen mal, no se dejan corregir. Y ahí es el grave problema, porque una persona que crece es una persona que se deja enseñar en los momentos buenos y en los momentos difíciles se deja corregir. Y el problema de mucha gente es que cuando llega el momento malo, se pone a un costado y ahí empieza a ser perjudicado su casa, sus hijos, su familia, su economía y todo su entorno. ¿Por qué? Porque no deja crecer su espíritu, no deja que Dios lo moldee. Entonces, cuando tú creces, tomas cada vez decisiones mejores. Ya no decides entre lo bueno y lo malo, sino entre lo valioso y lo muy valioso, entre lo excelente y lo mejor. Y cuanto más crezcamos, mejores decisiones tomaremos y menos nos importará si nos traicionaron o nos decepcionaron. Y no vamos a poner ideales, no vamos a...

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0: ganas de algo diferente. ¿Comerme un chocolate? Creo que no. ¿Qué haré? Ya sé, le voy a hablar a José. ¿Ocupado? Le hablaré a Mirta. Señora, ¿está Mirta? ¿Está ocupada? ¿Le llamaré a Juan? No contestan. Le voy a marcar a Carla. ¿Todo el mundo está ocupado? ¿Ocupado?
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1: Mis amigos, ¿cómo están? Es un grato placer el poder saludarles a cada uno de ustedes. Y este día vamos a llegar a la conclusión de la serie que he estado presentando, El secreto del Señor Jesús, o más ampliamente, el secreto del éxito del Señor Jesús. Ya hemos hablado acerca de su poder, hemos hablado acerca de su bondad. La vez pasada compartí con ustedes acerca de su santidad. Y hoy vamos a estar cubriendo su sabiduría. Entonces, espero que estas cuatro enseñanzas sean de bendición para ustedes, de establecimiento. Y qué bueno que yo creo que para este momento usted ya descubrió que lo que el mundo ve como secreto, como misterio, como enigma en la vida del Señor Jesucristo, esos son los distintivos que deben de separarnos a nosotros de la demás gente. Entonces, todo lo que Él hizo en una forma abierta fue para darnos ejemplo de que ahora en Él y por Él nosotros podemos hacer exactamente lo mismo. Entonces, vamos pues a hablar acerca de su sabiduría. ¿De quién hablamos? De Jesús. Lo que distingue a un ser humano de otro es su nivel de sabiduría. Esto es lo que define el estilo de vida en todo aspecto de cada persona. El sueldo que recibes tiene que ver con tu nivel de sabiduría en el campo que te desarrollas. La casa que tienes, todo en la vida es un reflejo de tu nivel de sabiduría, porque para todo hay un proceso. Proceso que nos lleva a hacer elecciones, a hacer decisiones, y en todo se necesita sabiduría. Ahora, en su más sencilla definición, si alguien te dice a ti, ¿y qué es sabiduría en sí? Hay muchas definiciones, pero te voy a dar la más sencilla. Es la capacidad de poner en práctica el conocimiento acumulado en nuestra mente. Muchas veces confundimos conocimiento y sabiduría. Tú puedes tener mucho conocimiento, saber mucho de muchas cosas, pero si no las sabes poner por obra en tu diario vivir, ¿de qué te sirve? Las cosas que ponemos en práctica es lo que nos llega a identificar sin que usted, sin que yo lo busquemos. Forma nuestro carácter y conducta. Por ejemplo, en mi vida personal, a mí me encanta la oración. Es algo que empecé a desarrollar desde niño. Es algo que yo hago privado. Es algo que hago con la congregación, enfrente de la congregación. Y sin que yo lo busque, me ha llegado a identificar. ¿Por qué? Porque lo practico. Entonces, conforme practicas algo, tu habilidad se va expandiendo. ¿Cómo se expande? ¿Porque tú lo haces a menudo o seguido? No, porque Dios te está honrando. La diligencia es algo que Dios ve con mucho agrado. Y qué bonito es cuando somos diligentes en lo que tiene que ver con la búsqueda de la sabiduría. Si cada uno de nosotros pusiéramos por obra únicamente, sin aprender nada más, pusiéramos por obra lo que ya sabemos acerca de Dios y su voluntad para el desarrollo de nuestro diario vivir, yo creo, y sin lugar a equivocación, decir que lo que ahora estás experimentando sería totalmente diferente. Otra sería tu vida, otro sería tu nivel, otro sería el lugar que estás ocupando. Si nada más practicáramos a diario lo que ya sabemos del Señor. La palabra de Dios es luz a nuestro paso en la jornada de la vida, pero mucho cristiano parece no tomar en serio su contenido. La Biblia la vemos como un libro más en tu biblioteca. Ahora tienes hasta colección de diferentes ediciones, diferentes maneras de ser escritas en idioma contemporáneo o Reina Valera o la Biblia al día, tantas diferentes versiones que han suscitado de la Biblia. Pero qué triste es cuando ahí están adornando nada más un librero y no es tomado en cuenta. Pero cuando nosotros estamos dispuestos a involucrarnos en cualquier cosa practicándola, vamos a progresar en ello. ¿Por qué no hacer lo mismo con la palabra de Dios, con lo que ya sabemos acerca de Dios? Porque, como dije, dejamos a negligencia la palabra, no la tomamos en cuenta, de vez en cuando la levantamos, pero que no nos vayamos a ver en un aprieto, porque le exigimos a Dios: cumple tu promesa, Señor. Tu palabra dice esto y aquello. Y el Señor dice: pues mi promesa ahí está, pero nunca recibiste la luz que necesitabas teniéndola a tu alcance para conducirte en una forma prudente. Porque hay un texto que nunca va a dejar de ser cierto en la vida de cualquier persona: todo lo que el hombre sembrare, eso también segará. Tú no puedes sembrar en el terreno de tu vida negligencia, descuido de la palabra de Dios y esperar ser un entendido en todas estas cosas, ¿no? Tenemos que cultivar nuestra vida en luz de la palabra de Dios. En Mateo 6:30, de los versículos 30 al 33, encontramos un párrafo que todos conocemos, pero muy pocos practicamos. Y el Señor, para animarnos, Jesús mismo hablando, dijo: y si la hierba del campo que hoy es y mañana se echa en el horno, Dios la viste así, ¿no hará mucho más a vosotros, hombres de poca fe? No os afanéis, pues, diciendo: ¿qué comeremos? ¿O qué beberemos? ¿O qué vestiremos? Si te das cuenta, eso es lo que preocupa a la mayoría del ser humano. Si te alimentas bien, vas a estar bien. Si tienes la habilidad y las maneras o el dinero para beber lo adecuado, lo que debes de tomar, si comes bien, si bebes bien y te vistes bien, eso nos hace sentir muy confiados en la vida. Y el Señor dice: yo sé que eso es lo que ustedes buscan, porque los gentiles, dice, buscan todas estas cosas, pero vuestro Padre Celestial sabe que tenéis necesidad de ellas. Acá viene la manera en que Dios nos dice: pero esta es, o este es el requerimiento, mejor dicho, para que yo me encargue de ustedes. Buscad primeramente el reino de Dios y su justicia, y todas estas cosas os serán añadidas. ¿Qué te van a ser añadidas? Tu vestuario, qué comer, qué beber, en qué colonia vas a vivir, qué auto vas a manejar, todo eso. Dios dice: yo sé que tienes necesidad de ello. Busca primeramente mi reino y mi justicia, y yo me encargo de añadirte todas estas cosas. Ahora, manteniendo el enfoque de nuestra enseñanza de hoy, o palabra que estoy compartiendo contigo, que tiene que ver con la sabiduría demostrada en la vida del Señor Jesucristo, eso fue algo que impresionó a las personas que se relacionaban con el Señor aún desde su niñez. En Lucas 2:40 ahí dice: y el niño crecía y se fortalecía, escucha esto, y se llenaba de sabiduría, y la gracia de Dios era sobre él. Aquí está hablando de nuestro Señor Jesucristo. Todo el que diligentemente busca la sabiduría goza de la gracia de Dios sobre su vida. ¿Y qué quiere decir gracia? ¿Que te va a tener compasión o qué? No, no. La palabra gracia tiene bastantes significados y muy fuertes. Mira, te voy a leer unos poquitos. Quiere decir, gracia de Dios quiere decir elegancia, agilidad, belleza. Esas tres cosas, elegancia, agilidad y belleza, ¿no es algo que todos anhelamos? Seas hombre o mujer, todos queremos tener ese nivel de elegancia y Dios dice, yo te la doy. Si buscas mi sabiduría, Dios te la puede confiar porque eres sabio, no la vas a utilizar mal. ¿Por qué hay tanta gente que aparece y luego desaparece? Porque en lo natural había belleza, había elegancia, había agilidad. Y lastimosamente, muchas mujeres que cuentan con belleza, agilidad para conversar, inteligentes, terminan de prostitutas, mal usando esos regalos que Dios les dio porque faltó sabiduría. ¿Te das cuenta lo importante? Entonces aquí dice, y el niño crecía y se fortalecía y se llenaba de sabiduría y la gracia de Dios era sobre él. También quiere decir desenvoltura. Te sabes desenvolver, no eres cohibido, no eres de las personas que al estar delante de alguien a quien consideras mayor, te cohibes todo, ¿no? Eres desenvuelto. ¿Y cómo logras eso? Buscando la sabiduría. Cuando tienes el favor, cuando tienes la gracia de Dios sobre ti. También quiere decir beneficio y dádiva. ¡Wow! ¿Te fijaste todo lo que enmarca entonces la sabiduría? Una vida excelente, elegante, con agilidad, con belleza, con desenvoltura, llena de beneficios y dádivas de Dios. ¿Quién te va a dar a ti algo mejor que lo que Dios puede darte? Absolutamente ninguno. Otra pregunta pertinente que hoy estamos considerando y que llega a la mente por todo lo que hemos venido cubriendo es la siguiente. ¿Cómo puede un individuo sencillo adquirir esa sabiduría? Porque ya te dije los resultados que nos da, porque conlleva también la gracia del Señor sobre ti, al igual que en la vida de Jesús. Es sencillo. Proverbios 9:10 dice, el temor de Jehová es el principio de la sabiduría y el conocimiento del Santísimo, escucha, es la inteligencia. En el texto leído, la palabra clave es temor, y al examinarla, esa palabra, en el original, que en este caso es el hebreo, porque se trata del Antiguo Testamento, el sinónimo que encabeza los demás, porque hay muchos, es reverencia. Y vamos a ocuparnos nada más de esa palabra porque el tiempo es corto en este programa radial, pero esa palabra en nuestro lenguaje tiene los siguientes sinónimos: respeto, honor, homenaje, sumisión, obediencia y sometimiento. Aquí te van otra vez. La palabra reverencia, ahí donde dice el proverbista, el temor de Jehová es el principio de la sabiduría, podemos poner ahí, la reverencia a Dios es el principio de la sabiduría. Y cuando uno es reverente, respeta, da honor, da homenaje, nos sometemos, somos obedientes en todo lo que hacemos. Así es como se adquiere la sabiduría, mostrando estas diferentes actitudes hacia Dios por el honor que Él merece. En la vida de Jesús, esa sabiduría lo llevaba a dar prioridad a la voluntad de su Padre Celestial, aún en su niñez, por la reverencia que siempre mantuvo en su corazón hacia Él. Observemos un incidente que tomó lugar cuando el Señor tenía solamente 12 años de edad. Mucha gente dice, no, los 12 años de edad es la preadolescencia. Ahí es cuando los jovencitos se pierden o se echan a perder. Bueno, todo depende de la crianza que el niño o la niña ha tenido. Y Bueno, después vengo y hablo con ustedes, padres de familia. Hoy estamos hablando de la sabiduría de Jesús. Pero mira lo que sucedió en su vida cuando tenía 12 años. Fueron a Jerusalén y en el regreso los papás, José y María, pensaron que ahí venía con sus amiguitos en la muchedumbre. Ya tenía 12 años, yo creo que ya tenía cierta libertad para adelantarse o retrasarse en la caravana rumbo a casa de amistades. Pero descubrieron que no estaba ahí. Dice el verso 46, y aconteció que 3 días después de andarlo buscando, fíjate nomás, le hallaron en el templo, sentado en medio de los doctores de la ley, oyéndolos y preguntándoles. Y todos los que le oían se maravillaban de su inteligencia y de sus respuestas. A los 12 años de edad. ¿Y cómo puede ser eso? Porque el niño crecía y se fortalecía y se llenaba de sabiduría y la gracia de Dios era sobre él. Continuamos leyendo. Dice, cuando le vieron sus padres, se sorprendieron ahí entre los príncipes. Y le dijo su madre, hijo, ¿por qué nos has hecho así? He aquí tu padre y yo te hemos buscado con angustia. Entonces él les dijo, ¿por qué me buscabais? ¿No sabéis que en los negocios de mi padre me es necesario estar? A esa edad, el Padre Celestial ya tenía prioridad en su vida. Su enfoque era tener en primer lugar lo que tenía que ver con el Padre Celestial. ¿Cuál es tu enfoque principal? Tú que ya pasas de los 50, al igual que tu servidor. Porque si no ha sido las cosas que son de importancia para el Padre Celestial, siempre vamos a ver las cosas del reino de Dios como, yo diría que como un mundo de fantasía. ¿Será que eso funciona? Sí funciona. Sencillamente tenemos que llenar el requerimiento. Nadie le confía poder a una persona ignorante, porque se va a dañar él y va a dañar a otras personas. Entonces Dios, igual. ¿Quieres poder de Dios manifestado? Necesitamos sabiduría. La falta del temor reverencial a Dios ha llevado a su iglesia al sitio de bancarrota en lo que tiene que ver con sabiduría. Más tarde, en la vida de nuestro Señor, sus peores enemigos, escucha, fueron los que por lógica debieron haber sido sus mejores aliados. Y me estoy refiriendo a los líderes religiosos. Ellos trataron de diferentes maneras de tender trampas al maestro para tener algo de qué acusarlo. Sin embargo, nunca lo pudieron lograr, porque la sabiduría que habitaba en él era un escudo que le protegía de sus adversarios. Entonces, la sabiduría no solamente es un adorno en tu vida, no, es un escudo, es protección. En Marcos capítulo 12, vamos a leer unos versículos del 14 al 17, dice, viniendo ellos le dijeron, maestro, sabemos que eres hombre veraz y que no te cuidas de nadie, porque no miras la apariencia de los hombres, sino que con verdad enseñas el camino de Dios. Wow, con esa introducción cualquiera hubiera dicho, qué respeto, qué manera más correcta de dirigirse al unigénito Hijo de Dios. Entonces, mira, la pregunta fue, ¿es lícito dar tributo a César o no? ¿Daremos o no daremos? Mira cómo dice aquí verso 15, mas él, hablando del Señor Jesús, percibiendo la hipocresía de ellos, les dijo, cuando tú eres sabio, puedes percibir lo que otra persona trae en su corazón, aun cuando está diciendo todo lo correcto. Ellos le trajeron una moneda, porque él dijo, traedme una moneda. Ellos se la trajeron y les dijo, ¿de quién es esta imagen y la inscripción? Ellos le dijeron, de César. Respondiendo Jesús, les dijo, dad a César lo que es de César y a Dios lo que es de Dios. Y se maravillaron de él. Una vez más, su entendimiento, su sabiduría, ese discernimiento que había en él cuando se trataba con el corazón de otras personas, causó que lo admiraran, porque según ellos era una trampa, y recibieron una gran lección. Den al César lo que le pertenece a él, y a Dios lo que le pertenece también a Dios. En ninguno de los evangelios va usted a encontrar a Jesús hablando fuera de lugar o diciendo algo incorrecto. Y en Proverbios capítulo 10, verso 19 dice: en las muchas palabras no falta pecado. Pero la última parte del verso dice: el que refrena sus labios es sabio o es prudente. Ningún ser humano ha sido ni será más prudente que nuestro Salvador. Y mantengamos siempre en mente que Él dijo: aprended de mí. Todo lo que hacía, todas sus expresiones, su manera de conducirse, su manera de tratar a las otras personas, era para nuestro aprendizaje. Pero ¿qué hacemos nosotros? Ignoramos todas esas cosas. Oh, sí, pero queremos el poder, queremos la superinteligencia, queremos esto, queremos aquello, y dejamos a un lado la sabiduría. Y eso es algo que fue parte en la vida de nuestro Salvador desde su niñez. Proverbios 10:1. Y mira cómo voy a conectar estas escrituras ya en la última parte de este mensaje. Dice: el hijo sabio alegra al padre. ¿Sabes que esto se aplica también a nuestro Señor Jesús? Eso fue realidad totalmente en él. Mira lo que dice Mateo 3:17. Y hubo una voz de los cielos que decía: este es mi hijo amado, en quien tengo complacencia. ¿Por qué eso? Porque el hijo sabio alegra al padre. La sabiduría que el Espíritu Santo fue en la vida de Jesús lo llevaba al punto de que todo lo que hacía era para agradar al Padre Celestial. ¿A quién has estado tratando de agradar tú últimamente? Cuando nosotros buscamos agradar al hombre, siempre vamos a sufrir heridas. Porque cuando tú piensas que has hecho todo lo correcto, te van a referir algo que te va a hacer sentir como si todo tu esfuerzo no ha valido absolutamente la pena para nada. Pero el Padre Celestial no es así. Cuando tú eres reverente con Él, cuando tienes un corazón obediente, sometido, Él se complace en ti y en mí. La sabiduría también da autoridad a los hijos de Dios. En Lucas 4:32 dice: y se admiraban de su doctrina, porque su palabra era con autoridad. Mis amados hermanos y hermanas, a través de estas cuatro enseñanzas que he compartido con ustedes, por dirección del Espíritu Santo, he venido tratando de encauzarles de tal manera que sigamos el ejemplo de nuestro Señor. El día que nosotros, y ahora yo estoy hablando en términos generales, como su iglesia, exhibamos desde el más pequeño hasta el más grande el poder de Dios, su compasión, su santidad y su sabiduría, vamos a sacudir el mundo en todos los niveles, sociales, económicos, del punto de vista que tú lo quieras ver, así será. Yo sueño con el día cuando el Padre diga: esta es mi iglesia amada, en quien tengo complacencia. Como el cuerpo de Cristo que somos, no hay excusa para que eso no sea así, porque nuestra cabeza, que es Jesús, es perfecta en todo lo que Él hace, y ya es tiempo de reflejarlo a Él. Alegremos el corazón de nuestro Padre Celestial, en lugar de escucharle decir con un tono de tristeza: mi pueblo fue destruido porque le faltó sabiduría. Por cuanto desechaste el conocimiento, yo te echaré del sacerdocio. Qué triste. Y porque olvidaste la ley de tu Dios, también yo me olvidaré de tus hijos. Las repercusiones son enormes. Lo que para el mundo son los secretos de Dios, para nosotros son las bendiciones espirituales con las que el Padre nos ha bendecido en Cristo Jesús. ¿Para qué? Para tener una vida de éxito en todo aspecto. El mismo espíritu de sabiduría que habitaba en Cristo es el que ha sido enviado a morar en nosotros. ¿Hasta cuándo lo vamos a tener aprisionado con nuestra ignorancia? ¿Y cómo salimos de ahí, Pastor Ramos? Sencillamente, empezando a ser reverentes con Dios. Empezamos a actuar diferente, no por lo que el pastor va a decir, no por lo que el diácono te puede decir, sino porque queremos ser reverentes delante de Dios. Si volteaste a ver una vez, que el Espíritu Santo te hable y te diga, no te quedes ahí en eso, y no voltees a ver otra vez. Si estabas a punto de decir algo, no lo digas. Si el Espíritu Santo te habló y te dijo, no, no. Cuando Él dice no, Él ya sabe las consecuencias y te las quiere evitar a ti y a mí. Y cuando empezamos a vivir así, no es una vida aburrida, no es una vida sin privilegios, es todo lo contrario, es una vida llena de gozo. La gente que según ellos ya te tenían figurado, como suelen decir muchas personas, empiezan a descubrir que en ti hay una gentileza, en ti hay un amor, en ti hay una bondad, a través de ti se mueve un poder que no habían notado. Y los mismos que te despreciaban van a tener que darle honra y gloria a Dios por tu vida. El principio de la sabiduría es la reverencia a Dios. A partir de hoy, hazlo. No solamente pienses y vas a ver la gracia de Dios manifestada sobre tu vida. Muchas gracias. Que Dios te bendiga y ha sido un honor y un placer compartir la palabra de Dios contigo.
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Esta siguiente canción es muy honesta. Creo que todas mis canciones son honestas, pero a veces escribes algo y dices, no lo voy a grabar. No lo voy a grabar porque se me hace muy personal, se me hace que la debo de guardar para mí. Pero esa siguiente canción decidí grabarla porque surgió de un tiempo muy, muy difícil en mi vida, en la vida de nuestra familia. Y decidí incluirla en esta grabación porque creo que es importante que la gente sepa que todos pasamos por situaciones difíciles, complicadas. Y es importante que todos nos unamos de esa manera, entendiendo que todos pasamos por lo mismo. Ya no me siento de la misma manera como van a escuchar en la canción, pero insisto, creo que es importante comunicar este sentimiento.

0: El primer desafío a la autoridad se da cuando el niño tiene cerca de 2 años. En el momento en que intenta descubrir quién manda, comienza a desafiar los límites, insistiendo en ir por donde le prohibieron. Los niños aprenden a manipular con el llanto y los gritos. Por lo tanto, tenemos que ganar esta batalla porque esto determina quién tiene la autoridad y el control en el hogar. Conocer las reglas, los límites y las consecuencias proporciona a los hijos seguridad y confianza. Además, ayuda a tener clara la diferencia entre lo que está bien y lo que está mal. Un adecuado manejo de límites fortalece el vínculo entre padres e hijos. Por eso, tome tiempo para definirlos y explicarlos claramente. Le habla Sixto Porras de Enfoque a la Familia.
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0: 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Comerme un chocolate. Creo que no. ¿Qué haré? Ya sé. Le voy a hablar a José. ¿Ocupado? 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

0: alguien le preguntara, ¿qué quieren decir ustedes los cristianos con la voluntad de Dios? ¿Qué diría? ¿Cómo contestaría esa pregunta? Ellos merecen una respuesta. Diría que la voluntad de Dios se refiere al propósito de Dios, al plan de Dios, al deseo de su corazón, si lo diría, es correcto. Dios tiene un plan, un propósito y un deseo para todos nosotros. Y hay gente que nunca piensa en que Dios tiene un interés personal en ellos. Creen que Dios solo piensa en asuntos a escala mundial. La Biblia dice que al aceptar a Cristo como su Salvador, su nombre es escrito en el libro de la vida del Cordero. Entonces, al pensar en su relación con Dios y al hablar de la voluntad de Dios, hablamos de su propósito, su plan, su deseo para su vida. Es decir, Dios no lo ignoró cuando usted nació. Tiene un propósito, un plan, un deseo para su vida. Y me pregunto, ¿cuándo fue la última vez que pensó, Señor, ¿dónde estoy en tu plan? ¿Dónde estoy en tu propósito? ¿Dónde estoy en tu voluntad para mi vida? Y en este mensaje deseo que pensemos en sí. Es posible estar seguros. Podemos estar seguros de la voluntad, del plan y el propósito de Dios para nuestra vida. Y cuando pienso en eso, considero lo que dice en el Salmo 40, en el versículo 8, el hacer tu voluntad, Dios mío, me ha agradado, y tu ley está en medio de mi corazón. Y pienso en las personas que se sientan en la iglesia semana a semana, asisten a toda clase de iglesias, nunca piensan en cuál es el plan de Dios. No solo es qué voy a hacer hoy, qué quiere Dios que haga yo en esta situación en particular, sino cuál es su plan, cuál es su propósito, qué está tratando de lograr en mi vida. ¿Acaso Dios le colocó aquí para que existiera por un tiempo y luego llamara a su presencia? No, tiene un plan, un propósito y una voluntad para su vida. La pregunta es, ¿podemos estar seguros? Y la respuesta es que sí. Al pensar en eso, considero a quienes pasan por dificultad, adversidad, sufrimiento, dolor, de todo, y tienen derecho a preguntar, Señor, si tienes una voluntad para mi vida, ¿cómo encaja todo esto en tu voluntad? Pues si andamos en la voluntad de Dios, lo que Él permita es por nuestro bien. A veces cuesta aceptarlo, pero es cierto. Entonces, al preguntarnos, ¿podemos estar seguros? Sí, podemos. Así que deseo hablar de varias categorías de la voluntad de Dios. Ahora, hemos hablado de esto antes, así que estas son las categorías sobre la voluntad de Dios. Y la primera es, la voluntad predestinada de Dios es su control soberano. Eso es lo que hará, lo que Él logrará, y nadie puede detenerlo. Su voluntad soberana predestinada. Su voluntad moral para nuestra vida. O sea, ¿cómo quiere que vivamos? Los 10 mandamientos son un buen ejemplo de eso. Y se aplican a todo el mundo. Luego, su voluntad deseada. O sea, ¿qué desea Dios para nosotros en la vida cristiana? ¿Qué desea para nosotros desde el principio? Y luego, su voluntad circunstancial. O sea, ¿cuál es su voluntad para nuestra vida cuando la estropeamos? Si queremos vivir como agrada a Dios, debemos saber cómo reaccionar ante las circunstancias de la vida. Entonces, la última pregunta es, ¿cuál es su voluntad inmediata? O sea, ¿cuál es su voluntad hoy para nuestra vida? Entonces, si usted enfrenta una decisión en su empleo, en el caso que sea, debe tomar una decisión. Debe decidir cuál será su postura en lo moral. Si va al trabajo mañana y a alguien le pasa algo, entonces debe tomar la decisión de rechazarlo o no, o de ignorarlo o no, de aceptarlo o no. Debe tomar una decisión, por ejemplo, respecto al manejo de su dinero. En cuanto a lo que pasó ayer o lo que pasará mañana, es decir, cada aspecto de nuestra vida será escudriñado por la voluntad de Dios, porque recuerde que Dios ya escogió la mejor ruta. Quizás diga, bueno, no me convertí en cristiano sino hasta los 40 años, está bien, pero en los próximos 40, 50 o 60, ¿cuál es su voluntad para eso? Y recuerde que Dios nos conoce a la perfección, sabe cómo vinimos al mundo, cuáles fueron nuestras ventajas y nuestras desventajas, cuáles fueron nuestras oportunidades, lo que sabían nuestros padres, si supieron criarnos o no. Todo eso es parte de la sabiduría y el conocimiento de Dios, su gracia, su bondad, su misericordia, obrando en nuestros corazones a lo largo de la vida. Pero ¿cuál es la voluntad de Dios para nuestra vida hoy, su propósito y plan? Así que le daré varios enunciados que le ayudará a confirmar en su mente y en su corazón si es o no la voluntad de Dios. Entonces, es una prueba para confirmar si es la voluntad de Dios. La primera es esta. ¿Concuerda o coincide esta decisión con la palabra de Dios? ¿La decisión que está tomando está en conformidad con la palabra de Dios? Y podemos pensar en muchas acciones que no están en armonía con la palabra de Dios. Si la gente las practica, esto es parte de confirmar la voluntad de Dios para su vida. Asimismo, ¿es una decisión sabia? Quizás diga, ¿cómo saber si es o no una decisión sabia? Así lo sabrá. Mucha atención. Pregúntese cuáles son las consecuencias. Si hago esto y aquello, ¿cuáles serán las consecuencias? No cuáles quisiera que fueran, ¿cuáles serán? Nuestras decisiones siempre traen consecuencias, sean planeadas o no, nos gusten o no, hay consecuencias que son inevitables. Por eso hay que enseñarles a nuestros hijos y nietos desde temprana edad que sus decisiones traen consecuencias. No podemos tomar decisiones sin alguna consecuencia. Quizás sea buena, sin duda eso esperamos, quizás no. Pero depende de nuestra motivación, depende de nuestra relación con Dios, porque mire, piensa en esto, vivimos dentro o fuera de la voluntad de Dios cada momento de nuestra vida. Podemos quedarnos en casa el domingo en la mañana y no venir a la iglesia. ¿Cuál es la voluntad de Dios? Su voluntad es que estemos adorándole en algún lugar. Así que, ¿estamos dentro o fuera de su voluntad? ¿Y cuáles son las circunstancias? Aspectos que hay que considerar en nuestra vida porque esta afecta la vida de alguien más. Nadie aquí vive en una cápsula. Usted afecta en cierto grado, de cierto modo, la vida de alguien más. Le observan, le escuchan, ven cómo viste, cómo actúa, cómo reacciona. La voluntad de Dios, su propósito, su plan y su deseo para nuestra vida, no la vivimos a la perfección. Pero Dios tiene una voluntad para nuestro bien y para su reino. Entonces es una decisión sabia. ¿Cuáles son las consecuencias? Número 3. ¿Puedo pedirle a Dios con sinceridad que me ayude a llevar a cabo esta decisión o lo que está pasando? ¿Puedo pedirle que me ayude a lograrlo? Piense en la última gran decisión en su vida. ¿Le consultó esa decisión a Dios? Usted dirá, ¿cómo qué gran decisión? Pues usted sabrá lo que es una decisión muy seria. Le preguntó a Dios al respecto, o dijo, voy a lanzar una moneda. ¡Qué insensatez! O dijo, bueno, tengo 3 opciones, pensaré en ellas y elegiré una. Tengo suficiente madurez para elegir en mi vida. Todos tenemos cierta madurez. Hay algunas decisiones que nadie es apto para tomar sabiamente sin la dirección y la ayuda de Dios, por la sencilla razón de que vivimos en un mundo opuesto a Dios, opuesto a la justicia, a las decisiones piadosas. Y algo que debemos recordar es que las decisiones que tomamos nos afectarán, no importa lo que pensemos. Quizás alguien diga, bueno, eso ocurrió una vez. Es cierto, a veces pasa algo una sola vez, pero trae consecuencias de por vida. También, ¿tengo paz genuina? ¿Tengo paz genuina en cuanto a esta decisión? Y una de las preguntas que surgen con esta ¿es este el momento indicado? Mire, quizás sea la voluntad de Dios que usted haga lo que sea, pero ¿es este el momento propicio? Y la gente toma decisiones, serias decisiones, que salen muy costosas por adelantársele a Dios o por tardarse. Quizás diga, ¿qué tiene que ver la paz con esto? Cuando caminamos en la voluntad de Dios y le hacemos una pregunta respecto a alguna decisión a tomar, cuando es su voluntad, Dios nos hará sentir paz. Quizás diga, ¿qué quiere decir con paz? O sea, habrá un sentido de quietud en su espíritu? ¿No habrá sensación de irritación dentro de usted? ¿No habrá dudas que llenen su mente? ¿No le preguntará a nadie más, qué piensas tú? Cuando tenemos la paz de Dios, hay un sentido sobrecogedor de, sí, Señor, gracias. Sí, Señor Jesús, sí, sí, sí, sí, sí, sí. Y alguien dirá, no creo haber tenido esa sensación. Es porque no se ha detenido a preguntarle a Dios, Señor, ¿qué quieres que haga? Mucha atención. Dios no le ocultará un secreto cuando usted quiere hacer lo correcto. Dios le mostrará qué hacer cada vez. Y eso debe empezar desde temprano. A veces, mientras menos oportunidades tenemos en la vida, en la infancia, más nos acerca a Dios. ¿Sabe que crecí sin un padre? Y eso me acercó a Dios desde muy temprana edad, después de aceptar al Señor a los 12 años, después de ser salvo, aprendí que la oración era el secreto para todo. Así que aprendí a escuchar a Dios desde muy joven. ¿Y cómo lo aprendí? No escuchando. Esa es una manera de aprender a escuchar, no escuchando. ¿Y qué sucede? Uno sufre las consecuencias y si es sabio, no le tomará mucho tiempo para darse cuenta de que siempre es sabio escuchar a Dios. Dios está dispuesto a escuchar su corazón, tenga 12 o 112 años. Muy importante. Y Dios nos dará paz justo cuando lo necesitamos. Luego debemos preguntarnos, ¿es esto congruente con la manera en que actúa Dios? Dicho de otro modo, la manera en que Dios actúa en las Sagradas Escrituras mediante diversos personajes bíblicos, ¿puedo hacer esto y sé que tengo su aprobación? Mire, si coincide con la voluntad de Dios, coincidirá con la palabra de Dios. Así que si está por tomar una decisión y debe enseñarles a sus hijos desde pequeños, que cuando estén por tomar una decisión, antes de tomarla, se la consulten a Dios. Quizás diga, ¿y qué sabe un niño de 12 años de consultarle a Dios? Puedo decirle. Creo que cualquiera que quiera en verdad conocer la voluntad de Dios para su vida, Dios se la mostrará. Ahora, si vive en pecado y lejos de Dios, es una cuestión diferente. Lo que Dios le mostrará es que necesita arreglar cuentas con Él. Pero la pregunta es, ¿concuerda esto con lo que dice Dios? Quizás diga, pues ¿cómo lo sabré? Vaya la palabra de Dios. Usted dirá, no sé a dónde ir. Le diré lo que aprendí. Tenía la Biblia grande de mi madre y tenía un índice. Si quería saber de cualquier tema, tomaba su Biblia, iba al índice y buscaba una palabra relacionada con lo que estaba pasando. Uno puede encontrar algo del tópico que sea. Entonces la pregunta ¿es congruente con lo que dice Dios? Y puede descubrirlo. La gente dice, bueno, creo que esto está bien. ¿Fue eso lo que dijo Dios? No. Y a veces la palabra de Dios es muy explícita. Esto es totalmente pecado. Y la gente dice, bueno, he orado respecto a esto y creo que está bien. Entonces, a veces creo que la gente tiene temor de abrir la palabra de Dios por lo que hará, expondrá su vida. Expondrá su vida. Si vive en obediencia a Dios, sí. Usted lo sabrá. Si vive en desobediencia a Dios, Él le llevará los versículos que le adviertan a no involucrarse en cierta área de su vida. Desde luego, ¿concuerda esto con mi identidad como seguidor de Cristo? Y esto debería definir muchos factores. ¿Concuerda esta acción con quien soy como
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0: 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Por ejemplo, ¿cuadra mi lenguaje con mi manera de vestir? ¿Mis reacciones encajan con eso? ¿Con mis acciones? O sea, ¿cuadran? Cuando obedece al Señor Jesucristo sucederá esto. Sus acciones cuadrarán con quien dice ser. Así que quienes le conocen como seguidor de Cristo, como cristiano, dirían de usted, bueno, su conversación concuerda con eso. Sin duda se viste así. Ciertamente trata a la gente así. O sea, dicho de otro modo, es muy sencillo. Esto es lo que dice, la pregunta es ¿cómo actúo? ¿Qué digo? ¿Cómo reacciono? ¿Cómo me visto? ¿Ya soy seguidor de Cristo? ¿En verdad encaja esto con quién soy? Claro, hay otra pregunta. ¿Concuerda esta decisión con el plan general de Dios para mi vida? Por ejemplo, digamos que aceptó a Cristo y quiere ser bautizado y hace una pregunta sencilla. ¿Debo ser bautizado? ¿Qué dice la Escritura? Claro que sí, no hay duda al respecto. Pero luego hay decisiones como en su oficina tienen una fiesta y sabe que van a beber y andar de farra o el caso que sea. ¿Tiene que preguntarle a Dios si debe ir o no? No debería tener que preguntarle porque es un ambiente donde no encaja. Es un entorno donde no está cómodo. Es una atmósfera que no concuerda con quién dice ser y quién es. Entonces, si ando en la voluntad de Dios, lo demás concordará. Si no ando en su voluntad, no cuadrará. Una madre me dijo hace tiempo, mi hija estaba alistándose para salir y al ver lo que llevaba puesto le dije, de ningún modo saldrás de esta casa. Fue una mujer sabia, porque lo que quiso decirle fue, no te vistas así porque esa no es tu identidad. Eso no cuadra con quién eres. Así que no hay contradicciones en la voluntad de Dios. Entonces haga la pregunta, bueno Señor, ¿concuerda lo que hago con quien digo ser? ¿En su familia, en su trabajo, en su escuela o donde sea? ¿Concuerda su acción, su conversación, su conducta con su identidad? Hágase esa pregunta. Debe haber coherencia, esto es lo que digo ser, esta es mi manera de actuar. Pero si esto es lo que digo ser y esta es mi forma de actuar, quizás el obstáculo más grande en la vida cristiana son los cristianos actuando de forma contraria a lo que dicen ser. Nuestro testimonio, nuestra influencia. Enséñelas a sus hijos y a sus nietos cómo deben reaccionar ante circunstancias y situaciones. ¿Es esa la manera de actuar? Otra pregunta es, ¿honrará a Dios esta decisión? Si toma una decisión, ¿puede decir que va en congruencia con la palabra de Dios? ¿Que puede tomar esta decisión y al postrarse de rodillas antes de dormir en la noche, no siente ninguna confusión y lucha en su corazón porque ha obedecido a Dios? Preste atención. Cualquier decisión que le desvele y no le deje dormir en la noche, debe preguntarse por qué. Si Dios trae algo a su mente, no lo deje pasar sin confrontarlo. ¿Sabe por qué lo hace? Para protegerle, cuidarle, resguardarle, porque le ama. Dios mandará cosas a nuestra vida que no nos gustan, para protegernos de algo que sabe que no nos gustaría. Dios es amoroso. Él tiene el mejor plan. ¿Por qué cree que la gente cae en las drogas? ¿Por qué se vuelven adictos o alcohólicos? ¿Qué ocurre en el corazón de una persona que la hace beber tanto que no puede ser consciente y saber que un día podría tener un accidente? ¿O podría morir? ¿Qué es lo que la gente trata de encubrir? No puedo contestar esa pregunta, ni lo intentaría. Pero no hay que contestarla por ellos, debemos contestarla nosotros mismos. Aquí estoy, hasta aquí me ha traído Dios, y mi propósito y mi plan es ser obediente a Dios hasta el último momento de mi vida. Y con eso nunca nos irá mal. La siguiente pregunta es, ¿resultará esta decisión en inquietud y remordimiento por el resto de mi vida? Hay decisiones que la gente nunca supera en vida. Nunca las superan. Todavía hablan de ellas en sus últimos años de vida. Si hubiera. ¿Cuántas veces he escuchado esto? Si hubiera. Si hubiera. Si hubiera hecho esto, si hubiera pensado en aquello, si hubiera sabido esto, Si hubiera. Si hubiera, por lo general termina con alguna clase de sufrimiento, pena o remordimiento. Piense en esto. Dios quiere lo mejor para usted. Él obra para llevarle a hacer lo correcto. Y si usted lo ignora, habrá consecuencias. Luego, ¿puedo esperar que Dios me recompense por esta decisión? Piense en las decisiones que usted toma o piensa en tomar. ¿Puede Dios recompensarle por tomar esa decisión? Si piensa al respecto, hay decisiones importantes que tiene que hacer en la vida. Decisiones serias que lo afectan no solo a usted, sino a otros. Entonces pregúntese, ¿puede esperar que Dios me recompense por tratarla a ella o tratarlo a él así? ¿O por hacer esto o aquello? ¿O por ir aquí o allá? ¿O por participar en esto? ¿Puedo esperar que Dios me bendiga, me recompense como resultado de eso? Si piensa en esos sermones sobre la voluntad de Dios, se tratan de obedecer a Dios. Todo se trata de cómo vivamos. Todo se trata de lo que hagamos, de nuestra manera de pensar. Dios tiene un plan, un propósito y un deseo para su vida. Él busca lo mejor para usted, lo que le conviene. Su nombre está escrito en el libro de la vida del Cordero y Dios quiere que todo lo demás esté bien. Y nosotros debemos decidir, ¿confiaré en Dios con mi vida? Mire, piénselo por un momento. Le confió a Él su eternidad. Nació de nuevo. Su nombre está escrito en el libro de la vida del Cordero. Y dijo, Señor, confío en ti, en que cuando muera, iré al cielo contigo. Ahora, si puede confiar en Dios para esa decisión eterna, ¿acaso no puede confiar en Él para decisiones diarias no tan importantes? Claro que sí. Dios tiene un propósito, un plan, un deseo para su vida. Quizás diga, ¿qué tal si pierdo la mitad? Dios está decepcionado, pues aún antes de que naciera Dios ya sabía que perdería la mitad. Dios no está decepcionado. Dios está dispuesto a entrar a su vida en cualquier momento, en cualquier lugar, donde esté dispuesto a darle la bienvenida y pedirle que enderece su vida. Señor, sé que voy por el rumbo equivocado. Te pido que me perdones. ¿Puedes darme dirección para mi vida en este momento? Claro que lo hará. Suponga que haya perdido, digamos, 3/4 de su vida ya han pasado. Y nadie sabe si eso es cierto o no. Puede tener 21 y que ese sea el caso. Puede tener 100 y que ese sea el caso, como sea. Está dispuesto a decirle a Dios, Señor, quiero tu voluntad. Te quiero a ti. Quiero tu mejor plan para mi vida, el plan que sea. Y estoy dispuesto a entregarte lo que sea necesario, dispuesto a cambiar lo que tenga que cambiar, pero quiero lo mejor que tienes. ¿Está dispuesto a decirle eso? ¿Que quiere lo mejor de Dios para usted? ¿Que está dispuesto a cambiar lo que sea? Esa es la decisión más sabia que puede tomar. Señor, quiero tu voluntad, lo que eso requiera, y quiero vivir en ella el resto de mi vida. Permítame decirle cómo empieza esto. Si no ha aceptado a Cristo como su Salvador, esto no funcionará. Es cuando entrega su vida a Él, confiesa sus pecados, se arrepiente, los deja, entrega su vida a Él. Entonces pasa a ser hijo de Dios. Luego los dos, desde ese momento, toman decisiones juntos si está dispuesto a escuchar. Pero ahora mismo, sin Cristo, está solo. ¿No puede esperar que Dios le dé sabiduría si ha rechazado a su hijo? Quizás corra con suerte, como dicen, y haga algunas cosas bien. O tal vez le vaya muy bien a los ojos del mundo. Pero viene el día del juicio y tendrá que dar cuenta por una vida de desobediencia y rebeldía, que bien le pagó, le hizo rico, famoso de todo, pero todo fuera de la voluntad de Dios, todo contrario al propósito y plan de Dios para su vida. Recuerde que nunca ganará suficiente dinero para sobornar a Dios. nunca tendrá suficiente fama para ser aceptado por Dios. Es la sangre de Cristo que nos limpia de pecado, que nos hace sus hijos. Padre, te amamos, te alabamos y te damos gracias porque nos amas tanto que tomas interés personal en nuestra vida. Te pido que toda persona que escucha este mensaje lo tome con seriedad, por la eternidad, porque es la verdad. Que donde estén en este momento, te entreguen su vida como su Salvador y Señor, y que se entreguen a ti como hábito natural de su vida diaria. En el nombre de Jesús. Amén.

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0: Todos hemos enfrentado el miedo alguna vez. El más común es el temor a perder la vida. Esto nos impulsa a huir de lo que pensamos que nos puede hacer daño. De alguna manera, este miedo puede ser útil para la supervivencia. Existen otros temores más complejos que limitan nuestras relaciones y nuestro crecimiento personal. Es cuando tememos a no ser queridos y a no tener suficiente valor personal. Es cuando nos escondemos por temor a equivocarnos, creamos un disfraz que nos proteja de mostrarnos tal cual somos. En ocasiones nos damos por vencidos en vez de luchar por lo que queremos. Debemos reconocer que todos somos vulnerables y fallamos, pero podemos levantarnos de nuevo. Seamos valientes y decidamos amar, crecer y ser felices. Le habla Sixto Porras de Enfoque a la Familia.
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2: Ya sea que estemos en las urnas o en la tienda para rentar una película, nuestras decisiones reflejan nuestras convicciones.
3: Conozco gente que dice: voy a votar por ese hombre, creo en lo que está haciendo. Y luego ven el próximo debate político o lo que sea y dicen: oh, no, no, mejor le sigo a él.
2: Demasiados cristianos son arrastrados por los vientos culturales y como resultado flotan como un corcho en el océano. Con demasiada frecuencia vivimos sobre la base de creencias superficiales con la suficiente verdad para que tengan la apariencia de convicciones, pero demasiado débiles como para enfrentar al enemigo o realmente efectuar un cambio en nosotros mismos o en la cultura. Cuando tenemos pocas convicciones y ningún sistema real de creencias, eso puede llevarnos a la conformidad con la cultura, lo que puede dar como resultado una vida desperdiciada. Un pensamiento final: estructurar sus convicciones fundamentales toma tiempo, pero debemos tomarnos ese tiempo para decidir en oración qué representaremos con nuestras vidas y en nuestras familias. Soy Dennis Reini y esto es Vida Real en Familia.
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2: Sí, muy buenos días, buenas tardes, buenas noches, familia mundial. Qué gusto estar ahí una vez más con ustedes en este programa que promete hoy traerte una dirección de parte de Dios y, por supuesto, confirmación si estabas esperando, pero también te va a dar esa respuesta que estás necesitando. No te olvides que este programa, claro que sí, quita dudas y responde preguntas. Estamos más que listos. A ver, arriba, así está la tribuna celebrando este día que Dios nos ha regalado. Vienen días gloriosos, días poderosos, días maravillosos. Y bueno, estamos más que listos, ¿verdad? Por ello, en esta oportunidad, sube el volumen. Se puede saludarte a través de este medio y conectarnos juntos a través de los teléfonos, a través de las redes sociales, a través de la AM o FM donde nos están retransmitiendo. Muchas gracias por acompañarnos. Te saluda este servidor y amigo, el pastor Martín Beni, y me acompaña como siempre mi esposa, la pastora Marifé. ¿Cómo estás? Bienvenida.
3: Muy, pero muy bien, pastor Martín Beni. Muy bienvenido para ti también. Y por supuesto, conjuntamente quiero saludar a Norteamérica, Suramérica, Europa, Asia, África, Australia, el Caribe, las naciones de la Tierra que seguramente nos van a acompañar en este hermoso proceso de proclamar que hay un solo Rey, Señor y Salvador, espiritualmente hablando, Jesucristo, el unigénito Hijo de Dios. Por eso, en este mismo momento, Él está sentado a la diestra de Dios Padre, intercediendo por tu vida y por la mía. Y si tal vez tú dices, pastora, ¿qué es intercediendo? Orando, pidiéndole al Padre por tu vida y por la mía. Amigo y amiga, a lo largo de este programa narraremos, explicaremos, detallaremos y explicaremos las diferentes formas en que Dios quiere tratar la vida de los creyentes, la vida de aquellos que hemos confesado a Jesucristo como Señor y Salvador de nuestra vida. Tal vez tú me digas, yo no lo conozco, verdaderamente no tengo idea de qué me hablan, no sé qué me están diciendo. Prepárate, porque a lo largo de este programa compartiremos y estaremos listos.
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0: Verdad. La verdad es lo único que los salva de las mentiras. Lo único. Uno de los primeros conjuntos de escrituras que Dios me reveló a mí cuando primero comencé a estudiar hace más de 40 años atrás fue Juan 8, 31 al 32. Si continúan, digan todos continúan. En mi palabra serán mis discípulos y conocerán la verdad y la verdad los hará libres. Amén. Y continuar en la palabra no significa que solo la lee una vez, la subraya y piensa que ya estuvo. El continuar significa que no solo la lee y la aprende, sino que también sigue adelante y la hace y la aplica a su vida. El solo leer la palabra no le hará libre. Es el hacerla lo que le hará libre. Fue más fácil escucharme hablar acerca de perdonar a sus enemigos que lo será la próxima vez que vea a esa persona y se le haga un nudo en su estómago. Y entonces acuerda. Ahí es cuando es hecho libre. Cuando puede hacer lo que sabe que Dios quiere que haga y su carne está gritando que no lo haga. ¿Verdad? Juan 1:14. La palabra se hizo carne e hizo su morada entre nosotros y hemos visto su gloria, la gloria del único y unigénito Hijo que vino del Padre lleno de gracia y verdad. Ahora bien, hablamos mucho de la gracia y todos aman la gracia porque es Dios haciendo algo por nosotros que no merecemos, pero Él no solo vino lleno de gracia, Él vino lleno de gracia y verdad. Así que cuando está dispuesto a caminar en la verdad, nunca se le acabará la gracia. Dios nos da la gracia para obedecer la verdad que leemos en la palabra. Él no nos da la gracia para cubrirnos aun cuando estamos haciendo algo malo. Mire, les cuento qué tan malo se ha puesto esto. Y solo he contado esta historia una vez, quizás dos veces, no sé. Pero alguien nos envió una carta a la oficina. Una persona muy sincera. Necesito su ayuda. Tengo a unos amigos que están haciendo cosas ilegales, pero sus vidas en realidad son bendecidas. Y ellos dicen que la gracia de Dios los cubre a ellos. Y que, aunque lo que hacen está mal, es obvio que Dios los está bendiciendo. Y ella dijo, ¿podría decirme qué piensa acerca de esto? Y ella fue muy dulce y merecía una honesta respuesta, pero mi primer pensamiento fue, y no se trataba de ella, pero pensé, eso es oír lo más tonto posible. Estoy haciendo algo ilegal, pero porque mi vida aparenta. ¿Cuántos saben que pueden hacer lo malo y el diablo puede hacerlo aparentar que sí está funcionando y que se está saliendo con la suya? Pero llega la hora. Llega la hora. Nadie puede hacer lo que está mal para siempre y vivir en la bendición de Dios. Dios es misericordioso. Y aún Pablo dijo que porque a él le faltó conocimiento, Dios le dio gracia, aunque él había estado persiguiendo a los cristianos. Él en realidad pensaba que estaba haciendo lo que Dios quería que hiciera. Así que sí, cuando somos totalmente ignorantes, Dios nos da mucha gracia. Pero sabía que cada vez que pasa por la puerta de una iglesia o sintoniza un programa de televisión, escucha un CD o lee un libro, ahí usted se hace responsable por esa verdad que escuchó. Bueno, mire, 2 Corintios 10, del 4 al 5, vamos a verlo y quiero que en realidad lo miren. Es una escritura muy importante. Las armas con que peleamos, así que todos digan, tengo armas, no son armas del mundo. Ahora, otras traducciones dicen no son de carne y sangre. Así que, no son armas naturales, son sobrenaturales. Son armas que no se ven con sus ojos. Porque está peleando con un enemigo que no se ve con los ojos. Y sirve a un Dios que no se puede ver con los ojos. Así que son espirituales, obran en el ámbito espiritual y después ve los buenos resultados en su vida. Hay que aprender que hay un ámbito espiritual que es muy real. Mire, aquí ahorita este lugar está lleno de ángeles. Jesús está caminando por aquí. Las armas con que peleamos no son las armas del mundo, al contrario, tienen poder divino para derribar fortalezas. Ahora, ¿qué es una fortaleza? Una fortaleza es una mentira que creemos. Así que al tener esa fortaleza en su mente, es un área donde el enemigo ha entrado y se ha arraigado profundamente. Y esa mentira se ha convertido en su realidad. Derribamos argumentos y toda pretensión que se levanta en contra del conocimiento de Dios y tomamos. No, esto no es algo que Dios hace por nosotros. Nosotros tomamos cautivo a cada pensamiento para hacerlo obediente a Cristo. Así que, ¿qué si comenzamos a prestarle un poco más de atención a lo que pensamos? Cuando comience a ponerse de mal humor, piense en qué estaba pensando. Cuando comience a sentir pena propia, piense en qué estaba pensando. Cuando comience a deprimirse. A veces es un asunto químico en su cuerpo, pero a veces son pensamientos agobiantes. ¿Verdad? ¿Están todos bien? Cuando le toque estar alrededor de alguien que no le cae bien, tenga cuidado con lo que piensa de ellos en los días antes del evento. Porque si se pasa una semana pensando un montón de cosas malas, no hay esperanza de pararse frente de ellos y ser amable. Y amistoso, aun si dice lo correcto, su lenguaje corporal, su voz estarán mal. Piense acerca de lo que está pensando. Y si no está pensando de acuerdo con la palabra de Dios, entonces tendrá que derribar esa mentira y reemplazarla con la verdad. Sus pensamientos le harán feliz. Sí, puede. ¿Cuántas personas están en una relación con alguien? Digamos que es un esposo, si tiene uno, o un amigo, o una mamá, o papá, o lo que sea, y siempre está pensando acerca de lo que está mal con esa persona y de lo que ellos hacen que le irrita. Y ha pensado de lo que está mal hasta el punto donde eso es todo lo que ve. ¿Y sabe qué? Puedo casi garantizarle que hay más cosas buenas que malas en ellos. Pero porque nunca piensa acerca de lo bueno, ahora se ha olvidado de eso y solo ve lo malo. Tome cada pensamiento cautivo y hágalo obediente a Jesucristo. Romanos 12, 2. No se conformen al patrón de este mundo. ¿Y sabe lo que significa? No deje que el mundo forme una cajita y que lo meta en ella. y que le diga, esto es lo que debe hacer si quiere ser aceptado por nosotros. Si no sean transformados. Y eso significa el ser cambiado de adentro hacia afuera, que solo Dios puede hacer. El cristianismo no es un programa para modificar el comportamiento. El cristianismo es enamorarse de Jesús y enfocarse en Él hasta hacerse como Él.
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0: Y que Él le cambie. Ahora, vea cómo es transformado. Y sea transformado por la renovación de su mente. ¿Por cuántos años pensé que no le caía bien a nadie, que a nadie le caía bien? Pero ahora sé que Dios me ama. Así que pienso más acerca de eso que a los que no le caigo bien. Y si no le caigo bien a alguien, no pienso en ello. Y no me doy cuenta de eso. Oh, Jesús. Bueno. Proverbios 4:23. Sobre todo lo demás, guarda tu corazón, porque todo lo que haces fluye de él. El corazón y la mente son intercambiables aquí. Proverbios 23:7 es una escritura interesante y he usado la traducción de la Biblia Amplificada por muchos, muchos, muchos años y aún amo esa Biblia, pero ahora uso la Nueva Versión Internacional porque más personas la usan. Y en la versión amplificada dice, como piensa el hombre en su corazón, así es él, o en eso se convierte. Y en otras traducciones dice algo que suena totalmente diferente, pero es muy interesante si uno lo piensa. Por ejemplo, Proverbios 23:7 en el Nuevo Testamento Viviente dice, siempre piensan acerca de cuánto cuesta. Coman y beban, dicen, pero no es lo que quieren decir. Y en la Nueva Versión Internacional dice, porque él es el tipo de persona que siempre piensa acerca del costo. Coman y beban, dice, pero su corazón no está con ustedes. Y hay una nota al calce que dice, oh, así como él piensa, así es él. Pero vamos a tomar esta historia y pensemos en ella. Bueno, invito a alguien a cenar. Y les digo, disfrútalo, ordena lo que quieras. Yo pago por esto, pero por dentro pienso. Ay, yo espero que no ordenen esa carne especial porque esa vale $29 por onza. Así que lo que está diciendo aquí es que lo que les dije a ellos acerca de disfrutar y comer lo que quieran no es en realidad la verdad. La verdad es lo que estoy pensando en mi corazón. ¿Vieron? Y sí, allí es donde tenemos que comenzar a tratar con nosotros mismos, porque ¿cuántas veces decimos? ¡Gloria al Señor! O alguien le cuenta de una bendición y dices, ¡qué alegría por ti! Por dentro piensas, bueno, yo no sé por qué tú recibiste eso, porque yo soy mejor que tú. Yo debería haber recibido eso y no tú. Así que vean, el verdadero yo no es esto otro. ¿Verdad? ¿Me siguen? No es real. Yo no soy este bonito saco azul y mis joyas de oro combinadas. Así. Eso no es quien soy verdaderamente. La verdadera yo es lo que pasa en mi corazón. Y mira, no es tan importante que estoy aquí, sino por qué estoy aquí. Eso le importa a Dios. ¿Acaso estoy aquí porque soy lo suficientemente famosa que ahora puedo llenar un estadio de gente y me siento tan bien por eso, porque vienen a verme y pienso que es maravilloso? O que arrastré mi cuerpo de 76 años acá para poder ayudarles y ministrarles, porque yo amo a Dios y quiero terminar el llamado en mi vida. No es lo que hacemos, es el por qué lo hacemos lo que le importa a Dios. Y le puedo asegurar que no vinimos para montar un espectáculo. Yo estoy aquí porque yo sé lo que Dios puede hacer en su vida. Si estás en realidad en serio y hace las cosas como Dios manda, tendrá una vida tan asombrosa que muy apenas podrá creerlo. Amén. Y algunas mentiras las creí. Yo creí que porque mi papá había abusado de mí sexualmente que tendría una vida inferior. Yo recuerdo pensar eso. Bueno, que mi vida nunca será en realidad buena, pero aguantaré. Entonces, por otra parte, llegaba una impresión que venía a mí y siempre sucedía en la noche cuando estaba acostada en la cama. Y este pensamiento me atravesaba: algún día haré algo grande. Vean, vean. ¿Quién pensaban que me hablaba cuando pensaba que siempre tendría una vida inferior? ¿Y quién era el que me hablaba cuando pensaba que algún día haría algo grande? Tenemos que saber a quién estamos oyendo, ¿verdad? Yo nací de nuevo a los 9 años. No sé por qué, pero siempre he tenido esa conciencia de Dios y le he amado. Y digo, fui criada en una atmósfera muy impía, pero sigilosamente iba a la iglesia con familiares que visitaban. Y como una niña de 9 años, subí al altar y le pregunté al predicador, ¿puede salvarme? Y sabe, miro atrás y aún así el abuso no paró. Aún continuó, semana tras semana tras semana. Pero salí adelante porque Dios estaba conmigo. Y no sé por qué Él lo permitió de esa manera. Él pudo, no sé por qué mi mamá lo soportó, no sé. Porque no siempre podemos saber el por qué y tenemos que dejar de tratar de descifrarlo. Solo hay que recordar que Dios es nuestro Redentor y Restaurador. Y lo que Satanás usó para herirnos, Dios lo usará para bien. Así que mientras el diablo susurraba, ahora eres mercancía usada, siempre tendrás una vida inferior, Dios soplaba de vez en cuando y me susurraba, algún día tú harás algo grande. Amén. Mire, y le quiero decir hoy que algún día usted hará algo grande. Que Dios tiene grandes planes para usted. Pero tiene que aprender a pelear la buena batalla de la fe y dejar de permitir que el diablo controle sus pensamientos. Otra mentira que creí fue que lo que me sucedió fue mi culpa. Algo debió haber estado mal conmigo para que mi papá quisiera hacerme eso. Y luego aprendí de Dios que el diablo es un mentiroso. Y que no hay ningún niño de 6 o 7 años que esté haciendo algo para causar que un adulto abuse de ellos. Y aprendí que aquel que no conoció pecado se hizo pecado para que yo pudiera ser la justicia de Dios en Cristo. Dios no tiene una relación con nosotros para decirnos todo lo que está mal con nosotros. Él comienza diciendo, tú estás bien conmigo. Oh, sí, hay cosas que están mal con nosotros, pero Dios ya sabía de esas cosas mucho antes que nosotros. Y nos ama de todos modos. Otra mentira que creí que en actualidad me atormentaba, no importando cuán duro trataba de ser buena cristiana, siempre sentía que Dios no se agradaba de mí. Yo viví por años con ese sentimiento de que Dios estaba enojado conmigo. Y no era algo tan grande que lo sentía tan fuerte, pero era algo que, como que el diablo siempre me recordaba lo que yo había hecho mal. tú no hiciste esto, no hiciste lo otro. Bueno, leíste la Biblia, pero no la entendiste. Oraste, pero no oraste bien. Esto, tú lo otro y todo lo demás. ¿Y sabe qué? Yo soy libre de esa basura. Ya no escucho acusaciones más. Y el diablo nunca se irá completamente, pero mientras más pronto deje de escuchar sus mentiras y creerlas, menos problemas tendrá con ellas. Amén. Es que cada uno de ustedes en este lugar, cada uno, tiene que entender que hay más bueno que malo en usted. Piensa en eso. ¿Qué tal si se levanta en la mañana y dice, Señor, hay unas cosas en mí que podemos trabajarlas? Pero mi confesión es que hay más cosas buenas que malas en mí. Bueno, mire, el enemigo irá a buscar a otra persona que molestar ese día. Y mire, otras mentiras que yo también creí. Creí que todos mis problemas, especialmente mi mal comportamiento, era la culpa de alguien más. Ah, bueno, alguien dijo amén. Gracias. Y que todo lo que hacía mal era porque fui abusada. Culpar y excusar. Estas cosas no le ayudarán a enfrentar la verdad y ser libre. El punto es que sí fui abusada. Y en realidad estaba muy dañada. Pero comencé a aprender de la verdad. Tenía una relación con Dios. Él estaba mostrándome cosas. Y una gran parte del por qué yo era como era fue porque había sido abusada, pero Dios dijo, deja de usar eso como una excusa para quedarte así. ¿Verdad? Miren, sí, esto, lo otro y tal cosa pasó. Pero Dios dice, suelta lo que queda atrás. He aquí, hago algo nuevo. ¿Acaso no te pondrás de acuerdo conmigo? Mire, tiene que aprender quién es el diablo, que él le odia, que es un mentiroso. Y usted, préstele atención a sus pensamientos. Y cuando algo entre ese cerebro suyo que no está de acuerdo con la palabra de Dios, ahí es cuando abre la boca y dice, no, no. Yo sé que tú eres un mentiroso, Satanás. Y entonces, cuando aprenda la palabra y pueda responder con la palabra como lo hizo Jesús. El Espíritu Santo llevó a Jesús al desierto para ser tentado por el diablo. No lo llevó a un hotel junto a la playa. Es tiempo de enfrentar al enemigo y dejarle saber quién usted es y que sabe quién él es y que la batalla no es suya porque Dios está peleando junto a usted a su lado. Póngase de pie y dele alabanza a Dios.

0: hija de pastor, conozco de la palabra, pero estaba decepcionada en ciertas cosas. 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

0: El matrimonio es para ser disfrutado, no para acumular enojo y resentimiento que podrían explotar con palabras y actos hirientes. Cuando estamos cansados, con sueño, estresados o hemos acumulado tensión o resentimiento, estamos más susceptibles a reaccionar con enojo. Debemos enfrentar las diferencias sin herir. Si no lo logramos, es mejor buscar ayuda profesional y asesorarnos sobre estrategias que nos permitan resolver las dificultades sin lastimarnos. La solución es encontrar la causa de nuestra frustración que se manifiesta con enojo y atenderla hasta encontrar la paz y recuperar el equilibrio emocional. El perdón nos ayuda a alcanzar la reconciliación. Le habla Sixto Porras de Enfoque a la Familia.
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0: Primera de Juan, capítulo 3, verso 6. No solamente guardamos su mandamiento, sino también oído. Guardamos su palabra. Una persona que conoce a Dios escucha la palabra y al momento quiere obedecerla. ¿Por qué? Porque usted conoce a Dios. Dios se agrada cuando nosotros obedecemos. Dice, todo aquel que permanece en él o que le conoce, no peca. Todo aquel que peca no le ha visto ni le ha conocido. Uy, pero yo le hago una pregunta a ustedes. ¿Cuántos de ustedes, después que fueron cristianos, pecaron? Levante la mano, ¿quiénes de ustedes han pecado? Voy a levantar yo mis dos manos. Después de Cristo, dice la Biblia que el que dice que no peca le hace a él mentiroso. Pero entonces hay una contradicción en la Biblia. No, Señor. Cuando dice todo aquel que permanece en él no peca, es tener el pecado como un estilo de vida. A cualquiera se le va la musa. Cualquiera falla a Dios. Cualquiera puede pecar. Pero no es lo mismo un carpintero que uno que clava un clavo. Es decir, eso no le hace un carpintero porque usted agarró un martillo y clavó un clavo. Eso no lo hace un carpintero. El hecho de que usted peque por algún momento de debilidad, cayó en la tentación, usted pecó. La Biblia dice, el que dice que no peca le hace al mentiroso. Pero aquí dice, no, pero si peca no le has conocido. Pues estamos hablando de un estilo de vida. Para el cristiano, el pecado no puede ser un estilo de vida. Es más, el pecado no puede existir en la iglesia, punto. Pero, dice la Biblia, si decimos que no tenemos pecado, nos engañamos a nosotros mismos y a la verdad no está en nosotros. Pero allá dice que si peco, yo no le conozco y soy mentiroso. Lo que está diciendo es, si todos pecamos por una debilidad, por una tentación, pero ¿qué hacemos? Vamos a Dios, nos arrepentimos y la sangre de Dios nos limpia. Ahora, aquí es el estilo de vida. ¿Cómo es que una persona puede venir a la iglesia, recibir, hasta predicar y vivir en pecado? ¿Cómo una persona puede ir y como que nada, no le duele la conciencia? ¿Cómo una persona puede mentir y creerse su propia mentira? Esa persona, su conciencia está cauterizada. Porque yo no sé de usted, pero cuando usted falla a Dios, cuando yo he fallado a Dios, yo corro a la sangre de Cristo. Porque la Biblia dice, todos pecamos. Y yo corro a la sangre de Cristo. Señor, perdóname, metí la pata, fallé, hablé lo que no tenía que hablar. Entonces, el que conoce a Dios, el pecado no es un estilo de vida. Y llega un momento que usted no tiene deseo, el deseo de pecar se ve removido. Es tanto lo que Dios ha hecho en su vida. Ya lo que quiere usted es obedecer a Dios, agradar a Dios. Entonces la primera dice, el que le conoce íntimamente, ese dice, no peca. Como un estilo de vida, se le fue la musa, pecó, falló, fue a la sangre, se arrepintió, se acabó. Dos, dice, ese que dice, guarda sus mandamientos, guarda su palabra. Y tercero, oído, anote esto, el que conoce a Dios íntimamente es alguien que camina en el amor de Jesús. Y dice, el que no ama no ha conocido a Dios. ¿Cómo es que hay una persona que tiene odio contra su hermano? Si usted tiene odio contra un hermano o contra una persona, usted no conoce a Dios. Porque Dios es amor. Dios es que desamor. Entonces vamos a preguntarnos, ¿guarda usted la palabra? ¿Tiene el deseo de obedecer el sermón que prediqué hoy? Usted dice, voy a ir, pero un momentito, yo voy a obedecer lo que Dios dice. Número dos, usted dice, segundo, ¿amo yo a mi hermano o tengo una yuca atravesada? Llega un momento, porque el odio no llega al corazón de un momento a otro.
1: Bendiciones. bendiciones. 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
0: Primero llega la falta de perdón, el resentimiento, la amargura, y la amargura se transformó en odio. Y ahora no es una cosa, sino que ya odias las personas. Y ese odio te dice, si mueres hoy, te vas sin Cristo y te vas al infierno. Porque el que no ama, no ha conocido a Dios. Cuando hablamos de este nivel de intimidad, 80% de los cristianos en la iglesia nunca alcanzan la intimidad. Esto fue la última encuesta que salió. Puede ser que usted tenga una sociedad con Dios. Puede ser que usted tenga cosas en común con Dios, pero no ha llegado a esta intimidad. Y anote, ¿qué significa esa intimidad? Intimidad es el lugar donde conocemos a Dios cara a cara, corazón a corazón. La intimidad es el lugar donde conocemos a Dios cara a cara, corazón a corazón. Deuteronomio 34:10, yo quiero que vea esto. Hay un hombre que conoció a Dios cara a cara. Y cada uno de estos hombres en la Biblia experimentaron esta intimidad. Hombres que Dios usó experimentaron, y las mujeres que Dios usó experimentaron esta intimidad. Y nunca más se levantó un profeta en Israel como Moisés, a quien haya conocido epignosis, yadá. Ha conocido a Dios, lo experimentó, lo vivió. A Jehová cara a cara. Señor, danos una generación que tenga una pasión por conocer a Dios cara a cara. Diga cara a cara. Dios tiene que darnos esta generación donde conozcan a Dios cara a cara. Y esta intimidad es el lugar de su rostro. Es el lugar donde Dios abre su corazón. Usted dice, esas personas son íntimos amigos. ¿Qué significa? Que los dos se cuentan lo más profundo del corazón. Usted dice, Dios es mi amigo. Usted está diciendo que Dios le cuenta a usted cosas y usted le cuenta a Dios. Entonces la intimidad es un abrir el corazón. La intimidad significa cara a cara con Dios. La intimidad es cuando usted besa a Dios. Le da un beso. Dile un beso. No a la suegra, a Dios. Una de las cosas que hace la intimidad, remueve el misterio de una persona. ¿Qué significa esto? En este caso, hay preguntas que usted se hace sobre cierta persona y dice, ¿será? ¿Cuál será la intención? ¿Por qué lo quiere? Entonces, como usted no lo conoce íntimamente, y le voy a decir, en la iglesia hay tremendas sorpresas. Que usted pensó que conocía a esa persona y después de un tiempo usted dice, le salieron las garras. ¿Cuántos han conocido a alguien así en la iglesia? Pero usted dice, pero se ve tan nice. Pero ¿sabe qué? Como usted nunca le conoció íntimamente, hay cosas del corazón que solo Dios los puede revelar. Por esa razón, Dios, usted, todos nosotros tenemos tres anillos de relaciones en nuestra vida. La primera, los atrios. Significa, como aquí en la iglesia, el parqueo. O sea, lo ve de lejos. Love, are you? Amen. Hello, hermano. Bien, bien. Un abrazo. Bye. Los atrios. Pero hay un lugar que se llama el lugar santo. Ya usted lo trae adentro. Ya no está en el parqueo, ya está en el templo. Ya lo trajo más cerca. Y número tres, este es el lugar santísimo. Hay un lugar santísimo que usted debe seleccionar a quién va a traer cerca. porque desafortunadamente hay gente que no quieren tu éxito. Hay gente que no creen en los sueños que Dios te ha dado. Hay gente que no quiere tu sueño. Hay gente que te dicen soñador y son gente que no puedes traerlos cerca. Si los traes cerca, te clavan el puñal. Selecciona en esta nueva temporada quienes van a estar en tu lugar santísimo. Selecciona quienes van a entrar a tu casa a comer. Selecciona a quién le vas a abrir el corazón, porque hoy en día le abres el corazón y al siguiente día todo el mundo lo sabe. Cuando hablamos de la intimidad, es cara a cara, es íntimo. Entonces hay un lugar santísimo que tienes que seleccionar cuando traes a alguien a tu lado. Esa persona puedes confiarla. ¿Por qué? Aquí viene la razón por qué usted debe seleccionar. Y eso lo aplicamos con Dios. Porque en el lugar santísimo o en ese lugar de intimidad, no todas las relaciones son íntimas. No todas las relaciones son íntimas. Aún con Dios, no todo el compañerismo con Dios es íntimo. Servirle a Dios es una forma de estar en sociedad con Dios, pero no es íntimo. Lo íntimo es que estés cara a cara, corazón a corazón, que escuche su voz, que Él te hable y diga: yo sé que es mi Padre Celestial. Entonces hay una palabra en la intimidad que se llama transparencia. ¿Cómo estás, hermano? Buenísimo, en victoria, randa, saya.
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0: 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Hay gente que tiene miedo a abrir el corazón porque le van a criticar sus debilidades. No todas las relaciones son íntimas. Entonces, la intimidad remueve el misterio. Si una persona tiene y dice, será, cuando ya lo conoces, es ahora mismo. Usted va. Y usted va ahora mismo. Y en el internet, las tres cosas que hablan del apóstol: ladrón, el dinero. Todo lo tiene que ver con dinero. Hace 30 años hablan de eso.
2: En Éxodo 33:20, el Señor le dice a Moisés que no lo vería hombre y viviría. Juan 1:18 confirma que a Dios nadie lo vio jamás. Entonces usted se preguntará, ¿cómo es que ahora voy a estar cara a cara con Dios? La única manera de llegar a conocer al Padre cara a cara es conociendo a su Hijo unigénito. 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
3: Apóstol, aquí tenemos a Roger, testimonio poderoso de oración contestada en el área de las finanzas.
4: Llegué a esta casa sin nada. Llegué en el periodo de transición de la gloria postrera en esta casa. Siempre anhelé y deseé tener mi propia corporación. Hoy puedo testificar que soy uno de los empresarios nuevos de esta casa. Wow. Por un acceso divino, el Señor me conecta con el vicepresidente de una corporación. Hice mi contrato primero por $7,500. Llego y lo termino y la gente que estaba arriba de mí trataron de taparme, ¿verdad? El caso es que ellos salen despedidos y el vicepresidente me dice: el contrato que tenía para ellos te lo voy a dar a ti. El contrato lo hice por $35,000. Empecé el trabajo y el Señor me dice: ¿sabes qué? Tengo otro contrato para ti y es por $12,000. Te lo vamos a sumar a los 35,000 que hiciste. Y yo, bueno, gloria a Dios. Después de eso, me llaman y me dice: tengo otro contrato para ti, tengo otro trabajo por $35,000. ¿Lo quieres? Le dije, claro que sí. En resumidas cuentas, en menos de 6 meses, el Señor me ha levantado como empresario de esta casa y ya voy por 2 contratos alrededor de $85,000.
5: Algo atrás de, después de un incidente, da mucho.
6: Tuviste un accidente. La L1.
5: L1, L2.
6: Ok, so no puedes doblarte.
7: So you cannot bend all the way down.
6: Yo voy a hablarte a tu espalda. Levanta tu mano.
7: To your back. Lift up your hands.
6: Father, in the name of Jesus.
7: Padre, en el nombre de Jesús.
6: Cuento a tres. Now, toda condición en su L1.
7: And every condition in his
6: la
7: L1, L3,
6: L5. Recibe.
7: Recibe.
6: Uno.
7: One.
6: Dos.
7: Two.
6: Tres.
7: Three.
6: Sano.
7: You're healed.
6: Sano.
7: You're healed.
6: Ok, comienza a doblarte.
7: Ok, begin to bend down.
6: Hacer eso?
5: No.
6: ¿Por cuántos años?
5: Como 10 años.
7: 10 years. For 10 years he could not bend down the way he can bend down now.
5: Vivo antes con este dolor, siempre.
6: ¿Con dolor?
5: Sí.
7: He has the medical paperwork to prove that he had that condition.
6: ¿Está feliz?
7: Are you happy?
6: ¿Quién lo hizo?
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0: Bendiciones a todos, soy el apóstol Guillermo Maldonado. Glorioso, ese mensaje fue poderosísimo. Escuchar todos sus testimonios, escuchar la palabra, es una bendición gloriosa. Y amigos, si estás en casa y nunca le has entregado tu vida a Jesucristo, la Biblia enseña que nosotros todos somos pecadores. Hemos pecado y estamos destituidos de la gloria de Dios. La paga del pecado es la muerte, más la dádiva, el regalo de Dios es la vida eterna. Si usted nunca le ha entregado su vida a Jesucristo, le voy a pedir que haga esta oración conmigo, en voz alta, en el hospital, en la cárcel, diga: Padre Celestial, yo reconozco que soy un pecador, me arrepiento de todos mis pecados, confieso con mi boca que Jesucristo es el Hijo de Dios, creo con todo mi corazón que Dios el Padre lo resucitó de los muertos, amén. Y si usted está enfermo ahora mismo, ya usted le acaba de entregar su vida a Jesús, yo no sano, Jesucristo sana, pero lo hace a través de nosotros. Así que extienda su mano. Padre, reprendo todo espíritu de enfermedad de su cuerpo. Los declaro sanos, los declaro libres. Padre, crea órganos donde no hay órganos, créalos en el nombre de Jesucristo. Recibe ahora mismo, y los que están atormentados, afligidos en su mente, sus emociones, sean libres en el nombre de Jesucristo. Amén y amén. Muchas gracias por sintonizarnos. Si usted recibió un milagro, llámenos, escríbanos, mándenos sus testimonios a lo sobrenatural ahora. Los teléfonos están ahí. Puede llamarnos si usted necesita oración, si quiere materiales nuestros, quiere seguirme en social media, puede en Twitter, Facebook, Instagram. Ahí nos puede sintonizar y aprender más, crecer más y ser empoderado por el Espíritu Santo. Bendiciones para todos. Les bendecimos. Hasta la próxima.
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Gracias por amarnos, Dios. Gracias, Señor, porque nos amas tanto que haces de lo imposible algo posible. Gracias, Señor, porque cuando el mundo dice que no debemos y no podemos estar cerca de ti, tu amor nos atrae. Y no solo para decir que te conocemos, sino para disfrutar de la plenitud de tu santidad.

0: En el noviazgo se deben de considerar algunos aspectos antes de dar paso al matrimonio. Ser transparentes en las conversaciones facilitará conocerse y poner las bases para la futura relación. Conocer las metas y proyectos de cada uno y considerar si tienen aspectos en común que los una para alcanzarlos. Identificar los hábitos de las familias de origen que no desean llevar a su nueva familia y aquellas tradiciones que desean conservar. Determinar los roles y responsabilidades de cada uno en el hogar y el modelo de crianza que deseamos aplicar. No olviden la importancia de concretar un plan financiero. Definir el modelo de familia que quieren construir y los valores que pondrán como fundamento de la relación les ayudará a enfrentar su futuro con seguridad. Le habla Sixto Porras de Enfoque a la Familia.
1: Visite enfoquealafamilia.com.

mano izquierda o derecha. Hay varias personas. El Señor me está mostrando que hay varias personas que en este momento van a ser sanadas instantáneamente. Es más, ya están siendo sanadas por el poder del Espíritu Santo. Por el poder del Espíritu Santo, en esta atmósfera de sanidad, atmósfera de libertad, atmósfera de nuevos comienzos. Mientras estábamos cantando la canción, se oía el ruido de la piedra rodándose, la tumba abriéndose, porque nada puede detener el poder de resurrección de Jesucristo. Es Rey infinito, Rey todopoderoso, Rey supremo, que le dice al viento y al mar: calla, enmudece, y las olas se detienen, la tormenta se calma. Y hoy declaramos que todo espíritu de cáncer sale fuera en el nombre de Jesús. Todo espíritu de maldición, de enfermedades congénitas, enfermedades genéticas, en el nombre de Jesús declaramos sanidad, sanidad, sanidad. Por el poder de la sangre de Jesús, recíbelo, recíbelo. Estás sintiendo un fuego en tu interior. Unos están sintiendo un fuego en la parte de atrás, en sus riñones. El Señor está sanando tus riñones en el nombre de Jesús. El médico te había dicho que tenías una insuficiencia renal y que estabas en una situación delicada y que probablemente iban a tener en un futuro que hacerte un trasplante. Pero el Señor te dice: yo soy el Dios de lo imposible. Yo soy el Dios que renueva tus riñones en esta noche, que te restaura completamente, que te da órganos nuevos, ojos nuevos, glaucoma se va en el nombre de Jesús. En el nombre de Jesús no vivirás con una sentencia de un médico que te ha dicho: nunca más vas a caminar. Rompemos toda sentencia en el nombre de Jesús y declaramos sanidad, sanidad, sanidad, sanidad en el nombre de Jesús. Nos iremos de aquí no solamente inspirados por la palabra, fortalecidos con la revelación que el Señor nos ha dado, sino también libres físicamente, libres en nuestro cuerpo. No más migrañas en el nombre de Jesús. No más migrañas en el nombre de Jesús. Dolores de espalda se van en el nombre de Jesús. Por el poder de la sangre, por el poder de la sangre. Algunos sufrieron un accidente y desde ese momento quedaste con un dolor en el cuello, y el Señor está en este momento realineando tus vértebras, tus discos, y te está diciendo: yo te sano en esta noche. Recibe sanidad en el nombre de Jesús. Eres libre, libre en el nombre de Jesús, libre por el poder de la sangre. Libre, ya no vas a tener ningún impedimento. Vas a poder cumplir el llamado de Dios sobre tu vida. Lo vas a hacer con fuerza, con salud, con gozo. Nada te lo va a impedir.

Ya me enseñó Julito a hacerle así. Mis hermanos, la palabra dice: recibiréis poder cuando haya venido el Espíritu Santo y me seréis testigos. ¿Cómo somos testigos de aquel que nos envió? Al manifestar las mismas obras que Él hizo. Las obras que yo hago, ustedes las van a hacer, y aún mayores, dice la palabra. Di conmigo: aún mayores. En esta conferencia se ha roto la duda. Alguien te dijo una palabra de descrédito y te quedaste con un golpe en tu confianza personal. Te quedaste con una estaca clavada en tu corazón que te decía: ya me hizo dudar esta persona, no sé si puedo. Pero el Señor te dice: yo he puesto mi espíritu en ti, espíritu de poder, de amor, de dominio propio. No es un espíritu de cobardía. He puesto mi espíritu en ti, espíritu de sabiduría, inteligencia, ciencia y arte. Y si alguien dice que no puedes, está equivocado. Porque yo te he dado la capacidad para cumplir con el llamado que te di, y lo vas a cumplir con excelencia en el nombre de Jesús de Nazaret. Y nada te lo va a impedir, nada te lo va a impedir. En el nombre de Jesús eres libre, libre para correr. Algunos de ustedes tienen que empezar a soñar en grande. Algunos tienen que empezar. Yo veo algunos sentados en una mesa de dibujo y vas a empezar a trazar planos, vas a empezar a hacer diseños, porque vas a construir. El Señor te dice: habías sido golpeado por la crisis del 2008 y casi pierdes hasta la camisa, pero yo estoy recuperando no solamente tu fuerza y tu esperanza, sino también tu confianza en la capacidad que yo te di para levantarte otra vez y para hacer otra vez la obra que yo te mandé a hacer. Así es que di conmigo: todo temor fuera, toda duda fuera en el nombre de Jesús. Y declaramos que en el nombre de Jesús proyectos están naciendo en esta noche, sueños están siendo recuperados, la gracia de Dios te está fortaleciendo otra vez. Dile a la persona que está junto a ti: vas a tener en abundancia, vas a tener en abundancia para ayudar a otros, para alimentar a los pobres, para ayudar al desvalido, vas a sustentar a las viudas.

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0: ganas de algo diferente. ¿Comerme un chocolate? Creo que no. ¿Qué haré? Ya sé, le voy a hablar a José. ¿Ocupado? Le hablaré a Mirta. Señora, ¿está Mirta? ¿Está ocupada? ¿Le llamaré a Juan? No contestan. Le voy a marcar a Carla. ¿Todo el mundo está ocupado? ¿Ocupado?
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2: Yo no sé, yo me siento bien vacío a veces. 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
4: Estamos tratando de llenarnos un vacío que tenemos con cosas materiales y ahí es que nos damos cuenta que de verdad...
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Muy, pero muy buenos días, buenas tardes, buenas noches. ¿Por qué decimos así? Porque estamos en vivo, en directo para todos los continentes, desde Sudamérica, Centro, Norteamérica, Europa, Asia, África. ¿Qué podemos decir? Hasta los confines de la Tierra. Estamos saludándolos en la mañana, en la tarde, en la noche, en la madrugada, en diferentes horarios nos escuchan. Y qué maravillosa que es la comunicación.

0: bienvenidos para gozarse con nosotros en este día tan especial. Arriba, arriba, comenzó un nuevo tiempo para ti, para tu casa, para tu familia. A gozarse, a alegrarse, porque lo que Dios dijo, eso se va a cumplir. Venga lo que venga, pase lo que pase. Así comenzamos con gozo, con alegría, arrebatar las bendiciones de Dios, porque Dios dijo, Él hará cosas grandes para aquellos que lo creen. Si hoy estás cansado, abatido, afligido, pasando por momentos difíciles, dice la palabra llorar con los que lloran, reír con los que ríen. Quiero decirte que la última palabra la tiene Dios, pero en este momento te levantamos los brazos desde este lado de la radio. Para decirte que no todo está perdido. Hoy lo que Dios va a hacer es algo grande y extraordinario. Mira con tus ojos de fe, estate listo, porque la tierra prometida ya estamos a punto de pisarla. Quien los saluda con estilo, el pastor Martín Beni. Estamos todo un equipo aquí, claro que sí, en la operación técnica, en la parte de la producción, como siempre decimos, allí en la parte cibernética y en la conducción, quien les habla. Me acompaña mi esposa, la pastora Marife, que ya les damos la bienvenida. ¿Cómo te encuentras en este día tan especial?
1: Muy, pero muy bien, pastor Martín, muy bienvenido para ti también y bienvenida a la linda gente que nos acompaña en Norteamérica, Centroamérica, Suramérica, Europa, Asia, África, Australia y el Caribe. Las naciones de la tierra se ponen de pie para recibir nada más ni nada menos que a Jesucristo, el unigénito Hijo de Dios. ¿Qué quiere decir unigénito? El Hijo primogénito, el Hijo único, el primer Hijo de nuestro Dios Todopoderoso. Amigo y amiga, estamos en vivo y en directo en la sintonía. Ya mismo te puedes comunicar www.mbonaciones.com, es el website de la estación. Allí podrás escuchar palabras, reflexiones, alabanza, adoración, mucha ministración, palabra de poder en acción de hombres y mujeres que han entendido y comprendido que servir a Dios es lo mejor que nos puede pasar. Bueno, muy bien, estamos listos, preparados para que tú puedas recibir, tener, tomar y disfrutar lo que Dios tiene para ti en este día.
0: Así que vamos a comenzarlo. Y qué mejor manera de comenzarlo con la buena música. Así que quiero invitarte que le compartas a alguien a través de www.mbonaciones, que juntos haremos esta programación. Recuerde también, por favor, que nos puede escuchar a través de TuneIn Radio. TuneIn Radio es una aplicación donde la baja en su computadora o en su celular. De una u otra forma, quiera o no, estamos conectados. Así que adelante, porque lo mejor viene. Volvemos.

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0: reportando la sintonía y una gran lluvia se oye. La palabra de Dios dice en Primera de Reyes 18:41, entonces Elías dijo a Acab, sube, come y bebe, porque una lluvia grande se oye. Elías se paró un día frente a la reina y le dijo que no llovería sino hasta que él lo determinara y lo dijera, y no llovió por 3 años y medio. Ahora llegó el momento de que lloviera. Elías había orado una vez para que se cerraran los cielos, pero tuvo que orar 7 veces para que se abrieran. Tú te preguntas cuántas veces vas a tener que orar para que llueva, para que llegue la respuesta, para que veas tus hijos convertidos, tu vida sanada, tu casa restaurada, tu ministerio prosperando y creciendo. Vas a tener que hacerlo todas las veces que sea necesario. No hasta que llueva, sino hasta que tú percibas que va a llover, hasta que tú tengas la certeza que va a llover. Elías enviaba a su siervo cada vez que oraba para que viera si iba a llover, y cada vez este regresaba y le decía no. No fue sino hasta la 7ª vez que entonces le dijo que veía una nubecita muy pequeña como el tamaño de la palma de su mano. Mira la palma de tu mano. Imagínate tú lo que es una nubecita de ese tamaño en la inmensidad del horizonte. Elías había dicho, una lluvia grande se oye. Estamos creyendo en el nombre de Cristo Jesús que se oye una lluvia grande para tu ciudad, para tu vida, para tu hogar, para tu familia, para tu nación, para mi vida, para mi casa, para mi ministerio, mi trabajo, mi llamado, mi propósito. Oyes que algo grande viene para tu vida. Algo grande tienes que oír en el Espíritu. Quizás no se ve nada, pero hay algo que se está oyendo. Algo grande que se está oyendo en tu casa. Algo grande que viene para tus hijos naturales y espirituales, para tu familia. No se ve nada, pero se oye. La pregunta es, ¿qué estás oyendo? ¿Estás oyendo la crisis? ¿Estás oyendo los problemas? ¿Estás oyendo la enfermedad? ¿Estás oyendo la dificultad? ¿Estás oyendo la adversidad? ¿Estás oyendo los problemas? ¿O estás oyendo la lluvia grande que viene del cielo para tu vida? ¿Estás oyendo que viene una bendición para ti? ¿O estás pendiente de los problemas? Oye, que desde el cielo hay algo grande que viene para tu vida. ¿Sabes por qué? Porque la palabra de Dios dice, yo sé los pensamientos que tengo acerca de ti, dice el Padre. Pensamientos de bien, pensamientos para darte tu futuro, tu propósito, para darte el lugar y la posición que tú estás esperando. Hay un tiempo de aceleración. Apresúrate, camina, corre, come, bebe, porque una lluvia grande viene en esta hora, en esta temporada. Amigo y amiga, grande lluvia viene, y no me estoy refiriendo a lo natural, estoy refiriéndome en lo espiritual. No la ves, pero la oyes. Se oye un estruendo de que algo grande viene para ti, y es que tu situación está a punto de cambiar. El problema de muchos es que no hacen lo que hizo Elías. Dice el verso 42, después que oyó una lluvia grande, Elías subió a la cumbre del Carmelo y postrándose en tierra, puso su rostro sobre las rodillas, entre las rodillas, y dijo a su criado, sube ahora y mira hacia el mar. Y él subió, miró y dijo, no hay nada. Y él le volvió a decir, vuelve 7 veces. O sea, no solo Elías oró, sino que oró no basado en lo que estaba viendo, porque cada vez que oraba el criado le decía, no pasa nada. Probablemente como te pase a ti. Oras y te dicen, ¿y tu hijo? Ay, está cada día peor. ¿Y tu negocio? Ya no hay ventas, es el tiempo de cerrar. ¿Y tu familia? Un caos. ¿Y tu ministerio? No sabes ni para qué lo tienes. Definitivamente Elías no se dejó llevar por todo eso, como tú y yo no debemos dejarnos llevar por todo eso. Esos son dardos de fuego que el enemigo envía. Y dijo a su criado, sube ahora y mira hacia el mar. Y él subió y miró y dijo, no hay nada. Y él le volvió a decir, vuelve 7 veces. O sea, no solo Elías oró, sino que oró no basado en lo que estaba viendo, sino en lo que estaba oyendo en el mundo espiritual. Lo que oía en el mundo natural era no, no, no, no, no, no. Imagínate, no 7 veces. Definitivamente cualquiera hubiera dicho, bueno, ya está, esto no es para mí. El problema es que muchos oran basados en lo que están viendo, no basados en lo que está oyendo. Recuerda que la palabra de Dios dice que andamos no por vista, sino por fe y no por vista. Así que por vista vas a escuchar los no, no, no, no, no, no. Pero por fe vas a decir sí, sí, sí, sí. Él no oró para oír, él oró y oyó, oró y oyó, oró para oír. Dice la palabra que Elías se puso su capa. ¿Por qué? Porque cuando tú vas a orar basado en lo que estás oyendo, nada te debe interrumpir. Tú no no oras a Dios implorando por una casa, tú oras porque Él dijo que te iba a dar una casa. Oras porque tú ya escuchaste y sabes que pronto vas a ver. Si no te pones tu capa, vas a oír el noticiero, vas a oír lo que dice la media, vas a oír lo que dicen tus criados, vas a oír lo que dice tu familia, vas a oír lo que dicen los que te rodean. En cambio, si tú oras pensando, sabiendo y entendiendo lo que ves y lo que entiendes de parte de Dios, sabrás que Él dijo: yo y mi casa serviremos a Jehová, al Señor. Entonces verás a tu hijo mal, pero tú dirás: esa es una promesa profética que se tiene que cumplir en mí, y yo no paro hasta ese cumplimiento. Cada vez que recibes palabra, escuchas lo que Dios va a hacer para orar basado en lo que oíste, y tú lo que oyes es que viene una lluvia. No ores en lo que ves, porque probablemente veas los cielos cerrados, veas que estás en medio de un desierto, pero viene un tiempo de aceleración. Dios va a apresurar su palabra y pronto viene el cumplimiento de todo lo que tú has estado esperando. Primera de Reyes 18:44 dice así: a la séptima vez dijo: yo veo una pequeña nube como la palma de la mano de un hombre que sube del mar. Y él dijo: ve y dile a Acab, unce tu carro y desciende para que la lluvia no te ataje. Y aconteció, estando en esto, que los cielos oscurecieron con nubes y con viento, y hubo una gran lluvia, y subiendo Acab vino a Jezreel. Y la mano de Jehová estuvo sobre Elías, el cual ciñó sus lomos y corrió delante de Acab hasta llegar a Jezreel. Hay gente que siempre llega tarde. Dios le habla, Dios le dice, Dios le anuncia, y ellos llegan tarde. Y no estoy hablando solo por el reloj, llegan tarde en el tiempo de la visitación, en los portales abiertos, en la revelación profética. Dios te avisa lo que viene, y si no te mueves rápido, vas a llegar tarde. Elías oye y ora por lo que oyó, y cuando él ve la primera señal, dice: salgan corriendo. ¿Por qué? Porque venía una gran lluvia. Él lo había oído y lo había orado. Acab se tardó y Elías llegó a la ciudad primero. Elías se le adelantó y en un tramo de 17 millas él corrió más rápido que un caballo. Hay gente que siempre llega tarde porque no se preparan para lo que oyen, sino por lo que ven. Y lo que ven probablemente es todo negativo. Acab tiene que haber mirado también, y al no ver nubes pensó que tenía tiempo. Pero Elías se amarró la cintura. La Biblia dice en Primera de Pedro: tenemos que amarrarnos la cintura con la palabra de la verdad. Elías escuchó y dijo: hay una pequeña nube, señal que va a llover, y salió corriendo. Acab dijo: no, eso no significa nada. La pregunta es: ¿qué significan las primeras señales para ti? ¿Significan algo o no significan nada? Si no, estaríamos cayendo en ver para creer. La razón por la que mucha gente piensa que Dios está tarde en sus vidas es porque están esperando que los caballos los lleven por adelantado a lo que Dios quiere hacer. Acab, como tenía un carruaje con caballos, se dio puesto, listo, pero Dios hizo que Elías lo que los caballos no hicieron por Acab. Elías salió corriendo y dijo: este es mi momento, esta es mi bendición, lo esperé 3 años y medio, ahora corro para tener lo que Dios me ha dicho. En la Biblia, los caballos representan la confianza de un ejército y la fuerza. En aquel lugar, Jezreel era conocido por sus carruajes. Lo que Dios está demostrándole a aquella gente es: no son tus carruajes los que hacen que se derrame la bendición, no es el poderío económico que tienes por las propiedades que posee tu denominación, no es el poderío económico que tú tienes por la casa donde vives, ni por los carros que tienes, ni por tu cuenta de banco, es la autoridad de Dios manifiesta en tu vida. La razón por la que piensas que Dios está tarde es porque estás esperando que lleguen carruajes a tu vida para llevarte al destino que Dios tiene para ti. Cuando tú no necesitas de un caballo ni de nada natural para llegar, tú dices: ahora es tiempo de correr. Ya oíste lo que viene, pero todavía no te has amarrado la cintura. ¿Con qué? Con la palabra de autoridad. ¿Sabes por qué? Porque cada vez que Dios te da una palabra, vendrá el devorador, el que se roba la semilla. Lo que tú ya oíste de Dios va a pasar, y si va a pasar es porque Dios lo va a hacer contigo. Tú no dependes de una financiera, no dependes de nada natural para llegar al lugar de Dios para tu vida. Deja de estar esperando por los recursos que tú piensas que debes tener para hacer lo que Dios quiere hacer en tu vida. Sal corriendo por ti mismo y tú vas a llegar antes que aquellos que tienen los recursos, los que creen tener las oportunidades. Esos están dando definitivamente la confianza en brazo de hombre, en mano de hombre. Pero para llegar a tu destino profético, lo que necesitas hacer es tener tu confianza, tu certeza, tu autoridad y tu integridad parado en lo que Dios lo dice. Y si Dios lo dice, yo digo amén. Definitivamente Dios preparó un momento específico, un kairos específico para ti. ¿Qué significa kairos? Tiempo perfecto de Dios, tiempo profético de Dios. Recibe en tu corazón, en tu espíritu, en tu alma y todo tu ser la palabra palabra de vida, para que eso te levante, te edifique, te fortalezca. El mundo ha dicho que no, las puertas se cierran a tu alrededor, las crisis económicas golpean las naciones, pero si Dios dijo que sí, algo del cielo viene, lluvia va a caer. Hay gente que se va de los países, de las ciudades, de las naciones, pensando que está mal, que no hay recursos, que no hay salida, pero quiero decirte que si todo está mal, Él no se ha ido, no te ha desamparado, su mano poderosa está contigo para salvarte, para sanarte, para libertarse. Serás sobrenaturalmente bendecido. A nuestro alrededor estamos saturados de malas noticias. Lo que oyes en la media, lo que ves en la calle, lo que escuchas en tu trabajo, lo que comentan en la iglesia, todos son problemas. Cierra tus oídos a los que dicen que no se puede, que no se entiende, que no se tiene, que no se sabe, y oye lo que Dios está diciendo y muévete a la velocidad de Dios. Si Elías hubiera esperado probablemente a ver todo el cielo negro, que cayeran ya las primeras gotas, no hubiese llegado a Jezreel. Pero definitivamente, ¿qué fue lo que él hizo y cuál fue la diferencia? Él vio una pequeña señal y dijo, es mi momento. Amigo y amiga, la pequeña señal ya apareció o está por aparecer. ¿Qué vas a hacer ahora? ¿Vas a esperar? ¿Vas a debilitarte? ¿Vas a cansarte? ¿O vas a comenzar a caminar para que lo grande y poderoso que viene llegue de una manera sobrenatural a tu vida? Si estás listo, verdaderamente cíñete con la palabra de autoridad, cíñete con la revelación de Dios y dile, heme aquí Señor, tu siervo oye, y una vez más estoy listo y preparado para que tú hagas cosa grande y poderosa en mí.
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0: bien, continuamos por la radio que conecta y llega a millones. ¿Y cómo se llama? MBO Naciones, una radio que transmite las 24 horas del día, los 365 días del año, sí, con justamente una programación selecta, preparada exclusivamente para ti, con excelencia, con gracia, con favor, con poder, con potencia del cielo. Así que te invito a que la escuches y la compartas a esta señal, como años tras años miles de personas lo hacen, y realmente tenemos cantidad de hombres y mujeres que están ahora mismo sintonizándonos, y gracias a ti, gracias a todos los que están allí en sus hogares sintonizándonos, los que están en sus oficinas, muchísimos, mientras están trabajando allí nos acompañan, y esto es recíproco, ustedes de ese lado, nosotros desde este lado, y qué lindo, porque eso de una u otra forma fortalece esta comunicación, esta relación de la radio. Gracias a todos aquellos que también están escuchando de una u otra forma a través también de sus radios receptores, a través de FM o AM, que nos retransmiten en la zona local. Gracias a los que nos retransmiten también en sus páginas web. Sí, muchísimo, muchísimo. Usted entra y pone MBO Naciones y se va a encontrar que aparecemos en infinidades de páginas que le agrada o realmente les pone muy bendecidos esta programación, y realmente nosotros estamos felices por ello, porque juntos hacemos la programación. Bien, vamos a ir rápidamente a la palabra del día de hoy, y se encuentra en el libro de Daniel, capítulo 2, versículo 46. ¿Quieres que Dios te hable? ¿Quiere que Dios nos diga qué hacer y qué no hacer? Y ¿cómo guiarnos? ¿Cómo sostenernos en tiempos difíciles? Bueno, una de las cosas que Dios me dijo: dile a mi pueblo, dile a la gente que está escuchando, que hay que cambiar pensamientos. Pensamientos que a veces traemos por medio de la cultura, por medio de las cosas que hoy traemos de la descendencia, traemos del lugar donde habitamos, del lugar donde hemos nacido. Y eso de una u otra forma frena o detiene el poder de Dios. Por eso el libro de Daniel, capítulo 2, versículo 46 al 49, nos habla de justamente esto. Hoy vamos a hablar de esos pensamientos que tenemos que tener y son y tienen que cada día multiplicarse, llamados bendecidos. Primero, quiero leerle la palabra donde dice: al oír esto, el rey Nabucodonosor se postró ante Daniel y le rindió pleitesía. Ordenó que se le presentara una ofrenda e incienso y le dijo: tu Dios es el Dios de dioses y el soberano de los reyes. Tu Dios revela los misterios, pues fuiste capaz de revelarme este sueño misterioso. Atención aquí. Luego el rey puso a Daniel en un puesto prominente, lo sabemos, y lo colmó de regalos, y lo nombró gobernador de toda la provincia de Babilonia y jefe de todos los sabios. Además, a solicitud de Daniel, el rey nombró, ¿se acuerda?, a Sadrach, Mesach y Abednego, que eran administradores de la provincia de Babilonia. También Daniel, por su parte, permaneció en la corte real. Pero ¿qué quiero contarle o decirle en esta oportunidad? Que el enemigo muchas veces quiere tratar de usar ciertas cosas para traer maldición. Él sabe que nosotros tenemos autoridad sobre el enemigo, lo tenemos bajo nuestros pies. Y si nosotros descubrimos que esa maldición que él quiere enviar nos va a detener, o nos quiere de una u otra forma hacer pensar cosas que están arraigadas a esta cultura y no nos dejan avanzar, ¿sabe qué va a hacer? Va a hurtar, a matar y destruir. Entonces, ¿qué va a hacer él? Una vez más, el enemigo va a tratar de traer pensamientos maldecidos por medio de cosas que hemos vivido, por medio de cosas que estamos viviendo, o se va a arraigar a la cultura. ¿Qué quiere decir primero la palabra cultura? Yo lo busqué y esta es una palabra definida por la mayoría de los diccionarios de la siguiente
1: forma:
0: cultura
1: es la costumbre, transmitiendo, o creencia, vida,
0: o forma de vida de una

0: sociedad, o un lugar o un momento en el tiempo. O sea que la etimología de la palabra cultura se deriva del medio francés culture, y la palabra culture se deriva del latín. En el latín, cultura se describe o se escribe como cultos, ¿sí? O colere. Entonces, estas palabras latinas pueden significar habitar, cultivar, labrar, mantenimiento, teniendo a, acariciando, fíjese usted, adorando, o tiene que ver con la decoración o adornar. Aquí es justamente lo que le quiero decir. La cultura que muchas veces traemos trae, una vez más, varias manifestaciones de las que le comenté. A veces idolatría, a veces adoramos lo que hemos aprendido y no lo queremos soltar. Y no se trata de la cultura de esta tierra, se trata de la cultura del reino, de la que le quiero hoy hablar. No quiero hoy culturizar, si es la palabra que cabe aquí. No quiero hoy de repente cambiar quizás su cultura de donde nació, sino que quiero llevarlo a reflexionar y a afirmar la cultura del reino. ¿Por qué? Porque hay ciertos cristianos que aman estar así como se encuentran, porque tienen pensamientos maldecidos que están bloqueando el adelanto, el progreso. Y hoy Dios me mostró algo muy poderoso que quiero compartirle. Todo pensamiento cultural que muchas veces está arraigado a una maldición, está deteniendo, está en la mente de muchas personas, y por eso no tienen la revelación de lo que Dios dice. Por ello, la pregunta es: ¿por qué los discípulos no trajeron un avivamiento cuando estaban con Jesús? ¿Por qué no sacudieron las naciones de la tierra? ¿Por qué ellos tenían pensamientos justamente que no eran buenos? Porque tenían pensamientos, podemos decir, maldecidos. Le cuento por qué. Un día Jesús está con 4.000 hombres, y sin sentar y sin contar mujeres ni niños, le dio un, vamos a decir, seminario de 3 días de duración. Y la pregunta es: ¿tú te imaginas reunirnos nosotros, 4.000 sin contar mujeres y niños, en un lugar pequeño o en un lugar donde hoy te puedas encontrar, quizás ahí donde me estás escuchando? Una vez la palabra de Dios nos muestra que fue tan bueno ese seminario, podríamos decir, de 3 días de duración, que se olvidaron de comer. Ahora, ¿cuántos hicieron alguna vez algo que les gustaba tanto que se olvidaron de comer? A muchos. Resulta que a los 3 días Jesús dice: muchachos, vamos a darle de comer porque hace 3 días que no estamos comiendo. Nos metimos tanto en la unción que nos olvidamos de todo. Estoy parafraseando, ¿no? Entonces les trae unos panes, 7 justamente, exactamente, y unos pescaditos. Jesús da gracias y les da a todos. Cuando se va, han comido 10.000 personas, y Jesús dice a los discípulos: cuídense de la levadura de los fariseos. Sí, tengan cuidado con los legalistas, les dijo. Pedro se junta con los discípulos y pregunta: ¿por qué nos habrá dicho esto? ¿Por qué no trajimos pan para el seminario? Y Jesús le dice: vengan para aquí. ¿No vieron cuando les di de comer a 5.000? Le di de comer a 5.000, ¿no lo vieron? ¿No lo notaron? ¿No acaban de ver milagros? ¿Qué era ese pensamiento? Pensamiento de maldición el que tenían, que estaban envueltos en un papel de cultura. Ahora, la pregunta es: ¿estamos listos para cancelar si nos queda alguna cosa por ahí? Porque hoy vamos a ir fluyendo en la bendición que nuestro Padre Celestial nos quiere dar. Ahora, punto número uno: para poder cambiar esos pensamientos maldecidos, esos pensamientos que son destructivos, esos pensamientos que solo adoran la forma de actuar, de pensar de nuestros ancestros, y que queremos llevarla con nombre y apellido bien alto y decimos: es que a mí me enseñaron, a mí me dijeron, es que a mí me pusieron esta carga y yo la tengo que llevar hasta que me vaya de esta tierra. ¿Alguna vez escucho esa clase de personas que dicen: no, esto no me lo toques, porque esto me lo dejaron mis ancestros, esto me lo dejaron mis tatarabuelos, y aunque yo sé que eso no adoro, de todas maneras lo voy a guardar? ¿Por qué? Porque es el collar, o es el amuleto, o es la forma de pensar que yo no tengo que tocar, porque es en memoria de, y si lo toco pues se puede ofender desde el cielo. ¿Alguna vez escuchó esto? Bueno, a eso le llamamos pensamientos que están bajo maldición, porque no han transicionado. Ahora, fíjese que hay gente que no echa raíces, y una de las cosas que debemos saber para cambiar el pensamiento de maldición, ese de no echar raíces, es la inconstancia. La inconstancia es un pensamiento maldecido, el desarraigo, mente de peregrino, estoy de paso, esa mente de decir: estoy aquí, pero voy a ver qué pasa, de aquí a fin de año voy a intentar a ver cómo cambian las cosas, si no cambian, voy a salir de aquí, voy a salir de allá. Entonces, Eso le llamamos desarraigo. ¿Y qué es? No echar raíces. Gente, por ejemplo, que cambia de parejas. Eso es un pensamiento de maldición. Un día está aquí, 2 años está con otro, 3 años con el otro, y cambia y cambia. Tiene un pensamiento que no está bajo el orden de Dios, que se llama bendición. Por ejemplo, hay gente que cambia de escuela permanentemente porque no se siente contenta, no se siente satisfecho. Hay gente que pasa la vida por muchos trabajos, gente que no puede echar raíces en ninguna iglesia. Y hay una estadística que dice que cada 3 años la gente rota de iglesia, y eso es un pensamiento de maldición. ¿Por qué? Porque cuando Caín mató a Abel, ¿saben cuál fue el dolor más grande? ¿Por qué todos buscaban a Caín para matarlo? ¿Saben cuál fue la maldición más grande de Caín? Que le dijo: serás errante y extranjero. ¿Por qué? Por no echar raíces, no establecerse, no querer crecer en un lugar. Y es lo que el enemigo quiere. El enemigo va a querer hacerte mudar 50 veces, va a querer cambiar 500 veces la pareja que tienes, o va a querer cambiar 800 veces de iglesia. Va a querer que hagas esto. Pero hoy vamos a cancelar la inconstancia, porque hay gente que hoy quizás está escuchando este mensaje, y hay gente que no. ¿Por qué? Porque quizás está en otros compromisos, está quizás haciendo cosas que lo está distrayendo, o de repente no tiene la posibilidad que hoy tienes de escuchar la radio. Pero amigo, amiga, una de las cosas que Dios está diciendo es: lo que tenemos que sacar es las excusas. Las excusas son un arma del enemigo que no van a dejar levantar a muchas personas. Si hay algo de lo que Dios no te puede levantar, vuelvo a decir, es las excusas. De la frustración Dios te levanta, te sana y te restaura, pero es muy difícil que Dios levante a uno que vive excusándose por la lluvia, por el calor, por el frío, porque le duele aquí, le duele allá. Hay gente que hoy está, escúcheme bien lo que le voy a decir, está lejos de esta tierra, ha partido de esta tierra, y hoy no tiene la posibilidad que usted tiene. Así que dé agradecimiento a Dios por lo que Él hizo y lo que Él va a hacer. Y este es tiempo, no es mañana, no es, escuche, el próximo año. Por ello, en este tiempo tenemos que cancelar de nuestra vida toda inconstancia, y vamos a ser perseverantes, vamos a echar raíces, y nadie nos va a mover más de donde Dios nos plantó. Porque hay personas que me están escuchando que no terminaron quizás esa escuela, esa universidad, no terminaron esas clases que comenzaron, quizás de guitarra, no sé, de piano, y tienes que hacer algo, proponerte en este tiempo a empezar y terminar lo que has iniciado. Porque hay gente que dice: ahora sí, voy a iniciar una nueva relación y nadie me va a parar. Voy a comenzar un nuevo tiempo hablando, compartiendo, y nunca empezaron, nunca terminaron bien. Y eso es peligroso. Es la mentalidad del errante y extranjero, la que pasó con la historia que le he mencionado entre Caín y Abel. Ahora, eso es una mentalidad que no le agrada a Dios. Pero también está la otra mentalidad. ¿Cuál es la de nostalgia? Y atención con esto. El pasado, dicen muchos, fue mejor. La gente que piensa así tiene un pensamiento maldecido. ¿Se acuerda? Hay gente que dice: ¿te acuerdas, hermano, de aquel año 1984, donde en aquella tarde se había abierto los cielos y el poder de Dios cayó y ahí comenzó el avivamiento? ¿Se acuerda? Dicen algunos. Entonces, hay personas que hablan así, viven nostálgicos. Acuérdate lo que dije, acuérdate lo que hicimos, acuérdate de lo que vivimos. Y eso no le agrada a Dios. El pasado ya pasó. Renueve su mente, actualice su mente. ¿Cómo? Escuchando la palabra de Dios. Porque dice la palabra que el que busca a Dios lo halla, el que toca la puerta se le abrirá. Pero también, renovaos el espíritu de vuestro entendimiento. No seas nostálgico. En el reino de Dios no se mueven los nostálgicos, se mueven los hombres y mujeres de fe, que tienen denuedo, tienen osadía, tienen valentía para conquistar. Y los que dicen: voy de gloria en gloria, de poder en poder, no de pérdida en pérdida, de nostalgia en nostalgia, y recuerdo más lo del pasado que el presente. El que vive de la nostalgia es porque quedó frustrado, fracasado, y nunca, nunca pudo salir de allí donde, claro, tuvo un éxito o tuvo muchos, pero nunca llegó a tener mejores y más poderosos éxitos en el presente. Por ello, maldición envuelta en papel de cultura es uno, y están atados. Hay gente que tiene muebles de la abuela y no los saca y le dice: padre, dame cosa nueva, y hasta que no te desates del ayer no vas a entrar en el mañana de gloria. Y atención, hay cosas que vas a tener que limpiar, hay cosas que vas a tener que sacar este día o mañana o en esta semana. Te propongo que si hay cosas que tú dices: mira, esto lo guardo porque me hace acordar de... Y cada vez que pasas por allí, cada vez que pasas por ese lugar, cada vez que pasas por ese cuadro, te hace llorar. Bueno, entonces eso quiere decir que estás atado a la... la nostalgia, estás atado a la tristeza, a la melancolía, y el poder de Dios no se mueve así. Dios no se mueve bajo la tristeza ni bajo el dolor. Dios no se mueve bajo la añoranza. Hay gente que añora y añora, y eso no es de Dios. Esos son lazos almáticos, amarres almáticos, que tienen que ver con mente, voluntad y emociones, y no tiene nada que ver con el Espíritu de Dios. Por ello, hoy te invito a que limpies tu casa, la purifiques. ¿Cómo? ¿De qué manera? Con la palabra de Dios, con el fuego del Espíritu Santo, con la sangre de Cristo, pero también sacando a todo aquello que no sirve. Por ello, yo hoy en este día te invito a que creas en Dios, porque el Padre te está diciendo, vas a ir de gloria en gloria, de poder en poder. Hoy te invito a que saques la basura del pasado, y hoy estoy diciendo que no hay que atarse al pasado. Al pasado hay que entenderlo, hay que sanarlo para no repetirlo, pero hay que seguir. El que dice que el pasado fue mejor, ese es una persona que quedó atado o atada, porque lo que viene en Dios va a ser mejor. El pasado fue bueno, pero se fue, se terminó, ciérralo. Ya no somos más niños, ni adolescentes, ni jóvenes. Algunos ya no son más adultos, pero el pasado se fue, suéltalo. Lo que viene va a ser mejor, lo que viene va a ser glorioso, y el próximo año decláralo. Decrétalo, establécelo, afírmalo, que va a ser más que poderoso. Y Dios te va a llevar a la tierra prometida que Él dijo, porque Él no es hombre para prometer y hijo de hombre para arrepentirse. Lo que Dios dijo, eso es y será por siempre y para siempre. En el próximo bloque voy a seguir hablando más de esto, pensamientos que a veces tenemos o posturas que tenemos y que no dejan que avancemos en el reino de Dios, en el caminar en Dios, en lo nuevo que Dios tiene para nosotros. Así que te invito que allí donde estás, allí donde te encuentres, estés listo, más que preparado, porque Dios va a hacer cosas extraordinarias. Este es el programa Poder y Potencia del Cielo. Quien te está hablando, el pastor Martín Beni. Y te invito a que no te vayas, porque hay mucho más por compartir. Volvemos.
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